lejos de su padre, que estaba perdido en el pecado, alabado al Señor. Y el otro, ¿verdad?, que estaba perdido, pero estaba en casa, estaba con su padre, estaba cerca de su padre, alabado al Señor. En esta noche, ¿verdad?, estaré hablando sobre dos puntos, ¿verdad? El primer punto, ¿verdad?, el hijo menor, lejos de casa, pero encontrado por el amor del padre, ¿verdad?, alabado al Señor. Y el otro punto, mi hermano, el hijo mayor, que estaba cerca del padre, pero estaba alejado del corazón del padre, alabado al Señor. Estaré desarrollando estos dos puntos, alabado al Señor, y que sea Dios, ¿verdad?, hablándonos esta noche, mis queridos hermanos, alabado el nombre de nuestro Dios Todopoderoso. Mis queridos hermanos, ¿verdad?, que acá en la palabra de Dios nos enseña algo muy importante, ¿verdad? La palabra, Jesús empezó a contar, ¿verdad?, que había un hombre que tenía dos hijos, y el menor de ellos dijo a su padre: Padre, dame la parte de los bienes que me corresponde. Es que nuestro hermano, el hijo, ¿verdad?, menor, estaba exigiendo la herencia a su padre, alabado al Señor, para vivir una vida en libertinaje, para vivir una vida, ¿verdad?, lejos de su padre. Quería, ¿verdad?, las bendiciones del padre, pero no quería vivir bajo la dirección del padre. Muchas veces, mis queridos hermanos, así actuamos o así actúa el ser humano con Dios, alabado el Señor. Queremos lo que Dios puede darnos, pero no siempre queremos caminar cerca de Él. El joven tomó todo lo que tenía y se fue a una provincia lejana, a una ciudad lejana, alejado de su padre, alabado el Señor. En Lucas capítulo 15, verso 13 nos dice, ¿verdad?, Jesús estaba narrando la historia, dice que ahí desperdició sus bienes viviendo perdidamente. Él pensó que alabado el Señor, que lejos de su padre encontraría la felicidad. Querido hermano, hoy, ¿verdad?, el ser humano a veces piensa que estar lejos de Dios es vivir una vida, ¿verdad?, teniendo una vida gozosa, pero eso es mentira, mis queridos hermanos, es mentira del enemigo, ¿verdad?, que nos aleja de Dios, pero al final nos deja un vacío en el corazón. Aquí, ¿verdad?, hay un texto bíblico, ¿verdad?, que dice en Proverbios 14, Proverbios capítulo 14, verso 12, nos dice: hay camino que el hombre le parece derecho, pero su fin es camino de muerte, alabado al Señor. Ciertamente, mis queridos hermanos, el pecado siempre promete mucho, y al final deja un vacío en el corazón, alabado a nuestro Dios Todopoderoso. Llegó un momento donde el hijo menor, ¿verdad?, perdió todo, perdió sus recursos, perdió su estabilidad, perdió todo, hasta perdió su dignidad, ¿verdad? Y la palabra de Dios nos dice acá, ¿verdad?, de que hasta llegó a cuidar cerdos y deseaba comer lo que ellos comían. Pero en medio de esa situación ocurrió algo importante, mis queridos hermanos, ¿verdad?, de que llegó a un arrepentimiento en el corazón del hijo, ¿verdad?, del hijo que se había alejado del padre. Llegó un momento donde se le acabó todo, llegó un momento donde él, ¿verdad?, entró en razón, entró a reflexionar. Y muchas veces, mis queridos hermanos, quizás nosotros fuimos un hijo pródigo, alabado al Señor, y nos alejamos de Dios, pero llegó un momento donde, ¿verdad?, tocamos fondo. Y por eso viene el arrepentimiento y volvemos a Dios, alabado al Señor. Y la palabra dice, volviendo en sí. Este fue el momento donde, ¿verdad?, el hijo menor reconoció, ¿verdad?, reconoció su condición, reconoció que estaba alejado de su padre, reconoció, ¿verdad?, de que nadie podía llenar ese vacío que él tenía, y decidió regresar, dice la palabra del Señor. Pero reconoció que había pecado, reconoció que necesitaba volver a su padre. Él dice que en la casa de mi padre hay abundancia de pan, y yo aquí padeciendo. Y él se levantó, mis queridos hermanos, y decidió regresar. Pero lo más hermoso de esta historia, mis queridos hermanos, no es solamente que el hijo volvió. Lo más hermoso es la reacción del padre, alabado al Señor. En Lucas capítulo 15, su verso 20, nos dice: y cuando aún estaba lejos, ¿verdad?, el hijo menor, lo vio su padre, y fue movido a misericordia, y corrió, y así se echó sobre su cuello, dice la palabra, y le besó. El padre no lo recibió con rechazo, no lo recordó sus errores, no lo humilló, sino que lo restauró, le devolvió su lugar como hijo, alabado al Señor. Cuando nosotros regresamos a Dios, Él no nos rechaza, sino que nos acepta como hijo, alabado al Señor. Y así es el corazón de Dios, mis queridos hermanos. Yo creo que tal vez alguien en este momento nos está escuchando, alabado al Señor, quizás está alejado de Dios, quizás, alabado al Señor, se ha sentido como el hijo menor, alabado al Señor. Pero tal vez piensa que sus errores son demasiado grandes para regresar. Pero esta palabra nos enseña que Dios recibe al que viene con un corazón arrepentido. Dios no solamente perdona nuestros pecados, también restaura nuestra vida, alabado al Señor, mis queridos hermanos.
Mis queridos hermanos, Dios restaura, Dios nos recibe, pero debemos que venir con un corazón arrepentido, un corazón necesitado de Dios, un corazón necesitado.

0: dictado del amor de Dios en nuestra vida. Alabado sea el Señor, mis queridos hermanos. Pero acá también Dios nos también habla del Hijo Mayor. Aquí nos exhorta, nos confronta. Alabado sea el Señor, mis queridos hermanos. No solo el que está alejado del mundo, no solo el que está apartado de Dios, que está en el pecado, que está, ¿verdad?, viviendo su vida, ¿verdad?, en los pecados. También Dios nos confronta aquí, mis queridos hermanos. El hermano mayor, alabado sea el Señor, el hijo mayor, alabado sea el Señor, estaba cerca de la casa. Él nunca se fue de casa. Él nunca se alejó, sino que él estaba en casa, estaba cerca de su padre, alabado sea el Señor, pero estaba lejos del corazón del padre, alabado sea el Señor. En Lucas capítulo 15, verso 25, nos dice, Jesús habla ahí, mis queridos hermanos, él también empezó a narrar que el hijo mayor estaba en el campo. Ahora Jesús representa al hermano, ¿verdad? Este hijo nunca se fue de la casa. Él estaba cerca. Él trabajaba. Él obedecía. Él estaba con el padre trabajando en su viña, alabanza al Señor. Pero cuando escuchó que su hermano había regresado y que había una fiesta, se enojó, mis queridos hermanos. Acá Dios nos confronta, mis queridos hermanos. No solo el que está fuera del mundo. No solo el que está alejado de Dios. Alabanza a nuestro Dios Todopoderoso. Es el que necesita perdón. También el que está quizás, mis queridos hermanos, en la iglesia, alabado sea el Señor. También a veces nosotros no podemos, ¿verdad?, confiar que estamos bien delante de Dios. Pero acá, ¿verdad?, sigue la historia. Dice, cuando él escuchó que su hermano menor había regresado y había una fiesta, se enojó. No quiso entrar, alabado sea el Señor. Pero cuando escuchó que su hermano había regresado y que había una fiesta, se enojó. No quiso entrar, mis queridos hermanos. Entonces su padre salió también a buscarlo. Esto es muy importante, mis queridos hermanos. El padre salió por los dos hijos. Salió por el hijo menor que estaba perdido en su pecado. Y salió por el hijo mayor que estaba perdido en su orgullo. Alabado sea nuestro Dios Todopoderoso. El problema del hermano mayor, mis queridos hermanos, no era que estaba fuera de la casa. El problema era que no tenía el mismo corazón de su padre. Él no pudo alegrarse por la restauración de su hermano. Miraba el pasado de su hermano, pero le dijo al padre lo que el hijo cometió, creyéndose que era justo sin pecado. Mis queridos hermanos, que en esta palabra, alabado el Señor, el hijo mayor representa a los fariseos y a los escribas, alabado el Señor, que ellos se sentían mucho mejores que ellos se sentían justos, ¿verdad? Ellos sabían la ley. Ellos, ¿verdad? Dice la Biblia que ellos no se juntaban con los pecadores. ¿Por qué razón? Porque ellos, según ellos, pensaban que se iban a contaminar del pecado. Por eso el hijo mayor, alabado sea el Señor, empezó a decirle a su padre lo que había hecho el hermano menor, alabado sea el Señor, diciéndole de que por qué él, ¿verdad?, alabado sea el Señor, mató un becerro gordo. Después de que él se había alejado del padre, empezó a reclamarle a su padre, alabado al Señor. Él creyéndose justo, él creyéndose, alabado, que no tenía pecado, alabado al Señor. Él creyendo que estaba cerca del amor de su padre, pero él no lo veía, él no lo disfrutaba, alabado al Señor. Él se justifica, ¿verdad?, alabado al nuestro Dios Todopoderoso, pero está alejado del amor del padre, alabado al Señor. Pero él, ¿verdad?, empezó a decirle a su padre, cuando vino tu hijo, le dice, no lo llamó hermano, dijo, tu hijo, que ha consumido tus bienes con rameras, has hecho matar el becerro gordo. Pero mis queridos hermanos, el padre miraba el regreso del hijo que estaba perdido, y este hermano mayor representa a los fariseos, alabado sea el Señor. Y aquí hay un versículo bien, mis queridos hermanos, que lo encontramos en Primera de Juan, capítulo 4, verso 20, dice, si alguno dice, yo amo a Dios y aborrece a su hermano, es mentiroso, dice la palabra del Señor. Acá la palabra de Dios nos confronta de una manera, mis queridos hermanos, nos confronta si verdaderamente estamos cerca del amor de Dios, verdaderamente estamos cerca del amor del Padre, alabado sea el Señor. Mis queridos hermanos, él estaba cerca de las cosas de Dios, pero lejos de Dios, alabado sea el Señor. El hijo mayor conocía la ley, pero no tenía misericordia, alabado sea el Señor. Y acá Dios nos enseña y nos exhorta, mis queridos hermanos, alabado sea el Señor. La palabra de Dios, ¿verdad?, es duro en este versículo, mis queridos hermanos, ¿verdad? Aquí dice, debemos examinarnos nosotros. ¿Por qué existe un peligro pensar que solamente el que está lejos de Dios, la persona que está en el mundo, es el que pensamos nosotros que está lejos de Dios? Pero también, mis queridos hermanos, Jesús nos enseña que también podemos estar, alabado del Señor, en la casa del Padre y tener un corazón alejado, alabado del Señor. Podemos estar sirviendo en la iglesia, podemos cantar, podemos predicar, podemos servir, alabado del Señor. Podemos conocer la Biblia, Pero si perdemos el amor, si perdemos la humildad y la misericordia, necesitamos volver al corazón del Padre. A veces podemos actuar como el hermano mayor. Cuando llega una persona nueva a la iglesia, alabado al Señor, quizás vemos su pasado, quizás vemos sus errores, quizás vemos su lucha, alabado al Señor, y empezamos a juzgar, mis queridos hermanos, quizás él está, verdad, acercándose a Dios como pataleando, y empezamos a juzgar. Pero olvidamos, mis queridos hermanos, que también tuvo misericordia, que un día nosotros también regresamos con el corazón vacío, con el corazón roto. Dios nos estaba restaurando, nos estaba moldeando, alabado al Señor. Nadie llega a Cristo porque era perfecto. Nadie llega a Cristo porque es perfecto. Todos necesitamos de la gracia de Dios. Por eso cuando una persona llega al Señor, nuestra tarea, mis queridos hermanos, no es señalar su pasado, sino ayudarlo a crecer, alabado sea el Señor. Debemos de recibirla con amor, enseñarlo con paciencia y acompañarlo en su caminar con Cristo, alabado sea el Señor. Porque el corazón del Padre se alegra cuando una vida se restaura, mis queridos hermanos. A veces pensamos nosotros, solo el que está en el mundo es el que está alejado de Dios. Pero acá, ¿verdad? Jesús representa, ¿verdad?, al Hijo Mayor, de que él nunca se alejó, él nunca se fue, ¿verdad?, de la casa. Pero estando en la casa, él alababa, su corazón estaba lejos de Dios. Por eso Jesús, alabado sea el Señor, exhortaba a los fariseos y a los escribas, porque él dice en su palabra que ellos solo lo adoraban de labios, pero no de corazón. Dice él, este pueblo no me adora de corazón, sino solo con labios, alabado sea el Señor. Y acá, mis queridos hermanos, esta palabra nos enseña una gran verdad sobre dos hijos, alabados al Señor. El que estaba perdido, ¿verdad?, lejos de la casa. El otro que estaba perdido dentro de la casa. El uno necesitaba arrepentirse, alabados al Señor. Y el otro necesitaba arrepentirse de su orgullo, arrepentirse de que él se creía mejor, que él se justificaba porque no se alejó de Dios, alabado el Señor. Él se justificaba diciendo, yo estuve contigo, yo siempre he estado aquí, alabado el Señor. Por eso Jesús, me creo, ¿cuál es el propósito de esta palabra en esta noche, mis queridos hermanos? De que debemos de tener misericordia por todos aquellos que, los nuevos creyentes que vienen a los pies de Cristo. Debemos demostrar la misericordia, debemos de tener el amor de Dios, debemos de tener el corazón del Padre, alabado sea el Señor. Mis queridos hermanos, y acá, ¿verdad?, hay unas preguntas que nosotros mismos nos preguntemos a nosotros mismos, alabado sea el Señor. Nos tenemos que preguntar estas preguntas a nosotros mismos, mis queridos hermanos. ¿Estamos reflejando el amor de Cristo? Tenemos la misericordia por aquellos que están regresando a Dios. Nos alegramos cuando una persona es transformada por Cristo. Mis queridos hermanos, que nunca nos pase, alabado sea el Señor, que estemos cerca de las cosas de Dios, pero lejos del corazón de Dios. Porque no basta solo estar en la iglesia, no basta solo estar en la casa del Padre. Necesitamos tener el corazón del Padre, un corazón que ama, un corazón que perdona, un corazón que restaura, alabado sea el Señor, mis queridos hermanos. Nuestra tarea es compartir, alabado sea el amor de Dios. Nuestra tarea es compartir cómo tenemos un Dios que restaura, alabado sea el Señor. Debemos de preguntarlo, mis queridos hermanos, sinceramente, ¿estoy solo en la casa? ¿Sinceramente estoy cerca de Dios? ¿Sinceramente estoy como el amor del Padre, alabado sea el Señor? Debemos de preguntarlo, mis queridos hermanos, preguntarnos a nosotros mismos si verdaderamente estamos alabado sea el Señor, cerca de la presencia, estamos en la presencia de Dios, o quizás solo estamos en la iglesia, quizás solo estamos en la casa del Padre, pero lejos del corazón, alabado sea el Señor. Así como él estaba narrando esta historia a los fariseos y a los escribas, alabado sea el Señor, porque ellos se creían mejores que los demás, porque ellos se creían, alabado sea el Señor. Ellos se justificaban porque cumplían la ley, alabado sea nuestro Dios Todopoderoso. Por eso en esta hora de la noche, mis queridos hermanos, debemos de preguntarnos a nosotros mismos, ¿estamos reflejando el amor de Dios? A todos los que, ¿verdad?, los que conocemos, nuestros amigos, a los que aún no han aceptado a Cristo, alabado sea el Señor. Y en esta noche, alabado sea el Señor, mis queridos hermanos, quizás hay alguien acá que nos está sintonizando, quizás no has aceptado a Cristo. Quizás, alabado sea el Señor, estás alejado de Cristo. Quizás no estás alejado de la iglesia. Quizás simplemente te enfriaste espiritualmente. Así como el hijo menor, alabado sea, nos enseña también que él, ¿verdad?, se alejó. Estaba sufriendo hambre. Quizás tú estás sufriendo hambre espiritual esta hora de la noche. Pero no es tarde que tú vengas, porque ciertamente, tanto como el que está en el mundo necesita el perdón, tanto como nosotros los creyentes necesitamos alabar al Señor, necesitamos alabar, preguntarnos nosotros mismos, necesitamos alabar al Señor, si verdaderamente estamos alabar reflejando el amor de Cristo. Alabar al Dios Todopoderoso en esta hora de la noche, mis queridos hermanos. Esta es la palabra que puso Dios en mi corazón, alabado sea el Señor. Hablando, alabado sea el Señor, la palabra del hijo pródigo y el hijo mayor, alabado sea el Señor. Acá, mis queridos hermanos, ciertamente aprendemos muchas cosas de la palabra del Señor. Aprendemos, quizás, mis queridos hermanos, a veces pensamos que solo el que está en el mundo es el que está perdido. Sino también aún nosotros, mis queridos hermanos, a veces pensamos que estamos bien, pero a veces estamos alejados del amor de Cristo. Pero hoy es el día que nosotros podemos ir a la presencia del Señor y preguntarle al Señor, ¿estoy reflejando verdaderamente? ¿Estoy cerca de ti o estoy alejado de ti? Alabado, esta es la palabra del Señor, mis queridos hermanos. Quizás está pasando por dificultades, está pasando, o quizás simplemente no está alejado de la iglesia, pero simplemente está alejado de la presencia del Señor. Pero es el momento, alabado, la palabra de Dios nos dice que Él nos restaura, tanto como el que está perdido, tanto como nosotros. Quizás usted está alejado, quizás usted espiritualmente está frío, pero hoy es el día que tú te pongas a cuentas con el Señor. También, querido amigo, querido hermano, quizás tú no has aceptado a Cristo, pero hoy Dios te hace el llamado. Tú puedes venir en este momento, tú puedes, alabado sea el Señor, venir a Dios, así como el hijo pródigo. Él vino, alabado sea el Señor, él se arrepintió y el Padre, ¿verdad?, no lo rechazó, sino que lo abrazó, lo besó, alabado sea el Señor. Hoy Dios te puede vestir con ropas blancas, hoy Dios te puede vestir, alabado sea el Señor, te puede renovar, te puede restaurar y perdonar. Porque la palabra de Dios nos dice en 1 de Juan capítulo 1, verso 9, si confesamos nuestros pecados, Él es fiel y justo en perdonar, dice la palabra del Señor en esta hora de la noche. Así que, mis queridos hermanos, es hora de ponernos a cuenta. De igual manera, mujer, varón, que estás alejado de Cristo, es hora que tú vuelvas. Cristo quiere restaurarte, Cristo quiere dar una nueva vida, Cristo quiere comenzar un nuevo comienzo en tu vida. No lo pienses más. Ven a Cristo, que Él te quiere salvar, porque Él vino al mundo no a condenar, sino que Él vino al mundo a restaurar, a mostrar misericordia, a mostrar amor, porque hoy estamos en tiempo de gracia, alabado sea el Señor. Tanto como el que está alejado y tanto como el que está en la iglesia, quizás está alejado de la presencia del Señor. Esta es la palabra del Señor en esta hora de la noche, ¿verdad? Si tú necesitas una oración, si tú necesitas aceptar a Cristo, tú puedes llamar en este número que yo voy a decir en este momento. Después de esta programación, puedes llamar al 718-748-9151. Vuelvo a repetir, 718-748-9751. Después de esta programación, ¿verdad?, en 3 minutos, tú puedes llamar y podemos orar por tu vida. Altísimo Rey de Gloria, gracias te damos, Señor, por tu palabra. Gracias te damos, Señor amado Padre, por esta hermosa porción de la palabra que tú nos enseñas, Señor. Que tú, Señor, dejaste una parábola, la Señor amado Dios de la Gloria. Gracias te damos por tu palabra, Señor, que esta palabra, Señor, vaya en cada corazón, que caiga en buena tierra. De igual manera que caiga de aquel que está, Señor, alejado de tus caminos, que está en los pecados de este mundo, que seas tú, Señor amado Padre, llevando esa luz, porque el Espíritu Santo es el que convence el mundo del pecado, Señor. De igual manera, Señor, quizás hermanos, jóvenes que nos están escuchando, quizás no están alejados de tus caminos, quizás simplemente se enfriaron, Señor amado Padre, simplemente, Señor, se alejaron de tu presencia, poderoso Rey Santo. Que seas tú, Señor amado Padre, Señor amado Dios de la Gloria, confrontándonos, Señor, quizás con el orgullo, quizás con la envidia, poderoso Rey de Gloria, creyendo más que los demás. Alabado sea tu nombre en esta hora de la noche. Perdónanos, Señor. Esta es tu palabra en el nombre poderoso de Jesús, Señor amado Padre. Gracias por este hermoso privilegio. Te alabamos y exaltamos tu santo nombre en esta hora de la noche, mi amado Padre, en el nombre de Jesús. Amén y amén.
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amados hermanos, en esta hora de la tarde o noche, bueno, por acá estamos tarde todavía, aquí en el estado de Texas, en la ciudad de Texarkana, amén. Los saludamos en el amor de Cristo Jesús, en el cual, ¿verdad?, ha llegado un momento en el cual vamos a estar, ¿verdad?, conduciendo el programa. Bendito sea el nombre de Jesús, con la iglesia local, Iglesia de Evangelización Misionera Jóvenes Cristianos en Texarkana, Texas. Amén. Dios bendiga a cada uno de ustedes, fieles oyentes, amén, donde quiera que pueda llegar esta transmisión, amén. Bendito sea el nombre de Jesús, en el cual, verdad, estamos comprometidos con el Señor de poder estar aquí cada jueves, amén, hora de Texas, a las 7:30 para las 8:00 de la noche, amén, en el cual queremos traer una reflexión, una palabra, amén, de aliento. Sabemos que estamos en momentos muy difíciles, amados hermanos, en el cual la palabra del Señor, la voz de Dios, tiene que resaltar por encima de lo que estamos viendo. Amén. Saludamos a nuestros hermanos que están en Nueva York. Saludamos también al cuerpo y oficial, amén, que conduce el, amén, gloria a Jesús, la programación desde Brooklyn, Nueva York, amén. Radio Cántico Nuevo, amén. Bendecimos a nuestro pastor, y reverendo Eric Salgado, amén, que gloria a Jesús se encuentra, bendito sea el nombre de Jesús, en Brooklyn predicando también la palabra del Señor, amén. Nosotros estamos ubicados aquí en el estado de Texas, amén. Bendito sea el nombre de Jesús, estamos muy agradecido con él porque él ha sido bueno y no tenemos mayor cosa más que ser agradecido con él, amén. Dios bendiga a cada uno de ustedes, fieles oyentes, amén. Bendecimos también a la iglesia local, amén, los hermanos, miembros que nos puedan ver, amén. Les mandamos un fuerte, amén, gloria a Jesús, saludo a cada uno de ustedes, amén, sabiendo que la obra del Señor, amén, que nada de lo que hacemos, amén, amén. Bendito sea el nombre de Jesús. Ahí donde se encuentra, amados hermanos, amén, quizás se encuentra conduciendo, se encuentra, verdad, haciendo sus quehaceres, amén, descansando bien casita, y sabemos que en el momento que vivimos hoy, amén, gloria a Jesús, aquí en el estado de Texas se encuentra, hace un poco de calor, amén, pero es parte del clima de este estado, amén. Pero sobre todas las cosas, Dios ha sido bueno, nos sigue guardando, nos sigue, amén. Y bendiga a su hermano Lester, a su hermano obrero Elías Portillo, gloria a Jesús, que nos están viendo, amén, gloria a Jesús. Y usted quisiera que se va a conectar, manténgase en sintonía, amén, en el cual esta palabra puede ser tuya, amén. Dios nos quiere siempre alertar, Dios siempre nos quiere, amén, gloria a Jesús, dar a conocer que nosotros como seres humanos necesitamos del consejo del Señor, amén. Aleluya, estamos muy agradecidos que vamos a la palabra del Señor. Bendecimos a nuestros hermanos, amén, la familia de Chat, gloria a Jesús, que ya se están conectando, amén. Los bendecimos en el amor de Cristo, amén. Estamos aquí ubicados, amén, en Texas, en la ciudad de Texarkana, amén. Si usted se encuentra cerca, amén, si no tiene un lugar donde congregarse, amén, venga, visítanos. Estamos ubicados en el 2009 West 10, Texarkana, Texas. Amén. Ahí estamos predicando la palabra del Señor. Tenemos servicio los días miércoles a las 8 de la noche. Amén. Los días viernes también a la misma hora. Y los días domingos, amén, un día culto especial. Amén. El cual, verdad, hemos separado este momento, amén, de poder alabar, poder glorificar el nombre de Jesús. Comenzamos a las 12, amén, y terminamos tipo 2 de la tarde, amén, porque sabemos también que cada miembro, cada hermano, gloria a Jesús, tiene sus quehaceres después, pero sobre todo, como dice la palabra del Señor, libro de Mateo, va a buscar primeramente, amén, el rostro del Señor, y todas las cosas de las que nosotros necesitamos serán añadidas de parte del Señor, amén. Gloria sea al Señor. Así que, amados hermanos, vamos a ir al consejo. He traído una reflexión, amén. Una reflexión en la cual Dios conoce su necesidad. Dios conoce su necesidad.
vamos a ir en nuestra Biblia, amén. Si tú te encuentras cerca de, amén, cerca de casita y tienes tu Biblia al lado suyo, amén. Ahora sí, no, ¿verdad? Acompáñanos a poder escuchar esta palabra, amén, el cual te puede bendecir de una manera especial, amén. En el libro de Salmos, un libro muy conocido para muchos, un pasaje que vamos a estar leyendo muy conocido para con todos, amén. Pero qué tanta importancia le tenemos que dar, amén. Abrir nuestro corazón al Señor y dar a conocer de que es necesario, amados hermanos, que esta palabra tenga que permanecer en nuestro corazón, amén. Porque cada día que vamos pasando, vemos que hay malas noticias, amén. Pero por encima de las malas noticias, Dios siempre tiene una palabra de fortaleza, amén. Si se siente desanimado, Dios siempre nos quiere dar una buena noticia, amén. Libro de Salmos, capítulo 91 y versículo 1, amén. Leemos la palabra del Señor bajo la dirección del Padre, el Hijo y el Espíritu Santo. Amén. Leemos la palabra del Señor. Dice de esta manera: el que habita al abrigo del Altísimo morará bajo la sombra del Omnipotente. Amén. Repetimos nuevamente: el que habita al abrigo del Altísimo morará bajo la sombra del Omnipotente. Oramos, amén. Así que ahí, ¿verdad? Donde quiera que se encuentre, amén. Manténgase en sintonía y oramos. Padre, en el nombre de Jesús, damos gracias por esta oportunidad, mi Dios. Señor, queremos ser de bendición para un pueblo, Señor, que nos estarán escuchando a través de las ondas radiales de Radio Cántico Nuevo, Señor, a través de la página de la iglesia local, Señor, jóvenes cristianos y cercanos, Señor. Señor, queremos, Padre mío, traer una palabra en la cual tu pueblo lo pueda entender y creer, oh Dios, de que por encima de lo que vemos, Señor, tú sigues gobernando, Dios. Gracias por esta oportunidad, mi Dios. Permítanos, oh Dios, gozarnos en tu palabra, mi Dios. Te lo pedimos en el amor de tu Dios. Gracias, Señor. Gloria a Jesús. Bendito sea el nombre de Jesús. Bien, amados hermanos, amigo, amén, donde quiera que te encuentres, ¿no? Te saludamos en el amor de Cristo. Vivimos en un momento, ¿verdad?, crucial. Cuando le llamamos crucial es que las cosas no están bien como muchos queremos, ¿verdad? Muchos pensamos que ciertamente estamos en el país de las bendiciones, en un lugar donde Dios nos ha permitido haber podido llegar, amén. Pero no cabe duda, amén, que en todos los países siempre hay, ¿verdad?, momentos o cosas que no nos agradan, amén. Gloria a Jesús. Las autoridades muchas veces ya no hacen como se les ha establecido, amén. Y a nosotros, ¿verdad?, como seres humanos, nos parece que nos choca, amén. Nos choca lo que estamos viendo, amén. Mayormente lo que estamos viendo a nivel nacional de este hermoso país, amén. A nadie le gusta esa noticia, amén. Pero si hay algo que tenemos que entender, amados hermanos, que el Señor o amigo, ¿verdad?, que te encuentras un poco alejado del Señor, hay una esperanza todavía. Por eso que hemos titulado esta programación, amén, que aún en los momentos tan difíciles, aún hay esperanza. Si hay, lo que significa esperanza, que hay oportunidades, hay solución en todo lo que estamos viendo, amén. Pero para poder saber que hay una solución, necesitamos conocer, amén, gloria a Jesús, de la palabra del Señor, porque no hay mayor cosa, amén, que Dios nos hable a través de su palabra, amén. Y podría darle un buen consejo, amén, pero si ese consejo no viene de parte del Señor, no está escrito en la palabra del Señor, amén, eso, gloria a Jesús, no le va a ser de edificación. Pero cuando venimos a la palabra del Señor, el libro de Salmos, capítulo 91, amén, muchos, gloria a Jesús, han catalogado o han llegado a la conclusión, los judíos, amén, los que, gloria a Jesús, eruditos de aquel entonces, han llegado a la conclusión de que el escritor del Salmo 91 ha sido Moisés. ¿Por qué Moisés? Porque si leemos todo el capítulo 91, amados hermanos, amén, todos los versículos, gloria a Jesús, ahí habla, ¿verdad?, de grandes cosas que pareciera que están difíciles, amén, por
por darles un ejemplo, en el versículo, gloria a Jesús, versículo 5 dice: no temerás el terror nocturno, ni saeta que vuele de día, ni pestilencia que ande en oscuridad, ni mortandad que en medio del día destruya. Amén. Y cuando vemos eso, ¿verdad? La persona que vio todo lo que estamos viendo, amén. Vemos a Moisés, ¿verdad? En el Antiguo Testamento, cuando Dios lo llamó para poder ser un hombre que tenía que dirigir al pueblo de Israel, amén. Pero él no conocía en qué circunstancia, en qué momento iba a tenía que padecer, tenía que pasar, amén. Vemos, gloria a Jesús, que cuando Moisés estaba guiando al pueblo, amén, cuando Dios sacó al pueblo de Israel, amén, antes de poder sacarlo a la esclavitud, ellos estaban, gloria a Jesús, a un mandato de un, amén, de Faraón, ¿verdad? ¿Verdad que sí? ¿Y qué es lo que estábamos viendo, amén? Que Dios permitió muchas señales, amén, y Moisés pudo ver eso, pudo ver la mano del Señor, amén. Por eso vamos a estar viendo, amén, en el versículo 1, dice, que habita al abrigo del Altísimo, morará bajo la sombra del Omnipotente, amén, gloria a Jesús. En este versículo, amados hermanos, no es solamente leerlo, no solamente, oh, qué bonito se escucha esto, ¿verdad? Sino, el Señor lo que nos quiere hacer entender es, ¿verdad?, que nos está llamando a habitar, amén. Por ejemplo, usted habita en su hogar, amén, en el lugar donde usted, ¿verdad?, descansa, amén. Usted habita ahí. Usted, amén. Si usted limpia su lugar, si usted, ¿verdad?, lo trata muy bien, gloria a Jesús, se tiene tranquilidad, amén. Pero si usted, amén, no tiene un lugar donde, gloria a Jesús, donde habitar, donde quedarse, donde descansar, usted, ¿cómo se sentiría si usted no tuviera un lugar donde habitar? Usted se siente fatigado, usted se siente, ¿verdad?, confirmado, usted se siente desamparado, amén. ¿Sabe cuánta gente hoy en día, gloria a Jesús, están así? Están con temor, con miedo a lo que va a pasar. ¿Por qué? Porque no tienen un lugar donde habitar, amén. ¿No? ¿Sabe lo que el Señor nos está llamando? Es habitar en su presencia, amén. ¿No? No solamente buscando cuando las cosas no salen bien como nosotros quisiéramos. No solamente queremos buscar al Señor cuando el problema ya lo tenemos encima, sino la Biblia dice, el que habita al abrigo del Altísimo, amén. El que tiene, amén, a Cristo Jesús. Dice la palabra del Señor, morará, amén. Está seguro, bajo la sombra. Es decir, amados hermanos, un ejemplo tan sencillo, amén. Aquí vemos un árbol atrás de mí. Cuando cae el sol, amén, la sombra de ella, a mediodía, amén, gloria a Jesús, está alrededor de ella. Pero si yo estoy a 10 a 15 metros, amén, yo no puedo recibir esa sombra que Él tiene, amén. Asimismo, cuando yo estoy lejos de Dios, ¿de qué manera yo voy a recibir esa protección del Señor? ¿Cómo yo recibiré una protección si yo estoy lejos de Dios? Amén. Por eso, en medio de nuestro momento difícil, amados hermanos, lo que el Señor quiere, amén, que nosotros nos acerquemos a Él. Yo no sé, ¿verdad?, qué tiempo llevas o llevamos lejos del Señor, amén. Pero esta es una invitación para ti, amén, de que nos acerquemos a Él, amén. Habitemos en Él, permanezcamos en Él, descansemos en Él, confiemos en Él, amén. Confiar en Él no significa que no va a haber problemas, no significa que los problemas se acabaron, no hay problemas. Va a existir muchos problemas, amén. Pero tendremos una esperanza de que si nosotros confiamos en Él, Él tiene la solución de lo que puede venir. Puede venir un problema, puede venir una enfermedad, puede un familiar ser, gloria a Jesús, llevado por una gente, amén. Pero tendremos la certeza de que todo lo que está pasando es en el control, amén. Así que esta es una reflexión que he traído, amén. No quiero añadir mayor a lo que el Señor ha puesto en mi corazón, de darnos una altura de Jesús, un aliento de vida, amén. Yo no sé, ¿verdad?, que si has perdido la esperanza, si has dicho, a lo mejor me siento desamparado, no tengo quien me defienda, quien esté conmigo, amén. La Biblia dice

siente lejos de ti. No es necesario, amigo, decir, venir a tu Señor. Porque tú nunca nos has fallado. Si nos preguntamos hoy en día, tú nunca nos has fallado. Él ha sido mucho más que bueno, él ha sido mucho más que de bendición a nuestra vida. Pero, lastimosamente, nosotros no queremos habitar, no queremos estar cerca de él. Queremos sombra, pero queremos que la sombra nos llegue hasta donde estamos, y la sombra no va a llegar a mí. Este árbol, amén, da sombra todos los días. Amén. Pero si usted quiere venir a recibir sombra, por ejemplo, de este árbol, se tiene que venir al lado de él para que usted reciba sombra. Para que usted tenga la protección del Señor, usted necesita venir al Señor, regresar al Señor, pedirle perdón al Señor, decir Señor. Mucho tiempo ya no he tenido, no he sentido esta sombra, ¿no? Quiero protección, ¿no? Quiero sentirme seguro de que tú estás conmigo. Amén. Así que, gloria a Jesús. Esta es la reflexión de esta hora de la tarde, amén. Yo no sé en qué momento te llegará esta notificación o esta, gloria a Jesús, transmisión, amén. Pero recuerda, si queremos, amén, gloria a Jesús, habitar, amén, gloria a Jesús, en un lugar seguro. No hay mejor lugar que estar cerca de este Dios maravilloso. Dice Juan, amén, en el libro de Juan capítulo 1, amén, versículo 12 en adelante, dice que Él habitó con nosotros. Amén. Hace más de 1000 años Cristo vino, amén, y caminó sobre la faz de la tierra. Amén. Y Él quiere, amén, que nosotros seamos seguros, que estemos confiados, amén. Pero la sombra no te va a llegar a ti. Hay que ir donde está la sombra. Hay que ir donde está, amén, gloria a Jesús Cristo Jesús. Me podrás decir, pero hermano, pero pastor, toma la decisión. Amén. No te estoy diciendo, véngase con nosotros, amén. Quizás estás lejos de nosotros, pero busca un lugar donde puedas congregar. Busca un lugar donde puedas sentirte seguro, en el cual puedas ir a. Gloria a Jesús, al derramar tu corazón, unirte ante la presencia de Él, y sentirás, amén, esa convicción de que tú estarás seguro, amén. ¿Por qué? Porque es una promesa, amén. Porque imagínense a Moisés, cuántos problemas tuvo Moisés, cuántas plagas no pudo haber visto. Y dice la palabra del Señor, y le dice, caerán a tu lado 1000 y 10,000 a tu diestra, mas a ti no llegarán. ¿Cuántos problemas han de venir a nuestras vidas? ¿Usted se ha preguntado alguna vez cuántos problemas han de venir todavía? ¿Cuál es la promesa que tenemos nosotros los que hemos confiado? Dice, más a ti no está. Van a venir problemas, van a venir situaciones que a lo mejor no podremos tener el control. Una cosa sí sabremos, de que nada de lo que va a pasar sin que Dios no le haga permitido. ¿Por qué? Porque has puesto a Jehová, que es mi esperanza, al Altísimo por tu habitación. ¿Sí? Palabra del Señor. Cuando tú pones al Señor como dueño y que Él tome, gloria a Jesús, el control de tu vida, dice la palabra del Señor, porque has puesto a Jehová, que es mi esperanza, al Altísimo por tu habitación. Y luego le dice, versículo 10, no te sobrevendrá mal ni plaga tocará tu morada. Esto, gloria a Jesús, vivió Israel. Cuando ellos obedecieron a Moisés, amén, no pudieron tocar. Vieron todo lo que pasó, toda la plaga, pero era todo para todo a Egipto. Que el pueblo de Israel dio la vida. Quiere guardarte un buen remanente que confíe, que busque de Él. Gloria a Jesús. Si queremos que Dios nos guarde, amén, busquemos esa habitación. Así como tú tienes un lugar donde dormir, donde verás descansar, usted necesita una habitación espiritual, amén. Necesitas a Cristo. Necesitas que Él habite en tu vida, amén. Ponga tu confianza en Él, amén. Gloria a Jesús. Y luego le dice en el versículo 11, pues a sus ángeles mandará acerca de ti
que te guarden en todos tus caminos. Hoy la gente, los que no creían en Dios, de todo lo que está pasando hoy en día, ¿sabe lo que están haciendo? Están esperando morir. Están esperando morir. Tú y yo necesitamos ayuda. Pero hoy la ayuda, ¿no? Dice, pues a sus ángeles mandará cerca de ti que te guarden en todos tus caminos. ¿A quién no le gustaría que, Jorge Jesús, que lo guarden, amén, de salir de casa, que donde quiera que vayas, que anda un guardia cerca de ti? ¿A quién no le gustaría eso? A cualquiera, amén. A mí me encantaría tener un guardia a las domingas, ¿no? Jorge Jesús. ¿Pero qué es mejor? ¿Tener un guardia o tener al Cristo maravilloso? A quien nos, desde el momento que nos despertemos, amén, le damos gracias a Él. Él quiere estar, quiere conducirnos, amén. Quiere llevarnos, amén. Quiere guardarnos, amén. Desde la salida hasta nuestro regreso. ¿Por qué? Porque es una promesa, amén, que Él mismo enviará ángeles cerca de nosotros. ¿Por qué? Porque hemos creído, amén. Estamos confiando en Él. Tu confianza, amén. Cuando tú confías en el Señor, amén, de Jesús, tú tienes que estar seguro de que Dios, Él, nos protege. Donde quiera que estemos, amados hermanos, tenemos protección, amén. En la palabra del Señor dice que donde quiera que vayamos, Él nos va a guardar y nos va a cuidar. Él enviará al que tenga que enviar con tal de que su palabra se cumpla en nuestra vida, ¿no? ¿Pero por qué? Versículo 1. El que habita. El que no tiene a Cristo. Y no tenemos a Cristo. ¿Cómo vamos a poder? No hay manera, ¿no? Amigo. Si por mucho tiempo has abandonado el Señor, esta reflexión es para ti. Y como tú tienes un lugar de habitar, ¿por qué no venir al Señor Jesús? Perdido la esperanza, he estado divagando, he estado perdiendo, he estado teniendo mucho temor, pero tu palabra me está enseñando de ti. El mejor lugar, el mejor abrigo es Dios. Amén. Él nos va a proteger, Él nos va a cuidar. A pesar de lo que estamos viviendo, pueblo del Señor, amigo que me estás viendo, amén, o familiares, amén, o los que nos conocen, amén. Nosotros no nos predicamos a nosotros mismos, nosotros traemos la palabra del Señor, amén. Nosotros solamente somos apagados del Señor. Es que tú conozcas que hay un lugar donde venir a confiar, que es en Cristo. Amén. Por eso cerramos con una oración. Amén. Que el Señor te bendiga. Un placer poder, gloria a Jesús, traer la palabra del Señor y haber compartido. Amén. O momento que tú veas este video, gloria a Jesús, ten en cuenta. Amén. Hay promesa que Él mismo enviará ángeles acerca de nosotros y nos van a guardar en todos nuestros caminos. Siempre y cuando nos habitemos en la presencia de mi Padre, te damos gracias. Gracias por tus promesas, Señor, para que nuestros amigos y bendice este pueblo maravilloso, Señor, que a lo mejor Dios ha perdido la esperanza, Señor. Señor, ha llegado problemas, enfermedades en sus vidas, Señor. Pensarán, oh Dios, de que, Señor, no hay nadie que nos socorra. Esa es tu palabra, Señor. Que te habita bajo el abrigo del Altísimo, Señor, y morará bajo la sombra del Omnipotente. Estará seguro, Señor, bajo el poder tuyo, Señor, porque tú gobiernas sobre la faz de la tierra, Señor. No hay un Dios maravilloso como tú. Tú eres el único grande, todopoderoso, Señor, por encima del gobierno, por encima de lo que vemos, Señor. Tú tienes el control, Señor. Solamente queremos vivir habitando en ti, Señor. Guarda este pueblo maravilloso, Señor.
consuelo hacia el Señor que no te conoce, que no ha venido a ti, Señor. Señor, consuelo su corazón, Señor, que se pueda reconocer como su Señor y su Salvador. Te damos gracias en esta hora de estar, Señor. Gloria sea al Señor. Así que, amados hermanos, ha sido un privilegio poder estar aquí un momento con ustedes, amén. Donde quiera que se encuentre, amén, recuerden, amén. Hay un mejor lugar, hay una nueva esperanza, amén. Lo contrario que estamos viendo ahora, la palabra del Señor sigue siendo activa, amén. Sigue siendo dándonos esperanza, amén. A lo mejor hoy tuviste una mala noticia, amén. ¿Qué pasó esto? ¿Pasó el otro? Pero usted confía en la palabra del Señor. Si tú le has creído al Señor con todo tu corazón, tú sabrás, amén, que tú tienes una esperanza, amén. Hay una morada, hay una sombra, y esa sombra, amén, es de nuestro Señor. Él es el que gobierna, amén. Él es el dueño, Él es el creador, amén. Él es el todo. Nada de lo que existe sea de otra, amén, sino es de nuestro Dios. Aquel, amén, que lo ha hecho como cualquier. Gloria a Jesús, que el Señor te bendiga, amén. Si así el Señor lo permite, estaremos aquí la próxima semana trayendo palabra del Señor, trayendo una reflexión, amén, una palabra que te pueda levantar, que pueda inspirar, amén, que te pueda sacar del lugar donde tú estás. Yo no sé cuánto temor, cuánto miedo se ha llenado tu corazón, pero usted tiene que entender algo: las promesas del Señor son fieles y verdaderas para ti y para nosotros, amén. Gloria al Señor, así que el Señor te bendiga, amén. Todos nuestros amados hermanos que nos están viendo, amén. El Señor les bendiga mucho y seguir para adelante predicando el nombre de Jesús, amén. Esto no se acaba, todavía hay mucho por hacer, todavía hay mucho por decir, amén. Si Cristo no ha venido, nuestra labor es seguir predicando al Señor, amén. Gloria al Señor, así que seguimos para adelante, que el Señor los bendiga, un abrazo para

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3: Amén, gloria al Señor, que Dios bendiga a cada uno de ustedes. Amados hermanos, oyentes que nos están escuchando ya en esta hora de la noche. Amén, agradecida delante de la presencia del Señor, porque reconocemos que solo es por la gracia y la misericordia de Él que nos regala otro día más de vida, de salud. Y es motivo de darle honra y gloria a Él, porque reconocemos que sin Él nada somos. Por eso en esta hora de la noche vamos a orar para dar inicio a este programa radial, presentando delante de Él. Padre, a ti sea la honra y la gloria, Señor. ¿A quién iremos si solamente tú tienes palabras de vida eterna, Señor? Reconociendo, Padre, que dependemos, Señor, de ti. Oh Dios de la gloria,

Señor. Señor, que a través de este programa, Señor, llevamos tu palabra en diferentes lugares, Padre.

Porque claramente, Señor, nos dice tu palabra. Clame a mí y yo te responderé.

Amén, gloria al Señor. Donde quiera que usted nos está escuchando, si usted tiene una necesidad, puede llamarnos al teléfono 718-748-9751. Y en este momento vamos a escuchar una hermosa alabanza y la alabanza con nosotros. Amén.

Es una alabanza que nos dice, si te tengo a ti, lo tengo todo. Reconocemos que si está Dios con nosotros, ¿quién contra nosotros? Porque estando lejos de Él, nada somos, nada podemos hacer. Y en este momento vamos a lecturar una hermosa porción de la palabra del Señor. Si usted tiene una Biblia a su alcance, lo invito a que juntamente meditamos un momento de la palabra del Señor. Quizás usted ya ahorita se encuentre en su hogar, en su habitación, o quizás aún está en camino de llegar a su casa. Que el Señor lo bendiga. Que Dios bendiga a cada uno de nuestros amados pastores, a nuestro hermano pastor Eric Salgado, a su amada esposa, a nuestro hermano pastor Juancita, a su amada esposa, que el Señor lo bendiga. Y ahí vamos a dar leída la palabra del Señor, lo vamos a leer bajo la dirección del Padre, del Hijo y de su Santo Espíritu. Y su letra nos dice: el que habita al abrigo del Altísimo morará bajo la sombra del Omnipotente. Diré yo a Jehová, esperanza mía y castillo mío, mi Dios en quien confiaré. Él te librará del lazo del cazador, de la peste destructora. Con sus plumas te cubrirá y debajo de sus alas estarás seguro. Escudo y adarga es su verdad. No temerás el terror nocturno, ni saeta que vuele de día, ni pestilencia que ande en oscuridad, ni mortandad en medio del día destruya. Caerán a tu lado 1,000 y 10,000 a tu diestra, mas a ti no llegarán.

Ciertamente con tus ojos mirarás y verás la recompensa de los impíos. Porque has puesto a Jehová, que es mi esperanza, al Altísimo, por tu habitación. No te sobrevendrá mal ni plaga tocará tu morada, pues a sus ángeles mandará cerca de ti que te guarda en todos tus caminos. En las manos te llevarán para que tu pie no tropiece en piedra. Sobre el león y el aspid pisarás y hollarás el cachorro del león y al dragón. Por cuanto en mí ha puesto su amor, yo también lo libraré. Le pondré en alto por cuanto ha conocido mi nombre. Me invocará y yo le responderé. Con él estaré yo en la angustia, lo libraré y le glorificaré. Lo saciaré de larga vida y le mostraré mi salvación. Amén. Es una hermosa lectura de la palabra del Señor que nos habla que si nosotros moramos bajo el abrigo del Altísimo, Él es el único que nos puede guardar. Él nos dice que estando cerca de Él, no temeremos ni el terror nocturno, ni saeta que vuele de día, ni pestilencia que ande en obscuridad. Esta hermosa palabra nos dice que nosotros solo debemos poner nuestra confianza en Cristo Jesús, porque claramente nos dice: el que habita al abrigo del Altísimo morará bajo la sombra del Omnipotente. Porque cuántas cosas pasan en esta vida, muchas personas pasa un accidente y dice: wow, si hubiera yo llegado en tal momento, hubiera apresurado un poco más, justo yo iba a tocar ese accidente. ¿Por qué? Porque Él tiene el control. Porque claramente Él nos dice a través de este versículo, nos dicen: caerán a tu lado 1,000 y 10,000 a tu diestra, mas a ti no llegará. Es una hermosa lectura de la palabra del Señor. Amén. Alabado y exaltado sea el nombre de nuestro Señor Jesucristo. Y en este momento vamos a meditar un momento de la palabra del Señor. Porque sabemos que a través de su palabra Él nos habla, Él nos insta, nos instruye a través de su palabra. Porque es muy importante escuchar la palabra del Señor. Porque solamente a través de la palabra de Él nosotros podemos hallar la vida eterna, hallar la salvación, hallar esos consejos que el Señor nos ha dejado a través de su palabra. Amén. Vamos a buscar el libro, el Evangelio de San Mateo, su capítulo 24 y su versículo 3. Amén, gloria al Señor. San Mateo, su capítulo 24 y su versículo 23. Su palabra nos dice así: vamos a dar su leída bajo la dirección del Padre, del Hijo y de su Santo Espíritu. Su letra nos dice: y estando Él sentado en el monte de los Olivos, los discípulos se le acercaron aparte diciendo: dinos, ¿cuándo serán estas cosas y qué señales habrá de tu venida y del fin del siglo? Respondiendo Jesús le dijo:
mirad que nadie os engañe, porque vendrán muchos en mi nombre diciendo, yo soy el Cristo, y a muchos engañarán. Y oiréis de guerras y rumores de guerras, mirad que no os turbéis, porque es necesario que todo esto acontezca. Pero aún no es el fin, porque se levantará nación contra nación y reino contra reino, y habrá pestes y hambre y terremotos en diferentes lugares. Y todos estos serán principio de dolores, entonces os entregarán a tribulación y os matarán y seréis aborrecidos de todas las gentes por causa de mi nombre. Muchos tropezarán entonces y se entregarán unos a otros y a unos a otros se le aborrecerán. Muchos falsos profetas se levantarán y engañarán a muchos, y por haberse multiplicado la maldad, el amor de muchos se enfriará. Mas el que persevera hasta el fin, este será salvo. Y será predicado este evangelio del reino en todo el mundo para testimonio a todas las naciones, y entonces vendrá el fin. Amén, gloria al Señor. Vamos a orar. Padre, te damos honra y gloria, Señor. Alabado y exaltado sea tu nombre. Reconozco, Señor, que solamente tú, Dios, puedes obrar. Reconozco, Señor, que solo soy un instrumento en tus manos, Padre. Solamente tú puedes hacer la obra, Señor, a través de tu palabra.

de tu palabra, aquellas almas, Señor, que se han alejado a través de tu palabra, que se han alejado de ti, Señor.

Amén, gloria al Señor. La palabra del Señor nos habla a través de su palabra. Nos habla cuando Jesús cuando sus discípulos le preguntan sobre qué señales habrá antes del fin. Después de que Jesús hubiese pasado al monte de los olivos, los discípulos se le acercaron aparte y le hicieron tres preguntas. La primera pregunta que los discípulos hicieron a Jesús, la primera fue: ¿cuándo sucederán estas cosas? Esto es cuando sería destruido el templo. La segunda pregunta que ellos hicieron: ¿cuál sería las señales de tu venida? Y la tercera es: ¿cuál sería la señal del fin de toda esta época? Por eso es muy importante tener señales. Las señales son avisos para que estemos preparados. En el versículo 24 nos dice, el versículo 4, respondiendo Jesús les dijo: mirad que nadie os engañe. Porque vendrán muchos en mi nombre diciendo: yo soy el Cristo, y a muchos engañarán. Durante la primera mitad de la tribulación aparecerán falsos mesías que conseguirán engañar a gentes, multitudes. Hablando de falsas sectas, que iban a haber falsos cristos, porque el enemigo sabe que nosotros estamos esperando a nuestro Señor Jesucristo. Pero nosotros no podemos ser engañados, porque la Biblia dice claramente, nos dice a través de su palabra en Apocalipsis, su capítulo 1 y su versículo 10 y su versículo 7. Apocalipsis, su capítulo 1, su versículo 7, 1, 7, que dice: he aquí que viene con las nubes, y todo ojo le verá, y los que le traspasaron, y todos los

Porque se levantará nación contra nación y reino contra reino. La palabra del Señor nos habla que muchos cuando Él viene, lo primero que Jesús les dijo, que nadie os engañe. Porque en esos tiempos, si nos damos cuenta cuántas personas, cuántas religiones se levantan, cuántas personas dicen, no estás en la verdad, esta es la verdadera verdad. O dicen, la verdadera iglesia a veces se basan a través de otras sectas, a través de otros engaños, engañando al pueblo de Dios.

Porque desde el comienzo Jesús les advierte a los discípulos que muchos serán engañados. Mientras Él anticipa su regreso, ha habido tiempos en las historias de la iglesia donde fueron hechas y se confiaron en ellas.

Jesús menciona en esta sección no solo son las que marcan las señales específicas del fin, cosas como

sino que ciertamente han marcado la historia desde el tiempo de la desde la ascensión de Jesús, pero no eran señales específicas del fin. En efecto, Jesús dijo, sucederán catástrofes, pero estas

Pero aún no es el fin. Porque la palabra del Señor nos habla

estamos viendo terremotos. Estamos viendo

Y comenzamos a darnos cuenta, no solo eso lo que está sucediendo en estos tiempos, sino que también está pasando sequía. Hay lugares donde las cosechas se están secando por falta de lluvia. Y a causa de eso, todos los consumos diarios, cada día se están

está pasando muerte. Cada día diferentes accidentes, jóvenes muriendo. Ya en estos tiempos ya estamos dando cuenta, ya estamos viendo hijos matando a sus propios padres. En estos tiempos tantas cosas están sucediendo, pero aún no es el tiempo, sino que este es el tiempo de prepararnos, este es el tiempo de darnos cuenta, de rendirnos ante la presencia del Señor.

podemos alcanzar la salvación, porque eso es lo más importante. Porque nadie podrá decir si el Señor viene, si Él viene, yo voy a prepararme, voy a hacer una casa indestructible, no. Sino que lo es importante hacer es prepararnos, preparar nuestras almas

haga esa pregunta. Si usted muriera hoy, ¿a dónde iría su alma? ¿Usted ya se encuentra preparado? Porque muchas personas dicen, hablan de

Quizás no él venga. Pero quizás la muerte lo puede sorprender en cualquier momento. Y entonces eso es importante que usted esté preparado. Porque la palabra del Señor, Él nos habla de todas estas señales. Luego dice en el versículo 8, y todo esto sería principio de dolores.

Porque habrá el dolor, el llanto. Con estas señales el Señor está llamando al mundo a que se arrepiente, porque la venida

porque nos habla en Primera de Tesalonicenses, su capítulo 5 y su versículo 2, que nos dice: porque sabéis perfectamente que el día del Señor vendrá así como ladrón en la noche.

cuenta cuando un ladrón entra a una casa a robar, no anticipa, no dice mañana prepárate que mañana llego a tu casa, no. Y eso es como el Señor lo compara, vendrá así como ladrón en la noche. Nadie sabe en qué momento Él viene. Nadie sabe el día ni la hora a que Él venga. Porque también nos dice en el 37 más como en los días de Noé, así será la venida del Hijo del Hombre. Porque como en los días antes del diluvio estaban comiendo y bebiendo, casándose y dándose casamiento hasta el día en que Noé entró al arca. Y no entendieron hasta que vino el diluvio y se le llevó a todos. Así será también la venida del Hijo del Hombre. Un claro ejemplo que nos damos cuenta cuando pasó el arca de Noé. En esos tiempos, cuando Noé, él comenzó a construir el arca, muchos lo tomaron como que Noé se volvió loco, como Noé no sabe lo que estaba realizando. No es que Noé no sabía, sino que el Señor estaba viendo la maldad de todas las personas. El Señor estaba viendo todo pecado que están cometiendo. Para ellos en ese tiempo ni esperaban que vendría el diluvio. Estaban, dice, unos estaban comiendo, otros bebiendo, otros casándose. Nadie esperaba que vendría el diluvio, hasta que cuando vino el diluvio ahí comenzaron a gritar, comenzaron a decir a Noé que abriera la puerta y que para que ellos entraran. Pero ellos ya no entraron, y eso es lo mismo, porque eso es el tiempo de prepararnos, este es el tiempo de aceptar a Cristo Jesús. Porque cuando sea demasiado tarde, y por cuanto uno grita, Señor, yo no sabía, Señor, yo te esperaba. En el versículo 8, Él nos dice, y todo esto será principio de dolores. El texto 8 identifica claramente este periodo como principio de dolor. Él cuando comienza estos dolores,

esto, pero ya es demasiado tarde. Muchos dolores cuando, así como pasó con las 10 vírgenes, las 5 insensatas y las 5 prudentes. Por más que cuando las 5 corrieron ir a traer el aceite y cuando regresaron tocaron la puerta, ya no los dejaron entrar. Las únicas, yo no los conozco. Eso será el dolor, el sufrimiento. Escuchar esas palabras, yo no te conozco. Eso es doloroso. Porque nosotros debemos de escoger, porque Él, claramente, Él nos está hablando en estos tiempos. Él nos habla a través de su palabra. Él nos está llamando para que nosotros vengamos ante Él, reconociendo que a través de Él, solamente a través de Él, hallamos la salvación.

yo después voy a buscar a Dios, o yo no puedo ahorita, yo estoy ocupado, después más adelante. No espere más, este es el tiempo, este es el momento de buscar a Él. Porque Él nos está hablando, nos está llamando a través de su palabra. Porque cuando ya sea demasiado tarde,

tribulación y os matarán y seréis aborrecidos de todas las gentes por causa de mi nombre. Durante ese periodo se proclamarán por todo el mundo el Evangelio del Reino para testimonio a todas las naciones, como se explica en las notas sobre el capítulo 24 y su versículo 23. Si nos damos cuenta, la palabra del Señor ahorita está en todas partes. Ya sea en cualquier red social, usted entra, no hace falta la palabra de Él. Entra en cualquier página, ahí está la palabra del Señor. Así que no hay excusa, no, usted no puede decir, yo no escuché o yo no tuve tiempo. El Señor está hablando a través de, en estos tiempos, la palabra de Él es abundante.

naciones, como se explica en las notas del capítulo 24 y su versículo 23, que dice: el evangelio del reino anuncia las buenas nuevas que Cristo viene a establecer su reino sobre la tierra, y aquellos que le recibieron por la fe durante la tribulación gozarán en las bendiciones de su reino. Porque cuando nosotros estamos con Él, eso sería el gozo. Eso sería el momento que nosotros podemos gozar. Porque lo más doloroso es cuando se cierran las puertas y nos quedamos. Por eso, esto es el momento a que usted busca al Señor con todo su corazón. Sin embargo, cuando nosotros entendamos la importancia de lo que se dice de este evento, debemos darle prioridad a este evento incluso más que las sencillas interpretaciones de Mateo. Porque es la señal de la consumición de todas las cosas cuando comenzó con Daniel. Por eso la palabra del Señor, Él nos habla. Que Él está avisando cuando los discípulos se le acercaron. ¿Qué señales habrá de tu venida? Cuando Él les contó que todo lo que vendría, que muchos falsos profetas se levantarán. Y se levantarán y engañarán a muchos. Y por haberse multiplicado el mal, la maldad, el amor de

se está enfriando, se está enfriando a través de su prójimo. Muchos a través de una pelea, un odio, lo que quiere es ojalá que se muriera. Ya estamos viendo estos tiempos. Pero lo más lindo que nos dice en el versículo 13, mas el que persevere hasta el fin, este será salvo. Nosotros debemos de percibir. Nosotros debemos de estar firmes en nuestra fe en nuestro Señor Jesucristo. Porque esto es el tiempo de prepararnos. Esto es el momento en que nosotros podemos de llenarnos a través de su palabra, de alcanzar esa salvación que Él nos ha dejado gratuitamente. Lo más lindo de Él, que Él nos ha dejado una salvación. Solo es de nosotros de buscarlo. Por eso yo le hago esta invitación a que busque cada día más de Dios, entregue su vida a Él. No espere a que pase algo, después usted entregue su vida a Él, sino que entréguelo ahora. Porque la palabra del Señor dice, más el que persevere hasta el fin, este será salvo. ¿Qué significa perseverar? Significa, es el que está fiel, está a cuentas con el Señor. No un pie en el mundo y un pie sirviendo a Dios, no. Sino que lo que Dios quiere es una persona, un corazón contrito y humillado ante Él. Un corazón que adora a Él. Un corazón fiel. Que aborrece el pecado del mundo. Porque Él sabe algo, que tenemos un enemigo. Que es el diablo. Que el Señor lo reprenda. Porque claramente la palabra del Señor dice que no solo Él ha venido para matar, hurtar y destruir. Eso es lo que Él quiere, que nosotros no alcanzamos esa vida eterna, a que nosotros nos quedamos. Pero más yo, dice Cristo, yo he venido para darte vida y para darte en abundancia. Eso es lo que Él nos ofrece, a que nosotros vayamos a Él. Porque sabemos que Él es el único camino, la única verdad. Porque no hay otro fuera de Él. Por eso este es el tiempo de buscarlo, este es el tiempo de entregar nuestras vidas a Él. Amén, gloria al Señor, y en este momento vamos a orar. Padre, te damos honra y gloria, Señor. Alabado y exaltado sea tu nombre, Señor.

Una iglesia se mancha y se arruga, Señor. Un corazón limpio, un corazón contrito y humillado delante de ti, Señor. Ayúdanos, Señor, a perseverar hasta el final. Ten misericordia a cada oyente, Señor. Aquellas vidas, Padre, hundidos, Señor, en el pecado, en el vicio, en las drogas, Señor. Ayuda, Señor, a que ellos vuelven a ti, para que ellos, Señor, puedan hallar esa vida eterna, Padre.

0: obras, Señor. Porque solo tú eres grande y solo tú eres digno. Alabado y exaltado sea tu nombre, Señor. Gracias, Señor, a ti sea la honra y la gloria. En tu santo nombre, Señor. Bendiga, Señor, a cada uno de los que nos escucharon el día de hoy, Señor. Quizás, Señor, están en la cárcel, están en una detención. Quizás, Señor, se encuentra en la cama de un hospital. Que seas tú, Señor, ayudándolos, guardándolos siempre, Padre. A ti sea la honra y la gloria, Señor, en el nombre de Jesús. Amén. Amén.
1: Amén, gloria al Señor. Agradecido ante la presencia del Señor que nos ha dado este privilegio de estar en este lugar, esperando que sea de una bendición este programa radial en su vida. Este ha sido el programa radial final de los últimos tiempos. Que el Señor los bendiga. Si Dios nos permite, estaremos aquí dentro de 8 días. Amén. Que el Señor los bendiga.
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pero se necesitan pequeños soñadores para alcanzar grandes sueños. Ven que aquí está Talima hoy, que confirma de que realmente Dios todo tiene cumplimiento. Mientras estaba buscando un sueño, me tocó trabajar lavando carros. Mientras lavaba el carro, el cliente me llegó a este carruaje una vez

veo a Juanpa y a Tati sentados los dos cojeando. Y yo le dije a Jefe ese día, porque aunque tu principio puede ser pequeño, pero tu potencial será muy grande. Aunque tal vez parezca ser imposible, lo que Dios va a hacer conmigo, no hay nadie que lo va a detener. Vaya atrás.

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3: Muy buenas noches tengan cada uno de ustedes, queridos hermanos que se encuentran al otro lado de esta frecuencia radial, y los que nos están viendo a través de la página de Facebook, sean todos y cada uno de ustedes bienvenidos. Este es su programa Restaurando Vidas para Cristo, y desde ya les damos un fuerte y caluroso abrazo, y queremos empezar recordándoles lo que dice la palabra del Señor en el Salmo 23:1. Jehová es mi pastor y nada me faltará. A veces las circunstancias de la vida nos hacen pensar que estamos solos, que todo se acabó, que no hay salida, pero yo quiero que recuerdes esto, que lo tengas muy presente. Si tú honras al Señor, si Jehová es tu pastor, nada te faltará. Así que ánimo, mis queridos hermanos, esfuércense, sigan adelante, no pierdan esa hermosa fe que el Señor les ha dado. Y si ustedes sienten que a su fe le hace falta algo, como aquel hombre cuando Jesús le pregunta, ¿y crees que puedo hacer el milagro? Y él le dice, sí creo, pero por favor, ayuda a mi fe. Hoy Jesús te dice, ¿tú crees que yo puedo hacer ese milagro que tú quieres? ¿Tú crees que yo puedo sanar tus finanzas, sanar tu cuerpo físico, restaurar ese matrimonio, restaurar tu ministerio? ¿Tú crees que yo te puedo ayudar? Y si tú dices, sí creo, pero mi fe no es suficiente, pídele a Jesús. Él puede ayudar tu fe. Así que con esta premisa damos la bienvenida no solamente a usted que está escuchándonos, sino también al Padre, al Hijo y al Espíritu Santo, que son los invitados de honor en esta noche. Y claro, ustedes desde luego. Gracias por sintonizarnos a través de Radio Cántico Nuevo en la emisora 107.9 FM. Y también los que nos sintonizan a través de la página www.radiocanticonuevo.com, muchísimas gracias. Y a través de Facebook, RCN Radio Broadcasting, gracias por sintonizarnos. Y si no nos sintonizas y tienes duda de vernos, pues puedes ir a la página de Facebook y pues desde ahí puedes ya reconocer no solo nuestras voces, sino también nuestros rostros. Así que sean todos y cada uno de ustedes bienvenidos a su programa Restaurando Vidas para Cristo de Iglesia Jesús es Vida Eterna, liderado por el pastor César y la pastora Mercedes de Velázquez. Hoy tengo el honor y el agrado de darle la bienvenida a dos preciosas mujeres. Veníamos platicando que es una noche de chicas, porque hoy no nos acompaña ni un chico, pero acá hay mujeres guerreras que se han preparado para esta noche. Así que damos la bienvenida a nuestra hermana Vilma Toc. Bienvenida a su programa Restaurando Vidas para Cristo. ¿Cómo está el día de hoy?
4: Dios me lo bendiga, Dios le bendiga a hermana Leni. Amén. Bendito sea Dios aquí bendecida. Amén.
3: Gloria a Dios, qué alegre. Y les quiero contar un poquito acerca de la hermana Vilma. Ella es parte del Ministerio de Alabanza de Jesús, de Iglesia Jesús es Vida Eterna, y está en el Ministerio A Dios Sea la Gloria. Amén, amén. Y también algunas veces me ayuda a dar clases a los niños. Queremos que sea maestra de niños, así que muchísimas gracias por todo su trabajo. Y pues está también en el Ministerio de la Radio. Gracias y bienvenida. Amén. Y tenemos el honor de que hoy nos visita la costilla del hermano Emerson. Nuestro hermano Emerson no pudo venir el día de hoy, pero en representación de él, su hermosa esposa, que es diaconisa de Iglesia Jesús es Vida Eterna, nuestra hermana Xiomara Granados, y hoy está acá. Ella también es parte del Ministerio de Alabanza, A Dios Sea la Gloria. Amén. Y también hoy está acá, es predicadora, es diaconisa. Nos sentimos muy orgullosas y siempre le digo que es un ejemplo a seguir. Bienvenida, hermana Xiomara.
5: Dios le bendiga, hermana Leni, hermana Vilma. Amén, amén. Estamos contentas, agradecidas con el Señor por este nuevo día y esta nueva oportunidad de predicar la palabra del Señor. Y un saludo muy especial, ¿verdad?, para todos aquellos radioescuchas que nos están sintonizando en esta noche.
3: Así es, muchísimas gracias a cada uno de los radioescuchas. Que Dios les bendiga. Es un alto honor poder estar de este lado y damos gloria y honra al Señor, porque sabemos que el Señor para esta hora nos ha puesto acá. Y también a ti, te pedimos que ahí donde estás puedas inclinar tu rostro y demos gracias a Dios porque hasta este día nos tiene acá. Señor, te damos gracias por tu infinito amor y misericordia. En el nombre de Jesús, venimos delante de ti dándote gracias porque a pesar de cualquier circunstancia que estemos viviendo, tú eres fiel, tú eres más grande que cualquier problema. Gracias porque siempre nos escuchas, porque tu oído está atento a nuestro clamor. Aún hay cosas que no pedimos en oración y las deseamos en nuestro corazón o las anhelamos y las pensamos en nuestra mente y tú las concedes, porque dice tu palabra que tú concedes los deseos y las peticiones de nuestro corazón. Gracias porque eres un Padre bueno, que cuando no hemos dicho las cosas, tú ya lo sabes. Y gracias, Señor, porque no eres ajeno a nuestro dolor, porque tu palabra dice, Espíritu Santo, que te duele nuestro dolor, que tú estás con nosotros y todo lo que nos hace alegres te hace feliz a ti también, pero lo que nos duele también te duele a ti. Así que gracias porque no eres ajeno a lo que vivimos, porque eres un Dios que se apasiona por su creación, que se apasiona para que nosotros te entreguemos nuestro corazón y porque tu amor es tan infinito que nos lo ofreces por una eternidad. Te pedimos que esto se haga rema en nuestro corazón y en nuestra mente. que eso puede ser nuestra carta de presentación. Saber que somos amados, que somos deseados, que somos hijos por un Dios eterno, un Dios que nos ofrece toda una eternidad para amarnos. Gracias por ese deseo maravilloso de vivir, habitar entre nosotros. Gracias porque hoy estamos acá y podemos hablar de ti, de tus maravillas, de tu poder, de tu infinito amor y misericordia. Gracias por cada una de nosotras que ya estamos acá. Y gracias por los que están al otro lado, Señor. Te pido que los bendigas, que los guardes, que los cubras con tu sangre preciosa. Y te doy gracias por darnos la oportunidad de hablar a través de la radio. Oramos en el nombre de Jesús. Amén y amén.
5: Amén.
3: Así que vamos a dar un especial saludo a nuestro querido pastor César Velázquez y nuestra pastora Mercedes de Velázquez, quienes nos están escuchando, pero también hay muchas cosas pasando en Iglesia Jesús es Vida Eterna y nuestra hermana Vilma nos va a dar más información.
4: Amén, amén. Dios le bendiga a cada uno de ustedes. Amistades, a nuestros hermanos en Cristo Jesús, Dios nos los bendiga. Somos la Iglesia Jesús es Vida Eterna, ubicada en la 8004 de la 20 Avenida, Brooklyn, New York. Nuestro número de

0: sea Dios, es un mes que de verdad que todos nos vamos a gozar.
1: Así es.
0: Domingo 2 de agosto va a haber bautizo, así que mis hermanos ya saben los que se van a bautizar, así que lo hacen con su fe y que Dios sea cumpliendo el propósito en cada uno de sus vidas. Y también a mis hermanos que nos están escuchando y los que nos visitan en las mañanas de los servicios, este domingo 2 de agosto no va a haber servicio por el motivo de que unos hermanos van a entregar su vida hacia Dios. Amén.
1: Amén.
0: También tenemos el servicio del domingo en la tarde. En la tarde va a haber servicio, solo en la mañana no va a haber, pero en la tarde domingo sí, y va a haber Santa Cena. Sabemos que es a la Santa Cena, todos estamos invitados para recibir, y sabemos que el Señor dio su vida por nosotros. Amén. El 8 y 9 de agosto también tenemos un concierto en la Iglesia Jesús de Vida Eterna. Usted está cordialmente invitado, pero el 8 y 9 tiene un costo, 40 por noche. Así que mi hermano y hermana, no se olvide comprar su ticket. Tenemos esta semana porque los tickets son ilimitados y no queremos que usted... a última hora, ahorita que hay ticket, puede llamar al número 718-559-2056. Nuevamente, 718-559-2056. Ahí usted puede preguntar toda la información que nuestra hermana Lenny con mucho gusto lo va a atender.
1: Amén. Amén, así es.
0: El domingo... Perdón, viernes 14 de agosto tenemos a un invitado, a un pastor que viene desde Ecuador. Así que tenemos de verdad que este mes de agosto
1: internacional.
0: No, va a ser maravilloso.
1: Amén, amén,
0: amén, amén.
1: Amén.
0: Amén. También tenemos, no se olviden que tenemos nuestro ayuno general el 23 de agosto y nuestra vigilia del mes el 29 de agosto. Así que mis hermanos, estas son la agenda del mes de agosto, así que usted prepárese que viene con todo este agosto.
1: Así amén. Es. Gloria sea al Señor. Hay muchas actividades, muchas cosas hermosas ocurriendo en Iglesia Jesús es Vida Eterna. Y dice la palabra de Dios, bueno es alabarte, oh Jehová, y cantar salmos a tu nombre, anunciar por la mañana tu misericordia y tu fidelidad cada noche. Así que, como ustedes pudieron escuchar, tenemos un concierto en el cual se le va a dar la gloria y honra a nuestro Creador. El concierto lleva por tema A Dios Sea la Gloria. Así que te invitamos a que seas parte de este concierto muy maravilloso, en donde no solo habrá músicos en vivo, una banda en vivo que viene desde Guatemala a glorificar y bendecir el santo nombre de Jesús, sino que también habrá palabra de Dios, y la palabra de Dios la estará trayendo nuestro hermano Mario Rivera. Estás cordialmente invitado. Las instalaciones de la iglesia pues no son muy grandes y por esa razón tendremos dos fechas, y también te pedimos que si quieres ser parte de esta bendición, que puedas unirte, que puedas adquirir tus entradas, que puedas invitar a otros, que compartas en este mismo instante, comparte también nuestro programa para que más personas puedan ser bendecidas a través de esa palabra poderosa que trae nuestra hermana Xiomara, que es nuestra predicadora invitada al día de hoy. Falsos profetas es el tema. Así que los invitamos a cada uno de ustedes a que comparta para que más puedan enterarse de lo que está ocurriendo en Iglesia Jesús es Vida Eterna, pero también escuchar esa palabra que el Señor ha puesto en el corazón de hermana Xiomara para que ella pueda dar a los que nos escuchen. Así que sean todos bienvenidos y vamos a escuchar una alabanza que lleva por título Mesa, que es cantada por el hermano Mario Rivera. Así que los dejamos con esta alabanza. Esperemos que sean bendecidos, así como nosotros hemos sido bendecidos con esta alabanza, y que sigan adelante en el nombre de Jesús.

0: mesa delante de mis enemigos, dice esta alabanza al Señor, siempre te va a dar la victoria en todo momento. Así que los invitamos a que se regocijen en Dios y vamos a invitarlos también a que abran sus sagradas escrituras. Y hoy quiero leerles el Sermón del Monte. Estaba leyendo la versión The Message, ya está la traducción al español, se llama El Mensaje, esa versión. Y es una versión hermosísima a la cual les invito a que puedan degustar, porque es un manjar exquisito poder leerlo y poder saborear. En lo personal, he sentido que estoy hablando personalmente con Jesús, así que están todos cordialmente invitados a que sigan escudriñando las palabras de Dios, y pero que también lo hagan en otras versiones. Claro, la versión que siempre vamos a recomendar es la versión Reina Valera 1960, pero para los que les gusta leer en lenguaje más actualizado, a los jóvenes o a personas que tienen hambre por tener más conocimiento de la palabra de Dios, es una versión que en lo personal me ha estado bendiciendo estos últimos días. Y el Sermón del Monte lo tenemos en el libro de Mateo, en el capítulo 5. Vamos a leer del 3 al 12. Y dice, al ver la multitud, solo quiero decirles que voy a leer la versión Dios habla hoy. Al ver la multitud, Jesús subió al monte y se sentó. Sus discípulos se le acercaron y él tomó la palabra y comenzó a enseñarles diciendo, dichosos los que tienen espíritu de pobres, porque de ellos es el reino de los cielos. Dichosos los que sufren, porque serán consolados. Dichosos los humildes, porque heredarán la tierra prometida. Dichosos los que tienen hambre y sed de justicia, porque serán saciados. Dichosos los compasivos, porque Dios tendrá compasión de ellos. Dichosos los de corazón limpio, porque verán a Dios. Dichosos los que trabajan por la paz, porque Dios los llamará hijos suyos. Dichosos los perseguidos por hacer lo que es justo, porque de ellos es el reino de los cielos. Dichosos ustedes, cuando la gente los insulte y los maltrate, y cuando por causa mía los ataquen con toda clase de mentiras. Alégrense, estén contentos, porque van a recibir un gran premio en el cielo, pues así también persiguieron a los profetas que vivieron antes que ustedes. Así que espero que el Señor los haya abrazado con esta lectura de la palabra de Dios, y ahora sí, al momento que hemos estado esperando, esa palabra que va a ser impartida en los labios de nuestra querida hermana Xiomara Granados, a quien le damos el tiempo en este momento.
1: Buenas noches, amados hermanos y amigos que estarán escuchando, ¿verdad?, a través de la radio Cántico Nuevo. Bienvenidos a este programa Restaurando Vidas para Cristo. Le voy a invitar, ¿verdad?, en esta noche, que incline su rostro donde quiera que usted se encuentre, en su casa, o si va caminando, pues que pueda parar y inclinar su rostro. Vamos a hacer una pequeña oración y luego entraremos en el mensaje. El Padre nuestro que estás en el cielo, Dios Todopoderoso, Creador del cielo y de la tierra, te damos gracias, Señor, en esta noche por la oportunidad, Padre, que nos das de hablar tu palabra, Señor, de entrar a los hogares, Padre, a cada familia, Padre, que va a escuchar este mensaje, Señor. Que seas tú hablando, Señor, que sea usted reorgullendo, Padre, que sea usted instruyendo, Padre, en esta noche. Porque su palabra dice, Señor, que su palabra hará lo que usted quiera, Señor, y no retornará vacía, Señor. Así, Padre, que en esta noche ponemos este mensaje en sus manos y a cada vida, Señor, que va a escuchar este mensaje también, Padre. En el nombre de Jesús, te damos gracias, Padre, Hijo y Espíritu Santo de Dios. Amados hermanos que nos escuchan a través de la radio, el tema de esta noche, como la hermana lo había leído, se llama Falsos Profetas. Falso profeta es una persona que difunde mensajes falsos, afirma hablar de Dios sin haber sido enviado por Dios, conduce al pueblo al error. En el Antiguo Testamento estaremos leyendo la palabra de Dios en Jeremías 14:14. Jeremías denuncia a quienes profetizan visión mentirosa. Lo vamos a estar leyendo en Jeremías 14, 14 y 15. Y lo vamos a leer honrando al Padre, al Hijo y al Espíritu Santo. Y dice así: Me dijo entonces Jehová, falsamente profetizan los profetas en mi nombre. No los desvié, ni les mandé, ni les hablé visión mentirosa, adivinación, vanidad y engaño de su corazón. Os profetizan. Por tanto, así ha dicho Jehová sobre los profetas que profetizan en mi nombre, los cuales yo no envié, y que dicen, ni espada ni hambre habrá en esta tierra, con espada y con hambre serán consumidos esos profetas. Gloria a Dios. Vemos, ¿verdad?, que Jeremías denuncia a quienes profetizan visión mentirosa, ¿verdad? En el tiempo de Jeremías había muchos falsos profetas. Algunos lo único que querían era quedar bien con el rey y con el pueblo, pero no decían la verdad que viene de Dios, ¿verdad? Y eso, pues, como usted lo observa, esto se viene dando a través de la historia. No es de solo este momento que hay muchos falsos profetas, sino de que desde el Antiguo Testamento venimos viendo estas falsedades, ¿verdad?, que hablan del corazón del hombre, pero no de parte de Dios. En esta noche, ¿verdad?, el llamado es que tengamos cuidado. ¿Quién le profetiza? ¿Quién le da una palabra de verdad y quién le da una palabra de mentira? Dice, ¿verdad?, que hablan visiones de su propia mente. Prometen paz cuando no hay paz. Buscan agradar al pueblo, pero no a Dios. Promueven idolatría. En el Antiguo Testamento, Elías confronta a los profetas de Baal. En Primera de Reyes 18, usted puede leer todo el capítulo, donde es el enfrentamiento de Elías con los profetas de Baal. Ahí está toda la historia. Y se va a dar cuenta que engañaban al pueblo. El pueblo estaba dividido, pero eran sus sentimientos, porque no sabían a quién adorar. Y ese es el problema, el engaño que trae al corazón del hombre cuando dan una profecía falsa. Desgraciadamente, en estos tiempos se está viendo lo mismo. Así que, amados pastores, evangelistas, misioneros, hay que tener cuidado, ¿verdad? ¿Quién viene a dar una profecía? Y también a todo el pueblo en general, ¿verdad? Porque, pues, también hay personas que hacen hasta fila para ir a ver a un profeta, porque quieren que les dé una palabra. Pero creo que si usted y yo queremos que Dios nos hable, creo que la mejor manera de que Dios realmente nos va a hablar es a través de la palabra de Dios, que ya está escrita, ¿verdad? Es la profecía completa, la palabra de Dios. Y también nosotros tenemos rodillas para orar, ayunar y pedirle a Dios que nos dé esa palabra o ese consejo que nosotros queremos de parte de Dios, y no ir a un hombre, porque no es lo mismo que Dios me hable a mí a través de un sueño, de una visión, a mí en lo personal, que venga un profeta falso y me diga algo que no es. Entonces hay que tener cuidado, amada iglesia, con lo que realmente nos vienen a decir, ¿verdad? Las motivaciones de un falso profeta, podría decir que número uno es la popularidad. Ellos quieren ser populares, quieren ser famosos, más en estos tiempos, por las redes sociales. Quieren ser famosos, quieren ser conocidos, llegó el profeta tal, vino el profeta tal y todo eso. Segundo, ganancias económicas, ¿verdad? El dinero. Vemos en el Antiguo Testamento la historia de Balaam, ¿verdad? En número 22. Aunque Balaam no pudo maldecir a Israel directamente, aconsejó a las madianitas para hacer caer al pueblo en pecado. ¿Y qué dice Apocalipsis 2:14? Dice, Balaam enseña a poner tropiezo a comer cosas sacrificadas a los ídolos y a cometer fornicación. O sea que, por eso le digo, el falso profeta no trae nada bueno al pueblo. En Números 31:16 explica, ¿verdad?, que Balaán aconsejó a mujeres madianitas a seducir a los israelitas a la idolatría y a la inmoralidad. ¿Y cómo murió Balaam? Murió a espada, ¿verdad? Y todo esto lo hizo por ambición al dinero, ¿verdad? Murió como consecuencia de su consejo corrupto que llevó a Israel al pecado, ¿verdad? Y vemos, ¿verdad?, que su muerte es presentada como juicio divino, ¿verdad?, por haber vendido su don y haber sido tropiezo para el pueblo. En Primera de Reyes 22, Acab, el rey, tenía 400 profetas que le decían exactamente lo que él quería escuchar. Realmente no era lo que Dios quería hablarle a él, no, él quería escuchar puras mentiras. Y eso era lo que le decían, ¿verdad? Y en Primera de Reyes 22:6, Acab rechazaba a Micaías porque no le decía lo que él quería oír. O sea, vemos, ¿verdad?, de que siempre el hombre no quiere oír la verdad. A veces un profeta de verdad le va a decir a usted realmente que arregle su vida, que cambie su vida. No necesariamente le va a venir a hablar de prosperidad y lo que la gente quiere oír ahora. Pero el verdadero profeta le va a decir la verdad, lo que Dios quiere realmente hablarle a usted o a mí. En estos tiempos, ¿verdad?, tenemos que tener mucho cuidado con todo esto que se está metiendo a las iglesias y trae mucho problema, trae mucha falsedad. Y las personas, ¿cuál es el problema? Que cuando usted recibe una profecía falsa, usted se ilusiona dependiendo de lo que le digan. Y cuando no se cumple, usted se frustra. ¿Y qué es lo que hace? Le da la espalda al Señor y le echa la culpa a Dios, cuando Dios no es culpable. El culpable es uno que le cree a todo el mundo. Entonces, yo le recomiendo en esta noche que si usted quiere que Dios le hable, doble su rodilla y ore todas las noches o todas las madrugadas, 2-3 horas, como usted se sienta bien, y pídale al Señor lo que usted realmente, la respuesta que usted quiere. Porque hay muchas falsas profecías y muchos falsos profetas. En Miqueas 3:11 dice que sus profetas adivinaban por dinero. Usted lo puede buscar ahí en Miqueas 3:11. Manipulan, ¿verdad?, al pueblo. En el Nuevo Testamento, nuestro Señor Jesucristo advierte sobre ellos. Dice que vienen con vestido de ovejas, pero por dentro son lobos rapaces. Usted lo puede encontrar en Mateo 7:15. Lo estaremos leyendo. Mateo 7:15. Estaremos leyendo. Y dice así: guardaos de los falsos profetas que vienen a vosotros con vestidos de ovejas, pero por dentro son lobos rapaces. Por su fruto los conoceréis. ¿Acaso se recogen uva de los espinos o higo de los abrojos? Así, todo buen árbol da buenos frutos, pero el árbol malo da frutos malos. No puede el buen árbol dar malos frutos, ni el árbol malo dar fruto bueno. Todo árbol que no da buen fruto es cortado y echado en el fuego. Así que por su fruto los conoceréis. Esto es lo que nuestro Señor Jesucristo nos habla en Mateo 7:15, ¿verdad? ¿Qué es lo que pasa? Ellos entran con una apariencia inofensiva. Su capacidad de engañar es extraordinaria. Pero su final, ¿verdad?, son cortados y quemados como árbol inútil, ¿verdad? En Lucas 6:43 dice: porque de la abundancia del corazón habla la boca, ¿verdad? O sea, es fácil para un falso profeta venir, engañar a un pueblo, engañar a un pastor, engañar a una pastora o engañar a las ovejas en general y dar una falsa profecía e irse, pero no sabe el daño que le está causando a una comunidad entera. Por eso es que en estos días, ¿verdad?, debemos de tener mucho cuidado con quién, a quién le prestamos oído, ¿verdad? Mucho cuidado en las redes sociales. Como le digo, usted quiere saber lo que Dios quiere para usted, pues ore. Usted quiere saber realmente qué es lo, cuál es su llamado. No esté preguntándole a un profeta, o esté esperando o haciendo fila, o pagando para que le den una profecía, no. Usted ore, ayune, que el Señor, yo estoy segura que el Señor le va a responder. Porque Dios es bueno, para siempre su misericordia. Y su verdad por todas las generaciones. Él no va a desamparar a su hijo, a su hija, que llega con un corazón contrito y humillado delante de Él, a pedir una respuesta para su vida. El Señor está pendiente de nosotros.
0: Amén.
1: Él está pendiente hasta de las aves. Él está pendiente de todo. Porque dice la palabra de Dios en el Salmo 24:1, que de Jehová es la tierra y su plenitud, el mundo y los que en él habitan. Por lo tanto, hermano, hermana, usted que llama para que le den una falsa promesa, no lo haga, no arrepiéntese si usted es de los que corren para que le den una profecía. No es tiempo de estar corriendo hacia el hombre, es tiempo de correr a los brazos de rodillas a nuestro Señor Jesucristo, porque quien, el que pagó el precio en una cruz derramando su sangre, sus manos clavadas, sus pies horadados, ¿cómo no va a dar respuesta a un hijo que se humilla delante de él? El Señor siempre ha dado respuestas, ¿verdad? Es el hombre el que no se humilla para que Dios le hable. Los apóstoles de Jesucristo enseñaron a probar los espíritus. En primera de Juan 4:1, usted lo puede buscar en sus sagradas escrituras. Dice así: amados, no creáis a todo espíritu, sino probad los espíritus, si son de Dios, porque muchos falsos profetas han salido por el mundo. Imagínense, lo está diciendo Juan. ¿Hace cuántos años empezaron a salir los falsos profetas? O sea, esto no es de hoy, esto no es de ayer, esto hace años que se viene viendo la falsa profecía, ¿verdad? Porque al hombre le gusta la popularidad, le gusta el poder, le gusta, está en su naturaleza caída de pecado, querer ser famoso, querer ser visto, querer ser reconocido. Pero aquí el único grande es Jesucristo. Y aquí el único que tiene el poder se llama Jesucristo. Ninguno de nosotros tiene poder de hacer nada. Si el Señor no sana, nadie se puede sanar. Si el Señor no restaura, ningún hombre puede ser restaurado. Si el Señor no quebranta un corazón, ninguno de nosotros tiene el poder para cambiar esos corazones duros. Pero Dios sí, porque de Él es el poder. Y a Él le damos la gloria en esta noche. A Él le damos la magnificencia y el poder. Porque todo es de Él. Dice que todo fue hecho por Él y para Él. Nada nos pertenece. Pero el hombre, desgraciadamente, se ha desviado del camino del Señor y está haciendo cosas que a Dios no le agrada. Pero al final, final de muerte.
0: Así es.
1: Lo podemos ver en el libro de los Hechos 13, del capítulo 6, lo vamos a leer. Quiero que vea algo muy importante acá. En el libro de los Hechos 13, capítulo 13, vamos a leer del versículo 6 al 12. Gloria a Dios. ¿Podemos leerlo? Acá dice, esta es una historia que nos están contando, ¿verdad?, el apóstol Pablo. Vamos a ver acá qué dice. Y habiendo atravesado toda la isla de Pafos, hallaron a cierto mago, falso profeta judío, llamado Bar Jesús, que estaba con el procónsul Sergio Paulo, varón prudente. Este, llamando a Bernabé y a Saulo, deseaba oír la palabra de Dios, pero le resistía Elimas, el mago, pues así se traduce su nombre, procurando apartar de la fe al procónsul. Entonces Saulo, que también es Pablo, lleno del Espíritu Santo, fijando en él los ojos, dijo, «Oh, lleno de todo engaño y de toda maldad, hijo del diablo, enemigo de toda justicia, ¿no cesará de trastornar los caminos rectos del Señor?». Imagínense este hombre. O sea, quería impedir que este hombre escuchara el mensaje de Jesucristo. Esto es lo que él estaba haciendo. Estaba haciendo de piedra de tropiezo para el Evangelio de Cristo. Y no dejaba que el apóstol Pablo y Bernabé le dieran la palabra a este procónsul. O sea, vemos, ¿verdad?, la maldad de lo que es un falso profeta. No le interesa lo que viene de Dios. No le interesa que el Evangelio se expanda. Al contrario, sirven de tropiezo. Aquí lo puede ver bien en esta historia que a mí me impactó. Porque ¿cómo es posible que dice que este procónsul Sergio Paulo, varón prudente, él los había mandado a llamar porque él deseaba escuchar el mensaje de Jesucristo? Pero este hombre, Bar Jesús, falso profeta, les impedía, digamos, hablar de Jesucristo. O sea, piense en lo delicado que es todo esto. O sea, como le digo, esto se viene viendo hace muchos años. ¿Y qué es lo que pasa? Aquí, el Espíritu, Pablo, ¿verdad?, lleno del Espíritu Santo, lo desenmascara, ¿verdad? Y gracias a Dios, ¿verdad?, vemos, ¿verdad?, que el procónsul, viendo lo que había sucedido, creyó y le creyó, pues, creyó en la doctrina del Señor, ¿verdad? Y, pues, le creyó a la palabra, que es lo más importante. Pero el Espíritu Santo, ¿verdad?, a través del apóstol Pablo, ¿verdad?, lo desenmascara. Por eso, como le digo, hay que tener mucho cuidado con todo lo que es esto de los falsos profetas. A veces vienen a una iglesia y empiezan a dar profecía falsa. A veces hasta pastores son engañados, desgraciadamente, porque dan una falsa profecía. Pero el Señor nos está hablando que tengamos cuidado. Amén. Que estemos alerta. Amén. Porque son los últimos tiempos y debemos de estar alertas para no ser engañados por estos falsos profetas. Amén. Porque nos pueden desviar del camino correcto que nos cuesta tanto. Nos cuesta, hermano, nos cuesta. Porque yo no le voy a decir que es fácil uno tratar de llevar una vida recta delante del Señor. Nos cuesta dejar muchas cosas, pero estamos luchando cada día. El Espíritu Santo nos está ayudando a dejar cosas que a Él no le agrada. Es el Espíritu Santo el que lo redarguye a usted y a mí cuando algo no está bien. Si a usted le gusta agarrar lo ajeno, estoy segura que el Espíritu Santo, cuando usted va a hacer eso, Él le dice, no lo hagas, esto no es tuyo, no te pertenece, déjalo ahí. ¿Ah? O usted quiere ver algo a Dios no le agrada, también el Señor te lo va a hacer sentir, porque el Espíritu Santo habita en nosotros. El Espíritu Santo es el que habita en nuestros corazones. Dice la palabra del Señor que somos templo del Espíritu Santo.
0: Amén.
1: Él está ahí para conducirnos por el camino del bien. Está ahí para dirigirnos, para que no nos desviemos del propósito del Señor. Porque no nacimos solo por nacer, nacimos porque Dios quiere que nosotros como hijos suyos prediquemos la palabra del Señor, llevemos las buenas nuevas de salvación a todo aquel, ¿verdad?, que lo necesita. Porque así como yo necesité que alguien me hablara de Cristo, ahora yo tengo que hablarle a alguien de Cristo para que cambie su vida. Pero sabe que Dios es tan maravilloso que nos ha dejado cómo identificar a un falso profeta.
0: Gloria a Dios.
1: Y la gloria es para el Señor.
0: Amén, aleluya.
1: Aleluya. Dice aquí, la Biblia dice en Deuteronomio 18, 22. Lo puede leer. Si el profeta hablare en nombre de Jehová y no se cumpliere esa palabra que Jehová no habló, con presunción la habló el tal profeta, no tengas temor de él. Ahí está bien claro. Si dice que, se lo voy a volver a leer para que le quede bien guardado en su corazón. Si el profeta hablar en nombre de Jehová y no se cumpliere esa palabra que Jehová no habló, con presunción la habló el tal profeta, no tengas temor de él. Por eso le digo en esta noche, amada iglesia, tengamos cuidado de a quién estamos prestando oídos, a quién realmente nosotros le estamos creyendo. No tenemos que estar corriendo a falsos profetas.
0: Amén.
1: Tenemos que correr a la Biblia y leerla. Es lo que nos corresponde como hijos de Dios. En esta noche, ¿verdad? El Señor tiene misericordia de su pueblo y está hablando al pueblo que despierte. Despiértate tú que duermes entre los muertos y te alumbrará la luz de Cristo. ¿Por qué? Porque es Él el único que nos puede alumbrar y hacernos ver que realmente por qué se están llenando las iglesias de falsos profetas. ¿Qué es lo que están buscando? ¿Qué es lo que quieren? Como le decía, ellos quieren popularidad, quieren dinero, porque muchos a ellos hay que pagar y fuertes cantidades de dinero para poderlos traer a una iglesia. Porque a una iglesia pobre que está empezando, quizás tiene unas 4 sillas, está ni piso tiene, de madera, un techo de qué sé yo, de varillas, de hojas, ellos no van a llegar. No van a ir a visitar un terreno vacío, porque ellos lo que están buscando es dinero. No van a ir ahí. Como le digo, hay que tener cuidado cuando alguien se le arrima y le da una profecía. Si usted ve que no se cumplió, pues eso no vino de Dios. Simplemente fue la emoción del hombre que lo llevó a hablar, como dice la palabra, de la abundancia del corazón, ¿verdad?
0: Amén.
1: Habla la boca.
0: Amén.
1: Entonces, amados hermanos, tengamos cuidado a quién le abrimos la puerta de nuestro corazón, ¿verdad? En esta noche, ¿verdad?, es un pequeño mensaje a toda la iglesia en general, a todos los hermanos, a todos los que nos escuchan en esta hora. Yo les pido que tengamos cuidado, que tengamos cuidado y que Dios tenga mucha misericordia de nosotros, que nos guarde, que nos cuide y que nos guíe por el camino del bien. Yo en esta noche quiero hacer un llamado a aquellas personas que no han aceptado a Jesucristo. que si usted no le ha entregado su vida a Cristo, esta noche es la oportunidad que usted tiene para entregarle su vida a Cristo. Y ahí donde usted se encuentra, dígale al Señor en esta noche: Señor Jesús, yo te entrego mi corazón, entrego mi alma, mi mente, mi espíritu, todo mi ser. Te reconozco como mi Señor y Salvador. Escribe mi nombre en el libro de la vida y ayúdame a permanecer fiel a ti, fiel en la iglesia, en el nombre de Jesús. Yo te acepto como mi Salvador personal. En el nombre de Jesús, que Dios bendiga a todos aquellos que hoy van a hacer esa oración. Pueden llamar a un pastor, a una iglesia y decir: pastor, yo hice una pequeña oración a través de la radio, pero yo quiero hacerlo públicamente. Usted puede ir a una iglesia, buscar un pastor y hacer su confesión de fe públicamente, como se tiene que hacer. Y le doy gracias al Señor en esta noche por esta palabra bendita que el Señor puso en mi corazón.
0: Amén.
1: Y le doy gracias también primeramente a Dios, el pastor César, la pastora Mercedes, que ellos son los que nos dan esta oportunidad también, ¿verdad?, de traer una palabra a través de la radio. Y que Dios los bendiga a nuestros pastores, ¿verdad?, y a todos los pastores en general, que Dios los bendiga a través de la presencia del Señor, que es lo importante, que la presencia del Señor no sea parte de cada pastor, de cada pastora, de cada evangelista, misionero, diácono, maestro. Que Dios los bendiga a cada uno de ustedes. En esta noche le voy a pedir que incline su rostro. Voy a cerrar con una pequeña oración, esperando que este mensaje le haya llegado al corazón y que le pida a Dios que lo guíe. Así que incline su rostro y voy a orar para que Dios tome el control de su vida, amado amigo, hermano, ahí donde usted se encuentra. Padre, en el nombre de Jesús, te doy toda la gloria, toda la honra y toda la alabanza solo a ti, amado Jesús, puesto que tú fuiste el que diste tu vida en aquella cruz del Calvario. Yo te alabo, te bendigo, Señor, porque tú eres bueno, Señor, porque tú eres fiel, Señor, porque tú eres bueno, Señor, porque no hay nadie como tú, Señor, porque tú nos cuidas, Señor, porque tú nos guías, Señor, porque no nos has dejado solos, Señor, porque dejaste tu presencia, tu Santo Espíritu, Señor, viviendo en cada uno de nosotros. Padre, bendice, Señor, a cada uno, Padre, que va a escuchar esa palabra, Señor. Bendice a tus hijos, Padre, en donde quiera, Padre, que esta emisora, Señor, alguna vida escuche esta palabra, Señor. Toca su corazón, Señor, redargulle de pecado, Señor, convence, Espíritu Santo, ministra los corazones, sana las heridas, Señor, restaura, Padre, quita, Padre, todo dolor, quita toda dolencia, Señor. Padre, si alguien está enfermo, sánale, Padre, en el nombre de Jesús. Si alguien está triste, Señor, llena su corazón de alegría, de paz, de consuelo, Señor, de esperanza, Padre. Si hay alguien que está enfermo en un hospital, Padre, ayúdale, Señor, a que su fe no decaiga, Padre, en esta noche. Si hay alguien, Padre, que está preso injustamente, haz justicia, Padre, porque tú eres justo, Señor. Tu justicia no se compara con nadie, con nada, Señor. Padre, bendice, Padre, a cada uno de mis hermanos que han escuchado este mensaje, Señor, a través de la radio Cántico Nuevo, Padre. Bendícelo, Señor. Guárdalos, Padre, en el nombre poderoso de nuestro Señor Jesucristo, quien vive y reina por los siglos de los siglos. A Él sea la gloria, la honra y la alabanza en esta noche. Amén y amén. Dios les bendiga, amados hermanos. Que pasen una bendecida noche y un bendecido fin de semana. Dios les bendiga a cada uno de ustedes. su hermana en Cristo, Xiomara. Dios le bendiga.
0: Muchísimas gracias, hermana Xiomara, por esa palabra tan poderosa que ha impartido. Que Dios me la bendiga. Recordaba mientras usted predicaba que en una de las clases en el instituto un día nos enseñaron que una de las formas de pasar por el tamiz, si una profecía venía del Señor o no, era que esa profecía estuviera conforme en la palabra de Dios.
1: Amén.
0: Porque dice la palabra de Dios en Apocalipsis que la profecía más segura es la Biblia.
1: Amén.
0: Así que, hermanos, si en algún momento ustedes están necesitando una palabra, están necesitando una guía, están necesitando un momento de fuerza, ese lo encuentran en la lectura de la palabra de Dios, y los animamos a que escudriñen las Sagradas Escrituras. Vamos a terminar este programa con nuestra hermana Vilma, quien va a saludar a los hermanos que se conectaron a través de RCN Radio Broadcasting en la página de Facebook de Radio Cántico Nuevo. Gracias por haberse conectado a nuestro programa este día jueves de 11 a 12, Restaurando Vidas para Cristo. Les mandamos un fuerte abrazo y la invitación es a que cuiden sus oídos y que se alimenten lo más que puedan de las Escrituras, porque parece que ahí está la vida eterna.
2: Amén. Amén, amén, amén. Dios les bendiga a todos nuestros queridos oyentes que están conectados en esta hermosa programación. Queremos enviar un saludo muy especial a cada uno de ustedes y agradecerles por acompañarnos en esta hora. Dios les bendiga a nuestro hermano Miguel Alvarado, nuestra hermana Laura, nuestra hermana Iris, nuestro hermano Joshua, nuestra hermana Areli, nuestro hermano Manuel, nuestro hermano José, nuestra hermana Olivas, nuestro hermano Richard, nuestra hermana Marlene Rosales, nuestro hermano Nando, nuestra hermana Leticia Ramos, nuestro hermano Dani Sirín, nuestro hermano Pedro Jacinto y nuestra hermana Jocelyn Monterroso. Muchas gracias por escucharnos. Dios me los bendiga a cada uno de ustedes y no se olviden que el próximo jueves a esta misma hora estamos conectados en nuestro programa Restaurando Vidas para Cristo. Dios me los bendiga a cada uno de ustedes y nos despedimos con una hermosa alabanza que nuestra hermana Laura nos había solicitado. Dios me los bendiga. Amén.

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3: Capítulo 9, versículo 23. La semana que viene tenemos campaña misionera, hermano. El domingo que viene estaremos despidiendo a nuestro hermano Andrés Cruz, que sale a pastorear para Guatemala. Yo, capítulo 9, versículo 23. Y predicamos bajo el tema descualificado. Lee la palabra.

Jesús. Pido que pase el carbón encendido por mis labios para que tu palabra fluya con libertad en esta noche. Glorifícate en el nombre de Jesús. Amén. Pues, predicamos bajo el tema descualificado. Y quiero advertir que este mensaje no es un mensaje pesimista.

hermanos, que impresionante en el famoso maratón de Nueva

dice que yo vea lucha libre, no es malo. No, es que uno de los deportes más famosos en aquel entonces eran las luchas que hacían los gladiadores. Y todo el mundo sabía que los gladiadores tenían que luchar básicamente por su vida. Eran esclavos que los ponían a luchar, pero no eran cualquiera esclavos. Eran esclavos que tenían con una dieta específica, haciendo ejercicio, cohibiéndose de muchas cosas para poder ganar la pelea. Ahora, curiosamente, queremos analizar y enfatizar en el versículo 27. En este versículo 27, en la segunda porción del versículo, el apóstol Pablo dice una expresión, y así cito: no sea que habiendo sido heraldo para otros, yo mismo venga a ser eliminado. Muchas personas se han escandalizado por este versículo.

son descalificados porque llegan sobrepeso. Algunos atletas son descalificados porque dan positivo a un examen de droga. Otros atletas son descalificados

etcétera. Ahora, cuando el apóstol Pablo dice que puede ser descalificado, hay dos implicaciones. Explicaremos la primera, que es la más genérica y la que lo lleva a la palabra descalificado. En su original griego es adokimos, que significa reprobado, descalificado, eliminado, etcétera, etcétera. Ahora, cuando el apóstol Pablo dice que puede ser descalificado, hay dos implicaciones. Explicaremos la primera, que es la más genérica y la que nos lleva a una teología comprensiva de la salvación. Y explicaremos la segunda, que es la que conlleva y encierra los privilegios que podemos obtener y tener todos los que le servimos al Señor. La primera implicación es que la salvación se puede perder, porque sabemos que aunque los cristianos tenemos muchas metas en el Señor, por ejemplo,

embargo, el apóstol Pablo, entendiendo que la promesa de salvación de nuestro Señor

mucho cuidado, no sea que aún con toda nuestra ventaja no lleguemos a alcanzarla. Tenemos que ocupar

escucha usted dice que una vez que usted

que todo aquel que toma la mano en el arado y mira hacia atrás no es digno.

jefa.

muchos se tornan atrás. ¿Cuánto yo he visto que levanta?

que ha sido evangélico por los últimos 40

0: Santo para que no seamos descalificados. Levanta la mano al cielo y adora la gloria de Dios.
1: Y eso es en cuanto a la salvación. Pero hay una segunda implicación. Y la segunda implicación de este versículo que a muchos ha escandalizado, porque que el apóstol Pablo diga esto, no sea que yo después de haber predicado a muchos sea descalificado, para muchos es un escándalo, porque los apóstoles de la nueva era hablan como que ellos, básicamente es imposible que puedan descalificarse. Los apóstoles de la nueva era hablan como que son infalibles. Criticamos a la doctrina católica de la infalibilidad del Papa, pero hoy en día tenemos pequeños papas en algunas congregaciones que todo lo que ellos dicen nunca se equivocan porque son los ungidos. Yo soy un siervo de Dios,

sale. No es que usted piense, bueno, si ya estoy descualificado, no queda otra. No, es que usted tenga el

seleccionar a muchos hombres que fueron descualificados para ciertas cosas. Y en esto no estoy hablando de la salvación, porque hay hombres que son salvos. Y en la Biblia hay muchos hombres que fueron salvos, pero fueron descualificados para ciertos llamados que el Dios del cielo les había dado. Por eso, hermano, yo no sé cuál es el privilegio que usted tiene en la iglesia. Si es de músico, si es de cantante, si es de obrero, si es de predicador.

también la palabra de Dios. Hay muchos que fueron descalificados en la palabra de Dios. Mencionamos entre ellos a Sansón, a Salomón, a Roboán, a Esaú, al rey Saúl, y el mayor de los ejemplos, el cual es Judas Iscariote. La Biblia nos enseña que todos estos hombres tuvieron privilegios que habían sido dados por Dios, bendiciones, ministerios, oficios,

Iscariote no solamente fueron descalificados para su ministerio, sino que también fueron descalificados para la salvación y perdieron su alma en el infierno. Pero podemos mencionar alguno de ellos. Sansón, por ejemplo, Dios lo había llamado para defender al pueblo de los israelitas de la mano de los filisteos. El ministerio de Sansón era ser juez de Israel. El ministerio de Sansón era defender al pueblo de Dios. El ministerio de Sansón era pelear contra los filisteos. Yo no sé cuál es el ministerio suyo, porque ahora no peleamos con aquel tiempo, como aquel tiempo. En este tiempo todavía peleamos contra los filisteos y contra las filisteas y contra los cananeos, pero ahora nuestra lucha no es con armas carnales, sino con armas espirituales, que las cuales son poderosas en Dios para derribar fortaleza. Dios llamó a Sansón desde el vientre de su madre. Dios hizo un pacto con Manoa y su madre para que desde el vientre de la madre Sansón no bebiera vino, no bebiera sidra, no se cortara su cabello, amén, y fuera guardado para Dios. Pero Sansón, ajeno de pelear en contra de los filisteos, se asociaba con los filisteos. Sansón, ajeno de apartarse de los filisteos,

vergüenza, ridiculizado en el templo de Dagón. Ya Sansón, aunque todavía tenía oportunidad de salvación, y se salvó porque está incluido dentro de los jueces, dentro de los héroes de la fe del libro de Hebreo, Sansón ya estaba descualificado para poder seguir siendo juez de Israel. Un juez en Israel era el líder, el caudillo, el guerrero principal, y Sansón sin ojo, sin pelo, tal vez pelón podía, tal vez sin mucha fuerza podía, pero sin los ojos no podía ser el nuevo, el continuar siendo el caudillo de Israel. Pero Sansón sabía que el Dios

pecado. El Señor hoy

Mucha gente dice que Sansón se suicidó. Sansón no se suicidó. Sansón dio su vida por sus hermanos. Como que además Sansón era un tipo de Cristo. Por eso lo pusieron al lado de dos columnas para que pudiera operarse como Cristo. El día que Cristo extendió su brazo en aquella cruz como Sansón, tumbó la columna de tu pecado, tumbó el templo de Dagón que había en tu vida, tumbó a los filisteos.

mañoso y se casó con 1,000 mujeres y terminó siendo descualificado para reinar sobre las 12 tribus. Y el profeta le dijo: tú estás descualificado para gobernar sobre todo el pueblo de Israel, solamente te han hallado cualificado para 2 tribus. ¿Cuántos adoran a Dios? Y aunque eso no ocurrió en sus días, por amor a David y su padre, cuando el rey pequeñito, el hijo de Salomón llamado Roboán, llegó a ser rey de Israel, ya todo el mundo sabía que Roboán estaba descualificado. Todo el mundo sabía de la profecía y yo me imagino que Roboán no hacía caso y decía: Roboán, cállese, porque yo voy a ser el rey de todo Israel. Y le decían: tú estás descualificado, solamente cualifica para 2 tribus. Y él decía: no. Y cuando aquellos hombres llegaron a protestar frente a Roboán y le dijeron: tu padre puso mucha carga, imagínate, Salomón tuvo que poner muchos impuestos porque tenía que mantener a 1,000 mujeres. Levanta la mano al cielo y adora la gloria a Jehová. Si yo para mantener a la pastora Soria me cuesta, imagínate con 1,000, alaba la gloria de Dios. Hay algunos que no pueden con una, no pueden comprar un traje a una y andan con 2. Esos son los que andan descualificados. Levanta la mano los errores y adora la gloria de Dios. Y cuando Salomón se descualificó, como dejó de entrar la bendición de Dios, comenzó a subir los impuestos. Y cuando Roboán, el rey predescualificado, él estaba predescualificado. Usted sabe que hay alguna tarjeta de crédito que le mandan a usted, una carta que dice: usted está precualificado. Pues aquel estaba predescualificado. Cuando llegó al rey, aquel pequeño rey, los hombres, la gente dijo: tu padre puso muchos impuestos, quita un poco los impuestos, aliviana un poco la carga. Y aquel hombre fue donde los ancianos, le dijo: ¿ustedes creen que yo debo de hacer? Y los ancianos le dijeron: mira, tú estás ya descualificado, baja un poquito la guardia y

cuando adoran a Dios. Dile que el dedo mendigo tuyo era más grueso que el dedo pulgar de tu padre. Y ahí vino la descualificación y el pueblo se desbandó porque Roboán, siendo un rey predescualificado, en vez de buscar el consejo de los ancianos y la voluntad de Dios, se fue a buscar el consejo de los hombres y terminó en su cataclismo. ¿Qué podemos decir de Saúl? Esaú fue otro que quedó descualificado. La Biblia nos enseña que Esaú y Jacob tuvieron una pelea desde el vientre de su madre. Ellos peleaban en el vientre de su madre porque él iba a salir primero. Y Esaú tuvo la dicha de Dios de salir primero y de abrir brecha y de abrir la matriz de su madre y ser el primogénito. Pero cuando creció Esaú y creció Jacob, dice la Biblia que Esaú se hizo cazador mientras Jacob era un hombre casero. Y llegó el momento donde Dios quería bendecir a Esaú como también quería bendecir a Jacob. Y por la ley, amén, patriarcal, la promesa mayor se supone que la tuviera el hijo mayor. Pero un día llegó Esaú cansado de la casa. Llegó Esaú cansado del trabajo y el Jacob estaba haciendo un guiso y le pidió Esaú del guiso a Jacob. Y Jacob le dijo, yo te doy del guiso si tú me das tu bendición. Y Esaú dijo, ¿para qué me sirve la bendición si me voy a morir? Dame el guiso y quédate con la bendición. Porque hay gente que se cree que las cosas espirituales son mentiras, son falacias. Cuando hablamos de la bendición, hay gente que dice, tú estás loco, qué bendición, qué unción, qué es eso, que el pastor no le contiene, qué importa, porque hay gente que cree que las cosas espirituales no se cumplen, pero las cosas espirituales se cumplen con más certeza que las cosas terrenales. Cuando adora la gloria de Jehová, y Esaú se comió el guiso. Y después que se comió el guiso, también quería la bendición. Porque hay muchos que hacen las cosas y se comen el guiso y después todavía quieren la bendición. Hay algunos que no solamente se comen el guiso, se beben

se puso viejo y le dijo a Esaú: hijo, te voy a bendecir. Esaú, en vez de decirle: papá, yo le vendí la bendición a Jacob, Esaú, como si nada, como si no hubiese pasado nada, se comió el guiso, pero como si nada. Así hay algunos, hermanos, que se van y pecan y como si nada, y si tienen privilegio en la iglesia y le dan la parte, como me dijo uno, le dieron la parte y le importa usted como parte. El malo es que me la dieron, te la dieron porque nadie sabe lo que tú hiciste, nadie sabe que tú te comiste el guiso. ¿Cuántas palabras a Dios? Pero Esaú se comió el guiso y estaba como que nada. Y llegó el momento de la bendición. Y ahí Isaac le dice a Esaú: te voy a bendecir, pero trae un chivito, tráeme un chivito guisado. Y Esaú, como si nada, se fue a buscar el guiso. Pero Jacob, que sabía que ya la bendición era de él, también se fue a buscar un chivo. ¿Cuántos adoran?

significa oro, plata, madera, heno o hojarasca, cada cual en su día se le será revelada cuál fue su obra a través del fuego. Y aquí no estamos hablando de la salvación, ahora estamos hablando de gente que son salva, pero están descualificada para ciertas cosas o ciertos privilegios en Dios. Y ayer prediqué este mensaje y algunos hermanos quedaron un poco confundidos, o tal vez no del todo entendieron el mensaje. No es que usted piense, bueno,

su ministerio. Algunos de ellos entendieron el resultado de su desobediencia, de su error, de su extravío, pero otros se rehusaron a aceptar la realidad de sus consecuencias. Y podemos mencionar a muchos hombres que fueron descualificados para ciertas cosas. Y en esto no estoy hablando de la salvación, porque hay hombres que son salvos. Y en la Biblia hay muchos hombres que fueron salvos, pero fueron descualificados para ciertos llamados que el Dios del cielo les había dado. Por eso, hermano, yo no sé cuál es el privilegio que usted tiene en la iglesia. Si es de músico, si es de cantante, si es de obrero, si es de predicador.

Saúl y Judas Iscariote no solamente fueron descalificados para su ministerio, sino que también fueron descalificados para la salvación y perdieron su alma en el infierno. Pero podemos mencionar alguno de ellos. Sansón, por ejemplo, Dios lo había llamado para defender al pueblo de los israelitas de la mano de los filisteos. El ministerio de Sansón era ser juez de Israel. El ministerio de Sansón era defender al pueblo de Dios

Sansón a Elo.

sin fuerza, ridiculizado en el templo de Dagón. Ya Sansón, aunque todavía tenía oportunidad de salvación, y se salvó porque está incluido dentro de los jueces, amén, dentro de los héroes de la fe en el libro de Hebreo, Sansón ya estaba descualificado para poder seguir siendo juez de Israel. Un juez en Israel era el líder, el caudillo, el guerrero principal, y Sansón sin ojo, sin pelo, tal vez pelón podía, tal vez sin mucha fuerza podía, pero sin los ojos no podía ser el nuevo, el continuar siendo el caudillo de Israel.

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versículos 37 y 38. Hechos capítulo 10, versículos 37 y 38, cuando lo tengan, me dicen amén. Vosotros sabéis lo que se divulgó por toda Judea, comenzando desde Galilea, después del bautismo que predicó Juan, como Dios ungió con el Espíritu Santo y con poder a Jesús de Nazaret, y como éste anduvo haciendo bienes y sanando a todos los oprimidos por el diablo, porque Dios estaba con él. Padre, te doy gracias porque tú me permites en esta preciosa noche predicar tu palabra. Pasa carbón encendido por mis labios para que tu palabra fluya con libertad. Prometemos darte la gloria a ti, porque tú te la mereces. Amén. Y en esta noche queremos hablar de la diferencia que coexiste entre una posesión demoníaca y una opresión demoníaca. La teología de la demoniología es algo profundo. Algunas religiones prefieren negar la existencia del mal y otras resaltan la existencia del mal. Nosotros como cristianos tenemos que estar claros en este punto sobre la demoniología, el poder que ejercen los demonios para poder oprimir y en ocasiones para poder poseer un cuerpo humano. Nosotros tenemos que tener claridad porque hay gente que le tiene más temor al diablo que a Dios. Y verdaderamente, amados hermanos, si hay alguien que tenemos nosotros que verdaderamente tenerle temor y reverencia, es al Dios del cielo. ¿Cuántos adoran la gloria de Jehová? La Biblia dice que Jesucristo estuvo ungido con el Espíritu Santo con poder y anduvo haciendo bienes y sanando a todos los oprimidos del diablo. Y hoy vamos a hablar de lo que es opresión y de lo que es posesión. Y comenzaremos hablando de la opresión, porque todos podemos ser sujetos a la opresión del enemigo. La palabra oprimir es ejercer dominio manipulado por medio de fuerza. Y es muy semejante a lo que hacen los grandes dictadores con los pueblos, que los van controlando por medio de diferentes estrategias que van ellos implementando. La Biblia, cuando nos habla de la opresión, podemos en el original hebreo ver que la misma palabra se utilizaba para la conducta que tenía el faraón con los hijos de Israel. El faraón controlaba al pueblo por medio de la opresión. Hacía que el pueblo hiciera lo que él quería por medio de opresión. Y amados hermanos, cuando traemos esto al punto espiritual y nos vamos a la demoniología, vemos que dice la Biblia que Jesucristo hacía bienes a todos los hombres, sanando a todos los oprimidos por el diablo. Cuando el diablo oprime a una persona, lo hace para manipularlo, para poderlo controlar. Y una de las muchas maneras, y tenemos que tener en cuenta esto, es la manera principal que el diablo oprime a los seres humanos, es con enfermedades. Fíjese bien cómo dice el texto, y sanando a todos los que eran oprimidos por el diablo. En otras palabras, la manera más eficiente que Satanás logra manipular a un ser humano sin posesionarlo es oprimiéndolo por medio de enfermedades. Y por eso vemos que la gran mayoría, y aquí hablo claramente, el 90% del que va a consultar a un brujo
lo va a consultar por una enfermedad. Vemos que la gente se tira desesperadamente a la idolatría porque tienen una enfermedad. Aquel que le sale una llaga, aquel que le da un dolor de cabeza, aquel que da un dolor de espalda, rápidamente lo primero que el enemigo lo impulsa es hacia la brujería, hacia la idolatría, porque sabe Satanás que usted cayendo en brujería y en idolatría, usted se está excluyendo de la gloria de Dios. ¿Cuánta gente no está allá en México caminando de rodillas frente a un ídolo y clamando a ese ídolo porque tiene un dolor? La gente se enceguece. Cuando estaba viendo algunas de las cosas que dicen los papas y algunos de estos curas, ellos dicen que esas estatuas no son para adorar. En primer lugar, no se lo creen ellos mismos. Y en segundo lugar, aunque ellos digan que no son para adorarla, la gente se inclina a adorarla desesperadamente bajo la opresión del diablo. Una persona bajo la opresión del diablo logra hacer muchas cosas sin estar endemoniado. Una persona bajo la opresión del enemigo, amén, va poco a poco siendo controlado, siendo manipulado, porque el enemigo comienza a opresionar. Puede ser esa opresión el trabajo. ¿Cuánta gente ha dejado de venir a la iglesia porque están opresionados por el enemigo a través de un trabajo? Yo hablaba con un hermano y me decía, pastor, yo quiero servirle a Dios, pero no puedo. El domingo trabajo todo el día y el único día que tengo libre es cabal, como me decía él, el día que no hay culto en la iglesia. Y amados hermanos, es una forma del enemigo opresionar a ese hermano para que ese hermano deje de escuchar palabra de Dios, para que ese hermano deje de congregarse. Hay otras maneras de opresionar al enemigo por medio de problemas económicos. Hay gente que cuando está en una situación económica precaria, comienzan a desesperarse, comienzan incluso algunos hasta negar a Dios. Yo he visto muchas parejas, aún cristianas, que están atravesando por una opresión financiera extremadamente precaria y han alabado al Señor, especialmente a veces las hermanas que se desesperan a ver que sus hijos no tienen lo que ellos quisieran que pudieran tener y se comienzan a opresionar de tal manera que hasta quieren dejar de venir a la iglesia y de servir al Señor. La opresión todos somos, podemos ser víctima de ella, porque constantemente el enemigo busca la manera cómo opresionarnos, cómo fustigarnos, cómo, alabado sea el Señor, el presentar diferente tipo de presión para que nosotros poco a poco cedamos a hacer lo que Él quiere que nosotros hagamos. Él no, lo más fácil para el enemigo es poseer un cuerpo, porque cuando el enemigo se posesiona de un cuerpo, toma control total. Pero cuando

cosas de Dios que esa persona tiene para hacer. Por eso nosotros los cristianos tenemos que tener cuidado, porque nosotros no podemos, como cristianos, y vamos a probar más abajo, ser posesionados, pero sí podemos ser oprimidos. Y hay muchos hermanos que están oprimidos en la iglesia, oprimidos por Satanás a través de enfermedades, oprimidos por Satanás a través de crisis económica, oprimidos, ¿acaso qué fue lo que le pasó a Job? La opresión de Job venía de parte del diablo, le quitó toda su riqueza. No tenía que ver con Obama, no tenía que ver con demócratas o republicanos. En aquel entonces, dice la Biblia, que entre los orientales no había un hombre más pudiente como Job, pero Job estaba siendo zarandeado por el diablo, y el diablo le dijo a Dios, ¿por qué tú crees que te sirve Job? Job no te sirve de balde, Job no te sirve de gratis, Job te sirve porque tú le das todo lo que tú le has dado, pero permite que yo le quite todo lo que tiene para que tú veas cómo te blasfema en tu propia cara. Era la manera que Satanás comenzó a oprimir a Job y le quitó todo su dinero, le quitó todas sus vacas, sus cabras, sus ovejas. Alabado sea el Señor, lo presionó con un solo objetivo. Él quería manipular a Job de tal manera que Job negara la presencia y la existencia de Dios. Pero Satanás se equivocó, porque aunque lo opresionó para que Job negara a Dios, cuando Job vio que había perdido todo lo que tenía, que la condición económica de su vida, de su economía, la realidad económica era que estaba en la bancarrota, Job dijo, Jehová Dios dio, Jehová Dios quitó, sea el nombre de Dios bendito, alabado sea la gloria de Dios.

gloria de Dios. Nosotros tenemos la sangre de Cristo que nos limpia de todo pecado, y que los demonios, cuando nos ven forrados, lavados de la sangre de Cristo, tiemblan ante la presencia de esa sangre. Mas, sin embargo, cuando Satanás no le funcionó la opresión económica, entonces se presentó a Dios, y Dios le dijo: ¿No has visto mi siervo Job? Que a pesar que tú me incitaste a permitirle que cayera en la bancarrota, como quiera me adora y me sirve. Y Satanás, muy aguzado, le dijo: piel por piel, todo lo que el hombre daría por su vida. Permite que yo le toque su cuerpo para que tú veas que te blasfema en su cara. Y Dios le dijo: está bien, solamente no toque su alma, porque su alma es mía. Alabado sea el Señor. A veces el enemigo es permitido, amén, tocar nuestra alma, amén, nuestro cuerpo con alguna enfermedad. Pero eso no quiere decir, hermano, que usted esté endemoniado. Hay enfermedades que vienen producidas por el diablo, aunque usted sea un siervo de Dios. Job era un siervo de Dios, pero estaba en un momento de opresión. Estaba en un momento donde Satanás estaba presionándolo y Dios lo estaba permitiendo, porque la fe de Job tenía que ser probada. Todos nosotros, nuestra fe tiene que ser probada. En momentos, amén, donde viene la lucha y usted dice: pero Dios, tú estás viendo lo que me está pasando, ¿por qué lo permite? Porque tu fe tiene que ser probada más que el oro fino, que es probada con el fuego. Amados hermanos, Dios no te quiere aquí solamente por los favores que Dios puede darte a ti aquí en la iglesia. Dios no te quiere aquí solamente por las cosas buenas que hay en la iglesia. Dios no te quiere a ti aquí solamente por todas las bendiciones que tú puedas obtener. Todo eso es bueno, pero Dios te quiere aquí voluntariamente. Dios te quiere a ti aquí firmemente. Y la única manera que se puede probar esa firmeza, esa seguridad de tú servirle a Dios, de tú querer servir a Dios, es cuando viene la prueba. Hay muchos que le sirven a Dios 3, 4, 5 meses porque todo está bien. Los jóvenes lo saludan, hasta posiblemente consiguen una novia y dice: aquí me ha ido re bien, alabado sea el Señor. Cuando estuve en la católica nunca conseguí nadie, aquí en la evangélica pues me ha ido bien y todo está bien, hasta que aparece el diablo con el tenedor en la mano a opresionar. Y de repente ese joven, que todo iba bien, que todo estaba contento, alegre, gozoso, se va para el mundo. Ese, alabado sea el Señor, no aguantó la opresión del diablo. Pero el verdadero cristiano tiene y debe aguantar la opresión del diablo, porque a través de ella, la Biblia dice: bienaventurado el varón que soporta la prueba, que soporta la tentación, porque cuando haya resistido, recibirá de Dios la corona de vida que Él tiene reservada para todos los que le aman. ¿Cuántos adoran a la gloria de Jehová? Y el enemigo comienza a opresionar, y el pastor recibe opresión, y el hermano José San recibe opresión, y el hermano pastor Inocente recibe opresión, la pastora Sonia recibe opresión. El enemigo comienza a crear diferentes situaciones para que tú dejes de hacer lo que estás haciendo, para que tú dejes de orar, para que tú dejes de ir al instituto. ¿Cuántos hermanos han comenzado en el instituto y han comprado todos los libros, han comprado Biblia Thompson, han comprado diccionario, han comprado concordancia, han comprado lápiz, pluma, hasta calculadoras se han comprado para el instituto? Pero cuando empieza la opresión del enemigo y la depresión económica y enfermedades y dolores de cabeza y nevada y tantas cosas, hermano, el enemigo puede utilizar aún, alabado sea el Señor, la temperatura, aún los medios, alabado sea el Señor, ecológico, para provocar también opresión. Yo recuerdo cuando pastoreaba en el año 1992 en Reju, estaba empezando la obra allá en Reju, y nosotros estábamos contentos porque comenzábamos, amén, esa nueva obra allí. Pero, amados hermanos, que la presión del enemigo en Reju era tan grande que recuerdo que en ese año hubieron 22 tormentas de nieve en un lugar donde las carreteras son de ladrillo y no podían pasar, amén, las máquinas para limpiar la calle. El enemigo puede usar todo eso. Dice la Biblia que cuando Job estaba allá, amén, recibió una noticia que hubieron torbellinos, que hubo fuego del cielo que descendió. O sea que el enemigo puede controlar, amén, aún la naturaleza, alabado sea el Señor, para provocar opresión. Pero, amados hermanos, nosotros tenemos que entender que todo lo que pueda hacer el enemigo

pecado prohibido, primero tiene que subir ese diablito feo al cielo y pedirle permiso a Dios para poder zarandearlo. Por eso fue que Jesús le dijo a Pedro: Pedro, Satanás me ha pedido para zarandearte como a trigo, pero yo he orado a mi Padre para que no te falte la fe. Levanta la mano al cielo y adora la gloria de Dios. Él no puede hacer las cosas así porque sí. Porque si el enemigo tuviera un absoluto con nosotros, si el enemigo tuviera una luz verde con nosotros, estuviéramos todos nosotros sin cabeza ahora mismo. ¿Cuántos adoran a Dios? Si el enemigo pudiera hacer todo lo que quisiera hacer con nosotros, estuviéramos todos con cáncer, estuviéramos todos con sida, estuviéramos todos con tuberculosis, estuviéramos todos muertos. Porque eso es lo que quisiera el enemigo. Pero cuando viene una opresión a tu vida, él primero ha tenido que subir al cielo y sentarse como si estuviera en la línea, alabado sea el Señor, del departamento de Moros Vicos, y esperar un turno para poder pedirle permiso al Dios del cielo para tocar tu cuerpo. Y si el Dios del cielo dice: no, no, Satanás ya está bueno, ya le ha tenido suficientes enfermedades y como quiero me ha sido fiel, así que diablo, te va con un no. ¡Fuera! ¡Cuántos adoren la gloria de Jehová! Pero tenemos que ser probados. La opresión viene. La opresión viene para que usted deje de servir al Señor. La opresión viene para que usted deje el coro. La opresión viene para que usted deje el programa radial. La opresión viene para que usted suelte lo que Dios le ha dado. Suelte la célula. Suelte el comité de protemplo, de misionero. La opresión viene para que usted desista de hacer lo que usted está haciendo. Yo sé que sobre cada uno de estos jóvenes que están aquí ha venido presión económica para soltar el puesto que tienen dentro del ministerio musical. Ha venido presión física para soltarlo. Ha venido, mire hermano, cuántas personas tienen ministerio y por medio de la presión económica han tenido que conseguir trabajo que les impide servir a Dios. ¿Usted cree que eso no es obra del diablo? El diablo quiere oprimirte y Dios lo permite para probarte. Y Dios ve que tú vienes cansado de un trabajo que posiblemente tienes que trabajar 12 horas. Vienes cansado, vienes sudado, te das un baño, posiblemente hasta vienes sin bañarte. Pero cuando vienes y comienzas a adorar a Dios, el Señor le dice al diablo: toma, diablo, a pesar de que tú me incitaste a que tú lo presionara, te di permiso para presionarlo, pero mi siervo ha sido fiel, y por cuanto ha sido fiel, ahora yo lo voy a poner en lo mucho. Levanta la mano al cielo y adora esta noche la gloria del Dios del cielo. ¡A su nombre! Pero si ciertamente Satanás oprime a todos los seres humanos de una manera u otra, obviamente aquel que no tiene a Dios es muy diferente. Porque aquel que no tiene, el que tiene a Dios, Satanás no puede oprimir, pero tiene un permiso para hacerlo. Y tiene un límite. ¿Qué le dijo Dios a Satanás? No toque su alma. Satanás en muchas ocasiones había tratado de tocar a Job, pero no podía. Y se lo dijo: yo no puedo tocar a Job, tiene un cerco alrededor de él. ¿Cuántos adoran a Dios? Y mientras tú tienes ese cerco, él no te puede tocar. Pero van a llegar momentos en tu vida que Dios va a tener que quitar el cerco para que tú y yo seamos probados. Y eso es para todos. Ahora, yo quiero que usted entienda que ese cerco Dios solamente lo permite en ocasiones específicas para que tú seas probado. Porque hay gente que vive obsesionado con el diablo. Todo lo que pasa es el diablo. Se fue la guagua, el diablo. Se me hizo que se me fuera la guagua. Se le fue el tren, el diablo hizo que se fuera el tren. No, tienes que llegar más temprano. Yo he hablado con gente que tiene obsesión con las cosas de los demonios. Alabado sea el Señor, y se sientan, y si el matro suena, dice, recuerdo un hermano que se sentó y sonó el mate y me dijo: ¿usted escuchó eso? Y yo sí, yo escuché el matre, que está viejo. ¿Cuántos adoran a Dios? Él decía que había sido un demonio. Otro hermano en una ocasión vino conmigo y con mi esposa y nos trajo un cassette y decía que allí tenía, es un hermano de Puerto Rico que vino para acá, que tenía grabado el chupacabra. Y yo y mi esposa escuchando la grabación detenidamente y me decían: oye, lo oye, pastor. Yo no oigo nada. ¿Cuántos adoran a Dios? Él decía que escuchaba el chupacabra. Otro en Guatemala lo corrió la llorona. ¿Cuántos adoran a Dios? Y así hay gente que no tienen entendimiento.
demonio sí existe, pero hay cosas que puede hacer y hay cosas que él no puede hacer. Si tú eres ignorante, hay más cosas que él puede hacer. Si tú eres conocedor de la palabra, hay menos cosas que él puede hacer. Obviamente, si tú no conoces la palabra, que Satanás se disfraza hasta como ángel de luz. Amados hermanos, eso de que tu abuelo aparece por las noches, eso es mentira, no es tu abuelo si murió salvo está en el cielo, si murió perdido está en el infierno, el árbol del lado que cae, de ese mismo lado cae, alabado sea el Señor, no se levanta. Pero cuando tú, hay gente en el espiritismo que dice, vi a mi abuelo, vi a mi abuela, son demonios disfrazados. Hay una porción bíblica en la cual la palabra del Señor nos enseña que cuando ya Samuel había partido con el Señor, Satanás, amén, se ensañó en el corazón de Saúl, y Saúl, siendo encomendado por Dios, comisionado por Dios para exterminar a todas las pitonisas, a todas las brujas, a todos los encantadores, Dios le dijo, no dejes encantadores, porque Dios aborrece a los que practican la brujería, Dios aborrece a los que leen las manos, Dios aborrece a los que consultan los muertos, Dios aborrece a los que se postran delante de ídolos, aunque se llamen como se llame, la idolatría, Dios lo aborrece, a los que adoran esquipulas, Dios lo aborrece, a los que adoran a la María, Dios lo aborrece, a los que adoran a Guadalupe, Dios los aborrece. Por eso nosotros tenemos que entender que aunque amamos a los católicos, tenemos que entender claro que Jehová aborrece la idolatría. Él dice en tu palabra, no te harás imagen de ninguna cosa ni semejanza de lo que está en el cielo, en la tierra, ni debajo de la tierra. No te postrarás delante de ella, ni la adorarás. Dios aborrece la idolatría. Solamente nos podemos arrodillar delante del Dios del cielo. Alabado sea la gloria de Dios. Hay muchos, y yo creo en el respeto a todos los seres humanos. Y si yo veo un sacerdote, tengo que respetarlo y saludarlo con respeto. Y si veo un homosexual, tengo que saludarlo con respeto. Y si veo un borracho, no les voy a dar una patada porque tengo que saludarlo con respeto. En estos días hubo uno que estaba muerto, borracho, hermano, me abrazó y casi me besó. Cuánto adora a Dios. Yo no sé para atrás. Porque hay gente que piensa, ah, no, eso es un borracho y hasta lo empujan, no. Oh, ese es un impío y hasta le ponen nombre. Había un muchacho que tenía una amiga que era de otra iglesia, había una hermana que le llamaba la impía novia de fulano. Cuánto adora a Dios. No, tenemos que tener respeto, tenemos que tener consideración con el mormón, con el musulmán, con el Hare Krishna, cuántos adoran a Dios. Pero una cosa es tener respeto y otra cosa es compartir lo que ellos hacen. Yo no voy a dar ningún culto con ningún cura. Yo no me voy a reunir con ningún cura a decir que somos hermanos porque no somos ni primos. Solamente mi hermano es aquel que es lavado en la sangre del Cordero. Cuántos adoran la gloria de Dios. En estos días están anunciando allá en México que las iglesias católicas están defendiendo a los evangélicos. Mentiras del diablo. Son a las megas iglesias evangélicas. Claro, con eso se juntan porque les conviene juntarse. Con las iglesias que tienen 5.000 miembros, 10.000 miembros, especialmente en el norte de México. Pero váyase a Puebla a ver si se juntan con las iglesitas que están siendo perseguidas. Con los hermanos que cuando se convierten en el evangelio le cortan la luz, le cortan el agua. ¿Cuántos adoran al Señor? Con los cientos de pastores que han sido asesinados. Nunca me olvido, amados hermanos, de una pareja mexicana que iba a mi iglesia cuando yo pastoreaba en la sexta y 50, que una vez llegaron llorando y me dijeron, pastor, asesinaron a mi pastor en México la semana pasada. Y lo más triste que fue que en el carro que venían persiguiéndolo, venía un carro persiguiendo y dándole cantazo por atrás, en el carro venía montado el cura del barrio, hermano, algo increíble. Pareciera películas de allá, pareciera la película de Chamula, Tierra de Sangre, pero es cierto, todo eso está sucediendo. Cristianos que están siendo asesinados actualmente, no estoy hablando de 1.000 años atrás o de 100 años atrás. Amados hermanos, nosotros entendemos que el enemigo utiliza todo eso para opresionar. Ahora, si el enemigo le gusta opresionar, al enemigo le gusta más poseer, porque a los cristianos él puede oprimir, opresionar. Él puede oprimir, pero no puede poseer. No puede poseer a los cristianos, porque la palabra dice, alabado sea el Señor, en el libro de Juan,
debo decir, Lucas capítulo 10, versículo 19, Jesús le dijo a sus discípulos, a sus verdaderos discípulos, a sus verdaderos creyentes, he aquí yo soy potestad de hollar serpientes y escorpiones y sobre toda fuerza del mar y nada os hará daño. El Señor nos ha dado poder a nosotros sobre los demonios. El Señor nos ha dado poder a nosotros sobre los brujos, sobre las brujas. Alabado sea el Señor. El Señor nos ha dado poder sobre la brujería. La Biblia dice que cuando el enemigo trató de maldecir al pueblo de Israel a través de Balaam, Balaam mismo se dio cuenta que contra Israel no hay agüero. En otras palabras, no hay maldición. Como dice la palabra, ninguna maldición caerá sobre nosotros porque no hay condenación, no hay maldición a los que están en Cristo Jesús. Esto es a los que andan conforme al Espíritu y no andan conforme a la carne. Por eso, mi hermano, entre eja y eja, metas en su mente que si la brujería funciona para la gente del mundo, para nosotros, el que nos hace brujería, el Señor torna la maldición en bendición porque nosotros somos hijos de bendición y no hijos de maldición. Levanta la mano al cielo y adora la gloria del Dios del cielo. Ahora, el enemigo le gusta poseer cuerpo. Mateo capítulo 12, versículo 43 al 45. Cuando el espíritu inmundo sale del hombre, anda por lugares secos buscando reposo y no lo halla. Entonces dice, volveré a mi casa de donde salí. Y cuando llega la haya desocupada, barrida, adornada, entonces va y toma consigo otros siete espíritus peores que él, y entrado mora allí, y el postrer estrado de aquel hombre viene a ser peor que el primero. Alabado sea el Señor. Nosotros, antes de servir al Señor, muchos de nosotros fuimos poseídos por demonios. Muchos de nosotros fuimos poseídos por demonios. Alabado sea el Señor. Tal vez no todos, porque algunos de ustedes, aunque no le servían al Señor de corazón, pero eran evangélicos y estaban en la iglesia y se postraban delante de Dios y tenían una madre que oraba. Pero aquellos que no, amén, tenían posesión demoníaca. La palabra posesión significa adquirir apoderamiento del espíritu del hombre por otro espíritu que obra como el agente interno. El espíritu inmundo, al tú no tener a Cristo, entra dentro de tu cuerpo y toma control de tu espíritu. Y por eso es que usted ve que hay gente que dice, es que oí una voz dentro de mí que me decía, mátalo. Esa persona está posesionada. Hay personas que dicen, yo no sé lo que sucedió, y lo maté, o hice esto, o hice aquello. Hay personas que llega un momento en su vida que están tan posesionadas que se atreven a hacer cualquier cosa, que se atreven a hacer cualquier delito. Y después que están en la cárcel, usted dice, pero si ese hermano, esa persona parece que no mata una mosca, pero él no mata una mosca, pero el demonio que está en él mata al mosquero completo. ¿Cuántos adoran la gloria de Jehová? Y ese espíritu se posesiona de esa persona y comienza a habitar en esa persona constantemente. Ese espíritu no se sale de esa persona. Pueden pasar 7 años, pueden pasar 8 años, pueden pasar 15 años. Y ese espíritu, ese demonio sabe lo que tú comes. Ese demonio sabe lo que a ti te gusta. Ese demonio sabe las muchachas que a ti te gusta, porque está viviendo contigo por 15, por 20 años. Y los demonios no se reproducen. Y digo esto para que usted entienda. Los demonios fueron una tercera parte de los ángeles del cielo que cayeron. Son miles y miles y miles, los millones que son los demonios. Pero no se reproducen. Quiere decir que los mismos demonios, alabado sea el Señor para siempre, que existían 2000 años atrás, son los mismos demonios que existen en este tiempo. Por eso yo quiero que usted entienda algo. Dice la Biblia que los demonios habitan en medio de esa persona. Y si esa persona nunca conoció a Cristo, ese demonio pudo haber vivido 60 años y pudo haber vivido en el cuerpo de esa persona hasta que esa persona muere de viejo. Por eso es que hay personas que dicen que tienen la reencarnación de Napoleón Bonaparte. ¿Cuántos adoran a Dios? No es que tú tienes la reencarnación de Napoleón Bonaparte. No es que tú tienes la reencarnación, como dicen otros, que tienes la reencarnación de Bruce Lee, o tienes la reencarnación del indio, qué sé yo qué, o del indio, qué sé yo cuánto. No, es que el demonio que tenía el indio hace 500 años atrás, cuando el indio se murió, se fue, y posiblemente se metió dentro de una india, y allí vivió 50 años más y se murió la india y se metió dentro de un gallego y se murió el gallego después de 50 años y te tocó a ti. Y por eso hay gente que cuando se emborrachan hasta hablan como gallego y dice, este como que tiene una
una doble personalidad, no es una doble personalidad, no es una triple personalidad, es un demonio que ha vivido en 3, en 4, en 5, en 7 personas. ¿Cuántos adoran a la gloria de Jehová? Y por eso hay gente que cuando se emborracha hablan hasta como españoles, otros cuando se emborracha comienza y se quieren volver como Tarzán. ¿Cuántos adoran a la gloria de Jehová? ¿Por qué? Porque ese demonio está reciclado por miles de años. En otras palabras, los demonios que habitaban en los cananeos hacen más de 3.000 años atrás salieron de los cananeos y se metieron en otro, y se metieron en otro, y se metieron en otro, y se metieron en otro. Alabado sea el Señor. Y esos mismos demonios son los que están por ahí buscando en dónde meterse. Pero gloria a Dios por Jesucristo, porque para aquellos que están en Cristo, Satanás no tiene una sola partecita para entrar, porque él no tiene parte ni suerte con los hijos del Dios del cielo. ¿Cuántos adoran la gloria de Jehová? Los demonios necesitan cuerpos humanos para poder hacer daño, porque Satanás, alabado sea el Señor, sí puede meterte sueños y sueños malos, pero como él puede ejecutar el adulterio, es tomando un cuerpo humano. Como él puede ejecutar el homicidio, es tomando un cuerpo humano. Nunca se ha visto que un demonio haya cogido una pistola y haya disparado. En el espíritu necesita un cuerpo humano para hacer daño, para manifestar su maldad, para manifestar su odio hacia la humanidad. La Biblia dice, alabado sea el Señor, en el libro de Mateo, alabado sea el Señor, capítulo 8, versículo 28 al 34, y leemos, alabado sea el Señor, cuando llegó a la otra orilla, a la tierra de los Galadenos, vinieron a su encuentro dos endemoniados que salían de los sepulcros, y mire cómo estaban. Cuando una persona está endemoniada, tiene características singulares. Cuando una persona está endemoniada, tiene características singulares. Escúcheme bien, porque hay gente que está opresionada y piensan que están endemoniadas. Hay gente que piensa que están endemoniadas y no están endemoniadas. Alabado sea el Señor. Y usted tiene que conocerlo. Porque una persona que no está endemoniada, sino que está opresionada, usted puede reprender el demonio 20 veces y no sale porque nunca estuvo dentro. Una persona para estar endemoniada tiene características singulares. Cuando el demonio se posesiona del cuerpo de una persona, mire cómo dice, eran feroces en gran manera, tanto que nadie podía pasar por aquel camino. Aquí hay dos aspectos singulares de una persona endemoniada, feroces en gran manera. Una persona endemoniada desarrolla un odio feroz, es, alabado sea el Señor, agresivo, tan agresivo que se convierte en intimidante. La Biblia dice que nadie podía pasar por aquel lugar, porque la persona era intimidante. Sabemos que en este tiempo los diagnostican como esquizofrénicos. ¿Cuántos hermanos me han dicho, pastor, fulano me pegó y lo llevé a la policía y me dijeron, no podemos hacer nada porque es esquizofrénico? En otras palabras, no pueden hacer nada porque está endemoniado. Pero si viene a la iglesia, todavía en la iglesia, lo que no puede hacer el policía, lo que no puede hacer el bombero, lo que no puede hacer el psiquiatra, el Cristo de la gloria, sí lo puede hacer. Alabado sea la gloria de Dios. Y dice la palabra del Señor que eran feroces. Cuando leemos en Lucas capítulo 8, versículo 27 y 29, el mismo evento bíblico dice que al llegar a él a tierra, vino a su encuentro un hombre de la ciudad endemoniado desde hacía mucho tiempo y no vestía ropa. Mire cómo la persona comienza a caer en una demencia. Se quitaba la ropa. ¿Por qué? Porque el demonio lo controlaba. Alabado sea el Señor. El enemigo te puede a ti opresionar y decirte quítate la camisa. Pero tú, como tienes todavía control de tu cuerpo, tú dices, no, no, no, Señor, reprenda al diablo. ¿A cuántos de nosotros en ocasiones ha estado tan caliente que el enemigo dijo, quítate la camisa? ¿Cuántos adoran al Señor? ¿O cuántos de nosotros estamos a la orilla de un río y tenemos un calor y el enemigo dice, quítate la camisa y quítate los pantalones y tírate? Y usted dice, Señor, reprenda al diablo. ¿Por qué? Porque el enemigo está hablando desde afuera. Pero cuando el enemigo está por dentro, él no te dice nada. Él te ordena hacer lo que él quiere que tú hagas. Esa persona se quitó la ropa y estaba completamente desnuda. ¿Por qué? Porque estaba posesionada por el demonio. Dice la palabra del Señor que no solamente, alabado sea el Señor para siempre, se quitaba la ropa, sino que, alabado sea el Señor, dice, no moraba en casa, sino en los sepulcros. La persona cuando está endemoniada, casi siempre el enemigo le quita todo tipo de responsabilidad. Ya esa persona no quiere vivir con la esposa, ya esa persona no quiere
hijos, casi siempre se tiran a la calle. Alabado sea el Señor. En estos días veía un reportaje de una persona que era tremendo violinista, pero estaba viviendo como desamparado en una calle, y un periodista trató de ayudarlo para que esa persona se levantara, porque era un excelente violinista, pero esa persona, aunque le consiguieron apartamento, no quería vivir en apartamento, quería vivir en la calle. Alabado sea el Señor. ¿Por qué? Porque los demonios lo controlan, los demonios te hacen perder la autoestima, los demonios te hacen perder el sentido de lo que tú eres en realidad. Lo que quisiera Satanás es que todos nosotros estuviéramos como los animales en las calles. ¿Por qué? Porque cada vez que Satanás te ve a ti, ve la imagen de Dios en ti, porque tú fuiste y yo fui criado a la imagen del Dios del cielo, y como él no le puede meter mano al Dios del cielo, nos quiere destruir a nosotros, pero gracias a Dios por Jesucristo, porque aunque nosotros con nuestra fuerza no podemos vencerla, a través de Cristo somos más que vencedores. Alabado sea la gloria de Dios. ¿Cuántos adoran la gloria de Jehová? Dice la palabra del Señor que no moraba en casa sino en los sepulcros, porque y en muchas ocasiones, dice la Biblia, le ataban con cadenas y con grillos, pero rompiendo las cadenas era impelido por el demonio a los desiertos. La persona endemoniada desarrolla una fuerza sobrenatural. Veía un documental con mi esposa de allá de Alaska, de una ciudad que la gente decía que había extraterrestres. Y era que estaban todos endemoniados, hermano, comenzaron a grabarlo. Y esas personas que agarraban una fuerza y se torcían, y hasta se veía cómo se elevaban en la cama. Y decían que esos eran los extraterrestres. Esos extraterrestres no salen con naves espaciales, esos extraterrestres salen con la unción de Dios. Son demonios que se apoderan de la gente, se apoderan de la gente para que la gente viva como animales, se apoderan de la gente para que la gente haga mal. La Biblia dice, Jesús dijo que el enemigo vino a matar, a robar y a destruir, y se apodera de seres humanos, y se apodera de cuerpos humanos, ¿para qué? Para matar, para robar y para destruir. Pero Cristo dijo, mas yo he venido para deshacer las obras del diablo. ¿Cuántos adoran la gloria de Jehová? Los demonios conocen a Jesús y clamaron diciendo, ¿qué tienes con nosotros, Jesús, Hijo de Dios? ¿Has venido acá para atormentarnos antes de tiempo? Ellos conocen a Jesús. Ellos conocen a los siervos de Jesús. Ellos conocen a los que verdaderamente son cristianos. Por eso cuando un endemoniado está en la calle y no un cristiano, se incomoda. ¿Cuántos adoran la gloria de Jehová? Los demonios pueden posesionar animales, pero el mal que puede ejercer no es tan efectivo como cuando posee a un ser humano. Y explico. Dice la Biblia que estaba, cuando estos endemoniados gadarenos estaban frente a Jesús y Jesús reprendía a su demonio, estaba paciendo lejos de ellos un gato de muchos cerdos, y los demonios le rogaron diciendo, si nos echa fuera. Y ellos sabían a qué venía Jesús. Jesucristo no venía a hablar con ellos como hacen muchos predicadores ahora, y le hablan al demonio y le preguntan, ¿y cómo te llamas? ¿Y cuánto tiempo tienes aquí? ¿Y tienes seguro social? ¿Y tienes Green Card? Y es un espectáculo, la gente se le encanta. Como el demonio le hablaba, la Biblia me dice a mí que yo no consulte a los demonios. Yo no estoy aquí para preguntarle cosas a los demonios, estoy para reprenderlos y echarlos fuera en el nombre de Jesús. Y dice la Biblia que salieron del cuerpo de los gadarenos, y eran legiones, porque eran muchos. Una legión es mucho. Alabado sea el Señor, una cantidad inmensa de demonios. Legiones somos porque somos muchos. Y salieron del cuerpo de los endemoniados y entraron al aquel hato de cerdo. Y aquí que todo el hato de cerdo se precipitó en el mar por un despeñadero y perecieron en las aguas. Y los que lo apacentaban huyeron y vinieron a la ciudad contando todas las cosas y lo que había pasado con los endemoniados. Si
ciertamente el enemigo puede poseer animales, por el mismo daño que puede hacer con un animal, no es el mismo daño que puede hacer con un ser humano. Porque si el enemigo se endemonia, vamos a ver, de una rata, ¿qué puede hacer el enemigo con una rata? Pues aparecerse y usted meter un escobazo y matarlo. O si el enemigo se endemonia a una cucaracha, ¿qué va a hacer el enemigo con una cucaracha? Viene y se me presenta y la pisa y se murió y ahí se acabó. El enemigo se puede apoderar de ciertos animales, pero hay ciertos animales que son más vulnerables para ser poseídos por demonios. No me diga a mí que una mosca se endemonió. No me diga a mí que se endemonió una cucaracha. No me diga a mí que se endemonió el pajarito suyo o se endemonió un pececito. ¿Cuántos adoran al Señor? Porque hay animales que son más vulnerables para ser posesionados por demonios. Y uno de ellos son las serpientes. Génesis capítulo 3, versículo 1. Eso no significa que todas las serpientes están endemoniadas. ¿Cuántos adoran a Dios? Porque en Gadara había muchas personas y porque había dos endemoniados gadarenos, no significaba que todos los gadarenos estaban endemoniados. Explicaba eso yo ayer, alabado sea el Señor. La serpiente, dice la Biblia, pero la serpiente era astuta más que todos los animales del campo que Jehová Dios había hecho, la cual dijo a la mujer, con que Dios te ha dicho que no comáis. Había algo en la serpiente que la hacía más vulnerable para poderse el enemigo apoderarse de ella. Otros animales como los gatos, alabado sea el Señor, como alabado sea el Señor, los cerdos, caballos, endemoniados. El enemigo puede hacer algo. Sí, si se aparece un gato, el enemigo tal vez te aruña, el enemigo tal vez te mira feo, pero ahí quedó todo. Alabado sea el Señor, porque si un gato está endemoniado, yo no necesariamente lo reprendo. Yo lo reprendo y le meto un cantazo también, alabado sea el Señor, si el gato viene para encima mío. O si viene un caballo endemoniado por la calle, la policía le entra a tiro y se acabó el endemoniado. ¿Cuántos adoran a Dios? Ahora, si una persona va corriendo por la calle, la policía no le va a entrar a tiro, a menos que venga con una pistola en la mano. ¿Me está entendiendo, amados hermanos? Por eso el enemigo, aunque puede poseer animales, al enemigo no le interesa poseer los animales. Si no hay más remedio, él endemonia los animales. Pero él quiere seres humanos. Él quiere gente que tenga dos piernas, dos manos, una boca, para poderse posesionar de usted y hacer lo que él quiere. Por eso es que nosotros como cristianos tenemos la seguridad, alabado sea el Señor, de que Cristo tiene que estar morando dentro de nosotros. La Biblia dice que si el enemigo viene y encuentra la casa vacía, entonces no se atreve ni siquiera a entrar, sino que se va y busca siete peores que él, porque esa casa está vacía, esa casa está ordenada, esa casa está limpia, está vacía de Dios, pero está limpia, está ordenada. Satanás sabe que aquellos evangélicos que se van vaciando de Dios, que se van apartando de Dios, el enemigo sabe que en cualquier momento caen de rodillas y clavan a Dios, y Dios los perdona. Por eso el enemigo se va y se asegura buscándose siete demonios peores, porque él quiere estar seguro que esta vez que te amarre para llevarte al infierno. Por eso, amados hermanos, es importante que si usted ha tomado la mano en el arado, agarre bien la mancera y no se suelte de ella, porque el que mira atrás, dice la Biblia, que no es digno de entrar al reino de los cielos. Levanta la mano al cielo y adora la gloria de Dios. Los demonios no pueden posesionarse de verdaderos creyentes, aun cuando los creyentes cometan pecados. Porque imagínese usted, cada vez que usted comete un pecado, se le mete el diablo dentro. No, el Señor sabe que no hay quien viva sin pecar, obviamente. Y ahora, claro, para que usted, mire lo que dice el pastor, así que cuando salgamos de aquí vamos a... No, eso es lo que estoy diciendo. Como único, un cristiano, un apóstol, un siervo de Dios, puede endemoniarse es que persista en pecados ocultos. Y el ejemplo número uno de esto fue el apóstol Judas. Judas sustraía de la bolsa y no fue endemoniado. Judas era mentiroso
pero no fue endemoniado. Porque cuando Dios llamó a Judas, Judas se convirtió genuinamente, pero poquito a poquito, como le soltaron la bolsa completa, él metía la mano a la bolsa, metía la mano al cuquillar. Esos son pecados ocultos. Y por el primer pecado oculto tú no vas a quedar endemoniado. Pero cuando una persona persiste en practicar pecados ocultos, está vulnerable a caer endemoniado. ¿Amén? Esa persona que comienza a vivir una doble vida, tanto varones como mujeres, y aparentemente es un buen esposo, aparentemente una buena esposa, pero tiene una relación extramarital. Y yo he visto gente que ha adulterado y se ha arrepentido, pero también he visto gente que han estado en una relación extramarital siendo evangélico, que ha durado hasta 3 años, que ha durado 4 años. Porque, amados hermanos, ciertamente hay hermanos que el enemigo los ha engañado y han caído en pecado. Y yo he trabajado con muchos matrimonios, me dice, pastor, no sé cómo pasó, una compañía de trabajo comenzó a hablarme cuando vine a ver, pero aquí estoy arrepentido, y renuncian al trabajo, se cambian del trabajo, se reconcilian con su esposa, y el Señor restaura el hogar. Pero qué triste es cuando uno descubre que la relación llevaba ya 3 años, que ella tenía un hijo con ella. Eso es practicar pecados en oculto. Y una persona que teniendo especialmente comunión en la iglesia, estoy hablando comunión, es participación en el altar, y practica pecados ocultos, está vulnerable y le ha abierto las puertas a los demonios, porque Cristo no habita en vasos sucio. Una persona que tiene un adulterio por 1 año, no me venga a decir que Jesucristo está en su corazón. Jesucristo es muy celoso y muy santo. Una persona que se va los lunes y los martes a beber, o se va los viernes a beber, y no es que se cayó y se bebió una cerveza y lo disciplinamos, no. Son que ahí se esconde. Hay gente que se esconde a beber. Hay gente que se esconde para tener una relación extramarital. Hay gente que llevan 6 meses en el asunto. Hay jóvenes que en la iglesia cantan, alabado sea el Señor, y tienen el pelo lleno de hiel y andan con una mujer por allá, posiblemente por el Bronco, por el Queen, o por Staten Island, o a saber, y así llevan 1 año, y nadie lo sabe, y nadie pues lo ha cuestionado porque nadie se lo imagina. Usted le está abriendo la puerta a los demonios para que los demonios entren a su corazón. Y leo la palabra en el libro de Juan, capítulo 13, versículo 21-27. Habiendo dicho Jesús, dice la Biblia, se conmovió el Espíritu y declaró y dijo, de cierto os digo que uno de vosotros me va a entregar. Entonces los discípulos se miraban uno a los otros, dudando de quién hablaba. Y uno de sus discípulos, al cual Jesús amaba, estaba recostado al lado de Jesús. Este era Juan. A este pues hizo señal Simón Pedro para que le preguntase quién era aquel de quien hablaba. Él entonces, recostado cerca del pecho de Jesús, le dijo, Señor, ¿quién es? Respondió Jesús, a quien yo diera el pan mojado, aquel es. Y mojando el pan, lo dio a Judas Iscariote, hijo de Simón. Y después de que el bocado entró a su boca, Satanás entró en él y le dijo, lo que vas a hacer, hazlo presto. ¿Cuántas veces Satanás le metió en la mente a Judas que vendiera a Jesús? Pero Judas se echaba para atrás porque Judas estaba siendo opresionado y todavía no era poseído. Pero en ese momento, cuando Jesucristo le dio la comunión y Judas, sabiendo que Jesús había dicho que ese pan representaba el cuerpo de Cristo, alabado, que ese vino representaba la sangre de Cristo, él como quiera abrió la boca y lo tomó. Hay gente que tiene comunión en el altar y así andan en pecado. Usted está jugando con las cosas del Señor. Usted está siendo vulnerable a que Satanás tome posesión de su vida. Dice la Biblia que cuando entró el pan en la boca de Judas Iscariote, también entró Satanás, y Jesucristo entonces le dijo, ahora que estás poseído, lo que tienes que hacer, hazlo presto. Entonces sintió la fuerza de aquel demonio controlándolo y fue y negoció con los sacerdotes, alabado sea el Señor, y vendió a Jesucristo. Hermano, en esta noche te digo, Satanás no puede poseer a un cristiano
un día te enojes y le das una patada a una puerta y el diablo se te va a meter. No, no es que un día tú te enojes y posiblemente le hables fuerte a tu esposo o a tu esposa. No por eso te vas a endemoniar. No es que un día, alabado sea el Señor, tú estés y digas una grosería. No por eso Satanás se te va a endemoniar. Pero cuando tú persistes en pecados de muerte, en teniendo relaciones extramaritales, en fornicación, en adulterio, en la atrocidad, en gente que le roban al patrón y llevan 3 años robándole al patrón y se le roban el taladro y le roban los clavos y le roban los tornillos, hasta los clavos le roban al patrón. Y así cuando vienen a la iglesia, usted lo ve cantando como si da, tenga cuidado porque eso es persistir en pecados ocultos. Y Satanás, así fue que poquito a poco fue tomando dominio de Judas, empezó escogiendo, sustrayendo de la bolsa y después terminó entregando al dador de la vida. Hermano, no vamos nosotros a arriesgar nuestra salvación por unos tornillos, por unos clavos de cemento, por una pistola, por un escruga. Levanta la mano al cielo y adora la gloria de Dios. Por una manzana, por un ramillete de fruta, ¿cuántos adoran? ¡A su nombre! Ponte de pie, pueblo.

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eso, Señor, te agradecemos en este momento por este privilegio de estar ante tu presencia, donde hay cientos de hermanos que nos escuchan. Oh, Señor del cielo, adoramos y glorificamos tu santo nombre. Te pido por todos mis hermanos, los que nos escuchan en aquellas cárceles, Señor, y algunos, muchos de ellos sufriendo, Señor. Glorifícate de manera especial, Señor. Oh, mira aquellos que están postrados en una cama de hospital, Señor. Oh, también te suplicamos tu gracia. Señor, también suplicamos tu misericordia. Sabemos que hay mucha gente abandonada en asilos de ancianos, Señor, olvidados por tus seres queridos, Señor. Pedimos por ellos misericordia. Pedimos por ellos misericordia, Señor. Que tu gracia se derrame, Señor. Que tu amor se derrame. Que haya más sentido de misericordia en el corazón de aquellos que te servimos, para estar por aquellos más vulnerables, por aquellos más necesitados. Oh, Dios del cielo, glorifícate de manera especial. Te lo suplicamos, te lo imploramos, te lo rogamos. Te lo pedimos en el dulce, maravilloso, glorioso nombre de nuestro Señor Jesucristo, a quien damos la gloria, a quien damos la honra por todos los siglos de los siglos. Gracias, Espíritu Santo, porque tú eres bueno. Gracias, Espíritu Santo, porque tú estás con nosotros, tú no nos dejas, tú no nos abandonas, tú has prometido estar con nosotros, ser con nosotros hasta el fin. Hasta el fin, hasta el fin. Por eso estamos confiados en tu amor. Por eso estamos confiados en tu misericordia. Por eso estamos confiados en tu bondad, Señor. En el nombre de Jesús te lo suplicamos, Señor.

Bien, amados hermanos, les bendecimos a todos en el dulce y glorioso nombre de Jesucristo. Le habla este su servidor, el pastor Eric Salgado, fundador de Radio Cántico Nuevo. Y aquí a través de la RCM 740M y las demás emisoras que estamos en cadena en este momento, la 103.9 FM, la 1440 y todas las emisoras que estamos en cadena para la gloria y honra del Señor. Estamos ya a ley de unas 3 semanas de nuestro aniversario, será el día 8 de abril. Estaremos celebrando 13 años de victoria, 13 años que Dios le pudo llamarnos a su santo ministerio. En el ministerio radial, porque en el ministerio pastoral ya cumplimos 30 años pastoreando para la gloria del Señor, pero en el ministerio radial, Radio Cántico Nuevo se fundó en el año 2003, abril de 2003. Todavía recuerdo cuando en enero de ese mismo año 2003, el Señor me habló y me dijo, quiero que levantes un altar radial. Y, amados hermanos, en abril pudimos abrir las puertas de la radio, y hoy por hoy pues estamos retransmitiendo a través de la RCN 740M. Esta emisora cubre con 25.000 vatios de potencia todo Nueva York, todo Connecticut y el sur de New Jersey. También tenemos la cadena de Radio Cántico Nuevo que origina la WJDM 1530 AM, 97.5 FM, 103.9 FM, 106.3 FM y la 1440 AM. Nosotros poquito a poquito hemos ido como el caracol, arrastrándonos y con la casa encima, pero para adelante. ¿Te escucho? Hemos ido como el caracol, arrastrándonos con la casa encima, pero para adelante. Y la primera emisora que compramos fue en el año 2010, 6 años atrás, que fue la 1440, la WLYG, con 1000 vatios de potencia. Por la noche tenemos ya otorgado 200 vatios de potencia en esa señal de Long Island. Y ha sido una bendición, aunque ciertamente hemos tenido que ir llevando la casa encima, vuelvo y repito, como el caracol, con la casa encima, arrastrándonos, pero para adelante. Y la pudimos comprar en un momento muy difícil, porque estábamos negociando con la penosa y horrorosa emisora que por ahí anda, esto turbando al pueblo del Señor y también extrayendo, succionando las economías del pueblo de Dios, y nosotros estábamos negociando en aquel entonces con esa emisora, y pudimos comprar, a pesar de todo el dinero que invertimos en aquel proyecto nulo, nosotros pudimos comprar la 1440, con un gran esfuerzo, 1440 nos costó y nos sigue costando, porque tenemos una hipoteca que estamos pagando. Nos costó y nos sigue costando una gran cantidad de dinero. Pero la compramos, fue la primicia, fue lo que Dios nos profetizó, porque la puerta, la gloria de Dios entrará a la ciudad por la puerta que mira hacia el oriente. Eso fue lo que Dios nos habló. Y hoy hemos visto cómo Dios ha cumplido su palabra. En aquel tiempo no teníamos ninguna emisora. Cuando entramos nosotros a través de aquella emisora que tuvimos anteriormente, Dios nos habló y nos dijo, la gloria de Jehová entrará a la ciudad por la puerta que mira hacia el oriente. Y la puerta que mira hacia el oriente en Nueva York es Long Island. Y mire, hermano, hoy en el 2016, nosotros entramos a Long Island en el 2008, y 8 años después hemos visto que verdaderamente a Nueva York la bendición entró por la puerta que mira hacia el oriente. Porque esta emisora 1440 la compramos gracias al apoyo de Jim Duclaxby, que Dios lo bendiga, ahora trabaja para Sale Radio. Y fue Jim Duclaxby el que nos recomendó con los dueños o propietarios de la 97.5,
que es la emisora que estamos obteniendo, pero no fue la segunda que obtenimos, la segunda fue la 103.9, que la logramos comprar en la ciudad de Haslett, New Jersey. Y la tercera, que ahora es la 97.5 FM, la W248CG, la estamos comprando y la tenemos en el corazón de la ciudad de Nueva York, ahí en Jersey City, en el Hudson 101, que es un edificio de 43 niveles, y en el 43 pisos, en el rufo, en el techo de este inmenso edificio que está frente al Freedom Tower y frente a lo que conocemos como Brooklyn, frente a Staten Island, frente a todo lo que es Nueva Jersey. Ahí cubrimos con la 97.5 y Dios poquito a poquito nos ha ido permitiéndonos hacernos de nuestras señales. Hoy tenemos ya tres señales propias: 1440, 97.5 y 103.9. Es una victoria, hermano. Yo sé que muchos se han reído de nosotros, pero hoy hemos estado luchando como buen soldado de Jesucristo, y se ha cumplido la palabra, una palabra profética que recibimos hace muchos años atrás, que nosotros estaríamos al frente de 7 emisoras. Eso lo profetizó el pastor Juan Radamés Fernández en el año 2004, cuando nosotros fuimos para allá simplemente a pedir consejería sobre la emisora que teníamos, que era una sola emisora, pero el Señor nos habló y a través de su siervo Juan Radamés Fernández nos profetizó que serían 7 emisoras. Hoy tenemos esas 7 emisoras. Tenemos la 740, RCN Broadcasting, tenemos la 1530, la 97.5, la 106.3, de Long Island City, la 103.9, la 1440 y, como no, la 93.5 HD4. Ahí están las 7 emisoras que el Señor profetizó a través de su siervo Juan Radamés Fernández. Y hablando de la ciudad de Nueva York, es importante que nosotros entendamos, porque a veces las cosas suceden y mucha gente no entiende en el ámbito espiritual de lo que sucede. Nosotros sabemos y hemos estado profetizando y hemos estado declarando hace más de 9 años que escribí el manual escatológico contemporáneo. Esto es una apologética hacia la escatología premilenial. Y mucha gente no entiende qué fue lo que pasó con la caída de las torres.

esperanza. Sabemos que Israel será redimido, pero antes que Israel sea redimido viene el día de la matanza. Isaías 30, 25, ¿me acompañas a leerlo? Y sobre todo monte alto, y sobre todo collado elevado, habrá ríos y corrientes de agua el día de la gran matanza, cuando cayeren las torres, y la luz de la luna será como la luz del sol, y la luz del sol será siete veces mayor, como la luz de siete días, el día que vendare Jehová la herida de su pueblo, y curare la llaga que él causó. Fíjense que en esta profecía, el profeta Isaías relata un punto profético que conducirá hacia la restauración de Israel. Recuerden que lo que más le interesaba a los israelitas no era cuándo iba a venir el arrebatamiento de la iglesia al cielo, sino antes bien, la pregunta que le hicieron a Jesús es ¿cuándo restaurarás el reino de Israel? Porque eso es lo que está en la mente de todos los judíos. Sabemos que para que Israel sea restaurado y para que comience el reino mundial de los israelitas sobre el mundo con su rey, que será Jesús el Mesías, tiene que cumplirse la 70ª semana de Daniel, que ese es el día de la matanza, el día de la apertura de Jacob, donde Jacob será apretado como nunca, y el mismo Salvador vendrá con sus santas decenas de millares, que somos nosotros, a rescatarlo en la batalla de Armagedón y a establecer su reino milenial en la tierra. Recordemos que para Israel ser restaurado, primero tiene que pasar por esa apertura de Jacob, que es justamente el gobierno del anticristo. Ahora, antes de venir el anticristo, es necesario que ocurra la gran matanza cuando caerán las torres. Amados hermanos, hemos estado explicando en un aspecto bíblico que el gobierno del anticristo no será comunista, ni tampoco será capitalista. El gobierno del anticristo en su forma política será democrático, porque sin número de versos vemos como el Señor dice en su palabra claramente que no tomará el poder por la fuerza, sino que con alagios. Y la palabra alagio es palabra suave. Palabra suave. Dice la Biblia que con lisonja engañará a los violadores del pacto. La palabra lisonja y la palabra alagio, una sola palabra es. O sea que el gobierno del anticristo va a ser democrático. Por eso es que cuando Daniel ve que la bestia va subiendo, ve que primero hay una agitación en las aguas, y las aguas en la palabra de Dios representan la multitud de naciones, la población, la multitud de naciones, la multitud de gente, las naciones. Entonces, eso es como lo que estamos viendo ahora aquí en los Estados Unidos. Hay bestias que están surgiendo. Obviamente los hombres los ven como partido, los hombres los ven, pero los hombres también lo ven como una bestia, porque ¿cuál es la bestia que representa el Partido Demócrata? El burro. ¿Y cuál es la bestia que representa el Partido Republicano? El elefante. O sea que aún los hombres entienden que los gobiernos de los hombres son bestias delante de Dios. Y que es una bestia, un animal rudo y tonto. Torpe. Bendito sea la misericordia de Dios. Y vemos que hay agitamiento en el Partido Republicano con la figura de Donald Trump, pero también hay agitamiento en el Partido Demócrata con la figura de Bernie Sanders, un hombre que representa el preludio de lo que nosotros hemos profetizado, de lo que la Biblia establece que será y cómo será el gobierno del anticristo. El gobierno del anticristo no será comunista, por eso no crees que la Unión Soviética estaba destinada a caer y cayó en el año 1991 cuando se disolvió la antigua Unión Soviética, cayendo así el comunismo. Mas sin embargo, aunque el comunismo cayó, el sistema y el modelo económico socialista de los rusos no cayó, sino que antes se expandió en toda Europa. Hoy Alemania es socialista, Francia es socialista, Italia es socialista, España es socialista, casi todos los países de Europa son socialistas, excepto de la capital del

capitalismo, que es Inglaterra, pero todos los demás son socialistas. Ahora escúchame bien. Si ciertamente el gobierno del anticristo iba a ser demócrata, también la Biblia describe en una forma explícita que el gobierno del anticristo iba a ser socialista. Si yo predico esto 40 años atrás, o 30 años atrás cuando me convertí, recuerdo que en el instituto me mandaron hasta callar cuando yo comencé, porque había un pastor que decía que el gobierno del anticristo es el comunismo, que se va a quedar en el mundo entero y todo el mundo iba a ser comunista, y que iba a venir Gorbachov, iba a acabar con todo el mundo, iba a convertir a todo el mundo en comunista, cuando el comunismo ya había vencido allá en Cuba, en Nicaragua, en El Salvador, y se estaba amenazando por extenderse en todo Sudamérica. Decían, ese es el gobierno del anticristo, el comunismo. No era el comunismo, porque el anticristo reinaba de una forma democrática, por lo menos al principio. En los 3 años y medio de paz, será de una forma democrática. Pero en los últimos años, pues será una forma dictatorial, porque ya comienzan las atrocidades y todas las violaciones de derecho que va a cometer el anticristo durante su genocidio en la mitad del pacto, porque recuérdese que el pacto es por 7 años, una semana, mas sin embargo rompe el pacto en tiempos y la mitad de un tiempo, o 42 semanas, que son 3 años y medio. Los primeros 3 años y medio hay paz para el mundo, aunque para el evangélico que se quede, la paz se acaba el día que se entere que sucedió el arrebatamiento de la iglesia al cielo. Pero para aquellos que son desconocedores de la palabra, los primeros 3 años y medio se le ofrecerá paz, prosperidad y seguridad. Y después los 3 años y medio comenzará la persecución y los juicios de Dios sobre la tierra. Ahora bien, ¿qué es si el gobierno del anticristo va a ser demócrata socialista? Que eso comenzó en el año 1992, cuando se disolvió en la Unión Soviética del 91, en el 92 comenzaron los países a desarrollar una nueva política, un nuevo sistema de gobierno que se llamaba la sociodemocracia. La sociodemocracia. Y hoy todos los países de Europa practican la sociodemocracia. Chile practica la sociodemocracia. En El Salvador han habido muchos candidatos que han promovido la sociodemocracia. Y si el comunismo fue enemigo y cayó en 1991, el capitalismo, que es el último enemigo que queda para el gobierno del anticristo manifestarse, y abiertamente los gobiernos de Europa le han dicho a Barack Hussein Obama que el culpable de que Europa no pueda prosperar es el capitalismo rampante que existe en Norteamérica. Y por eso fue que el principio del gobierno de Barack Obama estuvo por toda Europa, incluyendo Alemania y otros países más, excusándose por las políticas norteamericanas. Porque los europeos culpan al capitalismo extremismo de los Estados Unidos del fracaso económico mundial. Ahora, escúchame bien. Yo soy capitalista y creo en el capitalismo siempre y cuando sea acompañado con misericordia. Porque la Biblia dice que Dios no puede ser burlado. Todo lo que el hombre sembrare, eso mismo cosechará. Y dice la palabra que el que siembra abundantemente, abundantemente cosechará. Y el que siembra escasamente, escasamente cosechará. Pero el gobierno que está destinado a reinar en el mundo y que es un núcleo, porque la bestia es la Roma antigua, que es Europa, está destinado a ser demócrata socialista. Así que si ya cayó el comunismo, entonces el último estorbo para que se manifieste el gobierno sociodemocrático del anticristo es el capitalismo norteamericano. Y fíjense que el capitalismo sucede principalmente en Estados Unidos. Hay muchos países que practican el capitalismo, pero no es sino en el World Trade Center, que se encontraba en el edificio de los World Trade Center, las torres gemelas, las torres, en las famosas torres, donde se encontraba la meca, el epicentro del capitalismo. Y fue justamente lo que Satanás quería destruir. Y fíjense que no fue en el 2001, sino que el primer ataque a las torres gemelas para tumbarlas fue en el año 1993, 2 años
que puede caer el comunismo, ay, asama, soja. Después de caer el primer enemigo del gobierno del anticristo, porque eran dos, recuérdense que la herida de muerte de la bestia, de la cabeza de la bestia, que es de Europa, sucedió en el año 1948, cuando se fundaron las Naciones Unidas y se decretó que Estados Unidos, Rusia y China, junto a Francia e Inglaterra, serían las naciones principales. Obviamente, Francia e Inglaterra estaban devastadas por la Segunda Guerra Mundial, quedando Estados Unidos y Rusia, porque China se envolvió en su gobierno aislado. China no necesita extenderse como imperio, porque tiene 1.2 billones de personas. Óigame, eso es imperio. Cuatro veces más lo que tiene Estados Unidos, tiene China. No necesita extenderse para ningún lado. Ha sido un gobierno comunista aislado. Más sin embargo, Estados Unidos estaban en la competencia de la Guerra Fría. Rusia convirtiendo países socialistas y comunistas, y Estados Unidos convirtiendo países demócratas y capitalistas. Ahora, en ambos tenían parte, era como una fusión de esos dos imperios, lo que haría que se reavivara o resucitara la cabeza de la bestia que estaba herida mortal, que es Europa. Y justamente cuando cae el comunismo en el año 1991, prevalece el socialismo, adoptando a todas las naciones como el sistema económico oficial de Europa. Y dos años después se le ataca el capitalismo cuando se pone la primera bomba en la meca del capitalismo, en el World Trade Center, en la Torre de Mela. Yo me recuerdo que yo hablaba con un compañero de trabajo en el año 1993 en Brooklyn. Yo trabajaba en un autopar en Brooklyn. Y él me decía, la cantidad de explosivos que tenía esa van que parquearon en el basement del World Trade Center era suficiente para haber tumbado la torre. Y me decía, la intención de esos hombres no era tirar una bomba, era tumbar la torre. Y yo decía, ¿tú crees que sí? Lo que pasa es que ellos la pusieron en el medio del edificio porque no pudieron acomodarle en un esquina y por eso fue que las torres no cayeron. Tremendo, ¿ah? ¿Eh? Sin embargo, aunque Satanás no pudo tumbar el capitalismo en el 1993, porque Satanás sabe que ese es el último estorbo para el gobierno mundial del anticristo, que será demócrata socialista, podemos entender que el 11 de septiembre del año 2001, Satanás había preparado un golpe que su intención y destino final sería no solamente derribar las Torres Gemelas, sino lo que las torres representaban. ¿Y qué era lo que las Torres Gemelas representaban? Representaban el sistema económico capitalista norteamericano. Osama Bin Laden simple y llanamente fue inspirado por el diablo. Él no sabía lo que estaba haciendo dentro de la escatología, dentro de la profecía. Pero Osama Bin Laden atacó las Torres Gemelas, no porque eran las más altas, no porque eran las más lindas, sino porque lo que representaba la torre era el capitalismo rampante, el último enemigo que queda para que se manifieste el gobierno del anticristo. Obviamente sabemos que el anticristo no se ha manifestado porque hay algo que al presente lo retiene. Una vez que eso se ha quitado, entonces se manifestará aquel iniquo al cual el Señor matará con el Espíritu de su boca. ¿Y quién es lo que lo detiene? El Espíritu Santo y la Iglesia. La Iglesia que está llena del Espíritu Santo. La Iglesia que está sellada del Espíritu Santo. La Iglesia y el Espíritu Santo es el paracleto, que el Señor dijo, estará con vosotros todos los días, y estaré en vosotros y dentro de vosotros, y me voy, pero no dejaré huérfano. Enviaré al paracleto, al compañero. Y mientras el Espíritu Santo esté en la tierra, y mientras la Iglesia esté en la tierra, Satanás se puede manifestar, porque el Señor le dijo, promesa que todos los que fueran llenos del Espíritu Santo tendrían una autoridad que ninguna fuerza del mal nos podría hacer daño. Y ninguna, ni el anticristo. El anticristo se manifiesta ahora. El pentecostal, el cristiano lleno de la unción del Espíritu Santo, los reprende y lo echa fuera. Por eso es que no puede. Ahora, por eso es que hay dos personas en la tierra que anhelan más la venida del Señor. La venida del Señor y el Espíritu y la Iglesia. Dicen, ve, ¡ah, pasala ya!
La iglesia anhela la venida del Señor. El Espíritu Santo anhela la venida del Señor porque es el Espíritu Santo el que nos lleva a la presencia del Hijo y nos entrega, como cuando la novia está ataviada para su marido, que el padre con ese orgullo la entrega, y cuando el ministro pregunta, ¿quién entrega a la novia? Soy una voz fuerte que dice, yo la entrego, soy fulano de tal, el padre de ella. Ahí el Espíritu Santo dirá, yo la entrego, yo soy el paracleto, yo soy el compañero, yo soy el otro que fui enviado. Y aquí está tu novia, cordero, tómala, ataviada porque...

siente. Ay, yo siento presencia de Dios. Qué lindo es sentir la presencia de Dios. Entonces, cuando la iglesia se ha levantado al cielo para ir a la boda del Cordero, comenzará el gobierno sociodemocrático del anticristo. Ahora el capitalismo tenía que caer. En el 2001, cuando caen las torres, dice, ajeno a caer el capitalismo, que era lo que todo el mundo estaba esperando, la economía me dice para abajo, se fue para arriba. ¿Pero por qué? Porque todo el mundo comenzó a humillarse como nunca. Yo no sé si ustedes se acuerdan, pero en el 2001, cuando cayeron las torres, debo decir, la economía me dice para abajo, se fue para arriba. Oh, porque era preciso ver al presidente de la nación llorando, al presidente de la nación orando, al gobernador George Pataki orando, al alcalde de aquel entonces, que era Giuliani, llorando. Ahora, tomado de la mano del gobernador, tomado de la mano del presidente, republicano, demócrata, liberales, conservadores, orando. Cada actividad que había del gobierno, antes, después del himno nacional, se cantaba God Bless America. El águila llorando, donde quiera se veía los civiles de God Bless America. Ahora nadie, mi hermano. Yo recuerdo que cuando yo entraba a un lugar gubernamental, todo el mundo se ponía de pie. Entonces, reverendo, ore por nosotros. Ahora no, ahora sí nos pueden hacer trompetillas, nos hacen trompetillas. El gobierno es liberal, el gobierno no quiere saber de Dios. Arabasata, arabasó, jalaya. Por eso tenía que caer las torres, el día de la matanza. Eso estaba profetizado. El capitalismo norteamericano está destinado a caer. Por eso que Satanás pidió a Bin Laden a golpear el último enemigo de su gobierno bestial, el capitalismo norteamericano. Y la economía de Estados Unidos, en vez de venirse abajo, comenzó a subir arriba. ¿Y cuánto tiempo duró? Según los economistas, duró hasta el 2004. La recesión, bueno, en el 2008 se sintió, pero en el 2004, según los analistas, fue cuando comenzó. En el 2004 fue, según los analistas, cuando comenzó. Cuando comenzó a declinar la economía norteamericana. En el 2004 y en el 2005. Yo lo digo porque yo siempre fui empresario. Ahora no, estoy dedicado lleno al ministerio desde el 2005. Pero desde jovencito he sido empresario. Y nuestra empresa, la distribuidora JC, en aquel entonces, comenzó a declinar en 2004, 2005, 2006, 2007, ya para el 2008 tuvimos que cerrar completamente. La economía fue de picada para abajo. ¿Por qué? ¿Qué pasó en el 2004? Bueno, ¿qué pasó en el 2004? Fue cuando se aprobó por primera vez y en el primer estado de Norteamérica se aprobó el matrimonio mismo. Eso ocurrió en el 2004. ¿Es casualidad? ¿O es factor que en el mismo año que comienza la decaída? Es como quien dice, la caída del capitalismo tenía que comenzar en el 2001, pero el Señor la prolongó porque el pueblo se humilló. Y la Biblia dice, si mi pueblo se humillare, y siento presencia, si mi pueblo se humillare, en el cual mi nombre es invocado, y clamare, yo iré desde los cielos y perdonaré su pecado. Hubo un selah de Dios. Hubo una pausa dentro del reloj de Dios. Sin embargo, después del día de la matanza, que fue septiembre 11 del 2001, en el 2004 ya la nación se había olvidado del golpe que dio Satán a esta nación. Y en el estado de Massachusetts, por primera vez se aprueba el matrimonio del mismo sexo. Y en el 2004, cuando se aprueba por primera vez, eso fue como un tsunami. En el 2005 ya había otros estados, en el 2006, 2000, más sin embargo la economía como iba al piso. ¿Y cómo está destinado el capitalismo ahí? Al piso, hermano. Por eso es que no nos sorprendemos que ahora
Porque cuando Obama ganó y le dio el bailout a todas las compañías y se hizo dueño del gobierno norteamericano de todas las compañías, se le acusaba a Obama de ser demócrata socialista. Pero ahora no, ahora libremente, abiertamente, descaradamente, Bernie Sanders dice que él es socialdemócrata, demócrata socialista, y que él quiere convertir a Estados Unidos como Dinamarca. Mire qué tremendo. Mire qué tremendo se cumple la palabra. Y en este momento vamos a, sacar llamadas al aire. Usted nos puede llamar al 908-558-0125. Pero primero, Emanuel, vamos a poner el anuncio de el aniversario y pasamos a recoger llamadas al aire. Adelante, Emanuel.

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0: Días, amados hermanos, estuvimos compartiendo esta palabra poderosa. Ahora nos pueden llamar al 908-558-0125. Repito, 908-558-0125. Estamos aquí en los estudios de la ciudad profética de Elizabeth, New Jersey, compartiendo esta bendición. Los hermanos nos pueden llamar, los que nos escuchan a través de la 1530. Los que nos escuchan a través de la 97.5, 106.3 o 103.9, 1440 o 740. Llámenos, 908-558-0125. Repetimos, el teléfono a marcarles el 908-558-0125. Si necesita la oración, vamos a orar por su necesidad. 908-558-0125. 908-558-0126. Márquelo y nosotros estaremos orando por usted. 908-558-0125. 908-558-0126. Queremos recordar a los hermanos, que nosotros estaremos el 8 de abril. Celebrando el año número 13 de Radio Cántico Nuevo, 13 años de victoria, 13 años predicando la palabra del Señor. 908-558-0125, 908-558-0126. Márcalo, aquí estamos para orar por tu necesidad. Agradecemos a los hermanos que nos están llamando de Conérico. Muchos hermanos nos están llamando de Conérico, dejándonos saber que nos están escuchando. Sabemos que están ahí y esperamos que muchos puedan venir para nuestro aniversario en Brooklyn, desde Conérico. Según usted puede hacer un esfuerzo para compartir la bendición que ha sido este ministerio para su vida. 908-558-0125. 908-558-0125. Vamos a la primera llamada. Dios bendiga por el aire. Hello.
1: ¿Aló?
0: ¿Sí, con quién hablo?
1: Con la hermana Rita Cueto. Dios le bendiga, pastor.
0: Dios le bendiga, hermana Rita. ¿Cómo está usted? Cuénteme.
1: Aquí, pastor, le pido oración por mi hija Guillermina Díaz Cueto, que ella anda más descarriada que jabón en agua honda. Ella está en Bogotá. Y ahora me manda un mensaje que se va con los compañeros de trabajo para una convivencia católica. Digo yo, ya tú conoces la palabra, allá tú te vas a seguir.
0: Vamos, ¿cómo se llama la Guillermina?
1: Guillermina.
0: Guillermina, mi padre, mira, ay, Guillermina, señora, hija de la hermana Cueto. Allá en Colombia, señor, está colgada, está descarriada. Yo te pido, señor, que ella pueda ser iluminada, que alguien que conoce tu palabra allá en Colombia le traiga este mensaje, que ella pueda, Señor, sacudirse de ese dormir, de ese dormitar, en el nombre de Jesús. Señor, sálvala para tu gloria y tu honra. Dios te bendiga, Rita. Estamos declarando que el Señor la salva, la toca, que pueda arrepentirse de su pecado. Vamos a la próxima llamada. Dios bendiga, está en el aire. Sí, ¿con quién hablamos?
2: Buenos días. Disculpe, es la emisora donde hablo, el pastor Eric Salgado.
0: Este es el pastor Eric Salgado. ¿Cómo está, hermano? Está en el aire.
2: ¿Cómo dice?
0: Está en el aire, la está cruzando todo el mundo. Dígame, este es el pastor Salgado.
2: Ay, no, pues yo creía como algo privado.
0: Algo privado. ¿Me llama más luego entonces, ¿ok?
2: No, pero no privado, no. Es que yo quiero, ayer hubo una prédica donde habló de una revelación que tuvo sobre lo que va a pasar acá en Estados Unidos, de la bomba atómica que estaban preparando, y usted dijo que el que quisiera una copia de esa prédica, que podíamos...
0: Sí, ya me dejó el número que le voy a dar, 908.
2: Quizás dividir. Y usted me dice cómo lo pagamos por demonio orden.
0: Sí, llame este número, hermana. 908.
2: Ay, un momentito, yo...
0: Claro que sí. Todos los hermanos que están llamando y quieran escuchar algunos de nuestros mensajes, DVD o en CD,
2: bueno,
0: llame al 908.
2: Casi no lo puedo llamar porque me salió otro número. 908.
0: 908-558-1430. Okay. 908-558-1430. Correcto, llama ahí y tira el mensaje, ¿ok? Bendiciones, hermana. Amén. Vamos a proseguir, gracias a la hermana que está pidiendo el mensaje. 908-558-0125. Los hermanos pueden seguir llamando. Sentimos la presencia de Dios. Ya me quedo unos minutitos. Sigue la sintonía de Radio Cántico Nuevo. Que por ahí viene el pastor Tony Rodríguez. Oiga, me viene hoy loco de contento con su cargamento para la ciudad de Nueva York. Estamos contentos, estamos gozosos, estamos alegres. Estamos aquí compartiendo la palabra del Señor. 908-558-0125. 908-558-0125. Una llamada más y me voy. Me voy porque me tengo que ir. 908-558-0125. 908-558-0125. Bueno, diga, está en el aire. ¿Sí, con quién hablo?
3: Dios te bendiga.
0: Amén, ¿con quién hablo?
3: Habla con José.
0: Cuéntame.
3: Dígame, pastor.
0: Salvado para servirle, sí.
3: Dios te bendiga, pastor.
0: Mire,
3: pastor, yo siempre escucho su mensaje.
0: Pero bueno, ¿de dónde me llama?
3: Bueno, estoy hablando de aquí, de Union.
0: Union, de allá, en Long Island. Qué bueno. Cuéntame, hijo.
3: Sí.
0: Cuéntame.
3: Pastor, necesito una oración. Por el amor de Cristo, para mi hermana allá en el Ecuador, está bien mala, está perdiendo la voz, necesita liberación, necesita que me esté triste.
0: ¿Cómo se llama su hermana?
3: Doris.
0: Doris, ¿en qué parte de Ecuador está ella?
3: En Guayaquil.
0: Padre, en el nombre de Jesús, mira, Doris. Ahora mismo venimos delante de tu presencia, reprendemos todo espíritu mudo, todo lo que esté atormentando a esta muchacha, Doris. Te cancelo, poder del diablo. ¡Fuera! En el nombre de Jesús. ¡Fuera! En el nombre de Jesús. ¡Fuera! En el nombre de Jesús. Recibe liberación. Shema, Rama, Suka, Taramasai. Gracias, Señor. Dios te bendiga, hijo. Vamos a la última llamada, que ya no tengo que ir. Dios les diga, está en el aire. Hello.
4: Dios le bendiga. Quiero hablar con el pastor y soldado, por favor.
0: Amén. Me suena como a la voz de mi tía Elsa.
4: Dios
0: te bendiga. Está en el aire.
4: No te conocía la voz.
0: Amén. Estamos aquí en el aire. Adelante.
4: Ah, qué bueno, ¿no? Para saludarte.
0: Qué bueno.
4: Y que no sé si sabe que estoy felizmente casada.
0: Ah, qué bueno. Gloria a Dios.
4: Un tremendo hombre cristiano, bien consagrado, bien espiritual, gracias a Dios.
0: Qué bueno,
4: me murió el Señor y a él también me testificó a la iglesia que también el Señor se le reveló a él que era yo.
0: Qué bueno, vamos a orar en este momento. Padre,
4: amén,
0: en el nombre de Jesús, estoy delante de tu santa presencia presentándote a mi tía Elsa y en el bronce, Señor. Oh, Dios del cielo, se escuche y guiándola cada día, llenándola a tu espíritu, ahí a toda su familia, a su compañero, a todo lo que tú le has dado. En el nombre de Jesús de Nazaret. Amén. Bueno, hermano, no me queda tiempo para más. Dios le bendiga mañana. Hoy estaremos nuevamente a las 2 de la tarde. Sigue la sintonía de Radio Cántico Nuevo, la cadena que sí suena.

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he aprendido que no hay nadie tan lejos de ti como para que tú no lo puedas alcanzar, pero también que separados de ti nada podemos hacer. Por eso hoy te pedimos, Señor, mantener siempre viva una conexión contigo. 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

Amado Dios y Padre Celestial, Dios eterno, Dios de amor, Dios de infinita misericordia, hemos llegado, Señor, celebrando en tu presencia el triunfo de Cristo, celebrando el triunfo de nuestro Salvador, de nuestro Redentor, de nuestro Libertador. Ahí sea la gloria, a Él la alabanza, a Él honor. Honor, honor para nuestro Salvador. Oh, gloria. Gracias, Padre, que podemos celebrar en esta hora. En su presencia celebramos el triunfo de Cristo, con gozo, con alegría, con mucho contentamiento, porque hay contentamiento en nuestros corazones. Gracias al triunfo de Cristo en la cruz. Gracias por la victoria de nuestro Salvador en la cruz. A Él adoramos. A Él adoramos. Lo engrandecemos, lo imponderamos. Y le damos toda gloria y toda alabanza. Él es digno. Digno es Él de ser honrado, de ser alabado. Oh, lo engrandecemos. Lo engrandecemos. Engrandecemos a nuestro Señor. Oh, gloria para ti, Jesús. Jesús, Jesús, gloria para ti, hermano. Adore a su Redentor, adore a su Salvador. Él está aquí por medio del Espíritu Santo. Oh, gloria. Gracias, Padre amado, por haber enviado a Jesús a hacer esa obra redentora, esa obra poderosa, esa obra de salvación. Oh, gracias, Señor, porque ahora tenemos el camino libre para llegar a ti, Señor, porque tenemos como mediador a ese gran sumo sacerdote que está aquí a la diestra tuya, Padre, intercediendo por nosotros. Oh, gloria, hermano. Da gloria a Dios que tú tienes un mediador. Tenemos un mediador. Oh, a Jesucristo, al Hijo,

juntos, en armonía. ¡Ay, ay, ay, ay, ay! Juntos, en un mismo sentir, en una sola fe, en un mismo espíritu. Simultáneamente adoramos, aleluya, al mismo tiempo hay una multitud, porque Dios ha provisto este medio, esta puerta, esta brecha, y aquí edificamos altar al Dios del cielo, levantamos este altar de intercesión, ay, ay, ay, de alabanza, de adoración para Él, solo para Él, anunciando, publicando su alabanza desde este lugar, engrandeciéndolo a Él y dándole a Él el mérito, el honor, el prestigio. ¡Aleluya! ¡Oh, gloria! ¡Aleluya! Te adoramos, Padre, te adoramos. Recibe esta ofrenda inmolada, esta ofrenda merecida, esta ofrenda de acción de gracia, esta ofrenda de gratitud. ¡Ay, ay, ay, ay, ay, ay, ay, ay, ay! ¡Ay, ay, ay, ay, ay! Hay presencia, hermano, adora, adora. Dale gloria al Dios que te salvó. Dale gloria, gloria al Dios que te libertó, al Dios que cambió tu lamento en gozo, en danza, en alegría. El Dios que te redimió, que no te desechó, sino que te amó con amor eterno. Con amor eterno nos amó y prolongó sobre nosotros su misericordia, su misericordia, su misericordia es para siempre. Anunciamos su misericordia, publicamos su misericordia, porque Dios es bueno, es bueno, Dios es bueno, Dios es bueno, Dios es bueno, Dios es bueno, Dios es bueno, y para siempre su misericordia. A Él adoramos, adóralo, hermano, alaba. Disfruta este tiempo, disfruta este momento en la presencia del Rey, en la presencia del Dios eterno, porque Él se sienta en su trono como Rey para siempre Rey, Rey, ama, shema, lamahan, solemehei. Disfruta, disfruta, adora, adora en su presencia. Él es digno de alabanza, Él es digno de todo honor, Ramán Solemejeya. ¡Ay, ya, ya, ya, ya, ya, ya, ya, ya, ya! Adora, adora. ¡Ay, papá! Gracias, gracias, papito, porque te mueves allí, te mueves aquí, me tocas a mí y tocas a mi hermano, a mi hermana, a tu hijo, a tu siervo, a tu sierva, que está allí, está recibiendo el toque, el toque, el toque de tu espíritu. Ay, ay, ay, cuando Él me toca, cuando Él te toca, ay, ay, ay, algo está sucediendo allí. Es que el Dios del cielo te está tocando y tú estás recibiendo el toque de su amor. Gracias, Señor. Regocijamos. Regocíjese, hermano. Disfrute, disfrute su presencia. Disfrute, aleluya, a Él engrandecemos, engrandécelo en tu vida, engrandécelo en tu hogar, en tu familia, engrandécelo allí en tu matrimonio, engrandécelo en el ministerio, engrandécelo en la congregación, engrandécelo en tu empresa, engrandécelo allí donde tú vives, porque Él es santo, alto y sublime, fuerte, poderoso, glorioso, maravilloso, aleluya, ay papá, padre, recibe el honor, recibe el honor, oh gloria, aleluya, adora hermano, es momento de adorar al Rey, es momento, aleluya. Ay, ay, ay, ay, ay, ay, lanza un grito de júbilo, un grito de triunfo, un grito de victoria, un grito de guerra, aleluya. Regocíjate en su presencia, provoca allí con tu alabanza que papá se goce. Que el Padre se regocije sobre ti, que el Padre se alegre sobre ti, que Él tenga contentamiento de ti, aleluya, oh gloria. Gracias, Padre amado, Padre santo, en este momento hemos llegado adorándote, adorándote, buscándote. Te buscaremos, Señor, te buscaremos a ti, a ti, a ti, a ti, papá, aleluya.

0: es hermosa, preciosa, exquisita, dulce tu presencia, porque hay delicias a tu diestra, hay delicias, aleluya. Gracias, Señor, por lo que estás haciendo. Gracias, Señor, porque te mueves. Oh, Señor, por medio del Espíritu Santo, sé que estás entrando allí, a esa habitación, allí, en ese lugar, en ese apartamento, en ese auto, en ese camión, allí en ese lugar de trabajo, en esa oficina, entra Él por medio del Espíritu Santo y aquí te consuela, aquí te fortalece. Él está aquí, su diestra la extiende sobre ti. Ay, ay, ay, Él tiene su diestra extendida, su brazo fuerte, su brazo no se ha cortado, su brazo está extendido para amarte, aleluya. Gracias, Señor. Gracias, Padre amado, Padre santo, en esta hora, en este momento. Mira mis hermanos, mis hermanas que están aquí adorando, muchos de ellos pasando momentos difíciles. Otros están celebrando en tu presencia, Señor, el contentamiento, Dios del cielo, al saber que tú estás allí, los estás bendiciendo de una manera especial. Pero hay algunos pasando por dolor, pasando momentos de tribulación, de angustia, de aflicción, Señor, rogamos. Rogamos, Señor, por aquellos que están pasando esos momentos de adversidad, Dios del cielo, para que la fe no les falte. Aquellos que están siendo zarandeados, Dios del cielo. Aquellos que están en apuros, que están siendo tentados, que están en peligro, Dios del cielo. Aleluya, extiende tu diestra, guárdalos sin caída. Oh, Padre Santo, intercedemos, Dios del cielo, por esa familia, por ese hogar, por ese matrimonio. Intercedemos, Señor, por los hijos descarriados, los hijos perdidos. Me uno al clamor de esa madre, al clamor de ese padre que clama, que gime por su hogar, por su familia. Padre, intercedemos, hemos llegado, Señor, a este lugar para ejercer, oh Señor, el sacerdocio santo, oh Padre Santo, aquí con las vestiduras sacerdotales del nuevo pacto, oh Padre Santo, gracias, todo para tu gloria, todo para tu honra, como intercesores delante de ti, intercediendo por el que sufre, por el huérfano, por la viuda, por el desamparado, por el que tiene hambre, por el extranjero, por el que está allí desnudo, que necesita, Señor, el amparo, el pronto auxilio, Dios del cielo. Padre Santo, Papito bueno, Dios amado, esa vida que está triste, sin esperanza, esa vida que está en ruina, que está en miseria, Dios del cielo, esa vida que está turbada, esa vida que está desesperada, oh, en angustia, Padre Santo, extiende tu mano y que reciba la liberación, que reciba el toque de tu espíritu, el toque consolador, el toque libertador. En el nombre de Jesús declaramos una palabra de bien, de gracia, de liberación, de vida, de consolación, Padre Santo, en esta hora, Padre amado. Padre Santo, hemos llegado, Señor, adorándote, suplicantes delante de tu presencia, edificándote este altar a ti, Dios, trayendo esta ofrenda para ti, Dios del cielo, con gratitud, con contentamiento, con corazón sincero, dispuesto solo para ti, dispuesto, Señor, para adorarte, para bendecir tu santo y bendito nombre, porque tu nombre es glorioso, maravilloso. Precioso nombre, precioso nombre, santo es tu nombre, aleluya, oh gloria, en el nombre de Jesús, hemos llegado intercediendo, suplicantes, en el nombre de Jesús de Nazaret, en la dulce comunión con el Espíritu Santo, en comunión con los santos, Señor, con los hermanos y hermanas, tus siervos y siervas que están allí, en unión, unidos en un mismo sentir, en una sola fe, en un mismo Espíritu, Padre Santo, extiende tu diestra de justicia, tu diestra que hace proezas, aleluya, en el nombre de Jesús. Gracias, Señor. Gracias, Padre Santo. Allí está Dios. Dios está obrando en tu vida. Él está allí por medio del Espíritu Santo. Él levanta tu cabeza. Él unge tu frente. Él frota el aceite. Él unge el aceite de la santa unción sobre tu rostro. Sobre todo tu ser está aquí uniéndote en esta hora. Recibe nuevas fuerzas. Recibe el poder para vencer. Él está allí.
1: cerca de ti, Él te toma de la mano. Camina confiada, camina confiado, siervo. Camina con confianza con Él, de gloria en gloria, de gloria en gloria. Él te lleva al lugar seguro, al lugar espacioso, al lugar de abundancia, al lugar de gracia, al lugar de bendición, porque con Él estamos seguros, hay seguridad, porque el Dios del cielo ha prometido estar con nosotros todos los días de vuestra vida, hasta el fin, porque Él es todo. Nuestro Dios es todo. Él es todo para mí, Él es todo para ti. Todo. Todo para ti. Cristo es tu todo. Cristo es mi todo. Todo, todo, todo. Cristo, todo. Todo para ti, todo para mí. Todo para todo y todos los que quieran. Para todos. Todos los que quieran, todos los que tengan hambre, todos los que tengan sed, y vengan y beban, Shemadamahan Solemene. Cristo, sacia tu alma sedienta recibirá agua viva, porque el Dios que da vida está aquí y se mueve aquí por medio del Espíritu Santo, porque es el Dios que suple todo y te da todo y lo hace por amor. Por su gran amor envió a su Hijo al mundo, porque de tal manera amó Dios al mundo, de tal manera amó Dios, porque de tal manera amó Dios al mundo, porque de tal manera amó Dios, porque de tal manera amó Dios, para que todo aquel que en Él cree, no se pierda, mas tenga la vida eterna, todo. Aquel que cree, venga y reciba el que será tu todo, en todo y por todo. Ese es nuestro Dios. Y tú que estás allí, lo tendrás como el todo en tu vida. Lo tendrás como el todo en tu hogar, en tu familia, en tu empresa, en tu caminar, en tu levantar, en tu acostar. Ramán, Soledad. Porque nuestro Dios pues suplirá todo lo que os falta conforme a sus riquezas en gloria. Él suplirá. La promesa que Él suplirá todo, todo para ti, todo lo que te falta conforme a sus riquezas en gloria. ¿Qué te falta? ¿Te falta amor? Él tiene todo amor para ti. Te falta consolación, te falta alegría. Él tiene toda alegría, todo gozo para ti. Ay, ay, ay, ay, ay. Tú que andas triste sin esperanza, Él tiene para ti alegría. Tiene para ti una esperanza de vida eterna, Catarabaya. Él suplirá todo, todo, todo, todo. ¿Qué quiere decir todo, todo? Amasaya. Pero ven a Él y recibe ese todo en tu vida. Recuerda que Él está allí llamándote, oh gloria, y Él hará obra poderosa, y Él hará una obra gloriosa en tu vida. Y podrás declarar ante todas las cosas, somos más que vencedores por medio de aquel que nos amó. por medio de aquel que nos amó. En todo, podremos en todo salir victoriosos. La promesa de salir en todo victorioso es que vendrán dificultades, vendrán luchas, vendrán adversidades, pero contigo estará el que todo lo puede. Contigo estará el que todo lo puede. ¡Ay, ya, ya, ya, ya, ya, ya! ¡Oh, gloria! Ya no estará solo. Ya no caminará solo. Estará contigo el Dios todo, todo, todo poderoso. Así que si alguno se gloríe, así que ninguno se gloríe en los hombres, porque todo es vuestro. Sea Pablo, sea Apolos, sea Cefa, sea el mundo, sea la vida, sea la muerte, sea lo presente, sea lo porvenir, todo es vuestro. Y vosotros de Cristo, y Cristo de Dios. Alaba y recibe buena palabra para que te fortalezca en la fe. En aquel día no me preguntaréis nada. De cierto os digo que todo cuanto pidiereis al Padre en mi nombre, os lo dará. Si permanecéis en mí y mis palabras permanecen en vosotros, pedid todo lo que queréis y os será hecho. Os será hecho. Os será hecho. Oh, gloria, alaba la gloria del que vive para siempre. Bendito sea el Dios y Padre de nuestro Señor Jesucristo, que nos bendijo con toda bendición espiritual en los lugares celestiales en Cristo. Dale gloria. Dale gloria. Declara el apóstol. Y tú también lo puedes declarar si tienes seguridad. Si tienes seguridad del Dios que le sirves. Del Dios que has conocido, declara el apóstol, porque para mí el vivir es Cristo y el morir es ganancia. Lo puedes declarar si tienes confianza en Él, si le has creído y si te mantienes creyendo. Amén. Porque para mí el vivir es Cristo y el morir es ganancia. Y aquel que es poderoso para hacer todas las cosas mucho más abundante de lo que le pedimos o entendemos, según el poder que actúa en nosotros. Al sea la gloria en la iglesia, en Cristo Jesús, por todas las edades, por los siglos de los siglos. Y poderoso es Dios para hacer que abunde en vosotros toda gracia, a fin de que teniendo siempre en todas las cosas todo lo suficiente, abundéis para toda buena obra. Bendito el Señor que cada día nos colma de beneficios, el Dios de nuestra salvación. Padre, gracias por lo que estás haciendo aquí en mi hermano, en mi hermana, en tu siervo, que clama, que gime, que busca tu presencia, que busca tu rostro, que ha decidido, que ha determinado seguirte a ti. Hay determinación, y cuando hay determinación hay seguridad, hay confianza. A lo que determinas, determina, determina una vez y por todas seguir a Cristo, pase lo que pase, suceda lo que suceda, venga lo que venga. Voy a seguir a Cristo. Voy a seguir a Cristo, porque Él es mi todo. Jesús es mi todo. Él es tu todo. Dale gloria. Dale gloria al que es tu todo. Todo para ti, todo para mí. Ay, ya, ya, ya, ya, ya, ya, ya, ya, ya. Oh, gloria, gracias, que Él ha cambiado nuestro momento. Nuestro lamento, nuestra tristeza en gozo, en alegría. Y Él está allí. Y te está tocando y te está fortaleciendo. Damos gracias, Señor, por lo que estás haciendo en tu siervo, en tu sierva, que está allí recibiendo nuevas fuerzas, que está recibiendo aliento en esta hora. Y tú le estás fortaleciendo, el Señor te está fortaleciendo. El Señor te fortalece y te da nuevas fuerzas. Y tú recibes el poder para vencer. Ay, ay, ay, ay. Caerán a tu lado 1,000 y 10,000 a tu diestra, mas a ti no llegarán. Porque el Dios Todopoderoso está contigo. Él está aquí para defenderte. Él está aquí para guardarte. Y Él está aquí para sanar tus heridas. Él sana tus heridas. El Espíritu Santo que está allí en ti sana tus heridas. Él sana tu alma. Como sana tu cuerpo, sana tu alma, sana tu corazón de toda dolencia, de toda herida. Oh Señor, gracias porque tú estás sanando muchas heridas, muchas raíces de amargura. Están siendo quitadas, extirpadas. Andará más allá, porque allí está el Dios que todo lo puede. Porque allí está el Dios que te ama. El Dios que te perdona, que quita toda tu culpa. Aleluya, dale gloria. En el nombre de Jesús. Señor, mira aquellos que están oprimidos por el dolor, por la enfermedad. Extiende tu mano y que ellos sean libres de toda dolencia, de toda enfermedad. Atamos el espíritu de enfermedad que lo oprime, todo espíritu depresivo. En el nombre de Jesús, recibe ese sano. Recibe tu milagro en esta hora, recíbelo. El Señor lo hace en su infinito amor, en su gran misericordia. Porque Él está allí. Él está allí para sanar. Él es tu sanador. Contempla al sanador. Contempla al sanador, contempla al que te sana, puestos los ojos en Él, autor y consumador de nuestra fe. Tú no lo ves, pero está aquí. Ay, ay, ay, ay, ay, ay, papá, gracias, porque tú te mueves por medio del Espíritu Santo, sanando, operando, haciendo milagros. El Señor está abriendo puertas en esta hora. Oh, gloria, gracias, Señor, en lo sobrenatural. Tú estás rompiendo cerrojos de hierro de bronce. La puerta que estabas tocando ya está abierta. Camina confiado de gloria en gloria. A tomar lo que es tuyo. Lo que Dios te ha regalado. Lo que Dios ya te ha dado. Marcha a poseer. En el nombre de Jesús. En el nombre de Jesús. Él está allí. En lo sobrenatural está supliendo. Está supliendo tu necesidad. En el espiritual, Dios ya te ha hecho victorioso, ganador. Y tú proclamas y llamas las cosas que no son como si fuesen. Llama las cosas que no son como si fuesen. Porque andamos por fe, no por vista, creyendo. Él es el proveedor, el ayudador. Y que Él está allí para sustentarte. Él te sustenta. Porque Él es tu sustento. Recibe esta buena palabra. Esta palabra que te anima. Esta palabra que te fortalece. Que te da seguridad. De que Él es el todo allí. En esa situación, Él es el todo. Esa situación en tu hogar, Él es el todo. Esa situación en tu matrimonio, Él es el todo. Esa situación en inmigración, Él es el todo para ti aquí, en inmigración. En la corte, Él es el todo. Confinado que estás allí, Él es el todo para ti, allí, en esa prisión. Él es el todo en esa corte. Él es el todo en esa demanda. Que estás esperando, Él es el todo en tu empresa. Ama, chama, la maham, solema. Atarraba, quitaraba, condere, besaya. Proclama su gloria. Proclama. Proclama la grandeza de Dios en tu vida. Chema, la vacutaraba, haya. Lo declaramos en el nombre de Jesús. Declaramos la libertad, la salvación, la consolación, la sanidad en el nombre de Jesús. Porque Él sigue obrando. Él está aquí, favoreciéndote. Quizás no lo entiendes ahora. Quizás no entiendes lo que está pasando. Pero si algo está pasando y no lo entiendes y no lo comprendes, dale gloria a Dios por todo. Dale gloria a Dios por todo, por todas las cosas. Porque todo obrará para bien. Todo obra para bien. Para los que aman a Dios. Quizás no lo entiende ahora. Esa situación. Y tú buscando, y tú orando, y tú clamando. Y quizás las cosas te van de mal en peor. Quieto, tranquilo, que Dios sabe lo que está haciendo y lo que tiene que hacer. Solamente tú y yo tenemos que creer que Él es poderoso para hacer lo imposible posible. Y Él sigue obrando. En el nombre de Jesús te declaro el favor, la gracia, la bendición de Dios en tu vida. Gracias, Señor, en el nombre de Jesús. En el nombre de Jesús. Recibe ese pan y fortalécete con esa palabra. Fortalécete en el Dios de tu fuerza. En el nombre de Jesús. La paz de Dios sea contigo. Amén. Amén.

0: bien, mis queridos hermanos y amigos de la radio, que Dios me los colme de bendiciones. Hoy es un día llamado viernes, sí, viernes 31 de julio, el último día del mes de julio. Que Dios te bendiga rica, abundantemente. Recibe este saludo cordial de siempre del pastor Federico Santiago. Nos preparamos para atender tu llamada al 718-748-9751, también el 718-748-9752. Prepárate, porque hay bendición del cielo para ti que estás allí. Si cuando llamas suena ocupado, sigue tratando hasta que lo logre. Y si estás con nosotros por primera vez, te damos una cordial bienvenida. Dios te bendiga, buen día.
1: Dios le guarde.
0: ¿Sí? Manuel, bienvenido aquí a la casa. Un abrazo, mi hermano, adelante.
1: A mi hermano Franklin, a Waldo, a Rafael, a Pedro, a Arimendi, María Amparo, Benjamín, Ada, Teni, Yolanda, Juan Niño, Miguel, Ferrari, Sofía, Amelia, Evelyn, Diógenes, Orlando, Silvia, Manuel, Mateo, Marilín, Demetrio, Uriel, Oscar, Juan, Reyes, Vlad, María, Fabio, Alba, Olga, José, Pascual, Rolando, Luis, Alex, Ramona, Virgilio, Lora, Diógenes, Rolando Pascual, Federico Junior, Diógenes, Belice, Juana Méndez, Ángel, Cristina María, Héctor, Rafael Ariti, Eva Sofía, Yaneri, Rubiel Mata, Eddie Figueroa, José Terrero, Javier Reina, Orlando, David, Amelia, William, Patricio, Nelly, Paulson, Jefferson, Henderson, Anderson, Grayson, Diana, Jenny, Milagro, Álamo, Jenny, Helen, Diógenes Medrano, Juan Muñoz, Gilda María, Ostia, Javier López, Carlos Jesús, Francia, Rosario, Angelina, Carlos Jesús, Javier López, Gilda María, Juan Muñoz, Diógenes, Santo, Rubino, Priscila, Francia, Cornelio y Moreno. Bendiciones.
0: Amén, Padre, gracias por mi hermano Manuel, bendice la vida de él, de su esposa, sus hijos, su hogar, la familia, los negocios, los asuntos a atender. Bendícele, rete, bendícele, y también a todos los mencionados en la lista, cólmales del bien y del favor tuyo, que no le falte nada, que tú salves, que tú libertes, que tú sanes, que hagas la obra grande en cada familia mencionada, de una manera especial, y que ellos tengan un resto de semana, un fin de semana cargado de tu bendición y tu favor, en el nombre de Jesús. Un abrazo, Manuel, buen día. Dios le bendiga, buen día. Por aquí el pastor Federico.
2: Buen día, pastor. Dios le
0: bendiga. Buenos días, mi hermana. Hoy es viernes, tenga this Friday. Casi viernes llegó, qué bueno.
2: Pastor, necesito oración. Estoy en guerra.
0: ¿Ah?
2: Estoy en guerra, necesito mucho.
0: Vamos a orar, vamos a orar para que Dios calme los vientos contrarios. Padre, delante de tu presencia, bendice a tu sierva, cólmala del favor, de la gracia, envuélvela en ese lienzo del poder de tu amor, de tu gracia, a ella, sus hijos, su casa, la familia. Hay guerra, hay pleito, hay contienda, pero tú estás presente para defenderla, cuidarla, protegerla, y estás con ella. La presencia tuya hace la diferencia. Cólmala del bien, a ella, sus hijos, su casa, la familia, y dale victoria en todo. Atamos al hombre fuerte y desatamos la bendición tuya para su vida y su casa y su familia, y que ella tenga un fin de semana lleno de tu bendición y tu favor, en el nombre de Jesús. Un abrazo, mi hermana.
2: Igualmente.
0: Dios le bendiga, buen día. Por aquí el pastor Federico.
2: Buenos días, pastor de la mañana.
0: Hermana Olga, un abrazo. Bienvenida a la casa. Bendiciones, bendiciones.
3: Amén, aquí bendecida, bendecida, con el Señor por delante, con el Señor que me da mucha bendición.
0: Amén, amén.
3: Ese maná temprano que nos da para ustedes, junto con una tacita de café caliente.
0: qué bueno. Padre, gracias por mi hermana Olga. Bendice la vida de ella, de su hijo, su casa, la familia, todos los que están allí sean bendecidos, rete bendecidos. Cólmala de tu favor, envía todos los recursos que ella necesita en este día, que tenga un fin de semana lleno de tu bendición, que siga con ese buen ánimo, con ese gozo, con esa presencia tuya que la fortalece, y el bien tuyo con ella durante todo el fin de semana, que no le falte nada, en el nombre de Jesús, victoria mi hermana Olga. Dios le bendiga, buen día por aquí en la mañana.
4: Dios le bendiga, Pastor Federico.
0: Ana Reina, bienvenida aquí a la casa con un abrazo.
4: Amén, muchas bendiciones, Pastor, y muchos abrazos también para usted y toda su familia, y que Dios nos siga bendiciendo grandemente a todos.
0: Amén.
4: En nombre de Jesús, Padre Santo.
0: Amén, un gozo escucharte. Padre, delante de tu presencia, bendice a tu hija, envuélvela en el lienzo del poder de tu amor, de tu gracia, dale un toque especial a ella, sus hijos, su casa, la familia, los nietos, los que están cerca, los que necesitan urgentemente un toque de tu amor, de tu espíritu, de tu presencia. Glorifícate en la vida de tu sierva, en esta mañana, en este día. Tú conoces la necesidad que ella tiene, los recursos que ella necesita. Envíale porciones de bendiciones, que no le falte nada. Que ella tenga un fin de semana lleno de tu bendición y tu favor. En el nombre de Jesús. Reina,
4: en el nombre.
0: Adelante, un abrazo.
4: Amén.
0: Dios me la cuide. Bueno, seguimos por aquí, el Pastor Federico Santiago contigo, tú conmigo y Dios con nosotros. Dios te bendiga, buen día.
5: Dios te bendiga, mi hermano.
0: Llegó María Alfaro a la casa. Bienvenida.
5: Esta mañana recibiendo mi bendición, Federico.
0: Padre, bendice a mi hermana María Alfaro, cólmala del bien, del favor. Enriquecele con tu gracia, llévala de gloria en gloria, sosténla con tu mano poderosa, que allá no le falte nada a sus hijos, su casa, a los nietos, la familia, todos allí sean bendecidos, y un fin de semana lleno de esa bendición que la enriquece, en el nombre de Jesús. ¡Un abrazo! Dios le bendiga, buen día, buen día.
6: ¡Buen día, buen día!
0: Llegó Demetrio a la casa, un abrazo, mi hermano.
6: Amén, amén, decía nuestro hermano y amigo querido Federico Santiago. Hoy es viernes, ten tranquilo.
0: Cachi, cachi. Qué bueno. Nos estamos gozando este fin de semana, es bueno.
6: Amén, porque Dios es bueno, el gozo proviene de nuestro Señor Jesucristo. ¿Por qué? Porque nos dio libertad.
0: Amén.
6: Y nosotros le amamos y nosotros confesamos que Él es nuestro Salvador. Así es que lo bendecimos a usted porque cada mañana nos trae esa palabra. Bendecimos a Manuel, a Lita Inmensa, ya mencionamos. Fuerte abrazo a Franklin, su compañero de caminata, a su familia, a las Marías, a las Martas que llaman, a cada una de las personas que llaman. Lo bendecimos en este día. Y permanecer confiando en Cristo porque el Señor ha sido bueno. El Señor nos permite empezar de nuevo. Así es que bendecimos a mi familia, a mis hijos Edwin, a cada uno de las personas que cada día se acerca al trono de la gracia a recibir la bendición. Amén.
0: Amén. Padre, gracias por Demetrio, la vida de él, de su esposa, sus hijos, los que están cerca, los que están lejos, sean tocados, arropados con el manto de justicia, de gloria, de bendición, que no les falte nada. Que él tenga un día glorioso allí en el lugar de trabajo con sus compañeros, que el favor tuyo nunca le falte y tú suplas todos los recursos que él necesita. Concédele los deseos de su corazón, llévalo de gloria en gloria, sosténlo con tu mano y un fin de semana de victoria, de gloria, de bendición. Padre, que no le falte nada, en el nombre de Jesús. Un abrazo, Demetrio, buen día.
6: Amén.
0: Dios le bendiga, buen día, buen día.
7: Dios me lo bendiga poderoso y majestualmente, Pastor Federico. Estoy llamando para oración que mi familia va de viaje, que sea Dios el piloto de ese avión de ida y de regreso.
0: Cómo no, Padre, aquí estoy orando con el pueblo. Mira, mi hermana, su familia, que van de viaje, sí, tú seas el piloto de la nave. Los lleve con bien, los regreses con bien, y que Dios que tenga una estadía allí. Padre, muy bendecida por ti, bendice a tu sierva este fin de semana, que ella también reciba de lo alto todo lo que le falta y que el bien tuyo, el favor tuyo esté con ella, con su casa, con la familia, y que todos sean favorecidos con salud, con vida y vida en abundancia, y que la gracia tuya nunca falte, en el nombre de Jesús. Amén. Feliz fin de semana, mi hermana. Un abrazo. Sigo por aquí, hermano, orando con el pueblo, el pastor Federico, contigo, tú conmigo, y Dios con nosotros. Si usted está de cumpleaños, happy birthday to you. Y si estás de aniversario, feliz aniversario. Felicidades. Dios te bendiga, buen día.
8: Buenos días, Alberto de
0: Yenicere. Llego Alberto, un abrazo allí en el Uber, temprano en la mañana. Un gozo escucharte, Alberto.
8: Gracias y amén. También esta palabra me puso a llorar, esta palabra que Dios es en todo.
0: Por todo, por donde quiera que lo busque, Él es el todo.
8: No, su misericordia son eternas para nosotros, señores. Cuando usted ve ese sol, cuando se levanta por la mañana, esta lluvia, eso es con eso que, dígame, bendiciones.
0: Amén, Padre, gracias por Alberto. Acompáñalo en el Uber durante el resto de este día y el fin de semana, que esté lleno de la bendición, que llene y cargue pasajeros allí, que lo bendigan de una manera especial. Bendice su vida, su casa, la familia. Llévale de gloria en gloria, sosténle con tu mano poderosa y que él tenga un fin de semana junto a su familia lleno, cargado de tu bendición. En el nombre de Jesús. Amén. Un abrazo, Alberto. Que la pase bien.
8: Amén. Igualmente.
0: Muy bien, mis queridos hermanos. Saludo allí a todos los confinados que siempre me escuchan. A todos ustedes, los confinados. Un abrazo. Usted, donde se encuentre, en la prisión que sea, recibe el saludo cordial de siempre del pastor Federico, siempre orando por ti, para que ese problema se resuelva y pronto, escucha bien, si tú lo crees, pronto tú vas a salir, porque Dios va a darle un giro a tu caso, un giro inesperado, ni tú lo esperas, pero Dios va a usar el abogado de tu defensa para sacarte de ese lugar, si tú lo crees, y tienes tu fe en el Dios que hace lo imposible posible. Dios te bendiga, confinado y confinada. También saludo a Lucio. Dios te bendiga a ti, a tu casa. Abrazos, bendiciones. Mi hermano Pablito Rosales, hermana Aida, camino al lugar de trabajo. Saludos, abrazos a todos ustedes, sus hijos. También Antonio Presancín, a todos los hermanos Presancín, Mario, Isaías. Abrazos, victoria para todos. Sigan adelante. Mi hermana Candela, mi hermana Carmen Enit, mis hermanos allá Contreras. También saludo a Dionisio, un abrazo para ti, tu compañero de trabajo allí, todos los hermanos que están en sintonía a esta hora de la mañana. Les recuerdo que esta noche voy a estar predicando en Brooklyn, en la iglesia Jóvenes Cristianos, que está ubicada en el 7606 de la 13 Avenida. Ahí va a estar el pastor Federico con una palabra buena, segura. Le invito a todos los hermanos de Dyke High, Benson Hurst, los de Coney Island pueden llegar, los de Park Slope, los de Borough Park, los de Sunset Park, los de Bay Ridge, todos invitados. Será una noche, esta noche a las 8 de la noche comienza el culto. Ven a recibir esa palabra buena y segura de parte de Dios que vamos a estar predicando esta noche. El culto comienza a las 8 de la noche. Anota bien la dirección para que me acompañe esta noche. 7606 13 Avenida en Brooklyn, Nueva York. Todos están invitados. Espero verte. Darte un abrazo y un saludo cordial, como siempre. Bendiciones, no te lo pierdas. Cristo te ama, el pastor Federico también. Bueno, hasta aquí me trajo el río, levantamos campamento. Siempre deseándote, mi hermano, mi hermana, cosas buenas. Nos vemos al

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capítulo 19, verso 1 en adelante, dice la palabra de Dios: en el nombre del Padre, del Hijo y del Espíritu Santo. Aconteció que entre tanto que Apolos estaba en Corinto, Pablo, después de recorrer las regiones superiores, vino a Éfeso y, hallando a ciertos discípulos, les dijo: ¿recibisteis el Espíritu Santo cuando creísteis? Y ellos le dijeron: ni siquiera hemos oído si hay Espíritu Santo. La pregunta de Pablo fue: ¿recibisteis el Espíritu Santo cuando creísteis? Dele la mano que está a su lado, al frente y atrás, y dígale: sé lleno del Espíritu. Al frente y atrás, sé lleno del Espíritu. Padre, glorifícate en este lugar en esta noche. Manifiéstate, Dios mío, con plena y con total libertad mientras yo predico el poderoso mensaje de tu palabra. Permíteme predicar esta palabra con poder y con unción del cielo. Que sea palabra constante, penetrante, mucho más que toda espada de dos filos. Dame sabiduría al predicarla, Dios mío. Y tu Espíritu Santo arropando este lugar mientras predico la palabra. Suélete sobre cada dama, sobre cada caballero, sobre cada joven, sobre cada jovencita, sobre cada niño y cada niña. ¡Padre mío, Padre mío! ¡Predicaré tu palabra! ¡Y lo haré para gloria y honra de tu nombre! ¡En el nombre de Jesús, Señor! ¡Amén! ¿Se pueden sentar, hermanos? Recuerden que las sillas no apagan el fuego. Y que ahí se está donde usted está, usted puede seguir alabando y glorificando a Dios que está. Ahora, si la silla la apaga el fuego, ¿qué dice de pie? Porque aquí no queremos a nadie con el fuego apagado en esta hora. ¡Aleluya! Amados hermanos, la Biblia comienza diciendo que Pablo, después de recorrer las regiones superiores de Éfeso, se encontró con unos discípulos. La Biblia dice que Pablo les hizo una pregunta. La pregunta que el apóstol Pablo les hizo es una pregunta que me llama mucho la atención. Y por eso quiero que ustedes pongan atención a este mensaje en esta noche, porque yo quiero llamar la atención de ustedes con la pregunta que Pablo hizo. ¿Por qué me llama la atención la pregunta que Pablo hizo? Hermano, porque hoy en día, a veces usted va a muchos lugares y le hacen muchas preguntas, pero ninguna que tenga que ver con el Espíritu Santo de Dios. A veces le preguntan a qué concilio pertenece, qué credencial usted tiene, cuántos estudios usted posee, de qué instituto usted se graduó, si tiene doctorado o no tiene doctorado, si tiene psicología o no tiene psicología. Porque eso, óigame bien, usted está dispuesto a escucharme todo lo que yo tengo que decir, ¿verdad? Esa es y forma parte de la corriente mundana que cubre el tiempo final que nosotros estamos viviendo. Es una corriente que le da más importancia a las cosas de la carne que a las cosas del espíritu. Le da más importancia a aquellas cosas que llenan el intelecto humano, pero que no llenan necesariamente la vida espiritual del hombre. Y por eso es que estamos como estamos, ¿no? Estamos como estamos porque hemos cogido el Espíritu Santo y lo que hemos querido engavetar, meterlo en una gavetita. Y en vez de ser el Espíritu Santo el que nos diga a nosotros lo que tenemos que hacer, somos nosotros lo que le queremos decir al Espíritu Santo lo que él tiene que hacer. Y
Y nosotros ya queremos programar al Espíritu de Dios. Y lo queremos profesionalizar. Y a veces hemos querido entrar dentro de un orden. Y a veces, al entrar dentro del orden humano, hemos quitado el orden divino. Que necesariamente no tiene que ser el mismo orden del hombre. ¿Por qué? Porque la Biblia enseña que cosas que ojo no vio, ni oído escuchó, ni han subido al corazón de los hombres, son las que Dios tiene preparadas para aquellos que le aman. Y exactamente por estar mirando, amados hermanos, cosas que no son las que tenemos que mirar, es que en ocasiones subimos a los altares a gente que no merece estar en un altar. Yo me acuerdo en una ocasión que salí a dar campañas acá a los Estados Unidos cuando todavía residía en Puerto Rico. Y estuve predicando en un lugar. Unas hermanas me vieron. Una de ellas era presidente de damas de la sociedad de la iglesia a la cual pertenecía. Y vino y conversó conmigo y me dijo, hermano, a mí me gustaría que usted fuera predicando en el culto de la sociedad de damas. ¿Usted está disponible? Yo le dije que sí, que estaba disponible para ir a predicar. Y ella, encantada de la vida, me hizo la invitación. El día del culto yo llegué a la iglesia de ella. Y me senté en la parte de atrás. Cuando llegó el pastor de la congregación, él vino donde yo estaba y le dije, usted es el hermano que está invitado para predicar. En esta noche yo le dije, sí, hermano. Me dice, ¿puede pasar a mi oficina? Pasé con él a la oficina. Siéntese. Me senté. Y entonces me dice, con que, así es todo lo que le voy a decir, con que usted es pastor en Puerto Rico. Le digo, sí, hermano, por la gracia de Dios pastoreo una iglesia en Puerto Rico. Me dice, ¿y tiene credencial? Le digo, sí, hermano, tengo credencial. ¿Me la puede enseñar? Me dice. Le digo, bueno, ¿me puede usted decir a mí para qué quiere que yo te la enseñe? Le dije, no, como usted sabe que por ahí hay tantos lobos. Y yo le dije, ah, no, no se la puedo enseñar. Y me dice, ¿pero por qué? Y le dije, no, porque no se la puedo enseñar. No se la voy a enseñar. Me dice, pero enséñame. Le digo, no, no, no se la puedo enseñar, hermano. Yo no le voy a enseñar a usted credenciales aquí. Y le voy a decir una cosa más. Si el Espíritu de Dios no le da testimonio a usted, de que yo soy un siervo de Dios y que merezco subirme al altar de su iglesia, déjeme sentado allá atrás. Y no se preocupe que yo me gozo el culto con los hermanos allá atrás. Hermano, pero si esto se arregla enseñándome la creencia, le digo, no se arregla, pero no se lo voy a enseñar, hermano. Le dije que yo quiero que usted me suba al altar. Si el Espíritu de Dios le da testimonio a mí, si no le da testimonio a mí, déjeme sentado ahí. Y le dije, con su permiso, hermano, me le puse a creer, no tiene, con su permiso, me voy a sentar en la parte de atrás para gozar del culto con su Dios. Y fui y me senté en la parte de atrás. Y el hermano vino y salió de la oficina, se subió al altar, se sentó, y desde el altar, hermano, me clavaba la mirada. Y yo con mi cabeza baja, yo decía, Señor, dale testimonio de mí. Y entonces se bajó del altar, le puso nervioso, se bajó del altar, se fue a la parte de atrás, parado detrás de mí, y yo sentía la mirada de él clavada a mi espalda. Y yo decía, Señor, dale testimonio de mí. Y volvió de nuevo y se subió al altar. Y el altar me seguía mirando y yo, Dios mío, dale testimonio de mí. Y volvió y se bajó, hermano, parecía que tenía hija. Se bajó de nuevo y se paró detrás de mí. Y eso lo hizo por tres veces. Volvió y se subió al altar. Me seguía mirando, volvió y se bajó, se fue a la parte de atrás. Y al final me pasa por el aire, me toca por la espalda y me dice, síganme, que usted no va a predicar esta noche. Alabado sea Dios. Esa es su vida, que le dice la palabra. De hecho, Dios parece que para dar más confirmación, pues, se glorificó el Señor de una forma especial esta noche. Y después el pastor me invitó a dar una campaña. Y cuando terminó todo, que yo bajé del altar, que voy caminando con él, saqué la credencial mía. Y se le enseñé. Y entonces me dice, ¿pero por qué no me lo enseñó antes?
Y yo le dije, hermano, porque usted me dijo a mí que usted quería la credencial porque andaba muchos lobos por ahí. Y yo, con todo el respeto que usted se merece, siendo usted pastor y yo pastor también, yo le pregunto a usted, ¿desde cuándo los lobos se reconocen por credenciales? ¿O usted espera que un lobo tenga una credencial de que diga que por la presencia se certifica que el portador es, aleluya, está en plena comunión con todos los lobos que andan por ahí? ¿Usted espera que un lobo tenga credencial que diga que es lobo? Los lobos andan con credenciales que dicen que son ministros. Hay lobos con credenciales que dicen que son doctores en teología. ¡Mama, Shakira! ¡Ja, ja! Los lobos no se detestan por una tarjetita. El lobo se detesta por la unción del Espíritu de Dios. Y por eso es que el ministro tiene que estar lleno del Espíritu de Dios para poder discernir lo que es de Dios y lo que no es de Dios. ¡Alabados a Dios en esta hora! Mi alma alaba y glorifica al Señor en esta hora. ¡Ah! ¡Libra, Shakama! ¡Ajalayaba! Es el Espíritu Santo, hermano. El Espíritu de Dios en el hombre de Dios, el que da el discernimiento de quién es digno y quién no es digno, de quién se merece y quién no se merece. ¡Alabamos a Dios! ¡Aleluya! Amado hermano, pero hoy en día esa es la pregunta general. Y usted ve que hay personas que invitan a otros a los altares, no mirando la unción del Espíritu de Dios que esté sobre de ellos, sino el conocimiento que posean. Y para ellos es un orgullo, porque eso como que llena a los hombres de vanagloria, ¿verdad? Y de orgullo, y de una falsa estimación propia. Hermano, el martes nos predicará el doctor en teología, muy reverendísimo él, fulano de tal. Y eso soy de bien, yo. Ay, la vida, que todo eso debe estar el doctor en teología, el licenciado.

usted no tiene mucho estudio, pero que cuando se arrodilla, estremece el trono de Dios con sus oraciones. Alabado sea Dios en esta hora. Y nos hemos olvidado, amados hermanos, que lo que nosotros tenemos hoy en día en nuestras manos es el resultado del trabajo, no de hombres con doctorado, ni de hombres que habían ido a la universidad y no tengo nadie con el que ha ido a la universidad, ni de hombres llenos de conocimiento secular, sino que muchos de ellos ni un cuarto año tenían. Y yo personalmente llegué a conocer a algunos que cuando hablaron conmigo me dijeron: hermano Aldo, yo no ni siquiera fui a la escuela, no tengo ni un primer grado, yo no sabía leer cuando me convertí al Evangelio. Dios me enseñó a leer la Biblia, Dios me enseñó a escribir, me llamó al Evangelio, alabado sea Dios en esta hora, y me llamó a ser ministro de su santa y sagrada palabra. Y yo los he visto. Los he visto con mucho estudio, que se suben al altar y comienzan a hablar, y he visto cómo la gente comienza a roncar en los asientos mientras ellos hablan. Y he visto cómo se le cae la cabeza a los ministros en el altar. Se va de lado. Y he visto gente sin mucho estudio y sin mucha letra, pero lleno del Espíritu de Dios, que cuando abren la boca no son ellos los que hablan, sino Dios es el que habla por ellos. Y la iglesia se despierta, y el poder de Dios se mueve, y el Espíritu sacude al pueblo. ¡Alabado sea Dios en esta hora! Amados hermanos, hoy en día estamos muy atentos a los diplomas. Y hay personas que la carta de presentación de ellos no es el Espíritu de Dios, sino que la carta de presentación de ellos: mire, yo soy fulano de tal, yo estudié en tal sitio, en tal sitio, en tal sitio, en tal sitio, abren el maletín, mire, aquí usted tiene la prueba de mis estudios, aquí está mi diploma, mire, mire este diploma, mire este diploma, mire este diploma, mire este diploma, fui estudiante de alto honor, mire mi medalla, mire mi medalla, mire mi medalla, mire mi medalla. Y aparte de todo esto que le estoy enseñando, estoy respaldado por el gran concilio tal, aquí está mi credencial. Y la gente dice: wow, que tiene el nombre de Dios. Que muchos diplomas tiene, como si los diplomas hicieran milagros. Y ese es el problema que hoy también tienen algunas instituciones eclesiásticas, que cuando van a buscar, se le queda una iglesia sin pastor, y dentro de la desesperación que tienen buscando ministros, van y dicen: mira, aquel que está allí estudió y tiene diploma y se graduó de instituto, vamos a mandarlo a él. Pero la Biblia no dice que era así. La Biblia dice: ministrando estos al Señor en ayuno y oración, el Espíritu Santo dijo: separadme a Saulo y a Bernabé para la obra a la que yo los he llamado. Alaba y glorifica a Dios que está aquí de sana. Y entonces cogen personas sin llamado de Dios, las ponen en los lugares, y es que vienen a mano un montón de barajustes, de gente que a veces en vez de poder levantar una iglesia la destruye. ¿Por qué? Porque aunque tengan el buen deseo, no tienen el llamado de Dios. Y amado hermano, una cosa es desear ser ministro y otra cosa es ser llamado a ser ministro del Señor. Una cosa es uno tener el deseo. La Biblia dice que el que desea obispado, buena cosa desea, buena cosa desea. Pero una cosa es tener el deseo y otra cosa es tener el llamado. Usted deseelo, pero quédese sentado hasta que Dios lo llame. Y cuando Dios lo llame, muévase, que el que lo llamó lo va a respaldar. Alabado sea Dios en esta hora. Amas aquí la tía Zahalaya. Y aún en ocasiones nuestras instituciones y seminarios bíblicos, en vez de encauzar el esfuerzo del pueblo que viene a sus aulas a recibir la enseñanza para que se conviertan en la ayuda del ministro en la congregación, encauzan la mirada hacia los fallos que tiene el ministro en la congregación. Y ustedes, personas que cuando van al instituto después se sientan en la silla a juzgar al pastor, a juzgarlo conforme a las cosas que aprenden en el seminario. Y una de las cosas que yo le decía a los estudiantes del instituto, nosotros tenemos un instituto allá, del cual yo soy el director,

cosa que yo le decía a los estudiantes del instituto cuando fueron a comenzar las clases fue: usted no viene aquí a recibir enseñanza para juzgar al ministro de su congregación. Usted viene a recibir aquí enseñanza para que usted se convierta en una ayuda fiel e idónea para el pastor que usted tiene en su iglesia. No es para que lo juzguen en asiento, porque es muy fácil estar sentado ahí mirando todo lo que uno está haciendo aquí arriba. Usted no juzgue a nadie ahí desde el asiento, porque el día que Dios te llame, entonces tú sabrás cómo es que se mueve la olla. Alabado sea Dios en esta hora. No es lo mismo estar desde abajo diciendo, tírale con la derecha, tírale con la izquierda, que subirte tú arriba y empezar a tirar tú también, a ver si es que te dejan tirar. A veces te tiran una zafra de puño, que tú lo único que puedes hacer es... ¡Alaba! ¡Gloria a Dios! En esta hora. Y yo creo que nosotros tenemos que, en este tiempo que estamos viviendo, Dios nos está haciendo un llamado a nosotros los ministros y al pueblo de Dios en general, a que nosotros tenemos que darle prioridad al Espíritu de Él dentro de nuestra iglesia. Tenemos que nosotros mirar quién es el que está sin estar bautizado del Espíritu Santo. Hay que dar culto para que la gente se llene del Espíritu Santo. Hay que dar culto para que el que no está bautizado, Dios lo bautice con el Espíritu Santo. Hay que mostrarle a la gente con la palabra y con el poder de Dios que lo más importante sobre esta tierra después de la salvación es revestirse de pies a cabeza con el Espíritu de Dios. Alabado sea Dios en esta hora. Y cuando el apóstol Pablo se encontró con aquel grupo de discípulos, él no les preguntó de dónde son, de dónde vienen, qué tienen, quién los mandó, de mis credenciales, qué ustedes tienen que los pueden identificar. Él le hizo una pregunta, la que para él era la más importante en un cristiano, la que para él revestía mayor importancia. Él fue y les preguntó: ¿ustedes recibieron el Espíritu Santo cuando creyeron? Porque él entendía que ahí era donde estaba el poder, hermano. Ahí es donde está el poder, en el Espíritu de Dios. ¿Ah? En una ocasión un hombre salió a una selva por allá y que hacer la obra misionera y se fue con el maletín lleno de diplomas. Y entonces, donde quiera que iba, allá trabajando en medio de unos indios por allá, avergonzaba a aquellos indios con los diplomas que tenían. Cada vez que llegaba donde ellos, él pensaba, yo estudié allá en los Estados Unidos, en el seminario, que les sacaba, aquí está mi diploma, se los enseñaba, los indios lo miraban. Y después decía, aquí está la credencial. Todo lo cerraba con la credencial. Y donde quiera que iba, lleno de orgullo, enseñando diplomas y credencial, diplomas y credencial. Y aquí está mi credencial. Y un día caminando por una selva, hermano, le salió un león al paso. Y él y dos indios que andaban con él se subieron a un árbol. Y él le decía a los indios, ¿qué hacemos? ¿Qué hacemos? Y los indios le decían, enséñele la credencial, enséñele la credencial, alabado sea Dios en esta hora. Pero los leones no huyen con credenciales. Mi alma alaba y glorifica a Dios de la misma forma que el diablo no huye con diplomas, ni el diablo huye con tarjeta. El diablo huye cuando hay un pueblo, cuando hay una iglesia llena de vieja cabeza, de poder y de autoridad del Espíritu de Dios. ¡Oh! ¡Alabado sea Dios en esta hora! ¡A su nombre! ¡Sarraba, cama, cájala! ¡Ay, santo! Siento fuego. Hay fuego aquí en este altar en esta noche. Hay fuego. Yo voy a orar esta noche por la llenura del Espíritu Santo. Aquí hay fuego. Y vamos a orar para que Dios bautice con el Espíritu Santo. Aquí hay fuego. Aquí hay fuego. Aquí hay fuego. ¡Ay, aquí hay fuego! ¡Ay, ay, ay, cama! ¡Aquí hay fuego! Ahí abajo hay fuego en esta noche. Ahí hay fuego de Dios. Ahí hay fuego de Dios. Hay fuego, fuego.

Si no fuera por los deseos que tengo de predicar, paraba el mensaje y entraba a ministrar en esta noche. Porque siento una unción más santo. Vamos a estar. Aleluya. La pena que le estamos dando al diablo es más grande que la que yo le anuncié. Mire, hermano, óigame bien. Alabado sea Dios. Siéntase, sigue escuchando. Y ahorita se vuelve a parar si siente pararse. Espíritu Santo es el que tiene control de esto esta noche aquí. Mire, cuando yo recién convertido, cuando yo conocí al Señor, yo vine a los pies de Cristo y me invitaron a una vigilia que la iglesia en la cual hice profesión de fe pública preparó para el otro día. Y yo me fui a la vigilia. Y cuando entro allá a la vigilia, en un monte, allá en Puerto Rico, comienzan los hermanos a pasarme por el lado hablando en otras lenguas. Yo no sabía lo que era eso. Entonces yo lo que hacía era que cuando pasaba uno hablando lenguas por el lado, yo paraba el oído bien paradito así. Porque yo quería ver lo que hablaban. Y yo decía, pero ¿qué lenguaje es eso? Yo no entiendo lo que ellos hablan. Y yo me les acercaba, había uno que estaba arrodillado orando y hablando de mí. Y yo me les acercaba así, tipo de tráfico, y yo le paraba lo oído. Y yo decía, aquí no se entiende nada. Y a mí me están sentado por allá y yo fui y me lo pegué. Y era acá. ¿Qué es esa cosa que habla esta gente? Y me dice, eso es el Espíritu Santo. Y me dice, ¿estas son las lenguas? Y yo le digo, ¿y qué es eso? Me dice, eso es el bautismo. Y yo le digo, ¿y qué es eso? Y para toda respuesta que me daba, yo le tenía la misma pregunta, ¿y qué es eso? Y con el ¿qué es eso? Lo obligué a darme un estudio bíblico sobre el Espíritu Santo allí mismo en el monte. Y me habló muchas cosas lindas del Espíritu Santo. Pero la que más me llegó y me acuerdo hasta el día de hoy fue cuando me dijo, mira, cuando tú no puedes adorar a Dios en tu propio lenguaje, el Espíritu toma tu lengua y tú hablas un lenguaje celestial, un lenguaje angelical, y aunque tú no entiendes lo que hablas, Dios lo entiende. Y eso me gustó. Ay, yo dije, ah, ¿qué es eso? Cuando yo no tengo palabra, el Espíritu me da palabra. Y aunque yo no las entiendo, Dios las entiende. Y yo digo, sí, así es. ¿Y qué yo tengo que hacer para recibir eso? Y me dice, bueno, el único que puedo dar es Dios. Sigue, pídese. No, pero lo voy a pedir. Y me jodillé un rinconcito en el monte. Y empecé a dar el Espíritu Santo. Yo quiero el Espíritu Santo. Y comencé a pedir el Espíritu Santo. Amado, cada vez que me pasaba una persona por detrás hablando lengua, yo le decía, como a ese, dámelo ahora, dámelo ahora. Me alababa los años que estaba. Mira, hermano, se terminó la vigilia y no me bautizó con el Espíritu Santo. Pero el pastor dijo, mañana estamos aquí de nuevo. Y yo dije, pues mañana me bautiza con el Espíritu Santo. Y al otro día volví para allá. Me volví al rincón y volví con la pelea ahí. Dame el Espíritu Santo, quiero el Espíritu Santo, como ese, dámelo como aquella que está allí hablando lengua, dame eso, yo quiero eso. Y terminó la vigilia y no me dio el Espíritu Santo. Entonces el otro día yo fui a la vigilia y yo dije, mañana tenía yo 4 días de convertido, y miren cómo iba. Yo dije, mañana, cuando acabe el estudio ese que van a dar en la iglesia, yo no sabía nada de eso. Me vengo para acá, para el monte, y me tiene que dar el Espíritu Santo. Y al otro día, hermano, por la mañana, cuando terminó la escuela bíblica, terminó como eso de las 12 del mediodía, estaba el sol en todo su esplendor, calentando con todo su fulgor. Le digo al hermano de la iglesia, mira, yo me voy para el monte solo, porque yo quiero que Dios me dé el Espíritu Santo.
Y él me dijo, no, pues yo me voy contigo. Y yo dije, pues está bien, se fue conmigo. Pero después que llegó arriba, me dijo, pues yo quedo aquí solo. Y yo me voy a meter por ahí para adentro, hermano. Se metió por ahí para adentro y desapareció. Y me quedé yo solo allí en el monte. Y entonces, miré para el cielo. Y le hice a Dios una oración. Que usted no la tiene que hacer. Pero recuerde, yo tenía cuatro minutos nada más de convertir. Y yo la hice y me salió yo. Hasta que tú no me dejes el Espíritu Santo. Y si yo tengo que pasar una prueba primero, para que después de la prueba tú me dejes el Espíritu Santo, mándame la prueba ahora mismo. Porque si tu espíritu y si las lenguas, yo los hago del monte hoy. Cuatro días de convertido. Y a veces yo veo gente que llevan tres años en la iglesia, no tienen las lenguas, yo veo tan amolados en el banco ahí, que no les importa, no les interesa. Y me pregunto yo, ¿entenderán ellos lo que esto significa para ellos? Mire, hermano, mientras estoy ahí después de la oración, empecé a sentir que hacia el monte subía un grupo de gente. Y yo dije, gloria a Dios, parece que por ahí vienen más hermanos, así que los que vengan me van a tener que ayudar a mi amiga, hasta que mismo dije con el Espíritu Santo. Pero cuando subieron, no era un grupo de hermanos. Era una pandilla de mozalbetes, de ladrones, hermano. Y cuando llegaron hasta donde yo estaba, el que dirigía la pandilla, me habló. Y me dice, ¿qué usted está aquí? Y yo le dije, orando. Me dice, ¿cuánto dinero tiene? Y yo no tengo nada, porque lo que tenía era un pechetito y le echaba abajo la escuela bíblica. Y le dice a los que andaban con él, búsquenlo. Y viene, levante las manos. Y comienza, hermano, a buscarme por abajo, por las medias, él dijo eso. Con las manos arriba, ellos buscando. Y yo decía, santo, santo, santo, santo, santo, santo, santo, santo. Y ellos buscándome los bolsillos, y yo, santo. Y ellos buscándome por todos lados, y yo con las manos arriba, gloria a Dios, mi alma te alaba, Padre Santo, Santo, ajalá. Y el jefe de la pandilla me dice, ¿qué santo, mi santo? ¿Dónde está Dios que yo no lo veo? Y yo con las manos arriba y los ojitos cerrados le dije, yo tampoco lo veo, pero lo siento, Santo, Santo, Santo, Santo, Sacará, jalaya, tájala, Santo. ¡Ay, aquí! Me buscaron completo y no encontraron nada. Y entonces el jefe de la pandilla dice, bueno, no encontramos nada, nos vamos. Y yo le Pablo, ¿usted estaba aquí, hermano? Y cuando yo le digo, Pablo, ¡santo! Más duro todavía, hermano, que nada. Y le dice, nos vamos, pero la próxima vez que suba al monte se trae cabo, ¿oyó? Y se fue. Y cuando desaparecieron, miré al cielo. Y le dije, Dios mío, pasé la prueba. Dame el Espíritu Santo. Alabado sea Dios en esta hora. Arrabasajalaya. Y cuando dije así, sentí un fuego. Algunos dicen que entra por la cabeza. A mí me entró por las piernas. Y se me metió en el vientre. Y llegó al pecho. Y me llegó a la boca. Y mi boca se abrió. Y mi lengua se movió. Y comenzó.

constante. Mira, hermano, se metió el fuego de Dios por dentro. Y comenzó a hablar en otra lengua y no podía parar. Y habla lengua, y habla lengua, y habla lengua, y habla lengua, y habla lengua. Y como ahora, o más apareció el usted que había subido conmigo, me encontró hablando lengua y comenzó a contar su historia y hablaba, pero yo le hablaba lengua nada más. Mire, después que Dios me da pie, yo no quería hablar otra cosa. Yo tengo que hablar de ustedes en español ahora porque si no, no me entienden. Si me entendieran en lengua, yo hablaba lengua, lengua, lengua, lengua, lengua. Qué buenas son las lenguas, ¿verdad? Ay, Shakima, ojalá. Ay, santo, hay gente que no le gusta hablar lengua. Las lenguas enriquecen el espíritu, enriquecen el alma. Oh, gloria a Dios. Enriquecen la vida de oración del cristiano. Bendito sea Dios en esta hora. Cuando el creyente ora y habla lengua en la oración, siente que la vida espiritual de él se enriquece. Por eso, usted que no tiene las lenguas, búsquela. Usted no sabe lo que se está perdiendo. Búsquela, búsquela, y Dios se las va a dar. Alabado sea Dios en esta hora. Póngale interés a las cosas espirituales. Ay, hermano, y bajé del monte hablando lengua. Me tocaba pasar por el frente de la casa del pastor hablando lengua. Ahí hablé un poquito de español y dije, ¡pastor! Y eso pasó. Pero escúchenme. Después de eso me di cuenta de algo más. Me di cuenta que aquella experiencia había producido en mi corazón no solamente las lenguas, sino que me di cuenta de que el Espíritu Santo comenzó a transformar y a cambiar mi vida. Me di cuenta que algo realmente se había metido dentro de mí. Que cuando venían las tentaciones, ese algo podía controlar las tentaciones para que no se manifestaran. Que cuando el diablo me atacaba, ese algo se interponía entre yo y el diablo, y el diablo quedaba derrotado y yo salía victorioso, alabado sea Dios en esta hora. Y me di cuenta de que hay una diferencia entre la llenura del Espíritu Santo y el que está vacío del Espíritu de Dios, entre cuando se tiene y cuando no se tiene. Y yo le decía al Señor en esta noche, Señor, mira el fuego que hay aquí, mira la unción que hay aquí, mira la gente como danza y como brinca. ¿Tú estás seguro que tú quieres que yo hable aquí del Espíritu Santo? Y el Señor me dijo, sí, háblale del Espíritu Santo, porque yo quiero que ellos entiendan que mi espíritu es para algo más que correr y para algo más que hablar lengua, que mi espíritu tiene una obra profunda que realizar en la vida de todo creyente y que la experiencia del Espíritu Santo no termina con las lenguas ni termina con el danzar. La experiencia del Espíritu Santo tiene una obra mucho más profunda dentro de la vida de todo cristiano. Es transformar tu alma, es transformar tu cuerpo, es hacer de ti el tipo de cristiano que agrada y glorifica a Dios en espíritu y en verdad. Alabamos a Dios en esta hora. La labor del Espíritu Santo es separar para Dios en este mundo una iglesia sin mancha y sin arruga. Se le ha encargado el trabajo al Espíritu de Dios de mantener a la iglesia pura. Y se le ha dicho al Espíritu Santo, cuando la trompeta suene, tú has de presentar delante de mí una iglesia pura, no una iglesia contaminada, sino una iglesia santa por dentro y santa por fuera. Alabado sea Dios en esta hora. Mira, hermano, yo era un hombre que yo tenía un genio malísimo, yo. Óigame. Porque aquí hay un montón de personas que tienen un genio malísimo también. Los hay hombres y también los hay mujeres. Hay mujeres que tienen el genio peor que algunos hombres. Alaba. Que cuando abren la boca en su casa, el esposo dice, no voy a dar una vueltita y vengo más tarde. Adora. Que cuando los hijos se empiezan a agitar en la casa y el esposo ve que la cara de la mujer se le está poniendo más roja que un tomate, se va donde los muchachos y le suplica, le ruega, por favor,
e sei quieto già che sei stanco, voglio andare come. Che quando l'esposo levanta un poco la voz en la casa, ella le grita, ¿qué dijiste? Y él dice, nada. Alaba. Estas son las que tienen un esposo que por tratar de evitar un problema en la casa se comporta así. No porque sean menos hombres, sino porque no quieren una pelea en la casa. Pero hay otras que no tienen un esposo así. Hay otras que tienen un esposo que el genio de ellas compara con el de él. Y que si ella está dispuesta a ir para adelante, él también está dispuesto a ir para adelante. Y que si ella quiere guerra, él está dispuesto a darle la guerra que ella quiere. Y que está dispuesto a darle la guerra con las armas que ella escoja. Y ahí es que usted vea que hay matrimonios, hermanos, que en la iglesia usted los ve, óigame, bien juntito, bien unido, usted los ve como, óigame, son un ejemplo en la congregación. Y sin embargo en la casa tienen la guerra con más. Y hay casas donde hay puños, patas y bofetadas. Y después de que estaba saliendo de la casa, el hombre dice a la esposa, recuerda que lo que aquí adentro pasa, que aquí adentro se queda, ¿oíste? No te vayas por allá a hablar lo que está pasando aquí. Recuerda que yo tengo un cargo en mi iglesia, si tú te pones a hablar, me pueden quitar el cargo. Se está acabando las alabanzas ya. Voy a tener que volverles a dar el testimonio de cómo Dios me bautizó con el Espíritu Santo, ¿sí? Para que sigan alabando con el mismo ánimo. Yo le di un consejo a ustedes ayer, y espero que ustedes se recuerden de ese consejo. Yo le dije que la alabanza es para el mensaje lo que el aceite para la vianda. La vianda con aceite pasa mejor, y el mensaje con alabanza también pasa mejor. Y que si no le pasa, dé gloria a Dios. Y que si todavía después del gloria a Dios no le baja, mándele atrás un aleluya, pero alábelo, porque con alabanza pasa, alabado sea Dios en esta hora. ¡Aleluya! Y una de las primeras cosas que yo me di cuenta, que el Espíritu Santo tomó el control en mi vida, fue un genio que yo tenía que dar el muerto yo. Que lo traía desde el mundo desde pequeño. Porque yo fui un guerrillero en mi casa desde pequeño. Yo fui un alcohólico desde la edad de 9 años y me adicto a la droga desde la edad de 15. Mi padre me botó de la casa y estuve durmiendo en la plaza pública de mi pueblo hasta que un amigo mío habló con su padre y varias semanas después de estar yo durmiendo en aquella plaza pública, en un banco de la plaza, aquel padre de aquel muchacho me recogió y me llevó a vivir a la casa de él. Todo se me venía abajo con mi madre. En mi casa era un genio tremendo, hermano. Y un día llegué a mi casa, después de convertido, estoy hablando. Llegué a mi casa y le gasté una grosería a mi mamá. Y le hablé de una forma que cristianamente hablando no la debía haber tratado así. Cuando yo estaba en el mundo, a mí eso no me importaba. Yo le hablaba a ella y la trataba como a mí me diera la gana. Ese día cuando hice eso, sentí dolor en mi corazón. Salí de ahí, tomé mi Biblia y me fui a la iglesia. Pero cuando entré por la puerta de la iglesia, todavía llevaba esa voz trabajando dentro de mí. Así no se le habla a una madre. Tú le has faltado el respeto a tu madre. Mi palabra dice, aleluya, que tengas en estima a tus padres para que te sean aumentados los días sobre la faz de la tierra. Esa es la obra del Espíritu Santo. Redarguyendo cuando uno hace algo mal. Me tuve que ir al altar, hermano, y en el altar me derramé lágrimas ante la presencia de Dios por aquel mal genio que yo tenía, pidiéndole a Dios, cambie ese mal genio, perdóname por la forma en la que le hablé a mi mamá, llorando, viniendo, hermano, y todos los días venía y clamaba ante la presencia de Dios por aquel mal genio que yo tenía, hasta que un día me di cuenta, no sé cuándo pasó, no sé cuándo llegó, no sé cómo ocurrió, solamente que me di cuenta un día que ya yo no era lo que antes era. Que el Espíritu Santo se lo había llevado. ¿Cuántos adoradores estaban? Y me he dado
con el pasar de los años y 17 años que llevo en el Evangelio, que la obra del Señor fue real. Porque 17 años me han pasado cosas, hermanos, que si me hubieran pasado antes de conocer al Señor, me llevaba de frente a cualquier hermano. Y después de estos 17 años sirviendo al Señor, me han pasado cosas y yo he dicho, Dios mío, te doy gracias por tu Espíritu Santo. Esta es la obra que tú hiciste en mí, qué lindo, papá. Alabado sea Dios en esta hora. Y es la obra que el Espíritu de Dios quiere hacer también con usted. Para que en su casa haya paz, usted tiene que meter al Espíritu Santo en su casa con usted. Para que se acaben los problemas en su casa, entre el esposo suyo y usted. Usted y su esposo tienen que dejarse llenar por el Espíritu Santo. Para que se acaben los problemas en la casa, entre los hijos y usted. Usted tiene que decirle a sus hijos, aquí en esta casa, ustedes, su madre y yo, vamos a orar, vamos a ayudar, vamos a buscar el rostro de Dios, que se llene del Espíritu Santo hasta el gato. Alabado sea Dios. En esta hora, que el poder de Dios viene a la casa completa,

necesario está aquí. Porque una de las obras del Espíritu Santo, amado hermano, tiene que ver con el cambio y la transformación en el hombre y hacer realidad la palabra de Dios que dice: de modo que si alguno está en Cristo, nueva criatura es. Las cosas viejas pasaron, he aquí todas vienen a ser hechas nuevas. El Espíritu de Dios nos ha sido dado para reemplazar los frutos de la carne. Den un aplauso a Cristo, que se lo merece. Alaba. Gloria a Dios. Pero sabe una cosa, si de algo padecen la gran mayoría de muchas personas que van a la iglesia, es de vagancia espiritual. Muchas veces no son vagos para el trabajo secular, aunque hay un montón que sí lo son. Pero el porciento tal vez sea poco, pero yo. Muchos están dispuestos a trabajar hasta dos trabajos en el día si lo tienen que hacer. Y conseguir todo el dinero que tengan que conseguir. Y aún a perderse los cultos de la iglesia si lo tienen que hacer para trabajar unas extras en el trabajo. Si se tienen que levantar a las 5 de la mañana para irse a trabajar, están dispuestos a hacerlo. Para traer dinero a la casa. Pero, amados hermanos, en ocasiones no están dispuestos a hacer lo mismo para buscar a Dios. Si el Señor le dice, levántate a las 5 horas, ay Dios mío, orar ya esa hora para que el cansancio que yo tengo. Sí, pero para el jefe tuyo en la fábrica, si te tienes que levantar a las 5, te levantas a las 5. Y no lo puedes hacer para el jefe tuyo que está en los cielos, para los que están en el estado. Para llenarte de Dios. ¿Ah? Y nos negamos por vagancia espiritual. Somos pagos espiritualmente hablando. Y no queremos pasar horas en las rodillas. Oramos 15 minutos y nos levantamos rápido. Oramos 10 minutos y nos levantamos rápido. Oramos 5 minutos y ya las rodillas nos están doliendo. ¿Qué ha bendito Dios en esta hora? Cuando llega el verano, aleluya. Si viene alguien y nos dice, vamos para un picnic, tenemos una gira. A las 5 de la mañana ya estamos esperando frente a la puerta del templo, hermano. Y algunos llegan hasta combate, con bolas y con guantes. Ya bendito Dios en esta hora. Pero si el pastor dice el domingo tenemos un retiro en la iglesia, tenemos ayuno en la iglesia, y no dice los espero a las 5, dice los espero a las 7, a las 10 me han llegado 3 o 4 nada más. Alabado sea Dios en esta hora. Y por eso es que estamos como estamos, porque le tenemos más interés a las cosas de la carne que a las cosas de Dios. Tenemos más interés a lo que merece que a aquello que permanece para vida eterna. Pero es tiempo ya de cambiar el bate y la bola y el guante y el televisor. Cambiarlo con la unción del Espíritu Santo. Cambiarlo con el revestimiento del poder de Dios. Revestirse del Espíritu de Dios de pies a cabeza. Esto es más sabroso que otra cosa. Alabado sea Dios en esta hora. Tú tienes problemas con la carne. Llénate del Espíritu Santo. Hay un espíritu de adulterio que te ataca. Llénate del Espíritu Santo. Tienes problemas de lascivia. Llénate con el Espíritu Santo. Hay problemas de fornicación. Llénate con el Espíritu Santo. Alabado sea Dios en esta hora. Tienes mal genio. Llénate con el Espíritu Santo. Estás pensando en el divorcio. Llénate con el Espíritu Santo. No puedes dejar las cosas de la carne y las cosas del mundo. Es porque no estás lleno con el Espíritu Santo. Llénate del Espíritu Santo y verás que con el Espíritu de Dios es más fácil. Con el Espíritu de Dios es más fácil. Alabado sea Dios en esta hora. Yo me acuerdo que yo tenía en la iglesia un muchacho que fumaba mucho. Pero tenía un asunto y era que cada vez que fumaba venía me lo decía a mí. Y yo me sentía como si yo estuviera haciendo el papel de tonto como pastor. Porque es que cada vez que fumaba me lo decía a mí. Se supone que el que anda haciendo cosas por ahí las esconde, ¿verdad? Pero este me decía, pastor, fumé otra vez. Y mire, yo lo trataba con mucho amor. Vete, oro, oh, no lo hagas más. Y
Cristo, si Cristo viene primero, amigo. Y con esa carne, esa paciencia. Y el otro día llegaba, yo siempre esperaba a los hermanos en la puerta y los saludaba mientras ellos iban entrando por la puerta. Llegaba, pasó y fumé otra vez. Y yo lo aconsejaba y lo ayudaba. Y hasta lo sentaba con él, que le daba 20,000 de consejos. Le leía, mire hermano, una lista de textos bíblicos. Le llegué hasta dar texto para que se los llevara escrito en un papel. Aprende estos textos y cuando te llegue la tentación, los vas repitiendo uno por uno. Mire, claro, como un médico, dando que se va. Y llegaba el otro día, pastor, fumé otra vez. Y yo estaba bien empobrado ya. Y este como que me está tomando a mí el pelo, decía yo. Y me acogía delante del Señor y dije, yo estoy molesto con este hombre, creo que es el pecho de los pobres. Todos los días con el mismo cuartecito de ese, ¿le pasa su verdad, eh? Y el Señor me dice, si orara, para que recibiera el Espíritu Santo, se te acaba el problema, mi siervo. Todavía no le he orado para que yo lo llene con el Espíritu Santo y yo le diga, Dios, pero ¿por qué te voy a pedir permiso antes? Y ya me quedé esperando a que llegara. Y cuando llegó el otro día, mi hijo me dijo, pastor, no me digas, ¿cómo vas a tratar? ¿Verdad? ¿Cómo vas a

0: están en el Pablo Pérez, si todos los papás odian el mismo cuento. Ellos les explican, ahora mira, tú te eres malo, ¿quieres dejar? Sí, pastor, bendito, yo quiero dejar esto. ¿Tú me estás hablando bien serio? Pastor, sí, por eso que yo lo digo todos los días, porque yo quiero dejar esto, pero no se va. Vete allí al altar ahora mismo, le digo. Y arrepiéntete de todo corazón, y después que te arrepientas, viene donde él. Y se fue al altar, hermano. Y cuando vino para atrás, mira aquel muchacho con los ojos llenos de lágrimas. Dígame, pastor, ¿oras? Sí, pastor, oré. ¿De corazón? Pastor, sí, de corazón. Ok. Levanta la mano que voy a orar a Dios para que te bautice con el Espíritu Santo. Levantó las manos, hermano. Y yo levanté mi mano al cielo. Y antes de que yo tocara aquella frente, aquel muchacho fue cubierto de arriba abajo con el poder de Dios. Y ha comenzado a hablar en otras lenguas. Y ha comenzado la unción del Espíritu Santo a manifestarse en él. Y ha comenzado a avanzar en el Espíritu, hermano. Desde aquel día hasta el día de hoy, nunca más ha probado un cigarrillo. Porque lo que tú no puedes hacer con tu propia fuerza, con el Espíritu de Dios te hace. ¡Alabados a Dios en esta hora! Dale la mano que está curado al frente y atrás y dile, con el Espíritu se fue. Díselo, con el Espíritu se fue. Con el Espíritu se puede. Con el Espíritu se puede. ¡Alabados a Dios! Pero para que usted se llene del Espíritu Santo, usted tiene que alimentar al Espíritu con las cosas del Espíritu. Usted no puede estar alimentando al Espíritu con cosas carnales. Usted tiene que alimentar al Espíritu con lo que es el Espíritu. La Biblia dice que Dios es Espíritu y los que le adoran en Espíritu y en verdad es necesario que le adoren. Alabados a Dios. ¿Cuál es nuestro problema en este tiempo que estamos viviendo, hermano? Nuestro problema es que en vez de estar alimentando el Espíritu, estamos alimentando la carne. Porque la corriente mundanal que está visitando esta era se ha metido también dentro de la iglesia de Cristo. Y esa corriente mundanal ha llenado nuestros templos, nuestras iglesias de cosas que antes no habían en ellas. Y nuestras congregaciones, aquellas que ha pasado, gloria a Dios por aquellos pastores que están en vela y no permiten que esas cosas pasen a la voz de Dios que está ahora. Pero ciertamente hay una corriente mundanal, hermano. De tal forma que lo que antes era malo, hoy es bueno. Lo que antes no se permitía, hoy se permite. Lo que antes no se hacía, hoy se hace. Y oígame bien, yo no puedo confiar en un hombre que hoy me esté predicando una cosa y mañana me venga a predicar otra. Alabado sea Dios en esta hora. A un hombre que me cambia la doctrina, ya yo le quito mi confianza en un momentito, que usted por tantos años me estuvo enseñando una cosa, ahora me viene a enseñar otra, y de aquí a dos años a lo mejor quién sabe si vuelve a cambiar, deje de cosas. Alabado sea Dios en esta hora, que la Biblia dice, paraos en los caminos y preguntad por la senda antigua. Alabado sea Dios, los tiempos cambian, pero Dios no cambia. La Biblia dice que Él es el mismo, ayer, hoy y por los siglos. Alabado sea Dios. ¡Ay, la masacrina! Pero usted ve que lo que hay es alimento para la carne. Antes usted entraba al carro de un hermano y lo veía a lo mejor con dos libros en el carro, cuatro libros de música cristiana, alabando y glorificando a Dios. Ahora usted entra en el carro de algunas personas y en vez de entrar dos libros, cuatro libros y un montón de cartas, encuentro un cuarto, un guante, un bate y una bola. Ahora sí que se apagaron. Y hoy en día este equipo de pelotas hay. ¿Por qué me mira así? ¿Por qué me está mirando así como me está mirando? Pero. ¡Ay! Yo fui baloncelista desde la edad de 6 años. Y mi madre guardaba en su casa los trofeos y las medallas que me gané en el baloncesto. Cuando Cristo me llamó, estaba a punto de ir a practicar baloncesto superior con unos equipos de Puerto Rico. Y cuando el Señor se reveló a mi vida, me quitó los uniformes, me quitó los buenos baloncesto y me dijo, el deporte del mundo ya no practicará más el deporte. De ahora en adelante me servirá, me adorará y me buscará solamente a mí. Alabados a Dios en esta hora. Y después de 3 años en el Evangelio, 3 años en el Evangelio.
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1: Gloria a Dios. Gloria a Dios. Dios les bendiga, amados, en esta mañana, en el nombre poderoso de Jesús de Nazaret. Este es su servidor, el pastor Asunción Tlamani. En este programa, Cristo Restaurando Vidas, amados. Dios les bendiga rica y abundantemente allá en la distancia. Bendito el Señor. Amén. Este programa es posible por el Comité de Pro Radio de la Iglesia en Parroca, o de los Jóvenes Cristianos, en la cual estamos pastoreando. Amén. Así que los animamos a todos los que nos escuchan por el área de Parroca, o Queens, y también en el área de Longwood, allá en el Bronx. Alabado sea Cristo. Amén. Dios nos ha permitido ahora abrir la segunda iglesia para la gloria del Señor, amados. Así que los invitamos. Gloria a Cristo. Usted me puede llamar a mi número personal después, que le, al final del programa le proveeré. Amén. Si tiene cualquier duda, alabados al Señor, amados. Así que en esta hora, gloria al Señor, este es el programa Cristo Restaurando Vidas, amados. Amén. Dios tiene una palabra hermosa para su vida. Gloria al Señor, porque Dios sabe lo que acontece, lo que sucede día tras día con cada uno de ustedes, con nosotros. Bendito el Señor. Amén. Así que en esta hora, Dios bendiga a nuestro hermano programador, nuestro hermano Juan Núñez, aquí en los estudios de Brooklyn, de Radio Cántico Nuevo, siempre al pie del cañón. Dios le bendiga. Alabado sea el Señor, y a todos los que nos escuchan y nos a través de las diferentes señales de AM, FM, aquí en Nueva York, en la ciudad de Nueva York, en New Jersey, en Connecticut. Alabado sea el Señor. Dios bendiga a los de New Jersey, la iglesia de los Jóvenes Cristianos allá en Long Branch. Dios los bendiga. Alabado sea el Señor. Amén. A todos los pastores que están en sintonía también, Dios los bendiga, pastores, en el nombre poderoso de Jesús. A los que están en sintonía en Facebook y verán este programa también, Dios los bendiga rica y abundantemente. Dios bendiga a la República Dominicana, amados. A todos ustedes de la República Dominicana, Dios los bendiga. A todo Puerto Rico, bendito el Señor, donde todo comenzó de parte de Dios para nosotros, los Jóvenes Cristianos. Dios bendiga a Puerto Rico, México, donde Dios está haciendo cosas grandes, amados. El Evangelio de Cristo, hermano, está llegando con poder y gloria allá en México. Alabado sea Cristo. Dios bendiga al pastor, amén, general allá en México de los Jóvenes Cristianos, a mi padre, el pastor Isaac Lamani. Dios lo bendiga. Gloria al Señor. Guatemala. Dios bendiga a todos los de Guatemala, los salvadoreños también, amados. Honduras, no puede faltar. Alabado sea Cristo. Ecuador, Dios les bendiga. Y a todos los países donde nos permite llegar, alabado sea Cristo. Así que Dios les bendiga en esta hora, en el nombre poderoso de Jesús de Nazareo. David, Dios te bendiga allá hasta Rockaway. Dios los bendiga, hermanos, en esta hora. Gloria al Señor. Así que estamos contentos y agradecidos porque Dios es más que bueno. Gloria al Señor. Amén. Gloria a Cristo. Estamos viendo la obra crecer, desarrollarse muy bonita allá en el Bronx. Alabado sea Cristo. También como en Far Rockaway. Amén. Alabado sea el Señor. Donde la bendición de Jehová fluye en abundancia y el amor de Dios también fluye en abundancia en nuestros corazones. Gloria al Señor. Y como dice el salmista, amados, todo lo que respire, alabe a Jehová. Así que usted puede respirar conmigo, alabe a Dios, bendito el que vive. Y vamos a ir al mensaje que Dios tiene para nosotros en esta mañana. Alabado sea el Señor. Amén. Se encuentra en el libro de Santiago, bendito el Señor, capítulo 1, versos 5 y 6. Alabado sea el Señor. Amén. Gloria al Señor. Vamos a... Gloria al Señor, perdón, del 5 al 8. Vamos a darle lectura en el nombre del Padre, del Hijo y del Espíritu Santo. Santiago capítulo 1, versos 5 al 8, dice así: y si alguno de vosotros tiene falta de sabiduría, pídala a Dios, el cual da a todos abundantemente y sin reproche, y le será dada. Pero pida con fe, no dudando nada, porque el que duda es semejante a la onda del mar, que es arrastrada por el viento y echada de una parte a otra. No piense, pues, que tal haga que recibirá cosa alguna del Señor. El hombre de doble ánimo es incons-

Santo en todos sus caminos. Padre, en el nombre poderoso de Jesús, te damos gracias por permitirnos leer tu santa y bendita palabra, Señor. En esta hora te lo ruego, Dios maravilloso, Padre, Señor. Así como tú, Señor, utilizaste a Santiago en ese tiempo, Padre, para, Dios mío, predicar, para revelar, para compartir, para profetizar tu palabra, Señor. Sé tú haciéndolo en la vida de tu siervo en esta hora, Señor mío, que sea un instrumento de honra, Señor, en tus manos, Dios mío. Habla, ministra, Señor, como solo tú lo sabes hacer, Dios de la gloria. En el nombre poderoso de Jesús de Nazaret, Señor, te lo ruego, Señor, visita y sana a los enfermos en aquellos lugares, hospitales, hogares, camas, donde están, Señor mío, y necesitan un milagro, Padre, de parte tuya, Señor. Ilumina, Señor mío, el entendimiento de aquellos que están cautivos, Padre, porque el Evangelio de Cristo es poder de Dios, Señor, y para ti no hay nada imposible, Señor. Allá en la distancia, Señor, que poder y unción de lo alto fluyan, Señor, sobre aquel necesitado y necesitada, Señor, que cree en tu palabra y la reciben esta mañana. En el nombre poderoso de Jesús, te lo ruego, Dios mío, y añade las almas que serán salvas en tu iglesia, Señor, en muchos altares, en lugares que tú tienes, Padre, en todo el mundo. Te lo ruego en esta hora, y las glorias son para ti, serán para ti siempre, no a nosotros. Gracias, Padre. Amén. Gloria al Señor. Gloria a Cristo, amados, en esta hora. Amén. Gloria al Señor. No te desanimes, sigue adelante. No te desanimes. Sigue adelante, no te desenfoques, sigue adelante. Ese es el tema en el cual vamos a estar predicando hoy la poderosa palabra del Señor. Alabado sea Cristo. Amados, amadas, en esta hora, fíjense, nosotros como personas, nosotros como hijos de Dios, inclusive también, hay momentos en nuestra vida que llega el desánimo, hay momentos que llega la flaqueza, bendito el Señor, tal vez por muchos problemas, por... Alabado sea el Señor, de diferente índole las situaciones que podamos estar enfrentando, espiritualmente hablando o secularmente hablando, bendito el Señor. Pero amados, fíjense cómo el Señor tiene ya todo identificado para que usted siga adelante, para que su pueblo siga avanzando y vayamos de gloria en gloria. Alabado sea el Señor, bendito el que vive. Así que en esta mañana, amados, gloria al Señor. Gloria al que vive, hermanos. Dios, prepare su corazón porque, amén, el resto lo hace el Señor. Usted solamente necesita tener fe, amén, al menos como un grano de mostaza. Dios no le está esperando y pidiendo la super fe, alabados a Cristo, no. Fe, tal vez como un granito de mostaza, pero en su corazón, esa fe verdadera y genuina, amados, que Dios busca en el corazón de aquella persona que tiene problemas, dificultades y que ya no puede más y que está desesperada y desesperada y se ha... Gloria al Señor, rendido a los pies de Cristo y ha amado, alabado sea Dios, reconocido y ha vuelto su mirada al cielo, amados, alabados a Dios. Gloria a Cristo. Amén. Aquellas personas que sin saber, sin conocer, hacen una oración sincera en el lugar donde sea, donde se encuentre, y levantan sus ojos al cielo y dirigen su oración a aquel Dios que no lo puede ver, aquel Dios invisible. Pero Él está vivo, Él está en todo lugar, porque uno de los atributos de Dios, amados, gloria al que vive, el Dios de los cristianos, gloria al que vive, hermanos, el Dios que formó este mundo, el Dios que creó al hombre a su imagen y semejanza, uno de los atributos de Él es la omnipresencia, que Él está en todo lugar. Segundo atributo, omnisciencia, Él lo sabe todo, Él lo conoce todo, y por eso cuando aquellas personas atribuladas, en problemas, desesperadas y hacen una oración sincera, alabado sea el Señor, aquel Dios invisible, desconocido, que no lo conocen, pero saben en su interior, en su alma, que hay un Dios que los puede escuchar y que solamente Él puede hacer un milagro. Es cuando entonces Dios empieza a actuar de una manera especial y poderosa. Por eso el tema, no te desesperes, sigue adelante, no te desanimes, sigue adelante, alabado sea el Señor, alabado sea Cristo, sin importar, amén, la grande, cuál grande sea tu problema, cuán difícil sea la dificultad del problema, sea espiritual o material, alabado sea el Señor. Amados, recuérdense que la Biblia nos dice que sin fe es imposible agradar a Dios, y la fe viene por el oír, y el oír la palabra del Señor. Pero ahora, ¿qué nos dice un profeta, amados, alabado sea Cristo? Por, amén, Dios mismo lo iluminó,
Dios mismo lo guió para que compartiera esta palabra. Bienaventurado el varón que confía en Jehová y cuya confianza es Jehová. Será como árbol plantado junto a las corrientes de las aguas. Alabado sea el Señor. El profeta lo dijo por algo, hermanos, porque entonces Dios ya identificaba. Gloria al Señor, a través de las diferentes edades, gloria al Señor, a través de las diferentes etapas, que hombres y mujeres, amén, íbamos a tener problemas, bendito el Señor, espiritualmente hablando y secularmente hablando, alabado sea Dios. Pero Dios, amado, siempre llega a tiempo. Él prometió estar con nosotros, con su iglesia. Él ha prometido con usted, hermano, hermana en Cristo, que me escuche, que me puede ver. Amigo, amiga, que me escuchas y que me ves. Amén. Pon tu confianza en Dios. Amén. Gloria al Señor. No todo está perdido. Hay alguien que te ama. Hay alguien que te escucha. Hay alguien que te ve. Y hay alguien que te quiere ayudar, socorrer, alabado sea Dios. Y ese es Cristo. Jesucristo, Jesús Nazareno. Alabado sea el Señor. Porque el Evangelio de Cristo, como lo dice Romanos, es poder de Dios. La palabra de Dios no se equivoca. El Evangelio de Cristo es poder de Dios. Bendito el Señor, hermanos. Amigos que nos escuchan y que nos pueden ver. Bendito el que vive. No te estamos hablando de una religión, te estamos hablando de un Dios vivo, de un Dios misericordioso, de un Dios bondadoso, de un Dios que quiere bendecir tu vida, alabado sea el Señor. Él quiere restaurarte, Él quiere, alabado sea el Señor, perfeccionar la obra en ti. Y muchas veces, amados, uno se descuida. Muchas veces, amados, uno se puede estar rindiendo ante las situaciones que uno está, amén, enfrentando situaciones adversas, gloria al Señor, personales que uno puede estar viviendo, pueden ser familiares, situaciones familiares, gloria al Señor, matrimoniales, alabado sea Cristo, inclusive laborales o ministeriales, alabado sea el Señor, sin importar el área en el cual uno puede estar enfrentando una situación adversa. Bendito el Señor, tal vez usted, amén, gloria al Señor, lleva un día ya con esos problemas, esas dificultades, un mes inclusive, alabado sea el Señor, un mes, gloria a Cristo, o tal vez un año, sin importar el tiempo, alabado sea el Señor, que usted viene y tiene esa prueba, alabado sea Cristo, hoy el Señor ha venido con esta palabra, siga adelante, no todo está perdido, alabado sea el Señor. Amén. El día de tu milagro es el día de hoy. La palabra viva y eficaz para tú. Amén. Para que cambie el rumbo adverso es el día de hoy. Alabado sea Cristo. Fíjense, amados, amadas, alabado sea el Señor, que todo depende y recae en uno. Todo depende de ti, amado, amada que me escuchas. Amigo, amiga que me escuchas y que me puedes ver. Todo depende de ti. Todo depende de ti. Dios siempre llega a tiempo. Él siempre habla a tiempo. Él extiende su amor, su gracia, su misericordia. Él exhorta al que está mal. Pero todo depende de ti, depende de nosotros. Dios bendiga la vida, hermano, a mi cara. Hasta Long Island, Dios lo bendiga, hermano. Así que no desaprovechemos esta gran oportunidad que Dios nos da a cada uno de nosotros como hijos de Dios. Y a los amigos, a las amigas también. No desaproveches esta oportunidad. Cree la palabra. Cree esa palabra que es para ti de parte del Señor. Porque no todo está perdido. Sigue adelante. Gloria al Señor. Vamos. Mire qué nos dice el verso 5 de nuestro capítulo 1 de Santiago. Dice así. Y si alguno de vosotros tiene falta de sabiduría, pídala a Dios, el cual da a todos abundantemente y sin reproche, y le será dada, alabados al Señor. ¿Sabe? Lo primero que viene a la mente de las personas, e inclusive de los cristianos y cristianas en el mundo entero, sin importar la cultura, el país que estamos recibiendo, lo primero que viene a la mente del ser humano, de la persona, es cuestionar. Es cuestionar a Dios. ¿Por qué me vino esto a mí? ¿Por qué me sucede esto a mí? ¿Por qué no alguien más? ¿Y sabe por qué nos expresamos de esa manera? ¿Sabe por qué tiene ese razonamiento usted, alabado sea Cristo? Bendito el Señor. Porque no comprende la voluntad de Dios en la vida de ustedes, alabado sea Cristo. Para que nuestros hijos, nosotros como padres y madres de familia, alabado sea el Señor, para que nuestros hijos conozcan que hay límites en casa, que hay reglas en nuestros hogares, en nuestras familias. Gloria al Señor, ellos cometen errores y a través de esos errores, cuando desobedecen,
cuando son necios, amado, uno los tiene que disciplinar, uno les tiene que dejar saber que cruzaron la línea, que cruzaron la raya, que no tenían que pasar, alabados a Cristo. Y entonces saben, y ellos descubren que hay reglas en casa, hay, alabados al Señor, orden en nuestros hogares, alabados al Señor. Y así de la misma manera, amados, alabados a Cristo, las situaciones que vienen a nuestra vida es porque Dios sabe que nos conviene, alabados al Señor, para ver a Dios sobre actuar sobre todo eso, para ver a Dios que nos ama, bendito el Señor. Porque lamentablemente, mire, la gente cuando tiene problemas, dificultades de cualquier índole, bendito el Señor, espiritualmente hablando y secularmente hablando, estamos generalizando, alabados al Señor. Uno tiene la tendencia de desanimarse, uno tiene la tendencia de cuestionar a Dios, de cuestionar las cosas, uno tiene la tendencia de desanimarse, se le van las fuerzas, se le va el ánimo, el estado anímico cambia, bendito el Señor. Es que, amado, somos humanos, estamos en esta carne todavía, alabados al Señor. Y cuánta gente, amados míos, necesitan ayuda, alabados al Señor. Fíjense, estamos generalizando y hablando secularmente ahora. La gente necesita ayuda para pagar su renta. La gente necesita ayuda para que tengan un lugar donde vivir. La gente necesita ayuda para comer, para poder subsistir. La gente necesita ayuda, alabados al Señor. Pero hay países, amados, gloria al Señor, que son más equitativos. Hay países, amén, donde la ciudadanía no sufre tanto, alabados al Señor. Pero hay países también corruptos, amados, gloria al Señor, que, amén, no les importa nada a los gobernantes. ¿Qué les pasa? ¿Qué les sucede a la sociedad? Bendito el Señor, según el país que estén perseverando y viviendo, alabados al Señor. Amén. Así que nosotros, amados, gloria al que vive, nosotros a veces también sacamos conclusiones erróneas, alabados al Señor, acorde a lo que nos pasa, a lo que nos sucede, lo que podemos ver, observar a nuestro alrededor, alabado sea Cristo. Pero por eso el Señor dice, tú tienes que tener sabiduría, alabados al Señor, porque si ignoras el propósito, ignoras por qué suceden las cosas, siempre vas a cuestionar, siempre vas a estar con un pensamiento negativo, alabado sea el Señor. Siempre le vas a echar la culpa a alguien, alabado sea el Señor. Siempre vas a buscar culpables, alabado sea Cristo. Y lo más peor, nos vamos a rebelar contra Dios. No vamos a agradar a Dios. Eso es lo más peor que puede suceder en la vida de una persona, alabado sea Cristo. Por eso que gente, amén, se dicen que son ateos porque la gente se basa a si existiera Dios, ¿por qué existen las guerras? Si existiera Dios, ¿por qué tenemos todas estas enfermedades? Y así sucesivamente siguen cuestionando, alabados sea toda esa gente que se dice ser atea, bendito el Señor. Gloria a Cristo, alabados al Señor. Amén, pero, amén, lo hacen por falta de sabiduría de la palabra de Dios. Sabiduría celestial, no la terrenal, alabado sea Cristo. Bendito el Señor. Así que, amados hermanos, fíjense, si nos falta sabiduría, hay que pedirla a Dios. Si no entiendes los problemas, la situación que estás pasando, viviendo, pídele sabiduría a Dios y Él te dará la respuesta. ¿Por qué ha llegado esto a tu vida? ¿Por qué esto está sucediendo en tu familia? ¿Por qué en tu ministerio hay cosas que no comprendes y entiendes todavía? Pero acorde a la sabiduría de Dios, amado, el Señor nos va a confirmar por qué. El Señor te va a dirigir siempre por sendas de justicia, por amor a su nombre, alabado sea el Señor. No todo está perdido, amado, amada. No te desesperes. Sabes que si tú te desesperas, las defensas de tu cuerpo caen. Sabes que tu cuerpo resiente, alabado sea el Señor. Gloria al que vive ese estado anímico, alabado sea el Señor. Pero amados, amadas,
El Señor dice en esta hora, no todo está perdido. Hay esperanza, sin importar el diagnóstico que un médico te haya dicho, sin importar el veredicto, bendito el Señor, de alguien que ya dijo, alabado o dictó para ti. No. Solo tienes que tener fe. Y por eso el profeta dijo, bienaventurado el varón. ¿Qué significa esto? Bienaventurado. Es tres veces dichoso. Bienaventurado el varón que confía en Jehová. Eso es lo mejor que puedes hacer tú, eso es lo mejor que puedo hacer yo, tener confianza. Y cuando tú pones tu confianza en Dios, cuando tú pones tu confianza en Cristo, cuando tú pones tu confianza en la palabra de Dios, alabado sea el que vive, porque la palabra de Dios es viva y eficaz. Cuando tú haces esto, cuando tú actúas de esta manera por fe, alabado sea el Señor, y no por vista, entonces algo sucederá a favor tuyo, alabado sea el Señor. Entonces, gloria al Señor, tu situación, tu prueba, tu dificultad tiene un día menos de caducidad, alabado sea Cristo. Porque Dios no te va a dejar ni te va a desamparar. Así como Dios estuvo con mucha gente en el pasado, con Moisés, con Josué, aleluya, con el profeta Jeremías, Ezequiel, Isaías, con los apóstoles, los discípulos. Dios está con nosotros, Dios está contigo, alabado sea el Señor. No te dejaré, no te desampararé. Alabado sea Dios. Y Dios ha comprometido a hacer esto contigo. Dios ha comprometido a hacer esto con nosotros, alabados al Señor. Así es que arriba ese ánimo. Así es que a través de la sabiduría del Señor, con su palabra, con sus promesas que son fieles y verdaderas, reprende todo desánimo. Alabados al Señor, que eso no proviene de Dios. Reprende todo temor, porque el temor no es de Dios. Alabados al Señor. Y el miedo no es de Dios. Repréndelo. En esta hora, tú sabes y te identificas con este mensaje. Gloria a Dios. Te falta la sabiduría. Dios no la niega. Solamente que la pidas. Pídela para que comprendas el propósito de Dios. Pide sabiduría para que entonces tú actúes diferente a los demás. No seas un número más. Sé uno de los escogidos, una de las escogidas de Dios para gloria de su nombre. Sé uno de los valientes. Sé uno de los que tienen fe en el Señor. ¿No estás cansado de la situación que tienes? ¿No estás cansado de las cosas que estás pasando? Y Dios sabe que sí te has cansado, pero necesitas ayuda y necesitas la sabiduría de Dios. Pídele hoy en este día a Dios que te ilumine tu mente, que te ilumine todo tu ser, tu espíritu, tu alma y tu cuerpo. Oh, gloria a Dios. Y si alguno de vosotros tiene falta de sabiduría, pídala a Dios, el cual da a todos abundantemente y sin reproche, y le será dada. Fíjense cómo Dios nos ama. Dios honra la fe que tú tienes en Él. Aunque sea muy pequeña como un grano de mostaza, Dios honra esa fe en Él. Dios hace cosas maravillosas y extraordinarias, alabado sea el que vive, porque todo lo podemos en Cristo que nos fortalece. Y el que cree verá la gloria de Jehová. Si creemos, veremos la gloria de Jehová aún más, porque la palabra dice, la gloria postrera será mayor que la primera. La gloria postrera será mayor que la primera. Y yo lo creo. Créalo usted también, para su vida, para su hogar, para su familia, para su matrimonio, en el trabajo también inclusive. Oh, gloria al Señor. Vamos al verso 6. Pero pida con fe, no dudando nada, porque el que duda es semejante a la onda del mar, que es arrastrada por el viento y echada de una parte a otra. Gloria al Señor. Y si usted va a pedir, nosotros vamos a pedir. Tenemos que pedir con fe. Fe. Alabado sea el Señor.
Gloria a Cristo. Así que vamos a pedir por fe. Alabados al Señor. Ahora, fíjense que nos dice la palabra concerniente a la fe. Porque eso es lo que Dios dice. Dios te da sabiduría y entonces vas a empezar a pedir por fe. Le vas a pedir a Dios por fe. Y la fe es esto, hermano, según la palabra del Señor. En la palabra de Dios dice así: es pues la fe la certeza de lo que se espera, la convicción de lo que no se ve. Eso es la fe, amado, amada. Es pues la fe la certeza de lo que se espera y la convicción de lo que no se ve. O sea que tenemos que estar bien convencidos de lo que le pedimos a Dios. Ahora, fíjense, hay un gran ejemplo, hermanos, en la vida de una mujer que se llama Ana, en el libro de Samuel. Gloria al que vive. Esta mujer, amados, la palabra nos dice, alabados al Señor, que esta madre, gloria al Señor, era estéril, anhelaba tener hijos, y la concubina de su esposo ya tenía 7 hijos, alabados al Señor. Y ella no tenía ninguno, alabados a Cristo, amados, y cada año subían a adorar a Jehová en Silo, alabados al Señor. Gloria a Cristo. Y ese año que fueron, amados, antes de que Dios cumpliera el milagro a Ana y respondiera a su oración, contestara su oración, la palabra dice que ella estaba en amargura de espíritu, alabados al Señor, porque la despreciaba la concubina de su esposo y se cansó. Y esa ocasión, cuando subió a adorar a Dios, fue diferente. Se sinceró ante Dios, empezó a moverse por fe, empezó a darle la honra y la gloria a Dios. Los otros años, como que la fe, como que la sabiduría no estaba firme en Ana. Pero llegó el día, amado, por eso le digo, su problema, su dificultad tiene fecha de caducidad, alabados a Cristo. Por eso que no te desanimes, sigue adelante. Cree en el Señor, créele a Él, recibe su palabra. Y entonces, amados, esta madre, aleluya, perdón, esta mujer, Ana, quería ser madre. Y entonces hizo una oración al Señor. En los tiempos del sumo sacerdote Elí. Y entonces ella empezó a derramar su alma. Empezó a sincerarse. A tal grado que el sumo sacerdote la tuvo por ebria. Y le dijo: mujer, digiere tu vino. Y ella, amado, fíjense, amados, cuando uno de verdad está necesitado con Dios, las críticas no te van a llegar. Las malas palabras hirientes no te van a lastimar, a llegar a tu corazón ni a tu mente. Porque la fe, amados, es que vence al mundo. La fe en Dios vence al mundo. Y Ana, sabiamente, porque tenía fe, ella quería recibir su milagro. Ella sabía y sentía esa hermosa presencia, esa poderosa presencia del Espíritu Santo. Y no se dejó mover. No se dejó mover. Estuvo firme en lo que se había propuesto. Estuvo firme. Y ella respondió sabiamente: no, mi Señor, no me tenga por esa mujer de clase, de ebrias, de borrachas. He derramado mi alma ante Jehová. Y el sumo sacerdote entró en razonamiento. Se dio cuenta que había fallado. Y entonces tuvo que ejercer su ministerio. Porque en la palabra del Señor, en el libro de Números, dice así, de esta manera:
para nosotros como pastores, sacerdotes del Señor. Y tú vas a bendecir al pueblo de Israel de esta manera. Dios nos ha puesto para bendecir al pueblo. Jehová te bendiga y te guarde. Jehová haga resplandecer su rostro sobre ti. Todo es Jehová, hermanos. Nosotros solamente somos un instrumento. Jehová ponga en ti paz. Jehová. Y entonces el sumo sacerdote tuvo que hacer lo que fue llamado a hacer, a bendecir. Y bendijo a Ana. Jehová te bendiga. Jehová haga conforme a lo que le has pedido. Y Ana dedicó al hijo varón que le pidió al Señor. Si tú me dieres un hijo varón, yo lo dedicaré para ti. Amados, solo fue cuestión de tiempo. Ana tuvo a Samuel. Este hombre, amado, este niño, ejerció tres ministerios: profeta, juez y sacerdote. Alabado sea el Señor. Y Ana no solamente tuvo este niño, tuvo más. Tuvo hijas también. Por eso entonces regreso a Santiago, en el verso 6. Pero pida con fe, no dudando nada, porque el que duda es semejante a la onda del mar, que es arrastrada por el viento y echada de una parte a otra. Usted no tiene que dudar, no tenemos que dudar, hermanos. Acorde a la necesidad que tengamos, la petición que le pongamos a Dios, no dude. Y esto es un gran ejemplo, hermanos, el mar. Unas olas que se levantan grandes, poderosas, cuando salen de su límite y se identifica a través de un tsunami. Cuando salen, el mar, sus olas, destruyen todo a lo que pasa, lo que se encuentran en el camino. Pero ahora, fíjese, cómo el viento puede mover al agua. Y el viento, donde quiera que la quiere llevar para el norte, la mueve para el norte, la quiere llevar para el sur, la mueve para el sur, la mueve para el este, la mueve para el oeste, al oeste la mueve. Y cuando no hay viento, hermano, el mar tiene fuerza, tiene poder, pero como también, aún con su poder, su fuerza, es dominada por el aire, y el aire le dice, vamos para acá, vamos para allá. Así usted tiene que estar firme. Tenemos que estar firmes, como Ana, no desenfocándonos. Que el viento no nos mueva, que el viento no nos lleve. Nosotros estamos firmes. Usted está firme, amado, amada, amigo, amigo que me escucha. Debes de estar firme en la roca inconmovible, en Cristo Jesús. Parado en la roca inconmovible. Firme. Venga lo que venga y pase lo que pase, no te va a mover. Todo lo contrario. Seremos como la palmera. Como dice la Escritura, plantados en la casa de Jehová, como la palmera. Floreceremos. Cuando viene la tempestad, hermano, nuestras raíces crecen más profundas. Nos arraigamos, nos afirmamos más. Y eso es lo que Dios quiere. Arráigate, afírmate más. No veas tanto el exterior. Que no seas como el mar que te mueve el viento a donde quiera. No, no, no, no, no. Toma el control ahora tú. Acorde a la sabiduría que Dios te ha dado en este momento con esta palabra.
para que tú puedas decir como Pablo y tengas el dominio propio. Todo lo puede en Cristo que me fortalece. Tu dificultad, tu enfermedad, tu problema te hace más fuerte, te hace ver la gloria de Jehová. No te vas a quedar ahí, no, no, no, no. No vas a ser vencido ahí, no, no, no. Te vas a hacer más fuerte, vas a vencer, vas a avanzar aún más. Oh, gloria a Dios. Porque esa fe que tú tienes, esa fe en Cristo, en su palabra, vence montañas. Pero tienes que tener fe. Fe. Y Dios espera que tengas fe como un grano de mostaza, al menos en tu corazón. No te está pidiendo Dios la super fe, pero tienes que tener fe en Él. Verso 6, pero pida con fe, no dudando nada, no dudes, porque el que duda es semejante a la onda del mar, que es arrastrada por el viento y echada de una parte a otra. Verso 7, no piense pues quien tal haga que recibirá cosa alguna del Señor, porque sin fe es imposible agradar a Dios, amados. Si dudamos, hay un problema. Si usted duda, hay un problema. Dios tiene el día y la hora para liberarte, para sanarte, para liberarte, para honrarte. Dios tiene el día y la hora, amado. Tal vez puede ser hoy, pero depende de ti. Que tengas fe. Depende de ti que lo creas. Depende de ti que lo declares. Depende de ti. En el nombre poderoso de Jesús. Porque si nosotros dudamos, no vamos a agradar a Dios. No. Verso 8 y terminamos el mensaje. El hombre de doble ánimo es inconstante en todos sus caminos. Dios no quiere que seas inconstante. Dios no quiere que su servidor sea inconstante en mis caminos, en tus caminos. Ten cuidado. La fe es la que nos libra de la duda y de la inconstancia. La fe. Por fe andamos y no por vista. Por fe andas. Por fe tú estás perseverando y no por vista. Es por fe. Y la fe viene por el oír y el oír la palabra de Dios. Así que en esta hora, amados, amadas, este ha sido el mensaje que Dios nos ha permitido predicar en esta mañana. Bendito el Señor. Sigue adelante. No todo está perdido. Sigue adelante. No te des por vencido. Amén. Así que en esta hora, alabados al Señor, si alguien necesita la oración, me puede llamar a mi número personal terminando este programa al aire. 347-742-9641. Nos puede mandar un número, un texto de mensaje y con todo gusto le responderemos después. Alabado sea el Señor. 347-742-9641. Así que Dios les bendiga, Dios les guarde a todos ustedes. En esta hora, este ha sido su servidor, el pastor Asunción Clamani, en el programa Cristo Restaurando Vidas. Dios bendiga a cada uno de ustedes, amados, amadas, y las dos hermosas iglesias que nos ha puesto a pastorear en Far Rockaway y en Longwood, allá en el Bronx. Dios les bendiga rica y abundantemente, amados, y saludos a la distancia. Y no le cambie, sigan en sintonía. En la que sí suena Radio Cántico Nuevo. Amén. Gloria a Dios.

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Padre, en el nombre de Jesús, te damos gracias en esta mañana por el privilegio grande que nos das de poder estar aquí una vez más, mi buen Dios, para hacer la obra tuya, Señor. Te damos gracias por este grande privilegio, Señor. Te rogamos que puedas siempre usarnos como canal de bendición para todos aquellos que necesitan, Señor, ser consolados a través de tu bendita palabra restauradora, tu palabra bendita transformadora, el consuelo glorioso de todos nosotros, tu palabra, Padre. Bendice a tu pueblo, bendice a los hermanos, bendice las familias, mi bello Jesús, precioso y maravilloso, eres digno de gloria, digno de alabanza. Gracias por tu gloriosa y maravillosa bendición. En esta mañana honramos tu nombre. Oh Dios, glorificamos tu nombre. Dios Altísimo, Dios Todopoderoso, mi alma tiene sed de ti. Como el ciervo que brama por las corrientes de las aguas, así el alma mía clama por ti. Oh Dios, te bendigo, te exalto, estás siempre cerca del sediento de corazón. Padre, gracia, bendice a tu pueblo. Bendice a tu pueblo, Señor, en este altar glorioso. Sale bendición para todos los lugares, para los hospitales. Señor, gracias. Y gracias por todo, Padre. Espíritu Santo de Dios, Espíritu Bello, gracias te damos. Opera milagros donde, Señor, es necesario. Levanta al caído, Padre Bello. Tráigalos con cuerdas de amor. Convence al hombre, Señor, de pecado. Tu palabra dice, si alguno hubiere cometido pecado, abogado tenemos para con el Padre, a Jesucristo el justo. Él es fiel y Él nos perdona. Somos perdonados. Somos más que dichosos, porque si siete veces cae el justo, siete veces Jehová lo levantará. Poderoso eres, Señor. A ti corre, Señor, el sediento de corazón. A ti corre, Padre, el necesitado. A ti corremos, Señor, en esta mañana. Precioso, Señor, te damos la gloria, la honra y la alabanza, Padre amado, en el nombre de Jesús. Glorificamos tu nombre. Gracias, Padre, por la iglesia donde nos permites, Señor, congregarnos y trabajar para tu obra. Señor, gracias por los hermanos, gracias por las hermanas, gracias, Señor, por los milagros, Señor, que has hecho. Nuestros hermanos han testificado, Padre, de lo grande y poderoso que eres, Señor. Gracias, Padre,
porque te glorificas en un corazón sediento. Te doy gracias, gracias por la iglesia, gracias por los pastores, gracias por los obreros, gracias Señor. Levanta, Padre, levanta a más obreros para tu obra. La mies es mucha y los obreros son pocos. Levanta, Padre, a Dios de amor y de misericordia. Levanta, Señor, a hombres que te amen de todo corazón, que puedan, Señor, negarse a sí mismo y entregar su alma a ti. Espíritu Santo de Dios, te lo pedimos. Hay poder en ti, en ti hay poder, sobre todo en la poderosa palabra, tu palabra transformadora, tu palabra que quebranta lo más profundo de nuestros corazones. Señor, gracias. Espíritu de Dios, Espíritu Santo, glorifícate allá con los que están en la cárcel. Señor, glorifícate en ellos, derrama de tu espíritu en ellos, dales una palabra de consuelo, visita a los Espíritus Santos como hiciste con Pablo y Silas. Mientras estaban encarcelados, tuvieron una visitación, qué privilegio grande tuvieron, qué gloriosa visitación, qué gloriosa presencia, que hayan ellos recibido la visitación, Señor, de tu Espíritu Santo, que ellos hayan podido ver a los ángeles descender, que ellos hayan podido tener esa experiencia como Pedro, ángeles que descendían para abrir la cárcel. Oh, grandioso eres, Señor. Por eso dice Lucas 1:37 que para Dios no hay nada imposible. Dios bendiga a mi amada esposa, nuestro hermano Miguel. Bendiciones. Amén. No hay nada imposible. Quiero pensar y quiero imaginarme la alegría profunda de aquellos hombres que por predicar la palabra fueron llevados presos, pero que la escena iba a cambiar. ¡Qué lindo! Que el problema iba a tornarse en bendición. Fueron encarcelados, fueron heridos, pero Dios estaba preparando una escena completamente diferente. Dios estaba preparando una sorpresa. Bien dice el mismo apóstol Pablo, y sabemos que a los que aman a Dios, todas las cosas le obran para bien. Y en la cárcel ellos empezaron a cantar himnos espirituales. Para ese tiempo no podían llamar al 1-800 cantazo. Para ese tiempo no podían llamar amén a nadie. Para ese tiempo no había abogados para poder ayudarlos en su caso. Tenían que solicitar, hermanos, tenían que solicitar y presentar su queja frente a los reyes. No había ayuda. Les quedaba una sola cosa, y era hablar con Dios. ¡Qué lindo! Hablar con Dios. Y ahí empezaron a cantar. A cantar y a cantar.
a elevarse en la alabanza y en la adoración. Empezaron a glorificar, como dice Santiago 5:13. ¿Está alguno angustiado? Haga oración. Hagan oración. ¿Está alguno alegre? Cante alabanza. Ahí está la bendición. Gloria a Dios. ¿Está alguno enfermo? Llamen a los ancianos de la iglesia y hagan oración por el enfermo ungiéndolo con aceite. Y el Señor dice, y si hubiere cometido pecado, el Señor los perdonará y los sanará. Pero hagan oración y canten alabanza. No es fácil, ¿verdad? No es fácil. Dígame usted, ¿quién va a querer cantar alabanza cuando está en tribulación, desanimado, sin deseo de comer, sin deseo de vivir, y el enemigo te manda pensamientos negativos, y el enemigo le dice, yo, quítese la vida? Cuando el enemigo viene, usted le dice, ya no sirves, ya deja, mírate en el espejo, ya no sirves. Cuando el doctor le da el resultado del examen y le dice, mira, tienes esto, colesterol alto, presión alta, hígado graso, diabetes, punto de diabetes, y esto. Entonces el enemigo aprovecha de eso. El enemigo aprovecha de eso. ¿Y quién va a querer cantar? ¿Y quién va a querer reírse? ¿Quién va a querer? Hay una sola forma, mi amigo, mi hermana, hermanita, usted que está ahí, en su casita, en su cuartito desesperada, en la sala, en el trabajo triste. Hay una sola forma, cómo poder salir.

por nada estéis afanosos, si no sean conocidas todas vuestras peticiones delante de Dios. Delante de Él. Lo que usted está viviendo, lo que usted siente, la tristeza, los pensamientos suicidas, el rechazo, lo que usted siente, no sabe qué hacer, su mente bloqueada, confundida. Por nada estéis afanosos, si no sean conocidas todas vuestras peticiones delante de Dios. En toda oración y súplica, esa es la única forma. Ahí sin deseo de vivir, sin deseo de orar, sin deseo de cantar, pero está de rodilla creyendo. Ahí Jesús, yo te creo a ti. Ayúdame. Creyendo en el Dios Todopoderoso, en el Dios de lo imposible. Recite la Biblia, lea la palabra de Dios, léalo. Léalo por la mañana, para mediodía, en la noche, hasta que usted sienta el toque del Espíritu Santo. Y usted va a experimentar esto. A medida que usted va buscando y va leyendo y va tratando y va cantando ahí, en ese dolor, en esa tristeza, en ese deseo que ya no tiene de vivir, lágrimas y llanto, vaya metiendo la palabra de Dios, vaya metiendo la oración, ahí aunque no sienta nada, aunque no sienta nada, pero en el mundo espiritual, se está liberando una batalla, una guerra que no la pelea cualquier hombre, no la pelea cualquier mujer, no se atreve nadie a meterse ahí. Pero cuando usted comienza lentamente, la palabra del Señor dice en Mateo 17:21, y este género no sale sino con oración y ayuno, y ahí usted va orando, ahí usted va rompiendo. Usted lentamente va cobrando su identidad. Usted va a sentir cómo lentamente comienza el enemigo a salir de su cuerpo, de su mente. Usted lo va a sentir. Mi alma te alaba, Padre. Precioso Espíritu de Dios. Te mueves con gran poder y gran gloria, Espíritu Santo. Espíritu Santo de Dios. Tu Espíritu está con nosotros y es fuerte. Qué lindo, es una persona que habla y se siente como lentamente su mente. Ese estado, gloria al Señor, neutral, donde se le nubla todo. ¿Cuánto tiempo lleva usted ahí? ¿Cuánto tiempo lleva usted ahí llorando en esta preciosa mañana? En esta preciosa mañana, usted tiene que salir de ahí. Amén. Mire qué tan grande es Dios. No vea lo grande del problema. Acuérdate de tu Creador. Véalo. Medite en Él. Medite en Él. Medite en Él. Estaban presos, pero meditaron en Él en cánticos. Estaban heridos, pero meditaban en Él. A tal grado que tuvo que descender Él mismo para abrir la cárcel y decirle, vamos joven, vamos, vamos. Vamos mis siervos, salgan. Salgan. A tal grado que Pedro pensaba que era un sueño, una visión. El ángel vino y lo sacó. Y cuando iban por el camino, él pensaba que era una visión, y de repente, ¡pum!, el ángel se desapareció. Y se da de cuenta y dice, ¡ay, verdaderamente! ¡Esto es real! ¡Esto es real! ¡Esto es real! ¡Esto es real! Porque el Cristo maravilloso que nosotros predicamos es un Dios verdadero, un Dios real. Y estas experiencias de estos grandes hombres.

líderes, mis amados hermanos, deben de inspirarnos a nosotros también a imitar la fe de ellos, a prevalecer, amén, aleluya, en la doctrina de los apóstoles, en la doctrina de Cristo, amén. El Cristo que yo predico es un Cristo de poder. Y haciendo eso, mire, orando, creyendo, cantando, ayunando, orando, leyendo la palabra, congregándose, buscando de Dios, trabajando para Dios, mire, van a desaparecer enfermedades que hay en usted que ni siquiera usted ora por ellas. Usted ora por una cosa y Dios se glorifica en esas áreas, ¿sí? ¿Cuántas cosas desaparecen del cuerpo de alguien que comienza a creer en Dios? Comienza a creer en Dios, comienza a creer en Dios, comienza a creer en Dios. Dios le dice a José: nunca se apartará de tu boca este libro de la ley, sino que de día y de noche meditarás en él, para que guardes y hagas conforme a todo lo que en él está escrito. Entonces, todo te saldrá bien. Allí en su recámara, medite y muévase en el nombre de Jesús de Nazaret. Medite y muévase. No diga: ¡ay, mi enfermedad! ¡Ay, mi enfermedad! El doctor me dijo que estoy enfermo. El doctor. ¡Ay, el doctor! Mire, hay un doctor de doctores. Así como el doctor secular logró meterse en su mente y le diagnosticó que prácticamente ya no sirve. ¡Ay, papito lindo, bello, hermoso! Te bendigo, Señor. Y le recetó ya la medicina para los últimos 3 meses. 3 meses de esto, 3 meses para esto, 3 meses para esto. Hermana, hermano, las medicinas son buenas, pero escuche bien. Antes de depositar su fe en ella, confíe primeramente en Dios. Y si usted va a ingerir uno de esos medicamentos, usted diga: sos temporal nomás. Amén. Usted vaya profetizando y hablando a su victoria. Usted diga: pronto te vas. Y usted le va metiendo más del Espíritu Santo a esto, a tal grado que usted va a ver que no va a necesitar nada. Usted le va a meter más Isaías 53:5, porque por su llaga ya hemos sido nosotros curados. Por su llaga ya hemos sido nosotros sanados. Por todo el vituperio, el castigo, el menosprecio, ya nosotros hemos sido sanados. Ahí creyéndole a un Cristo maravilloso. ¿Y cuánto no, hermano, Dios ha hecho? Apenas tuvimos una hermana que testificó en el templo cómo Dios la sanó del cáncer. Ahí dijo: hermanos, a mí me detectaron cáncer, pero toda la iglesia dice: agradezco a Dios, en primer lugar, por el milagro grande que hizo conmigo, pero sobre todo, dice, agradezco a la iglesia de Cristo que se unió. Cuando yo fui a hacerme el examen, me dijeron: mujer, ¿a qué hospital fuiste? ¿A qué hospital? ¿Quién fue el médico? Recomiéndame el médico. No, señor, yo no he ido a ningún lugar. ¿Qué pasó?
Lo que pasa es que no tienes nada. Parece ser que un médico ahí especial pasó y te dejó sana. ¡Aleluya! ¡Aleluya! ¡Gloria a Dios! ¡Aleluya! El mismo Dios que le sacó una costilla a Adán, ese mismo Dios poderoso tenemos nosotros. Le quitó una costilla ya al hombre. Ni siquiera la sintió, no le hizo falta. Y quedó igualito. Mi alma te alaba, Señor. Pero es necesario creer en Él. Es necesario creer en Él. Como dice la palabra del Señor, y todo aquel que confesare el nombre de Jesucristo será salvo. Hay que creer en el Cristo primero. A ver, acepte a Jesucristo primero si usted no lo ha aceptado. Él es el doctor. Él es la esperanza. Él es la casa. Él es la paz para la familia. ¿Quién es ese Cristo? El Cristo, el Hijo de Dios, el Verbo encarnado que vino aquí a la tierra hace más de 2000 años. Y caminó en medio de nosotros. ¿Quién es el que tiene el control? Se llama Jesucristo. No es el abogado. No es el doctor, es Jesucristo. ¿Quién es Él? Es el Cristo maravilloso. Aquel que los discípulos lo quedaron mirando, hasta el grado que los ángeles le dijeron: muchachos, varones, ¿por qué estáis mirando hacia arriba? Este mismo que subió, este mismo que viene para arriba, así mismo volverá hacia vosotros. ¡Qué lindo! Ese mismo Cristo, véalo. Amén. Puesto los ojos en Jesús. Siempre en Jesús, en Jesús, en Jesús. Si usted se ha apartado de Cristo y está experimentando algunas cositas que no están bien, esa es la razón. Esa es la razón. Si usted está viendo problemas en la familia, en la casa, como que si en el trabajo, ¿qué cree usted que es el motivo de eso? ¿Cuál es la razón? La razón es porque se han apartado de Dios. Jesucristo dice en el libro de Mateo capítulo 23, verso 30, 37, dice, Jesucristo lloró y lamentó porque Él quería estar con su pueblo. Él dice, cuántas veces yo quise juntaros como la gallina que junta sus polluelos debajo de sus alas, mas no quisiste. Esa es la razón por qué vinieron los enemigos. Esa es la razón por qué sufren los hijos. Esa es la razón por qué sufre el marido, la esposa, la familia. ¿Por qué el enemigo se mete? Porque no quisieron. No quisieron. Hay personas que dicen, varón, ora por mí cuando usted esté en la iglesia. Pídale al pastor que ore por mí. Y nosotros orando. Pero ellos no quieren sacrificarse un día para venir a la casa del Señor, por lo menos para darle gracias. Ore por mí, porque yo sé que tú eres un hombre de Dios, que Dios lo usa. No, no ponga la mirada en el hombre. Ay, bendito Dios. Ese pastor es mi pastor, dice mucho. Es un hombre fiel, lleno del Espíritu Santo de Dios. No ponga la mira en el hombre. Ponga la mirada en aquel que dijo, me voy
voy pues a preparar moradas para vosotros, para que donde yo esté, también vosotros estéis. En la casa de mi Padre. Qué Padre grande, ¿verdad? En la casa de mi Padre muchas moradas hay. Si no hubiese sido así, yo os hubiera dicho. ¿Qué quiere decir? Que no hay trampa. Nos habló toda la verdad. Hay ministros tramposos por ganarse una alma, por ganarse una vida, son tramposos. Usan trampa. ¿Cuántos no han salido por ahí, hermano, las noticias? Unos que dicen, ¡ay, está cayendo oro por el templo! Y toda la gente ahí, los que no leen la Biblia, están recogiendo oro. ¡Diamante! ¡Ay, diamante! Yo creo en un Dios de poder, hermano. Yo creo en un Dios de poder. ¡Ay! Pero es pura trampa. Y cuando investigan se dan de cuenta que por la calefacción por ahí han metido, amén, todas esas cosas que aparecen ser oro. Aquí no hay trampa. Aquí no hay trampa. En el Evangelio no hay trampa. Por eso Pablo dice, para ser partícipe, amén, del fruto, primero se debe trabajar. Y dice, como un buen atleta. Un buen atleta no es coronado, hermano. No recibe el premio si no lucha legítimamente. O sea, que quiere decir que todo debe de ser con pureza, con santidad, sin trampa, nada, nada de trampa. Un atleta no puede inyectarse ninguna sustancia. No puede, amén, inyectarse algo para que le dé más nada. Tiene que ser todo natural. El boxeador no puede subir al ring con guantes y que lleven metales y como lo han habido, ¿verdad? No. Hay personas así que piensan que pueden ir al reino, que pueden ir a morar a las moradas celestiales, pero con trampa. Quieren llevarse la amante. Quieren llevarse la cerveza también para el cielo. Jesús bendito. Hay personas que quieren probar de Cristo, quieren probar del mundo. Hay personas que quieren que Cristo los bendiga, pero también están acudiendo a los brujos, a los psíquicos. No, no es así, no es así. Entienda esto. Esto es legítimamente esclavo solamente de Cristo, de Cristo. Yo quiero irme cuando Cristo venga, yo me voy. Y cantamos ese corito. Yo no me quiero quedar el día que Cristo venga. Yo no me quiero quedar el día que Cristo venga. Yo no me quiero quedar el día que Cristo venga. Yo no me quiero quedar, no me quiero quedar. Quiero irme con Él. Qué bonito, ¿verdad? Pero no quieren bautizarse. Pero no van a la iglesia. Van nomás cuando hay un cumpleaños, cuando hay una boda. Si el pastor los visita, van y se congregan. Si no, no van. Pero están listos para el rapto. Jesús bendito. La Biblia dice, si el justo con muchas dificultades, hermano, se salvará. Imagínense, ¿qué no será de aquel que... ¿Ah? Yo no me quiero quedar. Pero no quieren hacerse miembro, no quieren
No quieren compromiso. Dicen, no, Dios sabe, yo amo al Señor. Yo amo mucho al Señor. Dios conoce mi corazón. Dios mira el corazón. ¡Qué gran teología! Claro. ¿Quién le dijo a usted que no mira a Dios del corazón? Si eso lo sabe hasta un niño. Dios quiere pureza, seriedad. Dios quiere que sea legítimo. Amén. Como decíamos la semana pasada. Legítimo en el ministerio. Si alguno anhela obispado, buena cosa desea, pero es necesario que sea marido de una sola mujer. A nadie le gusta eso. ¿Cuántos ministros flojos ahí que están ministrando? A nadie le gusta que le diga, mira, es pecado la división. Nadie le gusta. Le tocan la llaga. Pero estamos cantando, pero queremos que la iglesia sea firme. Hay que vivir lo que se predica. Santiago capítulo 1, verso 22 dice, amén, que no seamos tan solamente oidores de la palabra de Dios, sino que seamos hacedores de ella. Que no seamos solamente oidores, engañándonos a nosotros mismos. Amén. Amén. Dice amén la iglesia. ¿Se goza la iglesia o no se goza la iglesia? ¿Ah? Os ruego por la misericordia de Dios. Amén. Que sacrificáis todo nuestro cuerpo. Alma, cuerpo, espíritu, la cual es nuestro culto racional. No hay trampa en el evangelio. Cristo viene por una iglesia limpia. Si falla, se arrepiente y reconoce su falla. Es difícil, la gente no quiere reconocer. Siempre se busca un culpable. Él es el culpable. Él. Ella. El pastor es el culpable. La hermana, la presidenta de Dama es la culpable. Es bien difícil, yo soy el culpable, yo reconozco, yo soy. Ah, es bien difícil decir eso, ¿verdad? Pero qué lindo se siente, amén. Para poder ser partícipe de las cosas espirituales, es necesario que uno luche legítimamente como atleta, como un soldado de Jesucristo, un buen soldado, que sepa dónde se congrega, que sepa el día, quién fue, dónde se bautizó, quién fue su pastor, que sepa que diga, yo soy de este batallón. Yo aquí, él es mi, ¿cómo le dicen? Ayúdeme. Él es mi sargento. Pero no, hay personas que no tiene a nadie que los guíe. Ellos mismos se pusieron, ellos mismos se dieron el título. Qué tremendo, ¿verdad? Dios quiera, hermanos. Dios quiera que nos guarde y nos cuide. Si es necesario humillarnos y pedir perdón a Dios, hay que hacerlo. Pedro dice en el libro de los Hechos 3:19, así que arrepentíos y convertíos para el perdón de vuestros pecados. Para que vengan de la presencia del Señor tiempos de refrigerio. Tiempos de avivamiento. No hay cosa más linda que usted se sienta con el corazón libre, el pensamiento libre. Amén, para su gloria, que cuando usted vaya a orar por alguien, usted sienta la bendición de Dios. Que usted diga, Dios me llamó a mí, y se sienta libre. Qué lindo.
amén, que pueda bendecir a los hermanos, a las hermanas, que haga la obra del Señor de todo corazón y que gane almas para el Señor. No que robe almas, que gane almas para el reino de Cristo. Amén. Que gane almas para el reino de Jesucristo. Amén. Que inste a tiempo y fuera de tiempo. Que pueda redarguir. Que pueda ser ejemplo con su forma de andar, de vivir. Amén. Si es casado, que ande con su esposita. Que no ande con la amiga. Amén. Si tiene que chatear y llamar, que chatee con su esposa. Si tiene que textear, que textee con la sierva. La sierva también, que textee con el siervo. Amén. La sierva no puede estar ahí, texteando con el amigo. ¡Amigo! No. Que sean ellas idóneas. Mujer sabia edifica su casa. Mas la necia la destruye. Por eso que tenemos una sociedad destruida, y detrás de la sociedad destruida vienen los niños destruidos, la familia destruida. Me encantó mucho lo que dijo, amén, un ministro. Siempre decimos, nuestros hijos son el futuro de la iglesia. Nuestros hijos son los próximos predicadores, los próximos evangelísticos. Pero él dijo algo que sí me ministró mucho. Él dijo, es que no es para el futuro, ni no es para el otro año, es para ahora, para el día presente. Oh, digo, sí, es cierto. Son minutos para allá, para ahora, para el presente. Para ahora. Y la única forma es que nosotros andemos como es digno de Jesucristo. Que podamos ser nosotros ejemplos para ellos. No como aquellos que dicen, vayan a la iglesia, ya les dije. Hay que ir a la iglesia, pero ellos no van. Mire que el consejo está bonito. Está lindo, como dice aquel padre que aconseja, hijo, no bebas. No tomes. No te juntes con malos amigos. Pero el padre toma, el padre fuma, el padre hace aquí y hace allá. El consejo es bueno, pero el testimonio está mal. Es bonito enseñar, predicar, exhortar, pero vivirla es un reto, es un reto. Amén. Es bonito presentarse en el altar y ser pentecostés y dar tres vueltas y hablar unas cuantas lenguas. Y va, va, va, va. Ya. Y uno dice, ¡ay, tremendo! Pero la gente no conoce verdaderamente quién es esa persona. No conocen qué es lo que ha hecho esta persona. Por eso, mis hermanos, hay que tener mucho cuidado. Hay que tener mucho cuidado. Porque el Espíritu Santo de Dios dice claramente que en los postreros tiempos muchos apostatarán de la fe, escuchando espíritus de demonios. Y no es que se le va a aparecer un demonio, así como en la fecha de Halloween, todas las caras, el diablo con cola, con cacho, calaveras, no. A veces se presentan con corbata y saco. Se presentan como hombres que tienen piedad, pero no. Hay que tener mucho cuidado, iglesia de Cristo. Mucho cuidado, iglesia de Cristo. Amén. Mucho cuidado. Mucho cuidado. Primera de Timoteo, capítulo 1, verso 4. Verso 1, verso 4.
¡Aleluya! Bendito sea tu nombre, Señor. El Espíritu dice claramente que en los postreros tiempos. Amén. Y si usted dice, yo me siento firme, mire, afírmese más. Porque mire, el enemigo no busca. Escuche, el enemigo no va a buscar qué rango, qué título tiene. También está el enemigo tratando. El enemigo no va a ver quién es. No, el enemigo viene y trata de tumbarlo. Tengamos mucho cuidado, mis hermanos. Amén. Jesucristo lo advirtió. He aquí os envío como ovejas en medio de lobos rapantes. Nomás que el lobo no se va a ver como lobo. Dígame usted, ¿quién se va a querer meter en un lugar donde hay demonios si nosotros pudiéramos ver? Usted dice, no, yo, pero no es así. Porque este es el reto. Amén. Este es el reto grande. Gloria al Señor. Que cuando venga el enemigo a querer atacar, usted ya esté presta o presto, listo para la batalla, listo para la guerra, listo para contraatacar, porque así es, mis hermanos. Amén. He aquí os envío como ovejas en medio de lobos rapantes. En medio de lobos rapantes. Porque los lobos vienen, hermano. También predican, también hablan lenguas, también saltan, tienen multitudes que lo siguen también. Qué tremendo, ¿verdad que sí? Como el trigo y la cizaña crece. La cizaña también crece y también va para arriba. La cizaña no va para abajo. La cizaña va para arriba también. Los que saben de campo, eso es así. Y se parecen igual. No más que, como dijo el predicador, el que es ovejita va a oler a ovejita y el lobo va a oler a lobo. Tarde o temprano, aunque aprenda el rugido de la ovejita, tarde o temprano, como el lobo está acostumbrado a comer carne, aunque aprenda a comer pasto por unos días, por una semana, por un año, dos, tres años, tarde o temprano su instinto de lobo va a lanzar la mordida. Va a lanzar la mordida. Primera de Timoteo capítulo 4. Pero el Espíritu dice claramente que en los postreros tiempos algunos apostatarán de la fe, escuchando espíritu engañadores y a doctrina de demonios. ¿Cómo le encanta a la gente la doctrina de demonios? Allí no hay regla. Ahí pueden entrar como quieran. Ahí hacen lo que les dé la gana. Ahí esa doctrina. Escape, mi hermano, mi amigo. Amén. Ahí en esa doctrina de demonios puede divorciarse y puede casarse otra vez. Doctrina de demonios. Allí usted puede dejar a la esposa, irse a esa doctrina y ahí lo casan. Doctrina de demonios. La doctrina del cielo, la doctrina de Cristo es diferente. Hasta que la muerte os separe. ¡Ay, qué lindo! ¡Aleluya! ¡Aleluya! En la doctrina de demonios lo dejan tocar a usted. Amén. Si usted se emborrachó un día antes, ahí no hay problema, vente. Doctrina de demonios. Doctrina de demonios. Ahí hay discoteca, ahí bailan.
ahí profanan el santuario, allá hay sacrificio al mismo diablo, al mismo Baal, no hay problema. Invocan el nombre del Señor y cantan coritos, sí, pero el Espíritu de Dios no está ahí. Doctrina de demonios no queremos. Queremos la doctrina de Cristo. No queremos a demonios. Tanto daño que han hecho los demonios. Han dividido, amén, familias. Han dividido hogares. Los demonios han dividido ministerios. Ya no queremos más demonios. Queremos a Cristo. Queremos la bendición del Espíritu Santo de Dios. Queremos que Dios gobierne. Queremos que Dios se glorifique. Queremos ver al Mesías. Queremos ver al pastor de pastores. Queremos ver al Cristo de la gloria. Queremos ver sus proezas. ¡Ay, queremos ver! Pero él dice, si mi pueblo se humillare, sobre cual mi nombre es invocado, y orare, y se convirtiere de sus malos caminos y de sus pecados, entonces yo iré desde los cielos y sanaré, los perdonaré y sanaré su tierra. Crónicas 7:14. Si mi pueblo se humillare, sobre cual mi nombre es invocado, Dios es un Dios de amor. Escapa, le dijeron a Lot. No siga al hombre. Hay personas que complacen tanto para que me vea mi pastor. Para que me vea, yo hago esto. Está perdiendo su tiempo. Porque Dios no lo ve. Está perdiendo su tiempo. Nomás que lo han engañado. Lo han engañado por años. Por años. Todo lo que hacemos es para honrar al Rey de la Gloria. Yo predico para honrar al Señor. Y a través de la prédica, si Dios, amén, de alguna manera ministra y alcanza una vida, una alma, esa alma es para el Señor. Y todos nos gozamos, ¡ay, qué lindo! Cuando después de predicar, uno hace el llamado y las vidas se acercan. ¡Qué lindo, mis hermanos! La gloria sea para el Señor. Mis hermanos, en esta preciosa mañana, oramos a Dios para que Dios se glorifique en su vida, en su salud, en su familia y en el ministerio. Que sea el Espíritu Santo de Dios siempre guardándolo, cuidándolo, como dice la palabra del Señor, Juan, yo deseo que tú seas prosperado en todo y que tengas salud, que seas prosperado en todo, así como prospera tu alma en Dios. Declaramos sanidad, amén, sobre su vida. Un milagro de Dios hoy en su vida ha pasado. Declárese sana, sano por el poder de la palabra de Jesucristo. Dios me los bendiga, mis hermanos y hermanas. Si este mensaje le ha sido de bendición, le pedimos, amén, que lo comparta. Dios bendiga a nuestros hermanitos, hermana Sandrita, su esposito, saludo al siervo. Amén, nuestra hermana, nuestro hermano Miguel. Y bueno, los hermanitos que están allí. Dios me los bendiga. Padre, gracias. Amén.

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2: Y los bendijo Dios y les dijo: fructificad y multiplicaos, llenad la tierra y sojuzgadla, y señoread de los peces del mar y las aves de los cielos y en todas las bestias que se mueven sobre la tierra. En este día quiero hablar acerca de la familia, específicamente del matrimonio. El tema de la familia es un tema que nunca pasa de moda, es un tema de la actualidad y siempre es necesario hablar de esto porque hay muchas personas que hoy en día necesitan consejo, necesitan ayuda, necesitan guianza, necesitan dirección. Y muchas veces nuestro enemigo, que el Señor lo reprenda, se aprovecha de muchas circunstancias para hacer, lamentablemente, que muchas familias también sean disueltas, sean afectadas y que Dios no sea el centro de sus vidas. Y según las Sagradas Escrituras, y aparte del establecimiento del hogar y la procreación de la raza humana, Dios estableció el matrimonio para que tanto el hombre como la mujer fueran felices. Es lógico que la vida siempre ha sido difícil, pero estos últimos tiempos que estamos viviendo, donde en muchos hogares no existen normas morales deprimentes sobre lo que es el voto del matrimonio, esto ha sido quebrantado. Se ha perdido el arte de las buenas relaciones humanas, donde el divorcio, lamentablemente, es el tema de discusión de la mesa. Hoy en día vemos muchas personas que se unen en matrimonio y al tiempo ya están disueltos, lamentablemente. La pregunta es, ¿quiénes pagan las consecuencias de esta situación? Muchas veces no es el hombre ni la mujer, porque en ocasiones vuelven a rehacer sus vidas. Pero las personas que más se ven afectadas en lo que es el divorcio y separación del hombre y la mujer son los niños. Conozco niños que han tenido que someterse a psicología, amén. ¿Por qué? Porque han sido tan afectados que entre ellos algunos lamentablemente han optado por librarse de la vida. Conozco jóvenes, amén, que a la edad adulta ellos desearían que sus padres, que ya han formado otra familia, volvieran a unirse para ellos estar junto a sus padres. Pero lamentablemente, esto no es una realidad, que los padres vuelvan a unirse, ya que tienen otra familia, sino que la vida continúa y tenemos que seguir hacia adelante. Lo más triste es que muchas personas le han dado la espalda a Dios, han endurecido sus corazones, permitiéndole al enemigo entrar en sus vidas. Entonces nosotros, como pueblo santo, estamos llamados a fortalecernos en el poder de la gracia divina, continuar caminando hacia una familia mejor. Recientemente celebraba 50 años de aniversario con mi esposa. Y qué lindo, ¿verdad? Cuando uno reconoce que Dios es el centro de nuestra vida, el centro de nuestra familia. Entonces, para fortalecer la familia, tenemos que cooperar todos unidos. Y lo lograremos, amén, arrancando esas malas semillas que muchas veces el enemigo quiere plantar en nuestro matrimonio, en nuestra familia. Pero nosotros tenemos que buscar nuestra felicidad y el fundamento de nuestras vidas a través de la presencia de Dios con nosotros. Dios es el único que puede poner en nosotros ese querer, ese hacer. Amén. Y nosotros, pues, entonces, tenemos que cooperar. Y muchas veces las personas discuten por cualquier situación. Mira esto. Hay personas que la pasta de dientes, usted sabe que usted la va apretando desde el final y va saliendo la pasta. Pero hay gente que la aprieta en el medio. Y un matrimonio se disolvió porque él era tan perfecto que él quería que la pasta de dientes fuera apretándose desde el final. Y ella, pues, lamentablemente la apretaba. ¿Cuántas personas se han divorciado porque, según él, su esposa no cocina como cocinaba su mamá? Esto es lógico. Yo recuerdo que teníamos una hermana en la iglesia en Puerto Rico y ella, pues, cocinaba y decía que el esposo se quedaba. Y mi esposa le preguntó, ¿qué tú le echas a la comida? Yo nada. Entonces mi esposa le preguntó, la comida hay que echarle ajo, sofrito, etcétera, sazón y algunos condimentos. La chuleta que a tantos le gusta, pues la freía así, la lavaba y la freía. La chuleta había que echarle adobo, ajo, pimienta, hasta orégano para que agarre el sabor. Pues así es el matrimonio y la familia. Hay unos ingredientes que nosotros tenemos también que utilizar para que nuestras familias sean felices. ¿Por qué se divorcian las personas? Mire, la palabra más importante que nosotros tenemos, aparte de nuestros nombres propios, es la palabra relación. Y usted dirá, pero, ¿y el amor? Sí, el amor es muy importante, pero si hay una buena relación, también el amor caminará junto con las buenas relaciones humanas. ¿A dónde se encamina el amor si no hay una relación? Oía a una persona que decía, primero me enamoro y después amo. Porque es cierto, usted es una persona que sintió atracción por ella, usted no la está amando porque usted la miró de primera vez, pero se conocen, comienzan a complementarse y ahí se genera lo que es el amor. Recuerde que la relación es el riel y el amor es el tren que camina sobre ese riel. El amor se mueve por medio de la relación. Cuando usted analiza en la vida cotidiana un niño separado de sus padres, una esposa abandonada por su marido, esto complementa lo que es el divorcio. Aún hay adolescentes que rompen su noviazgo porque muchas veces no se comprende. Otras veces lo que hubo fue, como dicen, amor a primera vista. El resentimiento y falta de comprensión que los separó de su mejor esposa o novia, los malos entendidos entre los miembros del noviazgo, del matrimonio, son producto del rompimiento entre ellos. Una crisis en el trabajo, una pérdida de un ser amado, cualquier cosa puede afectar nuestra relación. Y si no tenemos a alguien a nuestro lado que nos apoye, que nos consuele, que nos dé consejo, entonces estas cosas que hemos mencionado son creadas por las relaciones quebrantadas, las malas interpretaciones, la duda, el celo excesivo, porque alguien dijo que se sea lo que se quiere, pero otras personas son tan celosos que siempre están buscando dónde encontrar una falla en su compañero o en su compañera. Y la historia humana lo demuestra, porque las malas relaciones producen matrimonios disueltos, hogares destrozados, niños huérfanos abandonados, porque hoy día hay niños que viven o con su papá o con su mamá. Y lo más triste es que estas personas muchas veces no se unen un hombre con una mujer, sino un hombre con un hombre o una mujer con una mujer. Entonces tenemos niños siendo criados de una forma fuera de la palabra de Dios. Esto produce iglesias divididas, gobiernos débiles, naciones en crisis. Pero qué bueno es cuando hay relaciones humanas duraderas, buenas relaciones, amén. Que aunque hay dificultad, siempre tratamos de buscar lo mejor para nuestra familia, para nuestros hijos. Entonces, cuando hay buenas relaciones, hay buenos matrimonios. Hay matrimonios sólidos, estables, felices, iglesias poderosas en el Señor. Porque así como es la familia, es la iglesia. Así como es la familia, es la sociedad. Tendremos buenos gobiernos, naciones fuertes. Y como dice la palabra, paz en la tierra. Es triste cuando nosotros vemos niños inestables, jóvenes creando problemas en la sociedad. Analice, recientemente aparece una joven tiroteando en una escuela en Tennessee donde mueren 3 niños y mueren 3 adultos. ¿Qué habrá pasado con esta vida? ¿Cuáles serían sus problemas de su infancia, de su juventud? No hay estabilidad en la familia, tampoco hay estabilidad en la persona. No hay estabilidad en el matrimonio, tampoco hay estabilidad en los niños. ¿Cuántas cosas pueden suceder en nuestros hogares que nosotros podemos evitar? ¿Cuántas situaciones ocurren, no solamente en este país, sino en el planeta, que muchas veces los padres, amén, el padre, la madre, pudieron haber evitado? Por otro lado están los problemas de finanzas. ¿Quién no tiene problemas de finanzas en estos días? Usted sabe que cuando ocurrió el COVID-19 en el año 2020, muchas personas sucumbieron ante la crisis. Personas no podían pagar la renta, no tenían dinero, no tenían trabajo, ¿qué iban a hacer? Ahora mismo miraba en la televisión de gente que hasta el día de hoy no están pagando su renta. Y ya todo esto pasó, todo volvió prácticamente a la normalidad. Pero la gente se siguió dejando llevar por la situación del COVID-19. Entonces hay gente que tiene hasta el día de hoy problemas financieros. Pero lo más triste no es eso. Es que muchas personas han perdido sus casas. ¿Por qué? Porque en vez de pagar su casa, se dejaron ir por el COVID-19 y han perdido sus casas por no pagar la mensualidad o la hipoteca. ¿Por qué? Porque han hecho mal uso del dinero. Entonces, cuando se hace mal uso del dinero, haciendo compras excesivas, también con tarjetas de crédito, que los intereses son sumamente altos, gastos innecesarios, cosas que no necesitamos, cuando se gasta más de lo que se gana, cuando se hace mal uso del crédito, en lugar de controlar el crédito controla nuestra vida. Digo a alguien que muchas veces compramos lo que no necesitamos para aparentar lo que no somos. Y es entonces donde caemos en la trampa, amén, de las malas finanzas. ¿Cuánta gente tiene relaciones conflictivas con sus parientes políticos? Lamentablemente conviven con ellos, se pierde la privacidad de la familia. A veces pueden haber 10 hasta 15 personas debajo de un techo, cuando lo normal es que esté usted, su esposa, su esposo, su hijo. Esto afecta a nuestra relación. Falta de énfasis en la vida espiritual. Ya no se ora. Ya no se ora en la mesa. Ya no se ora levantarse. Ya no se ora cuando vamos a acostar. No celebramos cultos familiares. Mucha gente se ausenta de la congregación. Por lo menos, por lo

que se pierden los niños porque somos nosotros los primeros que incitamos para no llegar a la casa de Dios. Siempre estamos poniéndole falta a la iglesia, al pastor, a los diáconos. Hermano, mientras nosotros estemos en esta situación, no podemos tener una buena salud espiritual. Por otro lado está la carencia del espíritu romántico, ¿verdad? Entre el esposo y la esposa.

que esto se motiva a través de la atracción personal. Este es el lubricante de las buenas relaciones humanas. ¿Tú sabes lo que es llegar a tu casa y encontrar a una mujer renegando? O que tu esposo llegue a tu casa y vea a un hombre renegando por problemas en el trabajo. Los problemas del trabajo se dejan en el trabajo y se llega a la casa para buscar amor, felicidad, amén, comprensión, una buena relación. Porque todas estas cosas negativas afectan el romance entre el hombre y la mujer, la relación entre los hijos. Pero es todo lo contrario. Cuando hay buenas relaciones, cuando hay amor, cuando hay comprensión, esto motiva al romance. Hay muchas veces que nosotros hemos descuidado nuestra cortesía cotidiana. La cortesía siempre debe estar presente en nuestras relaciones. Muchas personas creen que porque se casaron ya se acabó todo. Dame la comida, esa comida no me gusta. Dame el agua, dame la soda, dame el café. Es bueno pedir, pero a uno tiene que aprender a hacerlo con cortesía. Hay una palabra muy clave que

hace cuántas veces le dije esta comidita está rica, y cuando tú le dices a tu esposa esta comidita estaba rica, la próxima vez te lo va a hacer con mucho cariño y con mucho afecto. Pero qué triste escuchar a una mujer decir al hombre, ahí está la comida, cómetela si tú quieres. Pero muchas veces nosotros somos culpables. ¿Por qué? Porque la forma que nosotros nos comunicamos no es la mejor. Entonces nosotros tenemos que ser corteses con los miembros de la familia como lo somos afuera. Por ejemplo, hay personas que afuera esos son uno, tienen 100, además tienen 200. Como dijo alguien, somos lumbreras en la calle y oscuridad en la casa. Tenemos que ser lumbreras en la calle y lumbreras en la casa. Y así como tratamos a las personas afuera,

Y todas estas cosas contribuyen a tener una mejor familia. Recuerde que nuestras actitudes son muy importantes en la relación de la familia. Entonces, las actitudes son nuestras relaciones públicas, lo que nosotros somos. Nosotros no podemos aparentar ser otra cosa. Nosotros tenemos que ser como Dios nos hizo. ¿Sí? Pero tenemos, si tenemos unas malas actitudes que nos afectan, porque lamentablemente la vida es un ciclo. Aprendemos lo que vemos en la casa con nuestros padres. Y triste, lamentablemente, hay padres que no tratan bien a nuestras madres. O viceversa. Entonces, eso es un ciclo que lamentablemente lo podemos ver donde jóvenes que se casan siguen asumiendo la misma posición. Pero nosotros no debemos de hacer lo propio. Puede ser nuestra mejor amiga o nuestra mejor enemiga. Actitud. Sus raíces son internas, pero sus frutos son externos. O sea, ¿qué es actitud nuestra? Es el sentimiento interior expresado en la conducta. Hay gente que son aguafiestas. Mira, hay una fiestecita de cumpleaños que hace mi hermana. No, vente tú, yo voy. Entonces, hay otros que lamentablemente no son sociales, son antisociales. Entonces, eso es una mala actitud. Entonces, la gente, por lo general, ve lo que busca. Oye lo que desea escuchar y hace lo que quiere. Entonces, esas actitudes nos pueden destruir nuestras relaciones. Y nos preguntamos entonces, ¿por qué se separó fulano de su casa? Son cosas que pasan internamente en el hogar y que lamentablemente repercuten fuera. Son cosas que producen división en el hogar, pero vuelvo y repito, se afectan nuestros hijos. Hay actitudes positivas y hay actitudes

Entonces, una de las actitudes que puede destruir nuestra familia es la incapacidad para admitir errores. Nadie es perfecto. Todos cometemos errores. Amén. No importa la edad, todos cometemos errores. Pero el error más grande es no admitir nuestros errores. Está la ausencia de perdón. Hermano, dice la Biblia que no se ponga el sol sobre nuestro enojo. O sea, sencillo, no vayas a la cama a dormir si estás enojado con tu esposo o con tu esposa. Esto no es bueno. Hay personas que pasan un día, dos días, una semana, un mes enojado. Hermano, ahí no puede haber una buena relación. Hermano, no puede haber una interrelación. Amén. Entonces, eso se llama ausencia de perdón. Por otro lado está la envidia, que es el deseo de la igualdad que afecta a la familia. Por ejemplo, a veces hablamos de yugo desigual entre un inconverso y un cristiano, pero también existe el yugo desigual entre cristianos. Imagínense, un doctor se casa con una persona que no tiene trabajo, siempre le va a sacar en cara que el doctor que le es el que trae la comida a la casa. Una farmacéutica se casa con un mecánico, le mira las uñas al mecánico y dice, mira que esas uñas están horrorosas. Entonces, cuando usted viene a ver, hay personas que lamentablemente le sacan en cara la cosa, lo que ellos ganan, lo que ellos son, sus títulos a la otra persona. Entonces, por otro lado está la envidia, que es el deseo de igualdad que afecta a la familia. No, yo tengo que ser como tú, yo tengo que trabajar, yo tengo que ganar dinero, etc. Y el deseo de igualdad alimenta la envidia. El espíritu crítico, el deseo de aceptar todo el crédito. No, esto lo hice yo, esto lo compré yo, esta casa la pago yo, este auto es mío, lo pago yo, etc. ¿Cuántas cosas suceden en nuestros hogares que muchas veces afectan las buenas relaciones porque son actitudes, las malas relaciones, porque son actitudes que afectan nuestra relación los unos con los otros? Por ejemplo, si nosotros llevamos un estudio de nuestra actitud en el hogar y pudiéramos evaluar, amén, en las siguientes preguntas, si somos abnegados o esperamos que los demás se sacrifiquen por nosotros. ¿Qué cosas nosotros hacemos que afectan a nuestra familia, que pudiéramos hacer otras cosas mejores para fortalecer nuestra relación? Alguien dijo que ellos quieren ser, amén, que otros se sacrifiquen por ellos. Que ellos quieren ser comprendidos, pero ellos o ellas no comprenden a los demás. La otra pregunta es, ¿nos quedamos de todo en casa o somos pacientes aún cuando somos afectados? Es lógico, no estoy hablando de que siempre vamos a estar en la rueda de atrás, como dicen en mi país. No nos vamos a quejar porque lo mejor que Dios ha hecho para nosotros ha sido el diálogo. Hay gente que discute frente a los mismos, eso no es bueno. El mejor lugar para dialogar es cuando...

así por el estilo. Y la otra persona va a decir, mejor yo lo siento, yo espero no repetirlo. Pero hay personas que la respuesta es, si no te gustó, no te lo comas. Y eso no debe de ser, porque nosotros, amén, tenemos que ser pacientes y tolerantes, pero no al extremo. Por otro lado, están aquella gente que siempre se está quejando de todo, todo es todo. Y lamentablemente hay gente que se separa y llega el divorcio por el producto de la queja, amén, excesiva. La otra pregunta es, ¿tenemos la capacidad de ser optimistas cuando otros miembros de la familia no lo son? Imagínese, su esposa dice, ay, me gustaría tener un carrito. Y tú le dices, jamás podemos tener un carrito. Y ahí la mujer empieza a deprimirse. Pero qué bueno es que tú le puedes decir, bueno, vamos a empezar a orar por aquí, vamos a recortar por allá, porque la única forma de nosotros tener un carrito o un auto es de esta forma. Pero si gastamos todo lo que entra, y si lo hacemos de una forma excesiva y, o desmedida, que no tenemos freno para decir este dinerito, primero, óigame bien, no es el mismo, nunca compre un auto por los diezmos del Señor. Nunca se vaya de vacaciones con los diezmos del Señor. Porque muchas personas, amén, lo gastan todo y luego le dicen al pastor, pastor, no me sobró nada esta semana. Seguro porque lo gastaste todo. Y yo te garantizo, yo te aseguro que si tú le das los diezmos que son del Señor, no del pastor, los diezmos del Señor, es el bíblico, Dios te va a bendecir y Dios te va a prosperar, lo de Dios. Por otro lado está nuestro temperamento, óigame. Cuando éramos jóvenes, bueno, cuántas cosas. Pero recuerde que cuando uno va a formar un hogar, uno tiene que ser una persona tranquila, pasada, amén. No puede ser irritante. No podemos decir rápido lo que sentimos, porque hay gente que dice, yo digo las cosas como son. Pero ahí está el problema. Que como tú dices las cosas como son, esto afecta a tu pareja. Y cuando esto afecta a tu pareja, entonces comienza a apagarse la llama del amor. Y cuando se apaga la llama del amor por tu temperamento, amén, decían en mi país que dos bueyes machos no caben en una cueva. ¿Ven? Entonces hay que controlar también el temperamento. Y una de las cosas muy importantes es cuando nosotros estamos fuera de la familia y estamos con amistades, dama con otra dama, caballero con otro caballero, aún en el trabajo, hay que tener cuidado, no podemos hablar mal de nuestra familia, especialmente de nuestro cónyuge. Entonces, muchas veces hay personas que se aprovechan de esto para convertirse en nuestro consejero familiar. Y lo que sucede es que se van enamorando de ti y van haciendo que tú, amén, vayas perdiendo el interés y el deseo de tu cónyuge. Y cuando viene una vez, pues ya es tarde. La persona se enamora del trabajo o donde sea. ¿Por qué? Porque encontró el peor consejero. Y Dios te llamó para amarte junto a tu cónyuge, para cuidarlo, para cuidarla, para prosperar, como dice, multiplicado, bendecido, y para tener una vida feliz y saludable. Entonces, nosotros tenemos que ser personas, amén, amenas, cariñosos, los unos con los otros. Hay una cosa muy importante en el hogar, especialmente con los hijos, es si nosotros cumplimos lo que prometemos. Cuando tú te pide algo y tú se lo prometes, recuerda que tu hijo va a estar esperando lo que le prometiste. Los niños son como el chicle, siempre están ahí pegados esperando que tú le des lo que tú le prometiste. Es mejor, la Biblia dice, es mejor que no prometas a que prometas y no cumplas. Entonces, hay gente que lamentablemente tiene esta deficiencia. Mujeres o hombres, no importa, amén. Si tú le dices a tu esposa que el viernes que el próximo vamos a ir a un restaurante

veces y amable en nuestra familia con nuestros hijos. Tratar como tratamos a la visita. ¿Cómo tratamos a la visita? Ah, le damos lo mejor. Mira, sírvele ahí todo lo que ellos deseen comer a los niños que vienen de visita y hacen y deshacen, se meten a los cuartos. Entonces, a los tuyos, tú los regalas. Entonces, nosotros tenemos que ser amén y tratar como si fuera la visita. Nosotros tenemos que tener una buena relación, buenas conversaciones, amén. Cuando estamos sentados a la mesa, antes de cenar, vamos a hablar. Porque nuestros hijos van viendo eso y cuando ven que nuestros padres oran,

te diga una tontera, aunque el nene te diga cualquier cosa, recíbelo. Amén. Es como los maestros, en la escuela dominical, donde sea, que alguien dice algo y la forma que le contestan no es la mejor, no es la más prudente. Por otro lado, tú le puedes decir, hermano, gracias por su participación, gracias por su respuesta. ¿Ven? No tienes que decirle, esa no es la respuesta que yo estoy esperando, porque hay gente que espera que los estudiantes le digan lo que ellos tienen en su mente y el estudiante no puede leer la mente del maestro. Continuamos después.

nosotros haber hecho esta lista y analizar, lo llamaríamos inventario, donde cuando usted, ¿verdad?, va a su casa y abre la despensa, hace un inventario que hay, que hace falta, madera. Pues también nosotros tenemos que hacer un inventario en nuestra familia, dónde estoy fallando, dónde puedo mejorar, cómo puedo resolver esta situación. Aquí pues todo va bien, gracias al Señor. Entonces, la pregunta es, ¿cuál es tu condición? ¿Amén? Entonces, si tú crees que hay que hacer ajustes que sean necesarios, hay que actuar de inmediato para mejorar nuestras relaciones con nuestros nuestros. Entonces, yo siempre digo que cada uno es muy importante en la familia. Para que exista un noviazgo o un matrimonio, debe haber participación de dos. Y cuando se rompe la familia, cuando se disuelve el matrimonio, también tiene que haber una participación de dos. Porque por lo general, cuando se separan, alguien le echa la culpa al otro, pero no mira sus errores. Y eso es lo que sucede también. Entonces, de nosotros depende el bienestar de nuestra familia. Entonces podemos decir, hogar, dulce hogar. Entonces nosotros tenemos que proyectar nuestras actitudes positivas hacia los demás, hacia nuestra esposa, nuestro esposo, amén, y sobre todo a los de la casa, amén. Eso es muy importante. Entonces hay muchas palabras que afectan a la relación, como la infidelidad. Y uno de los votos matrimoniales es la promesa de amarse mutuamente y ser fieles el uno para el otro, muerte nos separe, porque la infidelidad es traición, es engaño a la persona que uno supuestamente ama y confía en él. Las mentiras, ¿para qué nosotros mentimos? ¿Qué tenemos que esconder? Amén. Hay gente que hasta esconde el dinero de él o de ella, amén. Eso es de todo. Es triste decirlo, pero cuando hay malos administradores, porque hay personas que de verdad llevan a un hombre a la ruina, en la mala administración, o a la esposa. Entonces, ¿para qué mentimos? ¿Para qué esconder algo? Cero enfermizo, como dije al principio. Amargura, resentimiento,

autentica della Chiesa nostra è storica, è storica, non sarà isterica, no, è storica, perché ha sacato tutto lo viejo del suo resentimento accumulato e viene a sacarlo per seguir peleando conmigo. Entonces esto sigue produciendo amargura, gloria a Dios, y amargura está ligada a la falta de perdón. Y el pecado más contagioso que yo puedo mencionar en este día, o uno de ellos, es la amargura. Porque entonces esto lo vamos a reflejar en los niños del hogar. Y todas estas cosas pues afectan a nuestra relación. Y nuestros niños siguen creciendo con todas estas deficiencias. A la gente le gusta discutir. Hay gente que discute por todo. Amén. Entonces la pregunta es, ¿por qué tenemos que discutir cuando tenemos que amarnos mutuamente? Porque siempre se quiere tener la razón y el simple hecho de contradecir a la otra persona. Cuando alguien dice algo, el otro dice lo otro. Entonces, seguimos hasta que se prende la chispa. Y cuando se prende la chispa, ahí es donde salen los sartenes a correr y ya empezamos. Entonces, recuerde que las discusiones no son buenas. A veces las palabras hieren, cortan las relaciones a tal magnitud que pueden producir la separación. ¿Cuántas cosas nosotros podemos decir en este día que afectan nuestras relaciones? Pero yo tengo algunos consejitos para ti en este día, para resolver los conflictos. Número uno, no podemos evadir el conflicto. Le preguntaron a un hombre que qué haría él si la mujer se pone brava y dice, yo me voy. Entonces alguien le dice, ¿cuántos días va a estar fuera? No. Dice que para pelear se necesitan dos. Y si tu mujer está brava contigo, ok, vete al Burger King, al McDonald's, comete un sándwich. Cuando regrese, ya tal vez las aguas van a estar asumidas. Pero no podemos evadir el conflicto. No podemos abandonar el conflicto ni el área de conflicto. Hay que reconocer el problema. No hay que atacar a la persona, hay que atacar el problema. Y ese es el error de mucha gente, que atacan a la persona en lugar de atacar el problema. Entonces, hay que preparar siempre el ambiente para dialogar sobre este conflicto. ¿Cuándo es el mejor lugar? No lo haga delante de los niños. Esto afecta, amén, la salud emocional de los niños. No discuta por asuntos triviales sin importancia. Discuta por cosas que tienen importancia. No arroje sus quejas, sus sentimientos como piedra para herir a su pareja. No, esto sigue haciendo de daño a su pareja, al hombre, a la mujer. No. No responde explosivamente. Porque a veces hay personas que y afectan con su palabra lo que dicen a la otra persona. Mira, si mal es responder exclusivamente, peor es contestar con el silencio. Porque hay gente que ni la otra persona deseosa porque le digan algo y nada. Se meten en una concha y no hay quien los haga salir de ahí, gloria a Dios. No podemos emplear el matrimonio, el tratamiento del silencio suena bueno. No podemos responder con expresiones que agudicen el problema. Tú nunca, mi papá siempre me hacía así, tú no lo haces, mi mamá me cocinaba así, tú no cocinas como tu mamá, tú siempre, tú nunca. Y cuando venimos a ver, queremos comparar a nuestro cónyuge con nuestro suegro y nuestra suegra. Ya nuestro suegro y nuestra suegra están en su casa, nosotros estamos formalizando nuestra familia, gloria a Dios. Y muy importante, cuando hay una discusión o una participación o un diálogo, acepta el punto de vista de tu pareja, gloria a Dios. No todo lo que tú dices es oro, no todo lo que tú dices es aceptable. También tu pareja tiene derecho a opinar. Una cosa muy importante, no podemos usar el monólogo, hay que usar el diálogo. Bien, acepta el punto de vista de tu cónyuge y está atento a lo que tu pareja te está diciendo. A veces nos están diciendo algo y estamos por allá, y si la mujer que el marido dice, sigue fregando, sigue cocinando, y él hablando solo, y si es ella la que está hablando, él sigue cambiando un espectáculo, sigue haciendo otra cosa. No, no, no,
Mire, y además hay que mirarnos de frente, porque yo conocí a un amigo pastor que tú ibas a hablar con él y él seguía haciendo sus cosas y tú hablándole a él y te dabas de cuenta que él no te estaba escuchando, porque lo mejor del mundo es mirar a la persona, gloria a Dios, estar atento. Y si estamos equivocados, vamos a aceptar el error. Ese es el error más grande que cometemos, de no aceptar nuestros errores, valga la redundancia. Y tenemos que imitar al Señor Jesús. El Señor Jesús dijo: aprended de mí, que soy manso y humilde de corazón. Hermano, la gente mansa, Dios los bendice. Pues, no es que seamos sanados.

darle lugar al diálogo, a la comunicación. Y hay que estimular a nuestra pareja para que dialogue también, para que se exprese. Y hay que escuchar a todo el mundo. Tú expresa tu sentir, ella o él expresa tu sentir. Cuando ustedes vienen a ver, la gente dice, wow, gracias Señor, porque tú nos has dado esa paz, esa tranquilidad, esa sabiduría para poder expresar nuestros sentimientos, para dialogar sin herirnos los unos a los otros. Porque ese es el error, que hay gente que hiere a su cónyuge y no hace, no le da duro al problema, sino a la persona. Y muy importante, hay que darle lugar al perdón. Jesús dijo, si tu hermano te ofendiera, mira, si él te ofendió, mira lo que dice, mira, pide perdón, no es que tú lo ofendiste, porque también está la expresión esa. Si yo te dije algo que te ofendí, no hermano, si tú lo dijiste, porque tienes que decirle, mira, yo te dije esto que te ofendió, perdóname. Pero a veces queremos hacernos pasar por listo, por astuto, entonces eso no es bueno. Por otro lugar, no hay que guardar rencor ni resentimiento. Esto no nos hace bien a la salud física y espiritual. Afecta al matrimonio y finalmente a toda la familia. Es triste que un niño salga para la escuela sabiendo que sus padres están en pleito. No. Yo creo que el niño produce mejor efectividad en la escuela cuando sabe que sus padres viven en armonía, que se aman y que los aman a ellos, gloria a Dios. Wow, hay que concluir con todas estas cosas positivamente, darle lugar al Espíritu Santo de Dios y pedirle a Dios que bendiga nuestros hogares. Muy importante, hay programas en la televisión que usted los ve y se cortaron, es como la novela, usted ve una novela y ahí lo dejaron, y wow, ¿qué va a pasar mañana? Pues eso pasa también en los hogares. Hay discusiones y situaciones que las dejamos a la mitad o inconcluidas, sin concluir, y eso no es bueno. Dijimos que debe haber un buen diálogo, una buena comunicación y concluir nuestra discusión. Para la gloria y la honra del Señor, que todo quede en paz, que haya armonía, que nos amemos y nos busquemos. Amén. Porque todo lo que se queda inconcluso nos afecta, vuelvo y repito, espiritual, física y emocionalmente. Recuerde que Dios dijo, y serán una sola carne. O sea, lo que te afecta a ti, me afecta a mí. Íntegros de una sola pieza. Que nos amemos los unos a los otros. Que seamos fieles compañeros. Socios, vamos a dialogar. Miren, la compañía, hasta los socios se sientan en una mesa y buscan lo mejor para la compañía. Pues en la casa somos socios, buscamos lo mejor para la familia, con el cónyuge, con los niños, gloria a Dios. Y si hay suegros y suegras, pues también, gloria a Dios. ¡Wow! Qué triste es cuando nosotros buscamos nuestro propio beneficio. Somos miembros del mismo equipo, gloria a Dios. Todos somos importantes en el equipo de la familia. Todos tenemos una función que realizar. Aceptemos nuestras responsabilidades y hagamos lo que nos corresponde. El secreto está en reconocer la autoridad de Dios en nuestro hogar y por eso nuestras responsabilidades. Si Dios es el centro de nuestra vida, hermano, créame que no se le va a dejar la boda de plata y de oro. El reverendo Rubén Díaz estuvo con nosotros y habló de toda la ceremonia desde el primer año, que es de papel, hasta el último año, que es el de hueso. Este no lo celebró nadie. 100 años, amén, para que usted vea. Entonces, cuando reconocemos la presencia de Dios en nuestra vida, la presencia del Espíritu Santo, amén, la paz del Señor estará con nosotros. Somos creados el uno para el otro. Y si somos cristianos, amén, cuanto más todavía tenemos que ser ejemplos vivos. Créanme, no podemos vivir de apariencia. En la
casa somos una cosa, eso es una guerra terrible. Y cuando llegamos a la iglesia, nos ve el pastor, ay, Dios bendiga a la familia Solana de tal. Qué bonito se ven. Y que el pastor y los hermanos, eso es, ya te sabes, dos angelitos. Pero cuando vuelven a la casa, se quita la vestimenta de ángel y vuelven a lo mismo. No podemos hacer eso, gloria a Dios. No podemos vivir de apariencia. Tenemos que ser, amén, ejemplos vivos. ¿Qué hace a un matrimonio que tenga éxito? Hay que desechar las expectativas de que nuestro cónyuge satisfaga todas nuestras necesidades. No es verdad, gloria a Dios. A nuestros niños, mi hermano, nosotros pasamos por experiencias difíciles. Son 50 años. A nuestras hijas siempre decíamos, cuando se puede, se puede. Y cuando no se puede, no se puede. La pequeñita de 4 años decía, papi, vamos al banco, que el banco te da dinero. Usted sabe que usted pone la tarjeta en el ATH y si usted tiene, le da dinero. Si usted no tiene, lo que te dice es, no tiene fondos suficientes. ¿Okay? Entonces, hay que enseñar a nuestros hijos, pero también hay que enseñarle a los cónyuges que no siempre podemos satisfacer sus necesidades. Amén. Si hay dinero para comer una comida liviana, ahí vamos a comer comida liviana. Y el día que se pueda, a ir a un restaurante, asistir a un restaurante y pagar 300, 400 dólares, si es necesario, porque con 300, 400 dólares, tú haces una comprita, ya no te va a decir para un mes, pero por lo menos para una semana. Tenemos que darnos cuenta que no somos enemigos. Amén. No tenemos el enemigo en la casa, somos amigos, somos esposos, esposas, gloria a Dios, somos padres, somos hijos. Busquemos siempre un consejo cuando necesitemos ayuda. Yo siempre digo que el mejor consejero es Dios, y después de Dios están nuestros pastores, gloria a Dios, nuestras amistades que de verdad nos aman. Pero tenemos que ser abiertos y honestos el uno contra el otro. Amén. Creer y confiar el uno en

especial, pero también tenemos que ser dignos de confianza, amén, y creer y confiar el uno en el otro, y no rendirnos cuando el enemigo quiere afectar nuestra felicidad, sino luchar por nuestra felicidad. Estos son los valores necesarios para tener éxito en el hogar. Si usted quiere ahora mismo,

no puede existir una buena relación matrimonial. No olvidemos los pequeños detalles que también alimentan el amor. El día de cumpleaños, el día del aniversario, el cumpleaños de nuestros hijos, aquel día, gloria a Dios, que los conocimos. Todas estas cosas son muy importantes. Dejarle una gotita en la nevera a tu esposa.

vivir la fidelidad produce alegría, especialmente cuando compartimos con nuestra familia. Aprendamos a ser generosos, a dar lo mejor de nosotros. No lo podemos dar todo, pero es el valor que nos hace mejorar como personas.

0: en mayor o menor grado a cada integrante de la familia. Hay que dar el servicio. A veces, tú le pides algo a un...
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1: Muy buenos días, hermanos y hermanas Radio Escucha. Muchas gracias por sintonizar una vez más este su programa, Nutra Natural, con su salud en mente. Y el día de hoy quiero comenzar el programa hablando de una parábola muy bonita. Esta parábola es de Mateo 18, versículo 12 y 14. Y se las voy a compartir. Muchos de ustedes ya la habrán leído, pero el día de hoy que la volví a leer esta mañana en los minutos que hago de meditación, me gustó muchísimo porque la volví a escuchar y vamos a interpretarla juntos. Entonces, la parábola dice, en el versículo 12 de Mateo, ¿qué les parece si un hombre tiene 100 ovejas y una de ellas se pierde? ¿No deja la otra 99 y va por los montes a buscar la que se ha perdido? Si llega a encontrarla, de cierto les digo que se regocijará más por aquella que se perdió que por las 99 que no se perdieron. Del mismo modo, el Padre de ustedes que está en los cielos no quiere que se pierda ninguno de estos pequeños. Esas palabras fueron muy impactantes para mí, porque yo entiendo que Dios valora a cada persona, a niños, a adultos, a jóvenes, a ancianos, a pecadores, a no pecadores, que todos somos importantes para Él. Dios es nuestro pastor y es amoroso, es quien nos cuida, quien cuida de sus ovejas. Y si solamente una se descarrila, Él va a ir a socorrerla. Si una se desvía y no la ignora, sino que va tras ella hasta que logre traerla de vuelta. Asimismo, Dios quiere que volvamos a cada persona y que nos interesemos por buscar a cada persona que se aleja de los caminos de Dios. Puede ser un amigo, un hermano, un familiar, un hijo, que usted ve que anda por caminos errados, por caminos chuecos, que no anda por los caminos correctos, por los caminos que Dios quiere para nosotros, los caminos que Dios tiene para nosotros. Y que en vez de simplemente dejar a la persona por ahí, que la busquemos, que le hablemos de la palabra, que tratemos de que esa persona vuelva al rebaño, porque Dios lo hace por nosotros, y así nosotros tenemos que hacerlo también por cada una de las personas que nos rodean a través de su palabra. Que no nos hagamos de oídos sordos cuando vemos que alguien necesita de ayuda, de una palabra, de una mano, de una llamada. Que estemos siempre listos para poder ayudar a quien realmente lo necesite. Y así mismo pienso que Dios, por mucho que uno sea pecador, por mucho que uno no esté en los caminos de Él, porque por momento uno en este mundo se pierde tanto, y nos dedicamos al alcohol y al baile, nos olvidamos de agradecerle, de estar con Él, de orarle, de que Él sienta que es importante en nuestra vida, de que cada decisión usted lo involucre a Él. Y pienso que a pesar de que somos pecadores y erramos, y tenemos mil errores, en el momento en que usted quiera realmente arrepentirse, sabe que Dios le va a dar la mano y que va a volverlo a ponerle con sus ovejas, porque Dios siempre le perdona. De eso se trata, que no importa las fallas que usted haya cometido, no importa los errores que usted haya cometido, Dios siempre nos perdona y Dios quiere que volvamos a Él, así como esa oveja perdida de la parábola. Así que mi invitación el día de hoy es que lo busquemos. No importa qué tan mal haya sido su vida, qué tantos pecados usted haya cometido, Dios siempre le da un nuevo día para que usted recapacite, lo busque y que cambie su vida. Así que, hermanos, muchísimas gracias por compartir esta parábola que Dios nos manda a nosotros el día de hoy. En el nombre de Cristo. Amén. Así que vamos a abrir, hermanos, nuestras líneas telefónicas como lo hacemos de costumbre. Para hablar, vamos a seguir en esta campaña tan intensa, hablando de los problemas prostáticos. Vamos a seguir hablando de todas las situaciones que pasan cuando hay un problema prostático. Vamos a hablar qué pasa cuando hay incontinencia. Quiero saber, quiero que todas las personas, todos los hombres que principalmente nos escuchan, que tienen más de 35 años, que se haga la llamada que usted sepa por qué es importante la prevención de un agrandamiento prostático, que cuando ya se daña, nos afecta la vejiga, la uretra, los riñones, los riesgos de cáncer prostático. Solamente el año pasado, cerca de 200.000 muertes relacionadas al cáncer de la próstata. Es un cáncer que, hermanos, que no discrimina. En el momento que llega, la forma en la que golpea es terrible. Y no solamente para el enfermo, sino para toda la familia, para la esposa, para los hijos, para todas las personas con las que usted comparte día a día. 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Vamos primero que nada a explicar un poquito qué es la próstata. La próstata se encarga de transportar el líquido por el cual pasan los espermatozoides y ayuda a que la uretra esté limpia, ayuda a que la vejiga esté limpia. Cuando el agrandamiento prostático comienza a inflamarse, primero comienzan a decaer las hormonas, principalmente la testosterona. A medida de que ya el hombre comienza a envejecer, ya está entrando a los 40 años, comienza ese agrandamiento y se estira. Cuando ella ya se ha estirado lo suficiente y en esa inflamación, ese agrandamiento produce presión en la uretra. Y esa uretra empuja la vejiga. Y esto hace que vengan constantemente las ganas de orinar. Entonces, esto me va a llevar a poder hablar de lo siguiente. Que es algo muy importante que también todos lo intentamos. Los diversos tipos de incontinencia. Un señor me preguntaba, no me acuerdo si fue ayer o antes de ayer. Un señor de 62 años, camionero. Me dice, hermana, ¿cuáles son los diferentes... Siempre que hay incontinencia, perdón, es siempre por la próstata. No es siempre, pero el 80% de los casos de un problema de incontinencia urinaria viene por el agrandamiento prostático. Cuando hay incontinencia puede ser por daños nerviosos, si hay lesiones en la médula espinal, o hay un ataque cardiovascular o cerebrovascular, si hay enfermedad de Parkinson, si hay esclerosis múltiple, también eso puede dañar los nervios que controla la vejiga, causando la incontinencia. También enfermedades crónicas como la diabetes pueden afectar los nervios y causar esa incontinencia. También ciertos medicamentos como diuréticos, antidepresivos, afectan también el control de la vejiga. Otros factores pueden ser la tos, cuando tenemos tos crónica, el estreñimiento, el sobrepeso, el envejecimiento también produce la incontinencia. Y es más común, como lo hemos hablado en todos los programas, el agrandamiento de la próstata, lo que se conoce como hiperplasia prostática benigna. Es muy común, es el más común de todos los casos de incontinencia. Y esto hace, obviamente, de que a medida de que la persona envejece, viene ese agrandamiento prostático. El agrandamiento de la próstata es normal. Eso a todos los hombres les va a pasar. El problema es que hay agrandamiento y usted no lo detecte a tiempo. Y no ataque ese agrandamiento porque ahí se aumenta el riesgo de el temido cáncer prostático. Quería hablarle un poquito de eso, porque mucha gente se confunde, ¿no? Pensando en que si eso también es parte de, si toda la incontinencia puede ser por otra enfermedad, y no. Usualmente la incontinencia viene por el agrandamiento de la próstata, pero no es siempre. 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Porque hay hombres que son muy jóvenes y ya comienzan a experimentar esta incontinencia urinaria, este agrandamiento prostático. Principalmente los camioneros. Cuando usted pasa mucho tiempo sentado, los testículos ejercen presión sobre la silla. Esa presión, más las largas horas que usted pasa sentado, en muchos casos aguanta el pipí 4 horas, 6 horas, 8 horas. Si usted maneja Uber, camión o trabaja en una factoría, que pase mucho tiempo sentado, si usted quiere orinar y de pronto usted dice, no, voy en carretera, ¿dónde voy a encontrar un baño? Tengo que ir a la gasolinera o hacer en la carretera, o tengo un pasajero en el carro y no quiero orinar, y se aguanta. El hecho de que usted aguante el pipí es clarísimo. Poco a poco va a ir dañando la glándula prostática, va dañando la vejiga, va a hacer que la vejiga se le caiga y por último va a llegar el daño irreversible de los riñones. Por eso es que si usted tiene ganas de hacer pipí, tiene que buscar un baño, no importa dónde se encuentre. Así que el primer motivo, las personas que pasan mucho tiempo sentados, cuando usted aguanta las ganas de orinar. Otra cosa es el desbalance hormonal. Cuando usted ya tiene 35 años, 38 años, ya a los 40 años, ya casi todos los hombres tienen problemas de agrandamiento prostático, sino que a lo mejor no se le ha presentado todavía los síntomas. Entonces tiene que tener cuidado, porque cuando no hay síntomas es muy riesgoso. Porque usted sabe que si hay incontinencia, usted sabe que ya hay agrandamiento y enseguida usted busca ayuda y se pone el tratamiento. Pero ¿qué pasa cuando no hay síntomas? Ahí es que viene lo delicado. 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Va a eliminar el goteo, va a eliminar la urgencia, va a eliminar el dolor en la parte baja de la espalda. Si ya hay dolor en la parte baja de la espalda, que significa que ya le está afectando los riñones. Va a fortalecer las erecciones, va a ayudar al control de la eyaculación precoz, porque aparte va a nutrientes de limpieza en la sangre, que va a eliminar de la sangre virus, bacteria, triglicérido, grasa, cualquier enfermedad infecciosa, cualquier condición que no sea buena para la sangre. Todo lo que haya de negativo en la sangre lo vamos a eliminar a través de la orina. Un tratamiento que se prepara personalmente, que se prepara individualmente, así que usted no tiene nada que perder. 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Otro problema que indica que ya hay algún daño prostático, mucho cansancio. Cansancio que usted no se explica. Hay cansancio, se siente débil, viene acompañado de dolor en las articulaciones, dolor en las piernas, calambre, mucha debilidad física, ansioso, los nervios alterados. También eso es un indicio de que hay un problema de agrandamiento prostático. Otro problema, la parte sexual. Porque hay hombres que me dicen, hermano, yo tengo recién 45 años, ¿por qué razón ya tengo erección blanda, ya tengo eyaculación precoz? Porque si usted nunca ha hecho un tratamiento para el agrandamiento prostático y para la regeneración hormonal, va a tener esa dificultad sexual, porque usted nunca ha hecho un tratamiento antes. El regular la producción de la testosterona es tan importante para que usted mejore su función cardiovascular, mejore su función circulatoria. Es importantísimo hacerlo, de que usted pueda hacer un tratamiento, de ayudar a que usted cuando quiera estar con su pareja, darle los nutrientes necesarios para que usted controle esas eyaculaciones. mejorar la parte sexual, para que usted fortalezca las erecciones y para ayudar al control de la eyaculación precoz. Así que todo eso lo hacemos en un solo tratamiento. Si usted tiene síntomas de que ya hay pérdida de erección, si ya usted tiene la erección y a los 2 o 3 minutos enseguida nuevamente se le pone flácida, si usted ya no puede ni siquiera tener una intimidad con su pareja, si usted tiene de pronto la erección, pero de pronto eyacula a los 2 o 3 minutos, es importante hacer un tratamiento de regeneración hormonal para recuperar esa comunicación que hay entre la hormona y la neurona, para que usted pueda con su mente controlar en qué tiempo quiere usted terminar el acto sexual. Sean 5 minutos, 10 minutos, 15 minutos, 20 minutos, el tiempo que su pareja necesite para que también ella se sienta plena, eso lo hacemos en un solo tratamiento. 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Solamente para prevenir el cáncer prostático, cerca de 18 nutrientes para ayudar a prevenir el cáncer prostático, para ayudar a estabilizar el pH en la sangre, para que usted recupere la alcalinidad, porque en una sangre alcalina, hermano que me escucha, no llega el cáncer. 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Nosotros hemos trabajado con pacientes que cuando quieren orinar, mire, es que hay que enseguida buscar un baño porque si no se orinan encima. Si usted tiene goteo, si hay ardor, si está orinando,

no tengo los recursos para poder hacerlo, pero permítame pagarlo semanalmente. ¿Cómo yo no voy a darle la ayuda a alguien que quiere hacer el tratamiento, que quiere buscar ayuda, que quiere buscar la forma y que está dispuesto a que de lo poquito que él gana todas las semanas mandarme un pago hasta que él pueda completar en el primer mes ya su tratamiento? Por supuesto que le vamos a dar la mano. 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Después que termine el tratamiento, lo hago por dos meses. ¿Cuándo tengo que volver a tomarlo? Porque me da miedo volver a orinarme encima, volver con incontinencia, volver a tener erección blanda o eyaculación precoz. ¿Cuándo tengo que volver a hacerlo? ¿Tengo que cuando se me acabe volver a comprarlo? No, hermano. El tratamiento tiene que hacerlo una vez al año. Se lo toman solo por dos meses y lo tiene que hacer una vez anualmente. Si usted lo hace una vez al año, usted va a prevenir desarrollar un agrandamiento, que vuelva el problema de impotencia sexual, que venga la eyaculación precoz, va a mantener la sangre limpia, pero no espere a que le pase más de un año y de ahí quiere hacerlo. ¡Ay, mira, ya me volvieron los síntomas! Si usted una vez al año lo hace religiosamente, regularmente, una vez cada 12 meses, créame, usted jamás se va a volver a enfermar de la próstata. 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Hay un tratamiento que nosotros preparamos, que en el momento que usted llama, primero vamos a identificar por qué viene la impotencia sexual, si es por factor congénito, si es porque usted de pronto cuando era joven abusaba de las masturbaciones, si usted de pronto fuma, si de pronto usted por el alcohol, por la mala alimentación, porque por algún tipo de medicamento que está tomando, o porque usted nació con ese desbalance, no importa de dónde viene la impotencia sexual, o si es diabético, o si es por la próstata, o si es por la hipertensión, no importa. Lo importante es qué es lo que vamos a hacer a partir del día de hoy para que usted decida eliminar este problema de impotencia sexual o este problema de eyaculación precoz que tantos matrimonios destruyen. 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No, hay que esperar que estos nutrientes funcionen, como ya lo he dicho en otros programas. Deme dos semanas. Y en dos semanas ya usted va a ver cómo recupera las erecciones, elimina la incontinencia urinaria, limpia la vejiga, mejora el funcionamiento renal, mejora la parte sexual, aumenta la producción de la testosterona, elimina la eyaculación precoz y fortalece sus erecciones. 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Mucha gente me dice, ay hermana, pero es que yo he tomado tanto y nada me ha funcionado. Y las pastillitas de la televisión, que la bombita, que todo eso. Hermano, usted cuando llama tiene que sentir que el programa realmente le llega a su corazón. Que usted realmente entiende de que este tratamiento realmente le va a ayudar. Pero realmente usted tiene que estar consciente que las personas exitosas, las personas que logran lo que quieren es las personas que se caen y se levantan y siguen intentándolo. Usted tiene que intentar tomar el tratamiento para que se dé cuenta de las bendiciones que tiene. Así que yo le digo que usted recupere su fe en la humanidad, que realmente esto va a ayudarle. Usted va a ayudar a que usted recupere sus erecciones, que recupere su matrimonio, a que elimine ese agrandamiento prostático, pero haga esa llamada con fe. No lo haga con dudas. Si usted me dice, ay, hermana, pero es que no sé, que por ahí hay tantos estafadores, que me han mentido, no me llame. Yo quiero que la persona que a mí me llame tiene que estar segura, con el corazón entregado y abierto y

0: realmente este programa va a ayudarle a que usted mejore su agrandamiento prostático, a que elimine su incontinencia, a que elimine el riesgo de cáncer, a eliminar el goteo, la urgencia, a que usted recupere sus erecciones, a que usted tenga ya erecciones fuertes y prolongadas, a que elimine usted esa eyaculación precoz, a que usted se sienta bien, que recupere su hombría, que recupere su seguridad en usted mismo y sobre todo que recupere su salud. 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Todo el mundo. Las personas diabéticas, las hipertensas, las personas que tienen problemas con el colesterol, personas con problemas circulatorios. Si usted es diabético y tiene, está tomando medicina química como el metformin, está usted tomando algún tipo de como este medicamento que también es muy la insulina, en todas sus formas, es el número uno para que haga un tratamiento de limpieza en la sangre. Es mandatorio. ¿Por qué razón? Porque el azúcar en la sangre, al igual que la grasa que es el colesterol malo y el azúcar que es la diabetes, si usted está diagnosticado con estas dos enfermedades, por mucho que tome medicina, tiene que hacer un programa de limpieza en la sangre. ¿Por qué razón? Porque el azúcar y la grasa dañan todos los órganos. Por eso usted ve que el diabético se queda ciego, aumenta el riesgo de un derrame cerebral, de enfermedades de Parkinson, enfermedades mentales, daños hepáticos, los riñones de pronto no sirven. ¿Cuántos diabéticos usted no conoce que le dicen, no, ya el riñón no te sirve? O ya la circulación la tienes tan mala y hay gangrena, hay que cortarte uno de tus dedos, o hay que cortarte todo el pie, o hay que cortarte toda la pierna como le pasó a la esposa de un cliente de nosotros. Le cortaron toda la pierna, hasta la extremidad, hasta la cadera. Le cortaron su pierna por culpa de la diabetes. La diabetes ahí lo lleva. Así se toma medicina química. Y usted me diga, hermana, pero es que a mí me sale el azúcar controlada. Deja pues el medicamento. Para que usted me diga a mí que su azúcar está controlada, no se medique. Ahí usted va a saber la verdad, si tiene o no tiene el azúcar controlada. Pero si está medicado, claro que el azúcar usted la obliga a bajarla, porque toma un medicamento tan fuerte como el metformin o como la insulina. Lo que yo le estoy ofreciendo en este momento es algo más natural, algo orgánico, algo que va directamente al páncreas, ayudar a que el páncreas produzca su propia insulina de una forma completamente natural y que usted no se siga envenenando con tanta medicina química que le están dando. 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

Amén, bendiciones, amados. Un problemita técnico, pero gloria a Dios. Aquí estamos, como les dije, en el 185 de la Hall Avenue, en el bello pueblo de Pearl Harbor, aquí en New Jersey. Si usted no tiene un lugar donde adorar y vive en el área del Middlesex, le invitamos para que esté con nosotros. Cada martes estamos a las 7:30. Los jueves tenemos un estudio vía Zoom. Y el domingo, 10 de la mañana, nuestra escuela bíblica y un receso. Y a las 11:45, nuestro culto de adoración. Así que le invitamos si no tiene un lugar donde adorar. En esta hermosa tarde, damos gracias a Dios que nos da este hermoso, bello privilegio de estar con ustedes. Vamos así, rápidamente, a la palabra del Señor, a la palabra que Dios ha puesto en nuestro corazón para en este día traer a cada uno de vosotros. Dice la palabra en Ezequiel capítulo 14, versículo 12 y 14, vino a mí palabra de Jehová diciendo, hijo de hombre, cuando la tierra pecare contra mí, revelándose pérfidamente, y extendiera yo mi mano sobre ella, y le quebrantare el sustento del pan, y enviare en ella hambre, y cortare de ella hombres y bestias, si estuviese en medio de ella estos tres varones, Noé, Daniel y Job, ellos por su justicia librarían únicamente sus propias vidas, dice Jehová el Señor. ¡Wow! ¡Qué tremenda palabra! ¡Qué tremendo esto! De estos tres hombres que aquí se nos menciona a través de la palabra. Y yo quiero hablarte en este día acerca del tema, imitemos estos hombres. Amén. Cuando la palabra de Dios, Dios mismo hablando, amén, acerca de ellos, Dios dice que estos hombres alcanzarían misericordia para sus propias vidas. Entonces, ¿cuál es la razón por la cual estos hombres alcanzarían esa misericordia? Y hoy vamos a estar hablando bajo el tema imitando a estos hombres. Y cuando nosotros hablamos de imitar, es un comportamiento mediante el cual una persona de forma consciente o inconsciente imita los gestos y los patrones del hablar o actitud de otra persona, imitar o copiar a otro. Y usted sabe, ¿verdad?, que vivimos un tiempo donde todo el mundo quiere imitar. Entonces todo el mundo tiene a alguien para imitar. Si nos vamos al ámbito, ¿verdad?, de lo secular, los famosos, cada famoso, amén, que hay en la tierra, diría yo, uno de los artistas, tiene uno o varios imitadores, porque la imitación es algo que se ha convertido en parte, amén, de la normalidad de la vida. Y la gente vive imitando, y no estoy diciendo ni que es bueno ni que es malo, no. Pero es bueno cuando nosotros imitamos las cosas buenas de la gente, gloria al nombre del Señor. Y aquí la Biblia nos habla de estos tres varones. Estos textos nos dicen que si el Señor derramara de su juicio sobre la tierra, los únicos hombres que se librarían de los juicios serían estos tres, Noé, Daniel y Job. Entonces, yo tengo que preguntarme, usted tiene que preguntarse, deberíamos de todos preguntarnos, amén, ¿por qué? Amén, sería la razón en que Dios haría esa excepción con esas tres personas. En la palabra de Dios nosotros vamos a encontrar la respuesta, porque estos tres hombres podrían tener esa tremenda protección de parte de Dios sobre su vida, aún en medio de los juicios que Dios derramaría sobre su pueblo. Comprendamos nosotros, por medio de la palabra de Dios, lo que nos habla acerca de la vida de estos tres hombres, de Noé, de Daniel y de Job. ¿Cómo nosotros podemos vivir entonces bajo esa protección en este mundo? ¿Qué tenemos que hacer? ¿Cómo debemos de comportarnos? ¿Cuál debe ser nuestra conducta? ¿Cuál debe ser el comportamiento nuestro? Estos hombres tenían unas cualidades, amén, que hoy nosotros vamos a reflexionar acerca de ello, gloria al nombre del Señor. Hoy vamos nosotros a hablar acerca de esas cualidades. Primero que nada, tenemos que caminar con Dios como caminó Noé. ¡Wow! Vámonos a la Biblia. Génesis capítulo 6, versículos 7 y 8. Y dijo Jehová, raeré sobre toda la tierra a los hombres que he creado, desde el hombre hasta la bestia, y hasta el reptil y las aves del cielo, pues me arrepiento de haberles hecho. Pero dice
la Biblia, pero Noé halló gracia ante los ojos de Jehová. Amén. Dios, amén, manifiesta su gracia sobre este hombre. La palabra de Dios nos dice aquí claramente que Noé encontró gracia ante los ojos de Dios. ¿Por qué? Porque este hombre caminaba en los caminos de Dios, aún en una sociedad llena de maldad, aún en una sociedad en cual los pensamientos de los hombres eran solamente del mal. Eso es lo que nos enseña a nosotros la palabra de Dios. Y en el medio de esa sociedad corrompida, este hombre caminó en los caminos de Dios. Hermano, y los tiempos cambian, amén, y los años son otros, pero el mundo sigue caminando de la misma manera. Vivimos en una sociedad corrompida donde la gente, amén, gloria al nombre del Señor, están haciendo el mal. Es algo terrible. La maldad ha imperado de manera terrible en el mundo en que nos ha tocado vivir. El mundo sigue fragmentado, el mundo sigue colapsando. Esto va de mal en peor. Pero qué bueno que nosotros, que estamos caminando en los caminos de Dios, imitemos a Noé, que en medio de ese mundo corrompido, caminemos nosotros con Dios, porque a eso es que Dios nos ha llamado. Porque lamentablemente el error que muchos cristianos cometemos es que nosotros queremos vivir bajo la protección de Dios, amén, pero no queremos dejar nuestros malos caminos, queremos continuar, amén, con el mundo y disfrutar de la protección de Dios sobre nuestras vidas, practicando y viviendo acorde a los estatutos y estándares del mundo, amén, pero queremos disfrutar de los beneficios de la protección de Dios. Y no podemos, amado, tenemos que tener claro, Dios no quiere que nos vaya mal a ninguno de nosotros. Dios quiere que todo vaya de bien para cada uno de nosotros, gloria al nombre del Señor. Dios no quiere que tú y yo fracasemos. Dios no quiere que tú y yo terminemos mal. Amén, gloria al nombre del Señor. Pero, amén, lamentablemente nosotros tomamos caminos equivocados. Aún que muchas veces estamos sirviéndole a Dios, no hacemos las cosas de la manera correcta. Amén, muchas veces nuestro destino va en otro rumbo. ¿Por qué? Porque continuamos caminando lejos de Dios. Y el Señor quiere que tú y yo volvamos de nuestros malos caminos y que caminemos con Él. Así como lo hizo, aleluya, este gran hombre de Dios, aleluya, Noé, que dice la Biblia que caminó con Dios. Mire lo que dice Ezequiel 33:11. Dile, vivo yo, dice Jehová el Señor, que no quiero la muerte del impío, sino que se vuelva el impío de su camino y que viva. Volveos, volveos de vuestros malos caminos, porque moriréis, oh casa de Israel. Dios no caminará con nosotros en nuestros malos caminos. Aleluya. Eso nos tocará caminarlos a nosotros solos. Dios no va a caminar con nosotros en nuestros caminos. Aleluya. No, tampoco. Dios caminará con nosotros en sus caminos. Él lo dijo claramente, que nuestros caminos no son sus caminos, dice el Señor. Eso es lo que dice la palabra en Isaías, capítulo 55, versículo 8. Porque mis pensamientos no son vuestros pensamientos, ni vuestros caminos mis caminos, dice el Señor. Entonces, es bueno que entendamos, amados, que Dios no va a caminar con nosotros en nuestros malos caminos. Dios no va a caminar con nosotros en los caminos nuestros que queramos nosotros vivir a nuestra forma y a nuestra manera. Porque es claro lo que la Biblia nos enseña, que vuestros caminos no son los caminos de Dios. Ahí es que nosotros tenemos que caminar con Dios. Iglesia de Jesucristo, estamos viviendo en unos tiempos terribles, antagónicos. Estamos al final, en la postrimería de que todo termine, gloria al nombre del Señor. Y ¿qué queremos nosotros para nosotros? Si queremos lo mejor, si queremos la protección de Dios, si queremos la bendición de Dios, si queremos nosotros disfrutar de los grandes privilegios de Dios, tenemos que entonces ser imitadores de Noé. ¿Y qué tenemos que hacer? Caminar como él caminó.
caminó. Noé caminó con Dios. Ahí es la clave, amado. Caminar con Dios. No nos queda de otra. Es con Dios que nosotros tenemos que caminar. Así como lo hizo este hombre. Eso es lo que la Biblia nos enseña acerca de la vida de Noé. Aleluya, que caminó con Dios. Era un hombre que si Dios, cuando llegó el momento de Dios de exterminar la raza humana, gloria al nombre del Señor, de traer juicio sobre el hombre, dice la Biblia que tuvo Noé gracia delante de Dios. ¿Por qué? Porque era mejor que uno. ¿Por qué? Porque era perfecto. No, no, Noé no era perfecto, Noé no era mejor que ninguno, sino que un hombre con sus imperfecciones, un hombre, amén, con sus defectos, pero que quiso y caminó con Dios. Nosotros no es que tenemos que ser perfectos, no es que tenemos que ser los mejores, es que tenemos que caminar con Dios. Y el que camina con Dios trata cada día de agradar a Dios, trata cada día de hacer las cosas de la manera correcta, gloria al nombre del Señor, de la manera que sí le agrada a Dios. Y ahí es que nosotros tenemos que imitar a este gran hombre llamado amén Noé. También tenemos que ser gente fieles, amén, como lo fue Daniel. Daniel fue un joven fiel a Dios, amén. Daniel 6:10 dice, cuando Daniel supo que el edicto había sido firmado, entró en su casa y abierta las ventanas de su cámara que daban hacia Jerusalén, se arrodillaba 3 veces al día y oraba y daba gracias delante de su Dios como lo solía hacer antes. Qué tremendo, ¿verdad? No vendió sus principios, se mantuvo fiel a Dios. Por eso Dios lo libraría a él de cualquier situación, porque Dios busca gente fiel. Dios no está buscando gente perfecta. Dios no está buscando, amén, gente, aleluya, que tengan X o H cualidades. Dios busca gente fiel, que con nuestros defectos, con nuestras debilidades, con nuestras faltas, pero seamos fieles a Dios, nos mantengamos caminando en integridad, en fidelidad a Dios. Mire, los enemigos de Daniel buscaron ocasión contra él para destruirlo, haciendo que el rey firmara un edicto para que nadie pudiera hacer petición a ningún dios u hombre que no fuera el rey. Y todo esto ellos lo tramaron, todo esto ellos lo planificaron, porque conocían la integridad de Daniel, conocían la fidelidad de Daniel, y querían, amén, destruir a Daniel, gloria al nombre del Señor. Pero Daniel se mantuvo fiel a Dios en lo que él había creído, en su camino, gloria al nombre del Señor. No vendió su principio, siguió orando como normalmente lo hacía, gloria al nombre del Señor. Pero él era fiel, gloria al nombre del Señor. Y nada ni nadie iba a hacer que él dejara adorar a Dios. Ni sus enemigos, ni sus amenazas, ni un edicto real, ni las amenazas de ser lanzado al foso de los leones. Daniel no cambió, él siguió orando y adorando a Dios como siempre él lo había hecho. Gloria al nombre del Señor. Por su fidelidad a Dios, este hombre, gloria al nombre del Señor, no fue lanzado al foso de los leones, perdón, lo echaron al foso de los leones, pero allí, en medio de aquellos leones hambrientos, aquellos leones feroces, wow, allí Dios lo guardó, allí Dios lo protegió, amén. ¿Por qué? Porque cuando tú y yo

pasado, y hay que decirlo, tristemente, muchas veces nosotros nos mantenemos infieles, y hay una palabra de parte de Dios que dice que aunque seamos infieles, Dios va a permanecer fiel, eso lo sabemos, amén, pero tenemos que tener mucho cuidado, porque estamos hablando aquí de que cuando tú y yo somos infieles, Dios permanece fiel a lo que Él ha hablado, a lo que Él ha dicho, gloria al nombre del Señor. Pero nuestra infidelidad, tenemos que pagar nuestras consecuencias. Dios es fiel en mantener su palabra, su propósito en nosotros, gloria al nombre del Señor. Pero si usted y yo nos volvemos en infieles, eso quiere decir que tendremos que pagar nuestras consecuencias, y una de las consecuencias que tenemos que pagar es que la protección de Dios puede alejarse de nuestras vidas, el cuidado de Dios puede echarse a un lado. Amén. ¿Por qué? Porque nuestra infidelidad no permitirá que Dios, amén, haga lo que Él quiere hacer con nosotros. Aleluya, como lo hizo con Daniel. Daniel se mantuvo fiel, Daniel se mantuvo firme, y gloria al nombre del Señor. Él pudo, gloria al nombre del Señor, amén, ser guardado, ser cuidado en medio de ese foso de los leones. Y cuando el rey llegó allí, dice la Biblia que el rey preguntó: oh Daniel, ¿tu Dios te habrá podido librar de la boca de estos leones? Y allí salió Daniel tranquilo, feliz, contento, porque Dios lo había librado. Así como Dios libró a Daniel, Dios te quiere librar a ti, Dios me quiere librar a mí, pero Dios quiere que seamos gente fiel, que nos mantengamos fieles en nuestro compromiso a Dios, que nada ni nadie nos desvíe de nuestra fidelidad a Dios, gloria al nombre del Señor, que nos mantengamos caminando en fidelidad, y la gloria de Dios se manifestará en nuestras vidas, y la fidelidad de Dios será una realidad en nosotros, gloria al nombre del Señor, su protección, su cuidado. Por lo tanto, tenemos que imitar la fidelidad de este hombre también. Esa fidelidad tenemos nosotros que imitarla, amado. Gloria al nombre del Señor, imitemos esa fidelidad y veremos la gloria de Dios manifestada en nuestra vida. Sea el nombre de Dios bendito. Y tenemos también, amado, que entender eso, que si nosotros aprendemos de la fidelidad de Daniel, nosotros también podemos decir, amén, que pase lo que pase, seguiremos adorando y sirviendo a nuestro Dios. No importa lo que venga a nuestra vida, que haya escasez, que haya enfermedad, no importa lo que se levante contra nosotros, nos mantendremos fieles a Dios, y Dios, amén, cumplirá tu propósito en nosotros y nos guardará y nos librará de cualquier foso de león que nosotros podamos caer, gloria al nombre del Señor. También tenemos que, amado, al igual que Job, tenemos que ser temerosos de Dios. Es tremendo, ¿verdad? Debemos de ser temerosos de Dios como lo fue Job. Job 1:8 dice: y Jehová dijo a Satanás: ¿no has considerado a mi siervo Job, que no hay otro como él en la tierra, varón perfecto y recto, temeroso de Dios y apartado del mal? El mismo Dios, hermano, nos está dando testimonio de Job diciendo que era un hombre temeroso de Dios y apartado del mal. Amén. Aquí nos está diciendo que Job era perfecto. Aleluya. Aunque dice varón perfecto, pero está hablando de perfección en madurez, un hombre maduro, recto, un hombre temeroso de Dios, apartado del mal, el mismo Dios dando testimonio de él. El problema que nosotros los cristianos tenemos, muchos cristianos, es que queremos servirle a Dios, queremos seguir, amén, sirviéndole a Dios, queremos los beneficios de Dios, pero no queremos apartarnos del mal, amado, sino que nos enredamos en él. Amén, queremos que Dios nos proteja, pero no nos apartamos de las malas compañías, no dejamos de ir a lugares que como hijos de Dios no deberíamos de estar, que ya no nos conviene estar. Seguimos tratando de vivir una vida, aleluya, que agrade a Dios y que también agrade, amén, nuestra vida y nuestros placeres los podamos tener en nuestros deleites. Y no es así, amado. El cristiano
tiene que temer

0: tener temor de Dios. El temor de Dios se ha perdido. El cristiano que no teme a Dios ni se aparta del mal, la palabra de Dios dice que será quebrantado. Aleluya. Proverbios capítulo 10, versículo 9. El que camina en integridad anda confiado. Amén. Mas el que se pervierte su camino será quebrantado, amado. Tenemos que entender, tenemos que comprender, amado, que no se nos puede olvidar bajo ninguna circunstancia, que nos debe de olvidar a nosotros, aleluya, que el temor de Dios es importante en nuestras vidas. Tenemos que mantener ese temor de Dios en nuestra vida. Esto no es tenerle miedo a Dios. Dios no va a matar a nadie, no nos va a sacar una correa, no va a dar una pera. Amén. Miedo le teníamos a nuestros padres cuando nos criaban, ¿se acuerda? Que sabían que si hacíamos algo indebido, wow, lo que nos venía era una buena pera, una buena salsa, gloria al nombre del Señor. Era miedo, gloria al nombre del Señor. Pero Dios quiere que tengamos temor, respeto, reverencia a Dios, a sus cosas, gloria al nombre del Señor. Que nos apartemos de todo aquello que a Dios no le agrada, gloria al nombre del Señor. Eso es lo único que Dios quiere. Es un hombre temeroso de Dios, aleluya. Y una de las garantías de la protección de Dios sobre nuestra vida, amado, es que le temamos a Dios y que nos apartemos de todo aquello que a Dios no le agrada, de todo aquello que es malo. Amén, que andemos en sus caminos y que tratemos siempre de hacer lo bueno delante de sus ojos. Simplemente eso es lo que Dios quiere, lo que Dios demanda de nuestras vidas, amado, que nos apartemos de todo aquello que a Él no le agrada. Pero tristemente, lamentablemente, tenemos que entender, amado, que muchas veces, gloria al nombre del Señor, nosotros queremos los beneficios de Dios, pero queremos seguir, amén, sin temor a Dios, haciendo las cosas a nuestra forma, haciendo las cosas a nuestra manera. Y lamentable y tristemente no trabaja de esa forma, amado. Dios quiere bendecirnos, Dios quiere prosperarnos, Dios tiene cosas lindas para nosotros, amén. Pero tenemos que nosotros entender que Dios quiere que usted y yo seamos imitadores de estos tres hombres, gloria al nombre del Señor. Si los imitamos a ellos, tendremos bendición en nuestras vidas. Si imitamos a Noé caminando con Dios en todo tiempo de nuestra vida, en los momentos buenos, en los momentos regulares, en los momentos malos, caminar en la mano de Dios, agarrado de la mano de Dios, caminar con Dios, eso es lo que Dios demanda de nosotros. Y imitemos entonces a Noé y caminemos con Dios de la forma, de la manera que este hombre caminó con Dios y fue librado de la ira de Dios que vino en su momento sobre aquella humanidad, sobre aquella gente. Y él fue guardado, él y su familia, porque caminó con Dios. De igual manera, usted y yo debemos de hacerlo, amado. Debemos de caminar con Dios como caminó Noé, gloria al nombre del Señor. Debemos mantenernos fieles a Dios. No importa que sea fiel, amado, manténgase fiel a Dios. No importa lo que venga a su vida, no importa el diagnóstico médico, no importa quién lo abandonó, no importa quién lo traicionó, amén, manténgase fiel a Dios, que Dios nos librará, Dios lo guardará, aleluya, y Dios nos dará la victoria, porque Dios quiere gente bien. Por lo tanto, imitemos la fidelidad de Daniel para que seamos librados de todo foso de león que pueda en nuestra vida acontecer, gloria al nombre del Señor. Y seamos temerosos de Dios como temamos a Dios. El temor a Dios se ha perdido, amado, en muchas personas. Volvamos a tener reverencia, respeto a nuestro Dios, gloria al nombre del Señor, y hacer las cosas que a Dios le agrade. Y veremos que aunque podamos pasar por lo que pasemos, como Job pasó por tremenda situación, pero el final de Job fue un final súper bendecido y Dios le devolvió todo al triple. Así que, amado, eso es todo lo que Dios quiere de nosotros. Es muy sencillo, esto es muy sencillo. Que usted y yo deseamos la cobertura de Dios en nuestras vidas, si usted y yo queremos seguir gozando de la protección de Dios en nuestras vidas, tenemos que imitar a estos tres hombres. Amén. Y caminar con Él. y ser fieles y temerosos como estos tres hombres andaron. Así que, amado, esa es la palabra que Dios tiene para nosotros en este día. Agarre esa palabra y vívala, hágala realidad en su vida, y usted verá la cobertura de Dios siendo realidad en usted y en lo suyo. Que Dios le bendiga en este día, que Dios le guarde de manera especial. Oramos. Dios y Padre nuestro, te bendecimos. Te damos gracias, Dios, por este privilegio de predicar tu palabra. Señor, mira algún hermano que esté enfermo en este momento, envíame una palabra de sanidad sobre su cuerpo. El que necesite provisión, suple, cualquiera sea su necesidad. Señor, abre las ventanas de los cielos, derrama abundantes bendiciones sobre tus hijos, Señor, y ayúdanos, Señor, a caminar contigo, a ser fieles a ti y temerosos, Señor. En el nombre de Jesús, reprendemos, atamos todo lo que el enemigo quiera traer para tratar de detener tu propósito en nuestras vidas. Declaramos cielos abiertos en el nombre de Jesús. Amén. Bien, amado, Dios te bendiga. Gracias por estar con nosotros. Le esperamos la próxima semana. Y recuerde que no importa que todo vaya de mal en peor, que no vea la luz al final del túnel, manténgase siempre tranquilo porque Dios está en control. Bendiciones para todos. Dios le bendiga.
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2: Hola, ¿qué tal? Aquí está la información en Red Mundial de Noticias. Hoy es viernes 31 de julio de 2026. Aquí están los titulares de las más importantes noticias ocurridas en el mundo. Hasta este momento, América Latina enfrentará el niño más potente en décadas. Los países ya se preparan para el impacto. Le tenemos un amplio recuento. Delcy Rodríguez insiste en que no ha cedido la soberanía de Venezuela a Estados Unidos. Ecuador y Paraguay firman un pacto de extradición para luchar contra el crimen organizado. Colombiano quiso autodeportarse de Estados Unidos, pero el ICE lo impidió. ¿Qué ocurrió? Les contaremos. Claudia Sheinbaum celebra repunte del PIB. Muy buena noticia para la economía de México. El Consejo de Seguridad inicia consultas para elegir el próximo secretario general de la ONU. Trump presenta un nuevo proyecto para Washington, parte de una campaña que, según encuestas, no es popular. Demócratas proponen crear una oficina anticorrupción para frenar abusos de Trump. Aquí están las noticias, Washington. El líder de la mayoría demócrata en el Senado, Chuck Schumer, anunció que presentará una ley para crear una oficina anticorrupción con el objetivo de erradicar la corrupción en el Poder Ejecutivo e impedir que los presidentes puedan beneficiarse, como denunció, está haciendo el presidente de Estados Unidos, Donald Trump. En tan solo 18 meses, la familia Trump ha obtenido más de 4 mil millones de dólares aprovechándose de la influencia de la presidencia, denunció. Schumer lamentó que las mismas prácticas de corrupción que Trump está utilizando para embolsarse miles de millones de dólares también están provocando que los estadounidenses paguen en promedio $3,100 adicionales al año debido al aumento del costo de la vida. Por ello, presentó esta legislación con dos objetivos. Primero, devolverles el dinero a los estadounidenses. Segundo, asegurar que nadie pueda volver a robarles, explicó Schumer, quien explicó que presenta este proyecto de ley con los senadores Padilla, Markey y King. El senador demócrata denunció que el hecho de que Trump haya robado el dinero de los estadounidenses no significa que sea suyo. Los estadounidenses merecen recuperar ese dinero. Mi proyecto de ley creará un derecho de acción privada que permitirá a los estadounidenses recuperar el dinero que Trump y su familia les han quitado, añadió. Nuestro proyecto de ley facultaría a cualquier persona, incluyendo a un fiscal general estatal, que actúe en nombre del pueblo de su estado, para presentar una demanda para recuperar el dinero robado al público mediante la corrupción gubernamental, afirmó. Más allá de devolver el dinero a los estadounidenses, el demócrata explicó que su proyecto de ley aspira a establecer las salvaguardias necesarias para garantizar que ningún presidente, este o cualquier otro,
3: pueda volver a convertir un cargo público en una fortuna privada. La piscina, explicó, contará con facultades para emitir citaciones, lo que le dará verdadera capacidad de investigación, autoridad efectiva para hacer cumplir la ley y la facultad de recuperar las ganancias obtenidas de manera ilícita. Este organismo de control estará encabezado por 7 miembros, 3 republicanos, 3 demócratas y un independiente, y el Congreso no podrá recortarles fondos porque la iniciativa autosostenible y el Congreso no podrá recortarles fondos porque la iniciativa establece una fuente de financiación autosostenible similar a la de la Reserva Federal, concluyó Schumer. Washington. Han pasado muchos años desde que el presidente de Estados Unidos, Donald Trump, viajaba en vuelos comerciales. Sin embargo, presentó importantes renovaciones para un aeropuerto clave del área de Washington, como parte de su campaña más reciente para transformar la infraestructura de la capital y sus alrededores. Trump supervisó las propuestas para un proyecto de $22,500 millones en el Aeropuerto Internacional de Jules, el centro de transporte aéreo del norte de Virginia, que cuenta con vuelos directos a más de 50 países. Esto me resulta muy emocionante como constructor, alguien que realizó muchos proyectos grandes y magníficos antes de llegar aquí y que ahora está llevando a cabo algunas de las mejores obras del mundo, declaró Trump desde el despacho Oval, sentado frente a una gran maqueta del aeropuerto rediseñado que ocupaba su escritorio. Señaló con entusiasmo la representación gráfica de los planos que, según fuentes, él mismo revisó y aprobó, y utilizó un puntero láser para resaltar las nuevas zonas de aparcamiento más cercanas a la terminal principal. A lo largo de su segundo mandato, el presidente ha utilizado con frecuencia el despacho Oval para presentar propuestas de construcción y reparación, no solo en la Casa Blanca, sino también en toda la ciudad y la región circundante. Ha intentado renovar el estanque reflectante del Monumento Lincoln y construir un nuevo Arco del Triunfo y el Jardín Nacional de los Héroes Estadounidenses, restaurar fuentes por toda la ciudad y poner su nombre, aunque con un éxito duradero limitado, a instituciones destacadas. Y si bien algunos de esos proyectos gozan de mayor aceptación que otros entre los residentes de Washington, una mayoría del 58% de los estadounidenses afirman sentirse insatisfecho o enfadada por sus proyectos de construcción en la capital, según una nueva encuesta publicada por CNN el miércoles. «Saben, es una gran emoción», dijo Trump, cuando le preguntaron por qué está tan centrado en transformar el área de Washington. Trump ha tenido Dulles en mente durante meses. Ya sea republicano o demócrata, nadie quiere tener que pasar por este aeropuerto, dijo Trump en el despacho Oval, reiterando sus comentarios de una reunión del gabinete celebrada en diciembre en los que calificaba al Dulles el aeropuerto terrible. El aeropuerto de Dulles, en funcionamiento desde hace 60 años, aparece habitualmente en la lista de los peores aeropuertos, en gran medida debido a una de sus características más inusuales, los llamados People Movers, conocidos más formalmente como Moving Luggage, que se utilizan para transportar a los pasajeros entre las puertas de embarque y los aviones. El plan de renovación gradual, cuya noticia fue difundida inicialmente por CBS News, se llevará a cabo en un plazo de 8 a 10 años y eliminará definitivamente estos vehículos de transporte, según diversas fuentes conocedoras de este proyecto. Washington. Un grupo de legisladores demócratas exigió explicaciones al Pentágono por el ataque de un dron iraní que mató a 6 militares estadounidenses en Kuwait al inicio de la guerra contra Irán, al denunciar posibles fallos en la protección y en la atención médica a las tropas. Los congresistas remitieron una carta al secretario de Guerra, Pete Hegseth, pidiendo aclaraciones sobre la preparación de las fuerzas desplegadas en el ataque del 1 de marzo, un día después del inicio de la operación militar conjunta lanzada por Estados Unidos e Israel contra Irán, y sobre el tratamiento recibido por los militares heridos. Mientras usted y el presidente Donald Trump continúan poniendo en riesgo la vida de los militares en esta guerra temeraria, el pueblo estadounidense merece respuestas sobre si estaban adecuadamente preparados para proteger a los militares de ataques iraníes y brindarle la atención que necesitaban, declararon. consultados por la agencia EFE, el Pentágono declinó declarar al respecto y aseguró que responderá directamente a los autores de la misiva. En la carta, los legisladores sostienen que el Departamento de Guerra aún no ha entregado al Congreso los resultados de la investigación del Ejército sobre el ataque, pese a que ya había recibido solicitudes previas de información. Los demócratas aseguran que existen indicios de que las tropas destinadas en Fort Chuaiba solicitaron antes del ataque más recursos médicos y sistema de defensa frente a drones, peticiones que, según denuncian, no fueron atendidas. También cuestiona la atención prestada a los heridos al afirmar que algunos sufrieron retrasos en su evacuación y en el acceso a tratamientos especializados, incluidos diagnósticos por lesiones cerebrales. Los legisladores reclamaron a Hetze una respuesta antes del 12 de agosto a un total de 23 preguntas, entre ellas relacionadas con las medidas de protección existentes antes del ataque, la atención médica a los heridos, la clasificación de las bajas, el número de militares lesionados durante la operación militar contra Irán y la publicación íntegra de la investigación del ejército. Los 6 soldados, las primeras bajas estadounidenses en la guerra, pertenecientes a la reserva con base en Des Moines, Iowa, murieron cuando un dron iraní impactó un centro de operaciones de Port Chuaiba, en Kuwait, en un ataque que también dejó decenas de heridos. México. La presidenta Claudia Sheinbaum Pardo celebró el desempeño de la economía mexicana durante el segundo trimestre de 2026 y calificó como una muy buena noticia el crecimiento reportado por el Instituto Nacional de Estadística y Geografía, INEGI. Cuestionada durante su conferencia matutina sobre la estimación oportuna del Producto Interno Bruto, PIB, la mandataria puso el acento en el comportamiento de los sectores productivos y particularmente en la recuperación de las actividades primarias y terciarias. Claudia Sheinbaum destaca el avance del campo y la minería. La presidenta señaló que uno de los principales elementos detrás del resultado fue el desempeño del sector primario, donde se incluyen actividades como la agricultura, ganadería y pesca, además de actividades vinculadas con la minería. Claudia Sheinbaum Pardo resaltó el incremento en la producción y explicó que el comportamiento de los precios internacionales de algunos minerales también favoreció los resultados. En particular mencionó el aumento en las cotizaciones del oro y la plata, factores que contribuyeron al valor de la producción nacional durante este periodo. Otro de los aspectos que destacó Claudia Sheinbaum fue el comportamiento de las actividades terciarias, relacionadas principalmente con el comercio y los servicios. La mandataria consideró que el desempeño de estos sectores refleja que distintas áreas de la economía mantienen actividad pese al contexto internacional y a la incertidumbre que ha marcado los primeros meses del año. Ciudad de México. El gobierno de México anunció una inversión superior a los 2.000 millones de pesos, unos 115 millones de dólares, para fortalecer la estrategia de contención, recolección y aprovechamiento del sargazo en el Caribe mexicano ante un arribo récord de esta macroalga, que en 2026 ha cuadriplicado los niveles registrados el año pasado. Durante la conferencia, la presidenta Claudia Sheinbaum Pardo, Raimundo Pedro Morales Ángeles, secretario de la Marina, explicó que el objetivo es cambiar el modelo de atención para capturar la mayor parte del sargazo en el mar antes de que llegue a las playas. La intención inicial es invertir las gráficas para recolectar principalmente en el mar, para que no lleguen a las playas y darle un destino final al sargazo para que sea utilizado por la industria, afirmó. Actualmente, señaló, la mayor parte de la macroalga se recoge en tierra, mientras que solo una parte se intercepta en el mar, aunque la capacidad instalada ya permite recolectar 1.227 toneladas diarias en aguas abiertas. Miami. La científica nicaragüense Lizhen Lau lidera una investigación en la Universidad Internacional de la Florida, PU, sobre un escudo protector de azúcar en las células que podría ayudar a pacientes con cáncer a sobrevivir más tiempo y combatir mejor los tumores, con la meta de hacer tratamientos más accesibles. El estudio publicado en el Journal Frontiers encontró una manera de hacer más eficaz la terapia de células CAR-T, un tratamiento de inmunoterapia que modifica los glóbulos blancos de los propios pacientes para que ataquen células cancerosas, explica Lau en una entrevista con la agencia EFE. Al modificar estos azúcares, hemos visto que esta terapia es más eficaz que la terapia en la que las células no están modificadas, expone la investigación postdoctoral de Piu. La investigación analizó muestras de sangre de 62 personas sanas y pacientes con linfoma, además de probar cómo funcionan las células modificadas en ratones con cáncer que reciben la terapia CARS-T. Miramos que los animales que tuvieron las células que fueron modificadas, que los azúcares fueron modificados, sobrevivieron doblemente que los animales que no recibieron esas células, precisa la científica. El proyecto de Lau, que lidera junto con el profesor Charles Dimitrov de Piu, busca mejorar la terapia CAR-T, que usan las propias células inmunes de los pacientes para atacar tumores, pues hay cánceres que las desactivan antes de que completen su labor al crear un ambiente que las debilita. Washington. Las políticas migratorias en Estados Unidos suelen ser motivo de noticia por los casos en los que el Servicio de Inmigración y Control de Aduanas, ICE, ICE, detienen a extranjeros, pero luego son señalados de vulnerar derechos fundamentales, como la posibilidad de salir voluntariamente del país. Ese fue el caso del colombiano Marlon Andrés Torres Gómez, quien en Nueva Jersey había recibido autorización de un juez de inmigración para abandonar voluntariamente Estados Unidos y regresar a Colombia. Esta medida suele ser más beneficiosa que una deportación formal, ya que podría evitar consecuencias migratorias más severas al demostrar la intención de cumplir con la orden de salida. Sin embargo, agentes del ICE lo detuvieron y lo trasladaron al Centro de Detención Migratoria de Lanning Hall, ubicado en Newark. Allí permaneció retenido incluso después del 11 de junio, fecha límite que le había fijado el juez de inmigración para salir del país y regresar a Colombia. Ante esta situación, la defensa de Torres Gómez presentó una demanda al considerar que el ICE le impidió cumplir con la orden de salida voluntaria y luego justificó su detención argumentando que no había abandonado el país dentro del plazo establecido. Para el juez federal Michael Farbias, del Tribunal del Distrito de Estados Unidos para Nueva Jersey, esa actuación vulneró el debido proceso. El magistrado concluyó que el colombiano estaba dispuesto a cumplir con la orden de salida voluntaria y que las autoridades migratorias no podían impedirle hacerlo para luego utilizar ese incumplimiento como justificación para mantenerlo detenido. Por tal motivo, ordenó su liberación inmediata al considerar que se habían vulnerado sus derechos. En una sentencia de 6 páginas, el juez escribió: al demandante se le había ordenado marcharse y estaba listo para hacerlo. Ante la ausencia de un proceso estructurado, lo sucedido no fue sorprendente. Se cometió un error y el demandante permaneció bajo custodia después del 11 de junio, añadió. Contra el colombiano Marlon Andrés Torres Gómez se activó una orden definitiva de expulsión deportación después de que venciera el plazo que tenía para salir voluntariamente de Estados Unidos. Ese fue el argumento utilizado por el ICE para mantenerlo detenido. Quito. Peña y el mandatario ecuatoriano Daniel Noboa, ambos de derecha y aliado del presidente Donald Trump, se reunieron en la sede presidencial para afinar estrategias contra el narcotráfico y otros delitos. En este sentido, acordaron incorporar la figura de la extradición. El tratado fortalecerá la cooperación judicial y permitirá agilizar los procesos de extradición para combatir la impunidad, señaló la presidencia de Ecuador en un comunicado. Al crimen organizado lo vamos a combatir con instituciones organizadas, con países organizados, dijo Peña en una declaración conjunta. Paraguay y Ecuador tienen muy claro que nunca va a haber un desarrollo y prosperidad en nuestras naciones si primero no somos capaces de ofrecer seguridad, seguridad jurídica, seguridad física, agregó. Nueva York. La presidenta encargada de Venezuela, Delcy Rodríguez, afirmó en una entrevista con la revista estadounidense Time que no está cediendo la soberanía de su país a Estados Unidos meses después de la captura del depuesto mandatario Nicolás Maduro. Empiezo actuando de buena fe y confiando en que estas relaciones entre Estados Unidos y Venezuela puedan desarrollarse en buena fe. Mi estrategia actual y futura siempre ha sido garantizar la paz y la tranquilidad en el país, así como el bienestar social y económico, aseguró Rodríguez al medio. Según el Time, que cita a funcionarios de los gobiernos estadounidenses y venezolanos, el secretario de Estado de Estados Unidos, Marco Rubio, supervisa el marco que regula los ingresos petroleros y las finanzas públicas de Venezuela y mantiene contacto casi a diario por teléfono y mensajes instantáneos con Delcy Rodríguez. A esto se suma que el pasado junio, Héctor Rusterfer Guerrero Flores, el líder de la organización criminal transnacional El Tren de Aragua, murió durante un ataque del Comando Sur de Estados Unidos, coordinado estrechamente con Venezuela. Lo importante es que hay oportunidades para la cooperación conjunta contra el tráfico de drogas, por ejemplo, y contra el crimen organizado transnacional. Atención. El Niño, un evento climático caracterizado por un aumento de la temperatura en el Océano Pacífico, oficialmente ha comenzado y se espera que este año sea el más potente en décadas, al grado de que popularmente ya es conocido como el Super Niño. La Administración Nacional Oceánica y Atmosférica de Estados Unidos informó el 11 de junio que el Niño se había formado en el Pacífico tropical y emitió un aviso y dio algunos datos sobre la fuerza que podría alcanzar. Pronosticadores predicen una probabilidad del 63% de que las temperaturas superficiales del mar superen 2.0 grados centígrados en la región del Pacífico, monitoreado por el Niño. Si se supera este umbral, la NOAA considera el evento muy fuerte, dijo. En este marco, algunos países de América Latina ya han comenzado a publicar información sobre los impactos que este evento podría tener en sus territorios, así como sobre algunas de las medidas que tienen contempladas para hacerle frente. Por ejemplo, en Argentina, el Servicio Meteorológico Nacional de Argentina dijo el 1 de julio que, según sus pronósticos, la temperatura del agua de mar estará por encima de sus valores normales en el trimestre julio-agosto-septiembre y que la probabilidad de que esto continúe se mantiene muy alta para los próximos trimestres. A su vez, esto se traduce en posibles aumentos de lluvias y temperaturas tanto al norte como al sur del país, por lo que desde el SMN se monitorea de cerca cómo evoluciona el Niño para poder prever afectaciones más específicas. En Brasil, en el país con la mayor extensión territorial y población de América Latina, más de 8 millones de kilómetros cuadrados y más de 213 millones de habitantes respectivamente, el pronóstico es que el Niño provoque sequía en el norte y este del Amazonas y episodios de lluvias intensas en el sur, dijo Galvin Sampaio, meteorólogo del Instituto Nacional de Investigación Espacial, en una entrevista publicada por el Ministerio de Ciencia y Tecnología e Innovación. Sampaio detalló que la sequía y las lluvias intensas, además, pueden generar afectaciones severas en la agricultura en Centroamérica. Para la franja de países de Centroamérica, el panorama es de un déficit de lluvias en la mayor parte de la región y de un aumento de las temperaturas, según se informó el 23 de julio, al término del Foro del Clima y de el Foro Hidrológico de América Central, en los que participaron instituciones y especialistas del ELICE, Costa Rica, El Salvador, Guatemala, Honduras y Panamá, la Coordinadora Nacional para la Reducción de Desastres de Guatemala. El país anfitrión de estos encuentros dijo en un comunicado que el objetivo de quienes se reunieron es poder contar con información sólida que sirva a las instancias de protección civil de cada nación para planificar y tomar decisiones. Carl Shaw, director ejecutivo interino del Programa Mundial de Alimentos, dijo recientemente que el Niño podría afectar a unos 16 millones de personas en América Latina y el Caribe y mencionó como ejemplo que el incremento de las temperaturas en algunas regiones, que se estima que sería de 3 grados centígrados en cierto lugar de Guatemala, podría impactar en la agricultura, impulsar un alza de precio de los alimentos y con ello generar hambruna. Frente a esto, los gobiernos de El Salvador, Guatemala y Honduras están diseñando planes para dar orientación a los agricultores sobre cómo reducir el golpe del Niño en sus cosechas. En Chile, el Servicio Nacional de Prevención y Respuestas ante Desastres de Chile contempla diferentes tipos de afectación según la región del país. Por ello, también tiene diversas recomendaciones para la población. Para la zona norte altiplánica, recomienda mantener reserva de agua y planificar las actividades agrícolas por las posibles escasez de lluvia. Para la zona centro y centro sur, sugiere que las personas mantengan los techos de sus casas en buen estado. Revisen que la abundancia de precipitaciones no provoque acumulaciones. Y para los agricultores, que preparen sus terrenos para evitar que se inunden. En Colombia, el Instituto de Hidrología, Meteorología y Estudios Ambientales, IDEAM, detalló los posibles impactos del Niño en un comunicado publicado el 9 de julio. De acuerdo con sus pronósticos, se prevén afectaciones como estas: mayores temperaturas, menores lluvias en la región pacífica, andina y el Caribe, y una reducción de los niveles de ríos y lagos, que a su vez podrían impactar en el abasto de agua para uso humano, agrícola y de generación de energía hidroeléctrica, mayor riesgo de incendios forestales, problemas de salud de diverso tipo, como los derivados de la proliferación de insectos o falta de higiene. Ante esto, dijo el IDEAM, las autoridades, los sectores productivos, la ciudadanía en general, deben estar pendientes del desarrollo del Niño para tomar a tiempo las medidas que corresponden. En Ecuador, en el caso de Ecuador, el Instituto Oceanográfico y Antártico de la Armada, INUCAR, dijo el 22 de julio en un comunicado que hizo monitoreo frente a las costas de las provincias de Esmeraldas, Manta y Santa Elena para determinar la evolución del Niño y cómo puede afectar el país. Un mes antes, el 30 de junio, informó que estaba probando un vehículo submarino autónomo en la provincia de Galápagos para poder reforzar sus labores de seguimiento. En México, el 9 de julio, durante la conferencia de prensa diaria de la presidenta Claudia Sheinbaum Pardo, el Servicio Meteorológico Nacional y la Coordinación Nacional de Protección Civil informaron cuáles son sus pronósticos para el impacto del Niño y algunas de las medidas que se están tomando. De acuerdo con las autoridades, se prevé que el evento climático traiga un incremento de las temperaturas en el país y también de lluvias, en particular aquellas relacionadas con la temporada de ciclones en el Pacífico. Atención Lima, un presunto cabecilla de los remanentes de la agrupación subversiva Sendero Luminoso murió durante una operación de las Fuerzas de Seguridad del Perú en el Valle de los Ríos Apurimá, N y Mantaro, en la que también resultó herido un militar, informaron hoy fuentes oficiales. En la operación realizada por el Comando Especial del BRAEN y la Policía Nacional del Perú, se abatió al denominado Camarada Richard, considerado un miembro del buró político de los mandos principales de los remanentes senderistas, según señaló un comunicado difundido por el Comando Conjunto de las Fuerzas Armadas. Amigos oyentes, por el día de hoy llegamos al final de Red Mundial de Noticias. Mi amigo personal Federico Santiago y Johnny Romero les acompañamos. Les invitamos el próximo lunes a nuestra emisión diaria de noticias. ¡Feliz fin de semana para todos! ¡Feliz inicio de agosto para todos! ¡Hasta pronto! ¡Bye!

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3: Sí, estamos en vivo en esta mañana. Es Luis Antonio y Héctor Bravo que les saludan esta mañana. Mucha atención porque en este segmento vamos a hablar de salud, de bienestar, que es lo mejor que te puede haber pasado, porque realmente si tú no tienes salud y tienes bienestar, ¿de qué vale tenerlo todo? Tener carro, tenerlo lavado, tener dinero, tener trabajo estable, tener familia, si no tienes salud.
4: Exactamente, no, es decir, no tienes nada.
3: No tienes nada. Si tienes salud, lo tienes todo.
4: Exactamente.
3: Es lo más importante.
4: Miren, y vamos a estar hablando acá para el público de algo que está aconteciendo ahora mismo, lamentablemente, que está arrasando con nuestro cuerpo, que se está impregnando en las paredes digestivas de nuestro cuerpo.
3: Y hay millones de personas afectadas ahora mismo. Dígame, tú que me estás escuchando, tú estás afectado de este mal.
4: Sí.
3: Y hay miles de personas que están muriendo de ataques del corazón, ¿no?, y de diferentes otros males, y no saben que hay un mal en común. Claro. 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
4: Así es, Bravo, y vamos a estar hablando de este gran parásito, de este hongo, parásito oportunista que está viviendo alojado dentro de nuestro cuerpo, de todos. O sea, usted, señora, usted lo tiene viviendo en su cuerpo, y es la Candida albicans. Tú lo tienes, yo lo tengo, los Enrique lo tiene, todo el mundo lo tiene, usted, dama que me escucha, que acaba de sintonizar, tú lo tienes. Así que esto es negativo para tu salud. ¿Por qué? Porque la Candida albicans es el principal mal de todas las enfermedades que usted tiene en su cuerpo. Este parásito está alojado, ¿verdad? Está bien pendiente a su cuerpo, a lo que usted con lo que usted se alimenta, porque se nutre de los carbohidratos, se nutre de las azúcares de su cuerpo, ¿verdad? Y con ello llega a soltar sobre 43 toxinas dañinas, afectando órganos internos.
3: Esas toxinas son veneno para tu organismo, te destruye los órganos internos dramáticamente, así que es bien importante que prestes mucha atención, porque el único producto que va a solucionar este problema y va a eliminar para siempre lo que es este parásito que se aloja en el intestino y empieza a vivir de lo que tú consumes, que son carbohidratos y azúcares, y empieza el defeca, ¿verdad? Él elimina estas toxinas, claro, que son súper dañinas para el organismo, que no sabe cómo reaccionar, y reacciona negativamente, y lo que crea son unos males dramáticos.
4: ¿Puedes nombrarme las enfermedades que ataca principalmente?
3: Mira,
4: usted se va a sorprender.
3: Présteme mucha atención y contéstese usted mismo esta pregunta. Si usted tiene uno o más de estos males, usted tiene el Candida albicans ahora mismo. Si usted está padeciendo de diabetes, artritis, el colesterol alto, también tiene problemas de retención de grasa, sobrepeso, pérdida de cabello, problemas de Parkinson, Alzheimer, problemas de impotencia en el hombre, además de problemas circulatorios, presión sanguínea, mira, además la presión arterial, usted tiene candidato.
4: Casi nada. O sea, todo lo que tú acabas de nombrar, esto, ahora mismo, yo diría que están siendo afectados por uno de ellos, o algunos por más de uno, ¿verdad?
3: Yo me atrevo a decirte que mami, ¿verdad? Para ser diabetes, de todas estas condiciones, la peor puede ser la diabetes porque le llaman la enfermedad silenciosa, sí, y realmente ataca a todo tu cuerpo. Yo quiero que ustedes tengan consciente algo, que no es que ustedes estén ni una coincidencia. Realmente esto es algo que el ser humano lo tiene. ¿Por qué? Por el alimento, por la contaminación, por los malos hábitos de alimentación que tenemos diariamente. Este parásito se aloja y se prolifera. Lo más importante, Luis, es que la gente tiene que conocer es que todos tenemos este parásito, pero hay unas personas que tienen más cantidad que otras. ¿Por qué? Porque él llega a multiplicarse hasta ocupar el 92% de nuestro organismo, y ahí es que entonces empezamos a ver los achaques dramáticos en nuestro cuerpo. Antes nosotros no escuchábamos, Luis, lo que era el Parkinson, el Alzheimer, y ahora eso está increíblemente. ¿Y qué es? Este parásito que realmente es una realmente es destructivo para tu organismo, porque elimina sobre 343, ahí son hasta 48 toxinas. Elimina este parásito, y es grave. Lamentablemente es el causante de la alta presión, de ataques al corazón y de mucho más.
4: Es que la gente no se da cuenta que está pasando por este mal. Por eso es que le estamos dando los diagnósticos, ¿verdad? Las enfermedades que usted está viendo, porque usted sí puede darse cuenta, va a su médico de cabecera y le diagnostican que tiene problemas de diabetes, colesterol alto, triglicéridos, personas con problemas articulares, personas con problemas de artritis, osteoartritis. Todo esto que estamos mencionando está relacionado de una manera u otra de la cándida albicans. Oye, y hoy día la ciencia obviamente está avanzando. Nosotros siempre estamos indagando, ¿verdad? Todo lo que surge a través de la medicina natural, y hay un tratamiento exclusivo, uno actualmente, que es el único que contiene billones, no miles, billones de lactobacilos CR, que son los que nosotros necesitamos en nuestro cuerpo para defendernos.
3: Y son bacterias buenas. Son bacterias buenas que eliminan las malas.
4: Exactamente.
3: Eso es lo que hace. Y lo bueno de esto es que el que nos está escuchando ahora mismo, lo que es Albican Cure, que es el único tratamiento que va a tratar lo que es este tipo de parásito que se aloja en tu intestino, es el único que te va a eliminar para siempre. Lo va a eliminar y va a crear una barrera protectora donde él no va a volver. Es un tratamiento que tú no vas a usar toda tu vida. No lo tienes que usar todos los días como diferentes otros productos naturales que son buenísimos, pero tienes que depender de ellos mensualmente, tomarte una cápsula diaria. 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Lo máximo, Luis Antonio, que van a usar una persona en tratamiento es en el caso más extremo, que tenga el 92%
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3: de su organismo ocupado, son 6 meses.
4: Hasta 6 meses.
3: Todo entonces, bien. Después de 6 meses, la gente dice, pero entonces, si lo dejo de usar. No, es que limpiaste tu organismo, crea una barrera protectora que nunca va a volver porque te va a subir esas defensas, y estas bacterias son buenas, que va a eliminar todas las malas, y para siempre vas a tener un bienestar, vas a eliminar los dolores, todos estos medicamentos, este botiquín lleno de medicamentos, lo vas a eliminar para siempre, porque es un tratamiento para cierto tiempo, no es para siempre. 2-3 meses y automáticamente no lo vas a tener que usar nunca más, no vas a depender de Albican Cure. 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
5: 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Ahora mismo usted lleva años y años, ¿verdad?, acechado por estas bacterias negativas, malignas, dentro de su cuerpo, ocasionándole un sinnúmero de enfermedades. 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
5: Wow.
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5: No, y exactamente. 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No sé qué me pasa, que no, o sea, no funciona bien.
3: Exactamente. 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Miles de personas terminan teniendo problemas severos cardíacos y también mueren miles de personas a diario con problemas del corazón sin saber que el causante es el parásito.
5: Exactamente. ¿Y qué está ahí?
3: 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eliminar para siempre y no van a volver estos parásitos con Albicans Cure porque tiene millones de bacterias buenas, que va a eliminar las malas, son lactobacilos o lactobacilos que cogen este parásito que está alojado en el intestino y lo elimina para siempre. Además de que, obviamente, si elimina este parásito, Luis, va a eliminar las 48 toxinas que está ahí en el cuerpo, que va a eliminar todos estos problemas cardíacos, todos estos problemas que son de en los órganos internos. Esto es increíble. 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
3: 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Y si le elimina estos parásitos, también te va a eliminar los radicales libres, también vas a bajar de peso, también vas a eliminar todas estas toxinas.
4: Personas con problemas de potencia sexual también.
3: Ah, no, son afectados. Vas a ver un cambio dramático.
4: Si usted, caballero,
3: usted va a levantar literalmente su ánimo.
4: Su ánimo totalmente. Sí. 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
4: Exactamente, funciona así, trabaja de esa manera, es bien inteligente, o sea, estamos tratando la condición desde la raíz, no estamos por encimita pasándole la mano, que mucha gente, atienden sus diagnósticos, ahora mismo un dolor de cintura, un dolor articular, dice, me voy a tomar una aspirina, y hay personas que es un error, están cada 6 horas tomando aspirinas y tomando pastillas genéricas para a lo mejor este dolor no se me quita. No, pues ¿qué estás haciendo? Momentáneamente ese nervio, ¿verdad? Ese músculo lo estás adormeciendo, ¿verdad? Para que se vaya un poco ese dolor. Pero la raíz del problema es la Candida albicans que está multiplicándose, ¿verdad? Está afectándote todos esos nervios, todos esos órganos internos y no le estás dando ningún remedio para eliminarlo.
3: Pero
4: solamente un tratamiento es el eficaz para contrarrestar esto.
3: Que se llama Albican's Cure. Es un tratamiento 100% natural que va a trabajar como un desparasitador y un desintoxicador extrapotente, eliminando a través de la orina y las heces fecales todos esos parásitos que han vivido alojados dentro de su organismo y han traído diferentes enfermedades que ya las hemos mencionado, pero vale la pena mencionarlas nuevamente, que es diabetes, artritis, colesterol, problemas de retención de grasa, sobrepeso, claro, pérdida de cabello, también problemas de Parkinson, Alzheimer, problemas de impotencia en el hombre, problemas de circulación sanguínea, problemas relacionados con la presión arterial, tienes sueño constantemente. Pues mira, realmente, tú necesitas este tratamiento y darte la oportunidad. 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

0: 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Es un tratamiento que no vuelve. A la vez que usted elimine este parásito, es para siempre. Así que va a tomar este producto, este tratamiento, por 30 días o 60 días, un caso extremo. Vamos a ponerle 6 meses.
1: Ya.
0: Lo eliminaste para siempre y vas a eliminar, no tan solo vas a eliminar este parásito, pero también vas a eliminar 48 toxinas, vas a eliminar la diabetes, la artritis, el colesterol, problemas de retención de grasa, sobrepeso, pérdida de cabello, problemas de Parkinson, Alzheimer, todo eso lo va a eliminar para siempre también.
1: Esto es real.
0: Y va a eliminar ese botiquín lleno de medicamentos. No le voy a decir a usted que usted va a eliminar la de hoy. Es que su cuerpo le va a decir, mira, ya yo no necesito estas aspirinas, no necesito este medicamento, no necesito esto. Mira, no hay ningún producto químico que te cure. Te va a aliviar algún mal. Pero qué bueno que usted, cuando usted ve en televisión
1: estos anuncios, este es el
0: y el disclaimer que es un minuto que dice usted podría poder tener vómitos, diarrea, hasta la muerte. Ahí usted se da cuenta que este producto no vino para curar, vino para aliviar.
1: Momentáneamente,
0: pero nosotros te estamos hablando de que vas a atacar desde la raíz. Claro. Este parásito lo vas a eliminar para siempre, y el causante de todos tus males es el maldito parásito este que se va a alojar en tu intestino, que lo tenemos todos, pero hay personas que lo tenemos en pocas cantidades y hay personas que tienen hasta el 92% de su organismo comprometido. 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
0: ¿Qué,
1: no
0: qué contiene?
1: Va a crearte ningún efecto secundario a tu tratamiento.
0: ¿Qué es lo que contiene el tratamiento? ¿Qué es lo que contiene?
1: Billones, no miles, billones de lactobacilos. Billones, no billones, son billones de lactobacilos. ¿Por qué?
0: Porque lactobacilos son bacterias buenas que atacan las malas.
1: Exactamente, porque en tu cuerpo, ahora mismo, los casos extremos, llega hasta un 92%.
0: O sea, grave.
1: Tú tienes miles y pudieras tener millones de bacterias malas en tu cuerpo. Por eso es que el tratamiento es súper concentrado. ¿Para qué? Para que funcione ya desde la primera semana, los primeros 7 días. Por eso es que las personas, este tratamiento no tienes que consumirlo durante un año. En casos extremos,
0: es un tratamiento, a corto plazo.
1: Exactamente. Y va a eliminar lo que son las bacterias malas de tu cuerpo, las toxinas que están regadas en tu organismo por culpa, ¿verdad?, de este hongo, de este parásito. Y obviamente va a limpiar todo tu sistema, va a buscar donde esté esa bacteria, la va a atrapar y la va a expulsar a través de la orina o las heces fecales en una forma totalmente natural y saludable.
0: Vamos a ponerlo de esta manera.

0: Mira, hay personas que dicen, mira, yo necesito un detox. ¿Has escuchado eso? Necesito desintoxicarme, yo necesito limpiarme, qué sé yo, voy para una entrevista de trabajo y necesito, tú sabes, eliminar todas esas cosas que tenía antes. Pero mira, también eso lo va a eliminar,
1: claro.
0: Porque esto es un desintoxicador.
1: Sí,
0: va a desintoxicar tu cuerpo, te va a limpiar lo que es el intestino grueso y te va a beneficiar dramáticamente, obviamente.
1: De ahí es que nacen muchas bacterias también.
0: Y queremos hacerle un hincapié, esto tiene un efecto secundario. Va a bajar de peso.
1: No, para bien, un efecto secundario.
0: Usted va a bajar de peso dramáticamente. ¿Por qué? Porque usted va a eliminar este parásito que está viviendo dentro de usted y esas toxinas lo que van a hacer es engordarlo.
1: Claro.
0: Es dramático.
1: Y enfermarse y atrapar sobre 100 enfermedades diferentes a consecuencia de este parásito. O sea, nada más así, mira, hay dos. Hay como un 70% ya de personas adultas con problemas de diabetes. Ya. Sí. Lamentable, personas con problemas de colesterol altísimo también se lo lleva a 70, más o menos, esa es la estadística. Personas con problemas de obesidad, pues, o sea, aquí, o sea, tú pasas los 50 años y estás enfermo.
0: Hay personas que no bajan de peso y es que este parásito está evitando que usted sí así lo haga, porque está eliminando todas estas toxinas y te está afectando tus órganos internos y está subiendo de peso. Y tú dices, pero es que ya yo no como tanto. Yo realmente lo que como es una vez al día.
1: No come.
0: Mira, lamentablemente es que este parásito es el causante de que esté subiendo de peso también. Y al subir de peso, ¿qué suben? Los triglicéridos, el colesterol, ¿qué sube? Todo.
1: Carbohidratos, seguro.
0: Está sobrepeso, es malísimo. 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Gracias, muchas gracias.
1: 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O sea, ¿de qué te vale a ti haberte comprado un automóvil de $100,000, $200,000, o comprarte, haberte comprado la casa de $300,000, medio millón, un millón, o darte tantos lujos, ¿verdad? Muy costoso, y tú no te cuidas, y tu salud la dejas como que, no, yo me siento bien, yo estoy bien. Bueno, los que se sienten bien, esos son los que de un momento a otro cogen una enfermedad y no duran un mes.
0: Es cierto. ¿Eh? De hecho, tú quieres ver crecer a tus nietos, quieres ver crecer a tus hijos, tener la energía para estar con ellos. 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
0: Mira qué bueno.
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3: Muy buenas tardes tengan todos ustedes, los saluda María Elena Cruz y estamos ya aquí en su programa Su Batalla Legal. Estamos con el doctor Michael Musa Obregón telefónicamente y también con la agente de Bienes Raíces Carla Barraza, con quien vamos a hablar de un tema muy interesante, justamente cómo comprar casa. Así que preste atención, yo los dejo con los dos, el doctor Michael Musa Obregón y la agente de Bienes Raíces Carla Barraza. Doctor, Dios le bendiga.
4: Dios lo bendiga, un placer estar con ustedes aquí en Radio Cántico Nuevo de nuevo. Y hoy tenemos una muy especial invitada, una persona muy conocida en la área de Long Island, a Carla Barraza, que es una persona que vende propiedades. Y vamos a aprender todos hoy cómo compramos una propiedad, cómo identificamos la propiedad al principio, y cómo negociamos, cómo buscamos los préstamos para algún día tener el sueño americano. Es una cosa tan importante para buscar la prosperidad en este país.
5: Muy buenos días, ¿cómo están? Gracias por la invitación. Yo feliz de estar aquí.
4: Ok, entonces, Carla, vamos a hablar un poquito de tu carrera, un poquito, y dónde están tus oficinas y qué es lo que usted ofrece.
5: Claro que sí, estamos localizados, mi oficina principal estamos en Bayshore, Long Island, Nueva York, pero tenemos oficinas en todo el estado de Nueva York.
4: Qué bueno, ¿y qué es lo que ofrecen en tus oficinas en términos de bienes y raíces?
5: Ofrecemos todo lo que tiene que ver con real estate en la hora de la compra o venta de una propiedad.
4: Ok, entonces si yo soy un inmigrante, recientemente busqué mi residencia o mi permiso de trabajo, ¿qué oportunidades tienen ustedes para ayudarme a mí a comprar una casa?
5: Primero, felicidades, porque ya comenzaron el primer paso del sueño americano, estar en este país con un ajuste. Ahora sería el siguiente paso para crear un patrimonio para la familia, un legado. Y si sí podemos ayudarlos a las personas, lo primero que la persona tiene que saber es, el primer paso es sentarse, ya sea con un agente de bienes raíces, para poder ayudarles, guiarles, que lo primero que te tiene que hacer es, sí se puede comprar una propiedad y no se necesita mucho dinero.
4: Y Carla, ¿cómo de importante es uno tener una casa? Si trabajamos en construcción, si trabajamos en una bodega, si tenemos un trabajo de salario, ¿es posible hacerse rico en este país sin comprar una propiedad?
5: Sí se puede, todo es posible y sí se puede comprar una casa siendo dueño de negocio. Es muy importante saber que hay muchos préstamos que pueden ayudar a las personas que tienen compañías o trabajan con un W-2, así que sí hay préstamos para todo tipo de personas y de lo que podemos las personas trabajen, de todo tipo de trabajo.
4: Okay, entonces pues, mi pregunta era un poquito diferente. Si estoy trabajando como obrero, ¿me voy a hacer rico como obrero? ¿O la riqueza y la prosperidad muchas veces viene en tener propiedades?
5: No, sí. Va a costar mucho hacerse rico como obrero, definitivamente es importante la inversión en bienes raíces para poder ayudarse a comenzar un patrimonio.
4: Okay, entonces una persona que recientemente ha recibido su residencia o su permiso de trabajo, explíquenle cuáles son los pasos para ellos recalificar para un préstamo.
5: Lo primero que tiene que hacer es buscar los primeros pasos básicos para comprar una casa. El proceso es una preaprobación, es del préstamo hipotecario. Es ir a un banco de hipotecas donde le van a ayudar a saber por cuánta cantidad es el presupuesto para comprar una propiedad. Y para eso se requieren ciertos documentos. Pero el primer paso sería un banco hipotecario para obtener una preaprobación.
4: Ok. Y para yo tener una preaprobación, eso, la preaprobación, lo que dice en inglés, un pre-approval.
5: Correcto.
4: Es para yo enseñarle a la gente que están vendiendo las propiedades. Yo califico para un préstamo. Usted no está perdiendo el tiempo hablando conmigo, porque yo tengo un banco que me aprobó y me está listo para prepararme, para darme un préstamo si yo decido comprar tu casa, ¿verdad?
5: Correcto. Es muy importante tener la preaprobación, porque así mismo usted le está dejando. Uno ya hizo primero como comprador, ya usted ya sabe la parte financiera, cuánto el banco le va a prestar. Y segundo, usted ya está buscando propiedad con la carta diciendo ya estoy listo para comprar porque mis finanzas ya me las revisaron, ya tengo la cantidad para comprar una propiedad. Entonces sí es importante la preaprobación.
4: Entonces yo estoy mirando en Zillow, estoy mirando en Trulia o Realtor.com y veo que hay propiedades y yo quiero hablar con ellos. Ellos me van a coger, encontré una que me gusta. ¿Ellos me van a coger serio si yo no tengo una aprobación?
5: Lastimosamente, ese es un error común que muchos compradores, primeros compradores hacen. Se van a Zillow, se van a Trulia, se van a Realtor.com porque son plataformas gratuitas para ver casas. Lo que usted sí puede ir a ver la propiedad, pero lo que va a suceder es cuando usted quiera poner una oferta, no va a poder poner una oferta porque no tiene una carta de preaprobación. Entonces, ese tiempo que usted fue a buscar esa propiedad y fue a verla, se enamoró de la propiedad, ahora ya no puede hacer nada, se quedó estancado. Entonces, por eso es la necesidad de tener la preaprobación.
4: Y si yo quiero poner una oferta que es bajo del precio, pues vamos a decir, la casa te la están vendiendo por $400,000 y yo quiero ofrecer $325,000, ¿me van a coger serio si yo no tengo una preaprobación?
5: Definitivamente no. No, porque le estamos diciendo a ellos, no estoy listo para cerrar, no estoy listo para continuar los siguientes pasos. Y si viene una persona que está listo, no van a tomar la oferta de la otra persona.
4: Exactamente. Y la buena noticia ahorita, si yo tengo un ingreso, vamos a decir 100, entre la familia, dos o tres personas, tenemos un ingreso de 100, 120 mil dólares, a veces 80 mil dólares, a veces 90 mil dólares, combinado entre diferentes personas, obviamente adentro de los libros, obviamente pagando impuestos en esa cantidad. Yo quizás sería elegible para buscar una hipoteca, para comprar una casa.
5: Claro que sí. Incluso, como comentamos anteriormente, incluso personas que son dueños de negocio pueden comprar propiedades. Hay muchos programas ahora y no requieren que le piden los impuestos. Hay otras maneras que le pueden obtener un préstamo, pero hay muchos programas de préstamos ahora para primeros compradores.
4: ¿Y yo tengo que ser ciudadano americano para comprar una casa?
5: No, no tiene que ser ciudadano americano, puede ser residente, incluso con un permiso de trabajo. Y también hay bancos que ayudan a personas con IT, pero son bancos específicos con un préstamo específico para personas que tienen un IT number.
4: Ok. Ahora la otra parte de buena noticia, para hacer la gente salivar cuando piensen de la posibilidad de comprar una buena casa a buen precio, con buen pronto, la hipoteca de FHA, Federal Housing Administration, FHA, ¿cuál es lo mínimo que una persona puede poner de pronto para recibir un préstamo así?
5: Ese es un programa de un préstamo que ayuda a las personas por primera vez a comprar con un down payment, un enganche, como se le ha conocido, a un 3.5%. Es un bajito por ciento de down payment para poder comprar una propiedad.
4: 3.5%. Entonces, lo que tú me estás diciendo es que para comprar una casa, vamos a ponerle 4%, de 400 mil dólares, ¿yo puedo hacerlo con un pronto de 20 mil dólares?
5: Correctamente, sí. Eso es
4: increíble.
5: Exactamente. Muchas personas piensan que necesitan tener más de 100 mil dólares para comprar una casa. Y no es así.
4: Sí, es especialmente en nuestra comunidad, ¿verdad? Porque yo he conocido muchas personas que, obviamente, uno quiere, poniendo máximo de pronto es mejor, porque le salen los intereses menos, le sale la cantidad que la hipoteca mensual que tienen que pagar es menos. Pero mucha gente debe escoger de ventaja de este programa para personas que el gobierno le da una facilidad grandísima para poner pronto de solamente 3.5%, ¿verdad?
5: Correcto, y también hay programas que son programas específicos para personas con bajos ingresos que le pueden ayudar hasta con el gasto de cierre. Así que es impresionante la ayuda que hay a la mano para poder comprar su primera propiedad.
4: Sí, yo me recuerdo, como nosotros como abogados no nos enseñan de los préstamos cuando vamos a la escuela de derecho. Uh-huh. Esto lo aprendí yo en el mercado libre, averiguando, investigando, haciendo errores también en real estate. Pero la primera vez que yo escuché eso, y no fue tantos años atrás, quizás hace 10 años que yo escuché eso, yo me quedé sorprendido, porque ni yo sabía del FHA loans que han estado en este gobierno ya más de 30, 40 años sirviendo al público, pero nuestra comunidad no sabe de eso.
6: Tengo que decirle, perdón la interrupción, doctor, pero yo tengo que decirle que eso es cierto. Nosotros compramos nuestra primera casa por este programa. Incluso tomamos clases. Nosotros compramos la primera casa hace más de 20 años y funcionó así, exactamente como le estoy explicando. El gobierno nos dio ese bajo
4: interés. Y te sentiste muy bien. Te sentiste muy bien porque no tenías que tener tanto dinero, tienes que tener, porque ahorrar 20 mil o ahorrar 25 mil es diferente a ahorrar 100 mil o 120 mil dólares, es muy difícil.
6: Sí, claro,
5: exacto.
6: Uh-huh. Es muy bueno.
4: Sí, sí.
6: Déjenme recordarle a nuestros amigos oyentes el teléfono donde los pueden ubicar, doctor, porque antes de que se nos acabe el tiempo, tienen que saber que estamos escuchando al doctor Michael Musa Obregón y a la especialista en real estate, el agente de bienes raíces, Carla Barraza. Estamos hablando acerca de cómo comprar casa por primera vez, por supuesto los que ya regularizaron su estatus y tienen la opción de poder comprar casa por primera vez. Así que vamos a seguir escuchándolos.
4: Sí, y esta conversación está dirigida a tantos clientes que nosotros hemos servido en la rama de inmigración, en la rama de accidentes. Tenemos clientes que en el caso de accidentes ganaron millones de dólares. ellos quieren invertir también. Entonces, queremos dedicar una serie de programas a clientes que pueden comprar sus casas. Y en esta temporada que estamos ahora con tanta cosa que está pasando con la inmigración, queremos brindar una buena noticia para personas que ya han podido lograr o su permiso de trabajo o su residencia, saber que esta oportunidad existe, que no todas las noticias son malas y que sí podemos agregar y nuestra estadía aquí en los Estados Unidos, que a veces eso puede ser, haber sido que entramos recientemente o hemos estado aquí 10, 20, 30 años. La idea es que progresar en este país se puede y tenemos que brindar todas las oportunidades que existen en esto. Entonces, sí, exactamente. Entonces, Carla, explícale al público cuál es el proceso para calificar y qué es lo que tu oficina hace para la persona calificar para una preaprobación, para negociar su precio de la casa.
5: Lo primero que hacemos una consulta totalmente gratuita, y eso es algo que sí quiero enfatizar a su público, a su audiencia, es que lo hacemos gratis. Buscar la preaprobación es gratuita, no le cobran nada. Aquí, hasta que usted no cierre su propiedad y usted tenga su casa, no va a pagar absolutamente nada. Así lo primero, hacer una consulta completamente gratuita para entonces hacer la preaprobación, buscar esa preaprobación y así usted poder saber cuánto el banco le determina para comenzar a buscar su propiedad. Y el segundo sería ya, teniendo esa carta, nos vamos en búsqueda a buscar esa propiedad de sueños. Al tenerla, entonces vamos a seguir el siguiente paso para que usted pueda tener ya su casita y comenzar a hacer un patrimonio para su familia, dejar un legado. Y también muchas personas me preguntan, ¿pero qué pasa por lo que está sucediendo con inmigración, verdad? Entonces yo les digo, no tengan miedo, porque si usted compra una propiedad y usted la sigue pagando, no corre ningún riesgo. Usted también puede tener esa propiedad para sus hijos como una herencia para su familia.
4: Sí, es verdad. Lo peor que puede pasar en una situación, si le pasa algo que no tiene la residencia, y por casualidad no gana su caso de inmigración porque tiene el permiso de trabajo, eso no quiere decir que la propiedad se tiene que entregar. Tienen familiares aquí, tienen hijos ahí, tienen otras personas de confianza que pueden manejar y administrar esa propiedad. Es una inversión que cualquier persona quisiera tener, porque aquí en los Estados Unidos vienen gente de otros países, de la China, de la India, de Inglaterra, de Arabia, y compran aquí porque ellos saben que este mercado es súper bueno. Y la propiedad que está aquí a un precio hoy, en 5 años, ya ganó muchísimo dinero. En 10 años, muchísimo dinero. Entonces, es como tener oro crudo en la tierra o tener dinero ganando un buen interés en el banco.
5: Exactamente, así es. Y es una inversión que lo que usted puede hacer más adelante, o puede poner su propiedad a rentarla, o puede venderla otra vez y ganar algo. Así que no hay que tener ese temor.
4: Y sepa que también, aparte de nuestro servicio en Musa Obregón Asociados, que siempre hacemos casos de accidente, casos de inmigración, casos criminales, también ahora tenemos una sección que hacemos casos de vivienda, compra y venta de casa. Fíjense, tenemos un abogado dedicado a la compra y venta de casas, que puede representarlos. Y vamos a hablar ahorita de eso también, Carla. ¿Cuál es el lugar y cuál es el rol de diferentes personas que participan en un cierre? Hay el broker, que esa persona, por ejemplo, como tú, que representa al comprador. Habla de otras personas que tocan papeles en este rol de cierre, una compra y venta de una casa.
5: Sí, claro que sí. Van a tener 2 abogados, tanto como el comprador y el vendedor. En el estado de Nueva York necesitan tener abogados que los van a representar. Van a estar los agentes, tanto del vendedor y del comprador, que representan a sus clientes. Va a estar el título también, título de compañía, que es un tema que eventualmente en el futuro podemos hablar para que las personas entiendan también quién es la compañía de título. Y va a estar el banco. Va a estar también el banco ahí en el en la transacción. Así que si hay varias personas jugando en este juego del proceso de compra de casa, por eso le quiero recordar a las personas, no están solos, es un equipo grande que van a tener a la mano para poder realizar este sueño.
4: Y si yo soy un comprador, mi primera casa, tengo timidez, tengo miedo de hacerlo, como es normal cualquier persona, ¿quiénes son las personas que me representarían a mí, los intereses míos?
5: El abogado va a tener un abogado a su lado donde usted va a poder preguntarle todo lo que tiene que ver con la transacción de real estate, y también va a tener a su lado un agente de confianza donde va también a estar, va a estar a su lado trabajando para que su transacción sea de una manera correcta, profesional y que tenga un éxito.
4: ¿Y qué le dice tú a las personas que ya quieren firmar sin tener representación, que quieren poner pronto sin tener representación? ¿Qué le dices tú a esas personas que deben hacer antes de poner dinero en un contrato?
5: No, alerta. Siempre es bueno tener a un abogado a su lado de confianza y tener un agente de confianza que le esté dando la información correcta. No es bueno hacerlo solo porque no va a entender lo que está sucediendo, no va a comprender lo que está firmando, perdón, y puede tener problemas en el futuro, incluso puede llegar hasta perder su dinero.
4: Sí, ¿y quién es la persona que en una transacción de una compra de una casa, quién es la persona que escribe el contrato?
5: El abogado. El abogado. Bueno, en este caso, los abogados del vendedor van a estar, van a preparar el contrato y será enviado al abogado del comprador que lo va a representar al que está comprando. Y ahí ese abogado va a leerlo, va a revisar que todo esté correctamente. Y si hay cambios que hacer, el abogado va a hacer esos cambios. Así que definitivamente es necesario tener un abogado de confianza.
4: Y el abogado del vendedor, ¿a favor de quién escribe el contrato? ¿A favor del comprador o el vendedor, o los dos?
5: Me gusta esta pregunta. El abogado del vendedor va a estar al favor de su cliente, que es el vendedor. Así como la gente del vendedor va a estar a favor de su vendedor. Así, por eso es necesario tener su propio abogado donde esté a favor de usted y de que todo salga bien y que todo esté correctamente escrito.
4: Y te voy a dar un ejemplo a ustedes. Aunque yo soy un abogado y yo ejerzo real estate, cuando estoy en otro estado y me interesa comprar algo, yo tengo un abogado que me representa a mí. Y no es malo, porque la última vez que lo hice, por contratar a un buen abogado, me ahorré $25,000 del contrato.
5: Exactamente.
4: Entonces, las personas que piensan, ¿por qué voy a gastar $2,500 en un abogado? Yo tengo experiencia, ¿por qué no tengo que gastar ese dinero? Hasta yo, cuando gasté ese dinero, me ahorré $22,500, porque me quitó $25,000 del precio, porque había defectos en la propiedad que tenía que rebajar el precio. Entonces, por esa situación, siempre es bueno tener un abogado representando al comprador.
5: Definitivamente. Sí, porque le ayudan a negociar.
6: Uh-huh. Sí, definitivamente es así, doctor, y el tiempo casi nos está ganando, pero es importantísimo que nos informemos, es importantísimo que se tenga un abogado, un agente de real estate para poder comprar una casa, sobre todo estar bien informados. 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
5: 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Y algo que quiero recalcar es que no necesariamente se tiene que comprar la casa mañana, puede tomarse un tiempo, pero eso quiere decir que por lo menos se está accionando. He tenido clientes que han venido a preguntar y no están listos en el momento, pero ya el siguiente año ya son dueños de casa.
6: Eso es importante.
4: Exactamente. Entonces, le invitamos a todos ustedes que embarquen en la más linda, interesante y rewarding experiencia que ustedes pueden tener, de comprar su propia casa. Empiecen a buscar, no pongan dinero, llamen a Carla, que la represente a ustedes como agente del comprador. Ella les va a ayudar a buscar la casa que ustedes quieran. Cuando ya estén listos, y les deseo mucha suerte en esta parte tan excitante. Y le damos muchas gracias a Radio Contigo Nuevo por darnos esta oportunidad de dar esta importante información.
6: No, gracias a usted. Sí, gracias a ustedes por estar con nosotros y brindarnos, como dijo el doctor Michael Musa, importante información, sobre todo para quienes ya están con papeles, acaban de sacar todo, están en regla y pueden aprovechar y hacer el sueño americano realidad, ¿verdad? Tener casa propia. 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Muchísimas gracias por haber estado con nosotros. Dios los bendiga.
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Entre aranceles, tasas de intereses y el bolsillo familiar. ¿Qué dice la Biblia sobre el uso del dinero? En los últimos días, los titulares han estado dominados por dos temas que, aunque parecen propios de economistas y analistas financieros, tienen un impacto directo en la vida de millones de familias: los nuevos aranceles y la decisión de la Reserva Federal de mantener las tasas de interés. Para muchos, estos son simplemente términos económicos, pero detrás de ellos hay una realidad cotidiana. El costo de los alimentos, el precio de una vivienda, el pago de un préstamo, el uso de una tarjeta de crédito y la administración del presupuesto familiar. Vivimos en un mundo donde las cifras cambian constantemente. Los mercados suben y bajan, las decisiones de los gobiernos repercuten en la economía y muchas familias se preguntan cómo enfrentar la incertidumbre. Sin embargo, hay una pregunta que rara vez aparece en los

nuestras manos, hoy conoceremos lo que ocurre en el panorama económico y, más importante aún, descubriremos los principios que la Palabra de Dios nos ofrece para vivir con sabiduría, contentamiento y buena mayordomía. Más adelante conversaremos con el pastor Arlington Aiza, pastor del campus en español de la iglesia Life Christian Church en New Jersey, quien nos ayudará a comprender qué enseña la Biblia sobre el dinero, las posesiones y la responsabilidad que tenemos como administradores de las bendiciones que Dios nos da.

Gracias por este día. Gracias por permitirnos, Señor, entrar delante de tu presencia, sin importar el lugar, el tiempo o el espacio. Gracias porque podemos acercarnos a ti. Hoy, Señor, ponemos en tus manos este programa y cada una de las cosas que hemos preparado, Señor, para que cada persona pueda entender, Señor, que todo lo que tenemos, todo lo que somos y todo lo que sucede en este mundo está bajo tu control. Te pedimos, Señor, que seas tú y tu Santo Espíritu ayudando a comprender cada situación, Señor, que sucede en este mundo a través de tu palabra. Padre mío, ponemos en tus manos al invitado del día de hoy y que cada una de las cosas que hemos preparado, Señor, sean para tu gloria. Bendice a cada persona en la audiencia y permite, Señor, que cada uno de ellos pueda reconocer tu gloria y tu poder.

0: romanticismo, una ideología que se está poniendo en práctica, pero que está destruyendo el cuerpo de una generación. Esta es la triste realidad que ahora vivirán los niños y adolescentes en Argentina. La Alianza Cristiana de las Iglesias Evangélicas de la República de Argentina expresó su preocupación tras la suspensión del decreto de necesidad de urgencia que prohibía los tratamientos de hormonización en menores de edad por parte de la Sala Quinta de la Cámara Nacional de Apelación. Según la doctora Jael Ojuel, directora de Bioética Aciera, esta medida dejó totalmente desprotegida a esta población y lo que necesitan más bien es acompañamiento.
1: Cuando uno entiende esta verdad científica y también una verdad espiritual y la verdad bíblica, uno tiene que pronunciarse y ponerse firme que un niño y un adolescente necesita es el acompañamiento, el abrazo, el amor de sus padres, después ayuda integral, psicológica, endocrina.
0: Entre las consecuencias que podrían tener los bloqueadores de pubertad y las hormonas de este tipo de tratamientos serían en el desarrollo de los niños, alteraciones en la densidad y en el crecimiento de la masa ósea, cambios en el metabolismo y hasta afectación de la composición corporal.
1: Para nosotros es muy importante que se haga un debate serio, que se haga un debate científicamente honesto. El hecho de entender de que dar la hormonización a un niño, a un adolescente que no requiere, porque su cuerpo no requiere eso para crecer, entonces obviamente va a tener consecuencias.
0: Asimismo, la organización señaló que el caso debe ser revisado nuevamente mediante los mecanismos legales correspondientes y pidió al Congreso de la Nación modificar la ley de identidad de género.
2: Sí, antes de continuar, queremos dar una información respecto a la salud. Las autoridades sanitarias de Estados Unidos están investigando un brote de ciclospora, un parásito microscópico que puede contaminar algunos alimentos frescos y provocar una infección intestinal conocida como ciclosporiasis. De acuerdo con los Centros para el Control y la Prevención de Enfermedades, o CDC, las personas pueden infectarse al consumir alimentos o aguas contaminadas, especialmente frutas y verduras que se comen crudas. Los síntomas pueden aparecer entre una o dos semanas después de la exposición e incluyen diarreas persistentes, cólicos abdominales, náuseas, pérdida del apetito y fatiga. Las autoridades recomiendan lavar cuidadosamente las frutas y verduras, mantener buenas prácticas de higiene en la cocina y consultar a un médico si los síntomas son intensos o duran varios días. Vamos con el siguiente reportaje.
3: Estados Unidos enfrenta un brote de un parásito peligroso en sus verduras. Se trata de la ciclosporiasis, una infección que provoca diarrea acuosa que puede durar semanas, junto con calambres, náuseas y pérdida de peso. Ya son más de 7.000 casos confirmados o bajo investigación en 34 estados desde el 1 de mayo. El foco más fuerte está en Michigan y Ohio, con más de 4.000 casos y ya se detectaron contagios relacionados en Virginia Occidental y Kentucky. Las autoridades sospechan de la lechuga y las verduras de hoja verde, aunque todavía no logran identificar el producto exacto. Es tan serio que Taco Bell ya anunció que va a retirar algunos ingredientes de su menú como medida de precaución. Los expertos recomiendan evitar las verduras precortadas o en bolsa y en su lugar comprar lechuga entera, quitarle las primeras capas y lavarla bien. La buena noticia es que el calor sí lo destruye por completo, así que cocinar bien los alimentos es tu mejor defensa mientras dure el brote.
2: Agradecemos a Breaking News USA 360 por esta información y los invitamos a visitar su página en YouTube. Y ahora nos vamos hacia las noticias económicas. Aquí en los Estados Unidos, la Reserva Federal mantiene las tasas de interés. ¿Qué ocurrió?

75%. Sin embargo, la decisión no fue unánime. Tres miembros del comité votaron a favor de subir las tasas, algo poco común, lo que refleja la preocupación de algunos funcionarios porque la inflación sigue por encima de la meta del 2%. ¿Y por qué no bajaron las tasas? Porque la inflación todavía preocupa. Aunque la economía continúa creciendo y el empleo se mantiene estable, los precios siguen siendo elevados en algunos sectores. La Fed considera que todavía no es el momento de reducir el costo del dinero. ¿Y cómo nos afecta esto? Pues mantener las tasas.

0: cuenta de ahorro o certificado de depósito, pueden seguir obteniendo mejores rendimientos que cuando las tasas eran muy bajas. Escuchemos este informe y luego revisamos.
1: La Reserva Federal decidió no bajar las tasas de interés y Wall Street reaccionó de la peor manera. El Dow Jones se desplomó 1.153 puntos, su peor día desde abril de 2025. El Nasdaq cayó casi 2%, acercándose a lo que los expertos llaman una corrección del mercado. La Reserva Federal mantuvo las tasas sin cambios por séptimo mes consecutivo, con un voto de 9 a 3. Fue la primera vez desde 2016 que tres miembros del comité disienten en la misma dirección, revelando una división interna sobre si el banco está actuando demasiado lento contra la inflación. El presidente de la Reserva Federal, Kevin Walsh, insistió en que la meta de inflación sigue siendo del 2%, sin excepciones. Y hasta Trump opinó sobre la decisión. Dijo que Walsh es fantástico, pero que tiene una junta directiva política que insiste en mantener las tasas altas. Los expertos advierten que la guerra con Irán y los nuevos aranceles de Trump podrían seguir presionando los precios al alza, justo cuando millones de familias en Estados Unidos ya sienten el golpe en sus bolsillos.
0: Así mismo es como nos dice Breaking News, que lo sentimos en los bolsillos, y usted y yo sabemos que así es. Estamos pendientes del alza y baja de la gasolina, que sube y baja, un día está alto, un día está bajo, pero eso se ve en lo que tenemos que pagar. Y ahora vamos a hablar de los aranceles, porque sumado a esto de la Fed también están los aranceles. Y aquí debemos explicarlo de manera sencilla. Un arancel es básicamente un impuesto que un país cobra a determinado producto importado. Cuando esos productos llegan con un costo mayor, las empresas pagan más. Y muchas veces ese aumento termina reflejándose en el precio que paga el consumidor. No ocurre de inmediato, pero puede influir en el costo de bienes cotidianos, desde alimentos hasta electrodomésticos o materiales de construcción. ¿Qué es lo que está buscando el gobierno con estos aranceles? Porque Donald Trump ha incrementado nuevamente los aranceles para algunos países. Generalmente, pues busca proteger la producción.

0: pues vamos a escuchar este reporte y regresamos.
1: En este caso, en concreto, Donald Trump ha anunciado que va a imponer unos aranceles del 20% a todos los productos que provengan de la Unión Europea y de un 34% a todos los productos que provengan de China, más otros tantos aranceles a muchos otros países. ¿Significa esto que los europeos vamos a tener que pagar un 20% más por exportar nuestros productos a Estados Unidos? No. Si Estados Unidos impone aranceles a la Unión Europea, la Unión Europea no tiene que pagar nada. Quien va a pagar eso son los consumidores estadounidenses. Y es que te explico el proceso. Cuando una empresa de Estados Unidos, como por ejemplo Walmart, compra un producto, en este caso de la Unión Europea enviará ese producto a Estados Unidos y cuando ese producto llega a Estados Unidos, en las aduanas, Walmart, que es el que ha comprado ese producto, tendrá que pagar un 20% del costo de ese producto en impuestos al gobierno de Estados Unidos. Y como Walmart no va a querer perder dinero, pues lo que hará será subir el precio de ese producto un 20%. Es decir, que en última instancia, quien va a pagar los aranceles que imponga Estados Unidos serán los propios estadounidenses. Por el contrario, si al final la Unión Europea pone aranceles a Estados Unidos, pues todos los productos que vengan de Estados Unidos verán subido sus precios aquí en Europa y, por lo tanto, si queremos comprar cosas de Estados Unidos, tendremos que pagar más por ellas.
0: Pues sí, en resumidas cuentas, nos toca pagar a nosotros esos impuestos y esos aranceles que se van incrementando. Pero lo importante de todo esto, y como les decía al inicio del programa, es saber dónde encontrar esa información. La Biblia nos habla del uso del dinero,

0: Pastor, buenos días.
1: May Dios te bendiga a ti y a tus amigos que nos escuchan. Gracias a Dios, muy bien.
0: Pastor, durante estos días hemos escuchado hablar acerca de aranceles, inflación, tasas de interés. Claro, hemos explicado mucho de estos términos, pero muchas familias sienten preocupación por la economía. Desde una perspectiva bíblica, ¿cuál cree usted que debería ser la primera reacción de un cristiano frente a la incertidumbre de la economía global?
1: Bien, María, es una excelente pregunta y muy relevante a nosotros hoy día. Lo primero que viene hacia mi mente es evitar que el pánico tome control de nuestras vidas, evitar que el pánico dicte nuestra manera de caminar y de reaccionar de una manera incorrecta a los vaivenes o las fluctuaciones del mercado, de la economía. Entonces, una actitud de paz, una actitud de tranquilidad, que Dios esté en control y que todo, al fin de cuentas, pues todo va a obrar para mí.
0: Y creo que eso es lo más importante, ¿verdad? Porque cuando hablamos de dinero, muchas personas están pensando únicamente en trabajar, ahorrar o quizás invertir. Pero creo que la Biblia define el dinero de una forma diferente, ¿verdad? ¿Define la Biblia el dinero o es simplemente un recurso económico y ya no hay ninguna responsabilidad espiritual?
1: No, fíjate, Mari, yo creo que el dinero es un instrumento básicamente que el Señor nos da, y el dinero pues representa muchas cosas, no solamente lo que hay en nuestro banco, pero propiedades, los recursos materiales que Dios ha puesto en nuestras manos para ser buenos mayordomos, para administrarlos de una manera responsable. Ese es nuestro llamado. Y ver más el dinero simplemente como algo material o un fin para lograr nuestros propósitos, es verlo como recursos del reino que Dios pone en nuestras manos, y no solamente para nuestro beneficio personal, sino para poder usarlo para ese mismo reino, para seguir expandiendo el evangelio y poder ayudar en el camino a muchas personas que lo van a necesitar.
0: Sí, entonces, si la Biblia habla del dinero como un instrumento para poder seguir expandiendo el evangelio y también para que nosotros podamos tener una disciplina económica.
1: Sí, claro. Bueno, incluso viene a mi mente cuando el apóstol Pablo dice la palabra que él hacía tiendas, trabajaba en las tiendas, tenía una profesión que aprendió de su papá. Porque cuando vemos la historia del apóstol Pablo, su biografía,

0: atención y fue lo que le ayudó a sostenerse en los primeros años de su ministerio. Después comienza a recibir donaciones o ofrendas, que fue lo que le impulsó a entonces ir al ministerio de tiempo completo. Entonces, sí, la importancia de una iglesia valiosa que ayudó a Pablo en esa parte financiera para el poder expandir ese evangelio, que mira, hoy día nosotros somos de una manera u otra producto de esa iniciativa de las iglesias cuando ayudaban a Pablo. O sea, el dinero sí importa. La Biblia dice que el amor, la pasión, la prioridad que puede haber en tu corazón hacia el dinero es la raíz de todos los males, pero nunca dicen que el dinero es malo. El dinero simplemente es un instrumento, una manera de nosotros poder sustentarnos en el que estamos aquí también en la tierra.
1: Creo que hay claras instrucciones.

0: el necio, todo lo despilfarra. Uh-huh. O sea, que la Biblia sí habla del dinero.
1: Y es importante saber administrarlo porque el dinero lo viene a través de Dios, ¿verdad? O sea, no es que nosotros generamos el dinero porque sí.
0: Exactamente. Toda esa bendición proviene de parte de Dios y más nosotros como cristianos, que cuando ya estamos en ese reino del Señor, ya no dependemos de nuestras propias fuerzas, inteligencia, influencia, dependemos totalmente de la gracia del Señor y su provisión en nuestras vidas. Así que hay un cambio para mí, y tal vez no quiero sonar con amigos demasiado o dar la impresión de ser fanático o muy estricto, uh-huh. Pero realmente creo que cuando uno viene a Cristo, no solamente se convierte mi corazón, sino todo lo que yo soy, todo lo que tengo, comienza a ser parte de ese reino, y de ahí hacia adelante, todo lo que viene a mi vida, pues es de parte del Señor permitido por Dios. Entonces sí, Dios está en control.
1: Sí, es así cuando llegamos a comprender lo que dice claramente la Biblia. Y lo mencionó usted, la raíz de todos los males es el dinero, el amor al dinero. Y no es en sí el dinero malo para poder usar. Pero sí es importante que sepamos administrarlo. Y también la Biblia nos habla de esa mayordomía.
0: Sí. También hay una cita, creo que en Mateo también, donde menciona que menciona que no te preocupes mucho por las cosas que van y vienen, no te preocupes mucho del futuro, sino que ponga tu corazón, o sea, primeramente busque en el reino de Dios y su justicia, o sea, ahí mismo, ¡pum!, salvo lo principal, y todas las demás cosas, nuestras provisiones, el Señor las va a añadir, de acuerdo a cómo va a su propósito. Entonces, nuevamente, el reenfoque, porque mira, Mike, discúlpame que me pongo un poquitito así fuera, salga de la tangente, pero si tú analizas muchas de nuestras preocupaciones, algunas son válidas en sí mismas, o sea, con todas estas frustraciones, toda esta inconsistencia, inestabilidad que hay, pero algunas de estas preocupaciones son productos de ese amor y de esa pasión que nosotros tenemos hacia el dinero. No son una preocupación o pensamientos realmente justos en sí mismos, sino que nos hemos llenado de tantas cosas que realmente no están ayudándonos a nosotros. Y entonces, apenas tenemos una inestabilidad, tenemos que vamos a perder algo, pero también ese algo nunca se puede detenerlo. Ahí vienen las preocupaciones, ahí viene la ansiedad, ahí viene el pánico. Entonces, esa reorientación de ese texto en Mateo nos dice de que, muchachos, olvídate de todas estas cosas. Enfócate en lo primero, que es el reino del Señor. Y sé prudente, sé número dos, y todo sigue adelante.
1: Así es. Y sabe que, pues yo tengo que decirlo, porque en la mañana estoy haciendo mi devocional, y el texto que me tocó leer era Isaías 51, del 12 al 13. Y ese texto habla de que tenemos que saber quién es nuestro Dios. El texto dice, yo soy vuestro consolador. ¿Quién eres tú para que tengas temor del hombre, que es mortal, y del hijo de hombre, que es como el heno? ¿Y ya te has olvidado de Jehová tu hacedor, que extiende los cielos y fundó la tierra, y todo el día temiste continuamente del furor del que aflige, cuando se disponía para destruir? Pero ¿en dónde está el furor del que te aflige? Ay, Dios mío, sí, porque me hizo ver claramente y recordar una vez más de que nuestro hacedor es Dios. Y entonces, si Él nos creó, pues obviamente Él nos está también proveyendo de todo lo que necesitamos para estar en esta tierra. Y qué importante poder conversar con usted, pastor, este punto del uso del dinero, ¿verdad? Y hay un punto que tal vez algunos pasan desapercibido, quizás no le dan tanta importancia, como es el de dar.
0: Interesante.
1: El dar es importante porque lo dice la palabra del Señor, que dice que es mejor dar que recibir.
0: Saber que ese tema de dar es muy importante, y más ahora, que es cuando la gente aprieta los gastos, trata de no gastar, trata de retener por temor a. Entonces, cuando retienen, no solamente retienen o estiman, obviamente, analizan los gastos que puedan tener afuera en cosas que son innecesarias, sino aún en la parte de la generosidad. Y pues a algunas personas, si lo digo generalmente, es así, sin pensar en nadie en específico, simplemente en lo pastoral, uno escucha y uno se da cuenta que muchas veces en estos momentos la gente retiene hasta sus diezmos y sus ofrendas, retiene esa generosidad. Esa práctica que el Señor nos llama

0: tener hacer y piensan que están siendo buenos mayordomos reteniendo lo poquito de la provisión que Dios mismo te ha dado. Y tú te estás robando a ti mismo, te estás robando la bendición de poder ejercer. Pero lo digo por experiencia propia, Mari, tengo diferentes, muchos ejemplos que te puedo dar a nivel personal, en economía, y más ahora en todas las cosas que están pasando, que pase lo que pase. Nuevamente, no quiero sonar dramático, yo nunca negocio, nunca guardo el diezmo para el futuro, no. Yo soy fiel a lo que el Señor me ha llamado. El resto lo hace el Señor. Y hasta ahora, gracias al Señor, en mi casa nunca ha faltado el pan, en mi casa nunca ha faltado la vivienda, nada. Todo lo que tenemos, lo básico, ha estado con comprendo. Primero Timoteo dice que con el comer y el vestir, estemos satisfechos, estemos contentos. Entonces, yo tengo lo necesario, Dios me sigue proveyendo, pero hay un principio de seguir practicando la generosidad. Desde el primer momento en que nosotros paramos de ser generosos, entonces ya estamos nosotros caminando en nuestra manera de ver y administrar el dinero, que no es bíblico. En ningún momento la Biblia te dice a mí, dejar de practicar la generosidad y dejar de dar a los pobres, dejar de diezmar. En ningún momento lo veo en la Biblia. Si me dice alguien, pues pero me gustaría escucharlo, pero no. La Biblia nos llama a ser generosos en todos los sentidos.
1: Y definitivamente esa es la base de todo, ¿verdad? Dar es mejor que recibir, y pues que seamos buenos administradores del dinero, del tiempo y de todo lo que nos da Dios.
0: Ciertamente. Muy importante, la fe va acompañada también con otros recursos. Es bueno asesorarse, es bueno leer, es bueno escuchar noticias de una manera sana. Es bueno leer, o sea, yo te digo, Mari, esto lo digo a nuestros amigos porque no solamente como pastor, estoy orando todo el tiempo, amén, está lindo orar y debemos hacerlo, pero también me toca saber en qué mundo yo estoy viviendo. Por ejemplo, una de las cosas que hago en la mañana después de devocional, leo periódicos, leo el Wall Street Journal, leo Financial Times, pongo Fox News, pongo CNN, pongo... ¿Por qué? Porque yo quiero saber qué está pasando para poder ser un buen administrador. En estos momentos, saber, por ejemplo, que la tasa de interés del día de ayer se mantuvo igual. Eso tiene implicaciones en tomar préstamos, eso tiene implicaciones en gastos. Saber que la gasolina no baja de precio, sino que sube. Eso tiene implicaciones. Y si no estoy preparado como cristiano con información, y más que todo con la palabra, puedo llegar a tomar decisiones aún no solamente sabio espiritualmente, pero prácticas en este mundo en el cual estamos.
1: Exacto, porque es que la Biblia nos da instrucciones para todos los ámbitos de nuestra vida.
0: Claro, claro, claro.
1: Bien, pastor, muchísimas gracias nuevamente por haber estado con nosotros. Dios me lo bendiga y hasta una nueva oportunidad.
0: Igualmente, Mario, un abrazo y saludos para todos nuestros amigos.
1: Y ya para darle la conclusión de toda esta entrevista que hemos tenido con el pastor y quede en su mente, ¿cuáles son los usos del dinero que Dios quiere para nuestra vida? Es evitar el amor al dinero. Eso lo puedo encontrar en 1 Timoteo capítulo 6, versículo 10. Proveer para la familia. Es un deber cristiano, cuidar y suplir las necesidades básicas del hogar. Eso lo puede encontrar en 1 Timoteo capítulo 5, versículo 8. Ahorrar, pero con prudencia. Es decir, planificar, guardar recursos. Ahorrar, ¿verdad? Con sensatez. Eso lo encuentra en Proverbios 13, versículo 11. Y ser generoso, de lo que hablábamos casi al finalizar la entrevista, que es compartir con los necesitados y ayudar a la obra de Dios. Eso refleja definitivamente un corazón agradecido. ¿Dónde encuentra eso? En Proverbios capítulo 3, versículo 27. Y huir de las deudas excesivas. No, pues eso básicamente yo le huyo, le corro a eso. ¿Por qué? Porque la prudencia indica que no nos comprometemos más allá de lo razonable. Es mejor no tener deudas, ya que el deudor es esclavo del acreedor, lo que leíamos con el pastor en Proverbios capítulo 22. 7. Así que tenga de 50. Ahora sí me tengo que despedir. Muchísimas gracias por haber estado con nosotros. 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Bye bye. versículo 8. Ahorrar, pero con prudencia, es decir, planificar, guardar recursos, ahorrar, ¿verdad? Con sensatez. Eso lo encuentra en Proverbios 13, versículo 11. Y ser generoso, de lo que hablábamos casi al finalizar la entrevista, que es compartir con los necesitados y ayudar a la obra de Dios. Eso refleja definitivamente un corazón agradecido. ¿Dónde encuentra eso? En Proverbios capítulo 3, versículo 27. Y huir de las deudas excesivas. Y no, pues eso básicamente yo le huyo, le corro a eso. ¿Por qué? Porque la prudencia indica que no nos comprometemos más allá de lo razonable. Es mejor no tener deudas, ya que el deudor es esclavo del acreedor, lo que leíamos con el pastor en Proverbios capítulo 22, 7. Así que téngales en cuenta. Ahora sí me tengo que despedir. Muchísimas gracias por haber estado con nosotros. 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Que Dios les bendiga. Bye.

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dice la palabra del Señor, que con voz de mando y con voz de arcángel y con trompeta de Dios descenderá del cielo, y que los muertos en Cristo resucitarán primero. Luego nosotros, los que hayamos quedado, seremos arrebatados juntamente con ellos. Sabemos que estamos en tiempos muy peligrosos, tiempos donde da evidencia de que el amado se acerca por su pueblo, tiempos donde el cuerpo, el alma, el espíritu no está resistiendo lo que este mundo está aconteciendo. Mas sin embargo, la iglesia cuenta con una promesa, y es que pronto seremos arrebatados a los cielos a encontrarnos con nuestro Maestro. Así que tú que estás peleando esta buena batalla, resiste, hermano, resiste.

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amado Dios y Padre Celestial, Dios Eterno, Dios de amor, Dios de infinita misericordia, en esta hora y en este momento, Padre amado, nos acercamos a ti con toda seguridad, con toda confianza, Dios Eterno, creyendo que tú estás presente. Amado Dios, amado Jesús, Jesús querido, Jesús amado, Dios eterno, hermoso, hermoso eres tú. Tú eres hermoso, Jesús. Jesús querido, Jesús amado, Padre, nos acercamos a ti, nos llegamos ante ti, juntamente con nuestros hermanos, con nuestras hermanas, tus siervos y siervas. Nos unimos en un mismo sentir, en una sola fe, en un mismo espíritu que nos une, para juntos, en armonía, adorarte, alabarte y darte a ti toda gloria y todo honor, porque tú eres merecedor, Padre. Tú eres merecedor de toda gloria y de toda alabanza, Cataraba. Ay, ay, ay, ay, ay, ay, ay, Padre. Gracias, Señor. Gracias, Padre amado, porque te dejas sentir. Te dejas sentir en nuestras vidas y en nuestros medios. Padre, en la comunión con los santos y en el consorcio con el Espíritu Santo, edificamos este altar a ti. Traemos esta ofrenda de gratitud, esta ofrenda inmolada, esta ofrenda de acción de gracia, porque estamos agradecidos de ti. Gracias, Señor. Hemos llegado, Dios, ante ti para adorarte. Oh, gloria para ti. Alabanza para ti toda gloria. Para ti toda honra, Kataramashetere de ti, amando, Utalai. Andaramashuekendere de soy ti. Ay, ay, ay, ay, ay, ay, ay. Gracias, Señor. Gracias, Padre, por tu amor. Gracias por tu gran misericordia. Padre, porque tú eres bueno. Porque tú eres bueno y para siempre tu misericordia. Te adoramos, te alabamos, levantamos nuestras manos a ti en señal de gratitud, en símbolo de victoria. Gracias por la victoria. Gracias por el triunfo, Padre. Aleluya. Oh, gloria. Es hermoso estar en tu presencia, Padre, adorándote, buscándote, Dios. Es hermosa, preciosa, dulce, exquisita tu presencia. Tu presencia es exquisita. Hermano, gócese allí en la presencia del Señor. Derrame su alma en la presencia del Señor. Regocíjese aquí en su presencia. En la presencia del Dios que hizo los cielos y la tierra. Hermano de gloria, hermana de gloria. Siervo que estás allí, dale gloria. Dale gloria. Al Dios que te salvó, al Dios que te rescató, que
te ha coronado de favores y misericordia. Oh, gloria para ti, papito. Oh, Padre Santo, es hermoso. Nos gozamos en ti. Nos alegramos en ti. Es hermoso estar en tu presencia, disfrutando de ti. Disfrutando este momento, hermano, disfrute. Disfrute la presencia del Señor. Él está allí. Está tan cerca de ti. Apégate a Él. Ay, ay, ay, ay, ay, ay, ay. Gracias, Señor, por lo que estás haciendo. Oh, eterno Dios. Oh, ahí está el Espíritu Santo. Glorioso, hermoso, el Espíritu Santo. Oh, glorioso, hermoso, precioso, el Espíritu Santo. Se está moviendo, me está tocando. Es hermoso cuando el Espíritu Santo nos toca. Hay un río de paz, gozo. Ay, ay, ay, ay, ay, ay, ay, ay, hermano, permítame regocijarme en la presencia del Señor, porque Dios es bueno. Y para siempre su misericordia. Goces, hermano. Eche a un lado todo problema. Eche a un lado toda preocupación.

Dios, entra en intimidad con tu amado, con tu Señor, con el Dios que te ha dado vida y vida en abundancia. Adóralo más, alábalo más, porque Él es digno de toda alabanza, Él es merecedor de toda gloria, de toda alabanza. Es hermosa la alabanza en los íntegros. ¡Ay, ay, ay, ay, ay, ay, ay, ay, ay, ay, ay! Se está moviendo. Ahí está el Espíritu Santo. Te está tocando, hermana, hermano. Te está tocando. Lo que tú estás sintiendo en este momento es el toque del Espíritu Santo. Ahí está el Señor por medio del Espíritu Santo. Te está tocando, te está acariciando, te está consolando. Abandónate, abandónate en los brazos del Señor. Echa toda ansiedad, échala sobre Él, porque Él tiene cuidado de ti. Él tiene cuidado de mí, Él tiene cuidado de vosotros. Él está cuidando de ti, Él te cuida, Él te protege, Él te guarda, porque tú eres propiedad de Él. Oh, hermoso Señor, gracias, aleluya. Padre, te adoramos. Padre, gracias por este tiempo, este tiempo. Este es tu tiempo. Lo consagramos, lo dedicamos a ti, Señor. Oh, eterno Dios, juntamente con nuestros hermanos, juntos en armonía, buscándote en la unidad del Espíritu. Gracias, gracias, Padre, por lo que estás haciendo en ese hogar, en esa vida, en ese hermano, en esa hermana, en ese anciano que está allí, en esa anciana que está allí, que te busca. Oh, en esa sierva que está derramando su alma en la presencia tuya. En ese siervo que está allí, Padre Santo, derrama aceite fresco. El aceite fresco es derramado por el Señor. Recibe este aceite fresco, el aceite de la santa unción. Recibe, recibe. Hermana, recibe, recibe, recibe. Recibe el aceite está bajando. El Señor lo está frotando el Señor. El Señor, lo que tú estás sintiendo es la mano del Señor por medio del Espíritu Santo que está tocando tu frente y tú estás recibiendo una unción de sabia, una unción de sabiduría. Ay, ay, ay, ay, ay, ay, ay, ay, ay, ay, ay, ay. Recibe, recibe, recibe. Es momento para que recibas de Dios. Eso es allí, allí. Adóralo, adóralo, adóralo. Entre más lo adora, más se manifiesta el a ti. Ay, ay, ay, ay, ay, ay. Ay, gracias, yo lo siento en mí. Yo lo siento por todo mi ser. Siento, siento al Dios fuerte, al Dios valiente, al Dios santo. Porque Él es santo, santo, santo. Aleluya, oh gloria. Aleluya, oh gloria. Aleluya, aleluya, aleluya. Oh gloria, gloria, gloria. Adora, adora. Aleluya. Papá, gracias, gracias. Papito, papito santo. Jesús querido. Jesús, Jesús, Jesús amado. Oh gloria, aleluya. Espíritu Santo. Ay, ay, ay, ay. Ahí está Él. Él está allí. Y te está tocando. Y tú estás recibiendo nuevas fuerzas, nuevas fuerzas. Él te da nuevas fuerzas. Nuevas fuerzas, recibe, recibe, recibe, recibe nuevas fuerzas, llénate, llénate de su poder, de su presencia. Es momento para adorar, es momento para alabar a Dios. Engrandécelo, empodéralo, dale gloria, entrega toda gloria al Dios que te salvó, al Dios que ha transformado tu lamento, tu tristeza en gozo, en alegría, en bendición, porque Él es el que bendice. Él bendice a su pueblo con paz. Él bendice a su pueblo con poder. Él da a su pueblo poder, poder. Porque Él es el poder. Ay, ay, ay, ay, ay, ay. Padre, gracias. Gracias, Señor. En el nombre de Jesús. Padre Santo, allí donde hay una necesidad, donde hay un hermano suplicante, una hermana que derrama su alma en la presencia tuya, intercedemos por ese hermano en apuro, por ese hermano que está necesitando el favor tuyo,
aquel que va a una corte.

Dios, acompáñale, ve con él, ve delante, enderezando el camino torcido en el nombre de Jesús. El que va a la oficina de migración, Dios del cielo, el que tiene una cita, Padre Santo, Padre de la gloria, manifiéstate allí. El que va a la solicitud del empleo, Dios del cielo, dale gracia en esta entrevista con la persona que lo entreviste, Dios del cielo. Padre Santo, vea la gracia tuya en él. Oh, Padre Santo, desatamos la bendición sobre el pueblo. Desatamos la gracia, el favor sobrenatural. Oh, Padre Santo, gracias por lo que estás haciendo en ese hogar, en esa familia, en este matrimonio que tú estás restaurando. Dios está obrando en ese matrimonio. Dios está obrando en ese hogar. Dios está obrando en esa familia. Yo declaro bendición sobre ese hogar. Declaramos el favor, la gracia, la presencia de Dios en tu vida, hermano. Dios está escuchando tu clamor. Dios está escuchando, Dios escucha, pero no tan solamente escucha, sino que Dios te va a responder con tremendas cosas. Dios te va a responder a tu oración, porque Él te está escuchando. La oración ha llegado a la presencia del Señor, Él tiene cuidado de ti. Oh Padre Santo, en el nombre de Jesús, mira a mi hermano que está allí. Mira aquel que está siendo zarandeado por el enemigo. Mira ese ministro que está siendo tentado. Padre Santo, que la fe no le falte. Dale fortaleza para vencer toda tentación, Dios del cielo. El Señor te fortalece para que tu fe no te falte. Oh Padre Santo, mira ese anciano, esa anciana, fortalécelo. Mire ese joven, mire ese niño, guarda la niñez de todo peligro, de todo mal. Intercedemos por los niños, para que tú guardes los niños de peligros. Intercedemos por ese hogar, intercedemos, Padre Santo, delante de ti, por los hijos descarriados, por los hijos perdidos, extraviados, para que tú los traigas con cuerdas de amor, con cuerdas de misericordia y los ate a tu altar. Mira ese esposo perdido, ese esposo extraviado. Padre Santo, libértalo. Declaro liberación sobre ese esposo, sobre esa esposa. Padre Santo, Dios del cielo, fortalece. Fortalece a esa dama, a ese caballero que está allí, a esa sierva, a ese siervo que está clamando. Mira ese pastor que está allí clamando juntamente con nosotros. Pastor que estás allí, ministro que estás allí, obrero que estás allí, predicador, evangelista, maestro, profeta, apóstol, que estás allí clamando, que estás allí suplicante en la presencia del Señor, que ha separado este tiempo para adorar juntos, para clamar juntos, para interceder juntos. El Dios del cielo se está moviendo y está haciendo una obra en tu vida, en tu hogar, en tu matrimonio. Está haciendo una obra en tu empresa, en tu ministerio. El Señor te dice, no temas porque yo estoy contigo. Yo soy tu ayudador, tu protector. Yo soy el que adiestro tus manos para la guerra, tus dedos para la batalla. Y hago tus pies como de sierva. Y en las alturas te hago andar. El Señor en las alturas te hace andar. Eso es. El Señor te quiere arriba. El Señor te quiere arriba, no te quiere abajo. Oh Padre Santo, gracias. Intercedemos por la ciudad. Intercedemos para que tú veles la ciudad, para que tú guardes la ciudad. Tú guardes la nación, Dios del cielo, de todo ataque del maligno. Señor, vela la ciudad. Porque si tú no la vela, en vano vela la guardia. Presentamos, Señor, al presidente, al gobernador, a los legisladores, senadores, asambleístas, concejales, congresistas, senadores, todos los que están en eminencia, el Departamento de Seguridad de la Nación, el Departamento, oh Señor de Justicia, oh Señor Dios del Cielo, Padre Santo, para que tú obres y hagas, Señor. Presentamos, Señor, a aquellos que están en angustia, aquellos que están en tribulación para que reciban consolación, los que están en apuros a lo largo y ancho de esta tierra, oh Señor, en los países donde hay conflicto, donde hay guerra, donde hay guerrilla, donde hay violencia, en medio de esos pueblos están tus hijos, está tu pueblo, está tu iglesia, guarda,
guarda cada siervo, a cada hermano, a cada hermana, de todo peligro, de todo mal. Intercedemos en el nombre de Jesús por aquellos países, Señor, Dios del cielo, que están en conflictos, en guerras. Oh Señor, guarda a nuestros soldados allá, donde están en el campo de batalla. Cuida a nuestros jóvenes de todo peligro. Extiende vallado de protección, Dios del cielo. Padre Santo, intercedemos en la presencia tuya, Padre. En el nombre de Jesús, Padre Santo, intercedemos para que tú fortalezcas a esa madre que está sufriendo. Oh Señor, está en aflicción, Dios, porque su hijo está por allá, Dios del cielo, del frente de batalla, Dios, pero tú lo cuidas, tú lo proteges. Y tú fortaleces a tu hija, y tú fortaleces a tu sierva, y tú guardas a sus hijos, Señor. Padre Santo, en el nombre de Jesús, en la presencia tuya, Dios, estamos clamando por cada situación, Padre Santo, para que tú traigas consolación y tú fortalezcas a ese hermano que está clamando, a esa hermana que está allí, en el nombre de Jesús. En el nombre de Jesús pedimos todas las cosas las pedimos en el nombre de Jesús, creyendo que tú estás escuchando y que por medio del Espíritu Santo haces la obra, Señor. Padre, mira ese hermano que está luchando este caso en la corte. Mira ese confinado, Dios, esa confinada que está en esa prisión. Dale la fortaleza. Fortalécelo. Fortalece al confinado que está orando, que está clamando con nosotros. La confinada que está allí. Declaro la justicia tuya sobre ese confinado, sobre esa confinada. Oh Señor, los que van a corte, que tú les des el triunfo, que salgan ganadores. Los que están luchando alguna demanda en alguna corte, Dios del cielo, en estos días. Yo declaro el triunfo en esa demanda. En el nombre de Jesús, si tú recibes el beneficio, los que están tratando de vender propiedades, Dios, que tienen. Oh Señor, yo declaro la venta de todas esas propiedades de los que están solicitando algún préstamo en algún banco. Señor, desatamos la finanza, desatamos la finanza, desatamos el favor, desatamos el beneficio, desatamos la bendición sobre cada hogar, sobre cada familia. Los empresarios, declaramos una palabra de bien sobre esa empresa, sobre ese negocio. Padre, en el nombre de Jesús, también toca a los enfermos. Padre, intercedemos por aquellos que están oprimidos por el dolor, por la enfermedad. La hinchazón desaparece de ese cuerpo, la alergia desaparece, el síntoma desaparece, el dolor, la dolencia en la espalda, la dolencia en el cuello desaparece, los quistes desaparecen, los tumores desaparecen. En el nombre de Jesús, allí está el sanador, sanando. El cáncer se va, el sida sale fuera, el asma desaparece. Ahora mismo toda enfermedad en la sangre desaparece. Ay, ay, ay, ay, el Señor reduce el colesterol. En el nombre de Jesús, ahí está Dios tocando, Dios haciendo el milagro, poniendo órgano nuevo, tejido nuevo en tu cuerpo. El Señor sanando, recibe la salud, recibe salud, se sano, se sana. En el nombre de Jesús, en el nombre de Jesús, el Señor te acompaña, el Señor está por ti. El Señor está luchando a tu favor, está peleando el Señor, porque Él ha prometido pelear por vosotros, y vosotros estáis tranquilos, quietos, porque el Señor es tu guardador, es tu defensor, Él es tu defensor, Él es tu abogado. No temas, no tengas miedo, que no se turbe tu corazón. Mantente creyendo en el Señor. Padre, gracias por lo que estás haciendo. En el nombre de Jesús, tú estás levantando al caído. Tú levantas al caído, tú restauras ese hogar, ese matrimonio, tú restauras a ese hermano que cayó, tú lo levantas, tú lo restauras. El Señor te perdona. El Señor quita tu culpa, porque el Dios del cielo te ama con amor eterno y ha prolongado sobre ti su misericordia. Padre, gracias por lo que estás haciendo.
Gracias porque estás libertando, estás salvando, estás sanando. El Señor está libertando. Tú estás siendo libre, hermano, hermana. Tú estás siendo libre por el poder de Dios. Señor, nueva fuerza te da. Señor, levanta tu cabeza. Recibe la palabra. Recibe la palabra. Recibe la promesa de Dios. Recibe una palabra para que te levantes victorioso. Recibe una palabra para que recobres ánimo. Y así dice el Señor, es pues la fe, la certeza de lo que se espera, la convicción de lo que no se ve. Así que la fe es por el oír, y el oír por la palabra de Dios. Digo pues, por la gracia que me es dada a cada cual que está entre vosotros, que no tenga más alto concepto de sí que el que debe tener, sino que piense de sí con gordura, conforme a la medida de fe que Dios repartió a cada uno, hermano, hermana, siervo y sierva. Puesto los ojos en Jesús, el autor y consumador de la fe, el cual por el gozo puesto delante de él sufrió la cruz, menospreciando lo oprobio, y se sentó a la diestra del trono de Dios. Jesús le dijo: por vuestra poca fe, porque de cierto os digo que si tuviere fe como un granito de mostaza, diréis a este monte: pásate de aquí allá, y se pasará, y nada os será imposible. Hermano, esperando y suplicando que el Espíritu Santo active fe, active la medida de fe que el Señor te da, en esta hora, en este momento, te levantes en fe. Te levantes en fe a declarar, a hablar una palabra, creyéndole al Dios del cielo, en medio de esa situación, frente a esa adversidad, en medio de ese problema, en esa tribulación, que tú puedas hablar una palabra de fe. Recuerda, nada os será imposible, nada os será imposible. Porque Dios es el Dios que hace lo que tú crees. Y cuando tú crees, y tú declaras lo que tú crees, el Espíritu se goza dentro de ti, y el Dios del cielo se mueve para hacer lo imposible posible. Respondió Jesús: les digo, tened fe en Dios. Y es lo que te dice a ti y a mí en esta hora. Él se lo dijo a sus discípulos, se lo dijo a aquella multitud, pero también nos dice en esta hora a ti y a mí y a la multitud que está escuchando a través de este medio. Jesús dice en esta hora: tened fe en Dios. Así responde Jesús en este momento, en medio de esa situación, en tu tribulación, en ese problema, en esa situación que estás atravesando. Tened fe en Dios. Tened fe en Dios. Recibe esta palabra específica, esta palabra. Esta palabra directa, tened fe en Dios. Cree solamente, le dijo al principal de la sinagoga, cuando llegó a la casa para resucitar a su hija que había muerto, la hija de Jairo. Él le dijo a Jairo: cree,
solamente cuando le dijeron en la casa que su hija había muerto. Jesús rápidamente, al oír lo que se estaba murmurando y diciendo, le dijo a Jairo, y te lo dice a ti y a mí y a toda la multitud que está escuchando en esta hora, cree solamente, cree, recibe esta palabra, cree, cree solamente ante esa mala noticia, cree solamente ante esa situación, en medio de esa tribulación, de ese problema, cree, cree solamente, tened fe en Dios, porque de cierto os digo que cualquiera que dijere a este monte, quítate y échate en el mar, y no dudar en su corazón, sino creyere que será hecho lo que dice, lo que diga, le será hecho. Por tanto, os digo que todo lo que pidieres orando, creed que lo recibiréis y os vendrá. Hermano, si tú crees, dile a ese problema, háblale a ese problema, quítate, quítate, quítate. Tienes que hablarle, tienes que hablar, tienes que confesar lo que tú crees. Porque el Evangelio, porque en el Evangelio la justicia de Dios se revela por fe y para fe. Como está escrito, más el justo, por la fe vivirá. Porque por fe andamos, no por vista, hermano, por fe. Tienes que caminar por fe, andar por fe, no por vista, no por vista. Pero sin fe es imposible agradar a Dios. Hermano, sin fe es imposible que tú agrades a Dios, porque es necesario que el que se acerca a Dios crea que le hay y que es galardonador de los que le buscan. Él es tu galardón, tú que le buscas en fe, creyendo que Él hace lo imposible posible, tú recibes el galardón. Recibe esta palabra de fe, de confianza, de seguridad. Párate en fe, declara, declara lo que tú crees, que Dios puede hacer, porque Dios es poderoso para hacer lo que tú crees. Amén. Dale gloria al Dios del cielo. Dios te bendice. Dios te bendice, pastor. Dios te bendice, ministro. Dios te bendice, hermano, hermana, siervo, sierva, hermana. Dios te bendice. Dios te bendice. Joven, Dios te bendice. Dios te bendice. Dios te bendice. Gracias, Señor. Gracias, Padre, por lo que estás haciendo. El Señor está orando. Su mano está extendida. Él te favorece. Él te colma de favores y bendiciones. Gracias, Señor, en el nombre de Jesús. Lo declaramos hecho. Lo declaramos hecho.

0: Muy bien, mis queridos hermanos y amigos de la radio, que Dios me los colme de ricas y abundantes bendiciones. Reciban este saludo cordial de siempre del Pastor Federico Santiago en esta gloriosa, bendecida tarde que nos ha regalado el Señor. Gracias al Dios Todopoderoso que nos hace felices, contentos, alegres con Él. Nos preparamos para atender su llamada al 718-748-9751. También el 718-748-9752. Y cuando llama suena ocupado, siga tratando hasta que lo logre. Si está con nosotros por primera vez, le damos una cordial bienvenida. Prepárate, pueblo. Dios te bendiga. Buenas tardes.
1: Apurada, vine, porque ya sé que usted se va pronto.
0: Llegó Marta a la casa. Un abrazo, Marta.
1: La Martica.
0: Dios te bendiga.
1: Yo le pido que me dé una oración para mí.
0: Vámonos, vamos a orar.
1: Porque estoy un poco devastada, estoy un poco...
0: Bendito Dios. Ánimo.
1: Y ese cariño que me sale del Espíritu Santo, bendito, pero necesito levantarme nuevamente.
0: Vamos a orar. Padre, delante de tu presencia, bendice a mi hermana Marta, cólmala de la bendición tuya, que la enriquece, llévala de gloria en gloria, sosténla con tu mano poderosa, envuélvela en el lienzo del poder de tu amor, que no le falte nada, que tú le supla, que tú le proveas, que tú bendiga a sus hijos, su hogar, los nietos, toda la familia, sean bendecidos, retebendecidos, y este fin de semana venga cargado de bendiciones para ella y su casa, en el nombre de Jesús. Amén. Un abrazo, victoria, feliz fin de semana. Seguimos atendiendo las llamadas. Dios te bendiga. Hello.
2: Dios le bendiga, hermano.
0: Llegó Flor. Dios te bendiga, mi hermana Flor, aquí a la casa.
2: Amén. Un fuerte abrazo para usted.
0: Amén.
2: Que Dios derrame lluvias de bendiciones sobre usted, sobre su familia, sobre su congregación.
0: Santo.
2: Y le doy gracias a mi Dios porque lo usa mucho. Gracias al Espíritu Santo que lo fortalezca, que lo levante y lo siga usando, y que le dé muchísimos años de vida.
0: Bendito Dios.
2: Y también a su familia.
0: Amén.
2: Y también Dios bendiga también a Martica, que Dios la fortalezca, la llene de paz, de salud, y que le llene de bendiciones, y a todos mis hermanos los que llaman, a Demetrio, a José Álamo, a las Marías, y a todos los que llaman, que Dios derrame lluvias de bendiciones sobre ellos. Y también estoy pidiendo la oración, como siempre, por Harrison, para que me llame en el teléfono, que ese muchacho no me ha llamado, y también para que el Señor los fortalezca, y para que el Espíritu Santo lo use, pastor, porque él es bautizado en el cristianismo.
0: Vamos a orar para que Dios le ayude
2: sobre él.
0: Sigan adelante. Padre, delante de tu presencia, bendice y bendice más a tu hija, también a su hijo. Señor, tú conoces los planes que tienes para él, planes de bien, planes de paz, planes, Señor, que son perfectos, oh Padre, para la vida de Harrison, para tu sierva, la casa de tu sierva, que tú proveas conforme a las riquezas tuyas en gloria, todo lo que le falta, manténla saludable, fortalecida en la fe, llévala de gloria en gloria, tócala, dale un toque de salud, de fortaleza física, mental, espiritual, emocional, de nueva fuerza para que ella permanezca firme en el camino de la fe, en el nombre de Jesús, amén. Victoria, feliz fin de semana.
2: Victoria por usted también, que Dios se lo bendiga.
0: Amén. Seguimos, aquí está el pastor atendiendo llamadas. A esta hora de la tarde, usted que ya salió del lugar de trabajo, se acabó el día y también la semana, y también se termina el mes de julio. Hoy es 31 de julio. Si estás de cumpleaños, ¡happy birthday to you! Y si estás de aniversario, ¡felicidades! Hoy 31 de julio, ¡se fue julio! Dios le bendiga, buenas tardes.
3: Buenas tardes, Pastor Federico, aquí llamándolo para primeramente agradecer al Señor y luego, ¿verdad?, a usted que se deja usar para bendición de nosotros.
0: Gloria a Dios.
3: Gracias por esas oraciones tan hermosas, guiadas por el Espíritu Santo. Donde usted ora, ¿verdad?, con las madres, con sus hijos que están luchando y así, diversidad de cosas, sus hijos con sus madres. Mm. Porque nosotros las madres sufrimos mucho, Pastor, con nuestros hijos. Y pues sobre todo estos tiempos, dice la palabra que son tiempos malos.
0: Peligrosos.
3: Pero el bueno es el Señor. Eso
0: Pero
3: es
0: Dios es buenísimo. Vamos a orar para que Dios me la colme de bendiciones de su casa.
3: Y también por mi hijo, Pastor, porque mi aflicción, Dios ya empezó a hacer la obra, pero mi aflicción.
0: Y él la va a terminar.
3: Amén, amén.
0: Padre, delante de tu presencia, aquí estoy orando con el pueblo. Mira a tu sierva, a tu hijo. El problema, la situación que hay, tú pones tu mano, Señor, tú transformas el lamento en gozo, en danza, en fiesta. Padre, derrama gracia sobre gracia, renueva la fuerza de tu sierva, llévala de bien en bien, de gloria en gloria, de victoria en victoria, que tenga un fin de semana lleno, lleno de tu bendición, que la enriquece, que no le falte nada. En el nombre de Jesús. Amén. Un abrazo, mi hermana. Feliz tarde.
3: Igual.
0: Seguimos por aquí atendiendo las llamadas. Los hermanos ya camino a la casa. Se acabó el día, la semana, el mes también. Y nos seguimos gozando en la presencia del Señor. Los confinados allá que me escuchan en las diferentes prisiones, saludos. Siempre orando por todos ustedes para que Dios obre en ese caso y usted pueda salir pronto de ese lugar, porque Dios abre esa puerta para que tú salgas. Hay un tiempo perfecto de Dios, Dios lo hará. Solamente sigue confiando y esperando en la buena voluntad perfecta del Señor para tu vida. Bueno, seguimos por aquí atendiendo las llamadas. Llame rapidito, el tiempo vuela, el tiempo avanza. Pero todavía tengo oportunidad para orar por ti, mi hermano, mi hermana. Usted que está allí. Saludos. Recuerde que aunque las cosas vayan de mal en peor, no se deprima, no se desaliente. Levante su cabeza en alto. Recuerde que nuestra redención está cerca. Esta noche estaré predicando acá en Brooklyn. Vamos a estar en la iglesia Jóvenes Cristianos, que está ubicada en el 7606 de la 13 Avenida. El culto comienza a las 8 de la noche. Voy a estar predicando una palabra buena y segura de parte de Dios. Venga a recibir esa palabra. Anote con cuidado la dirección para vernos esta noche acá en el culto, que va a estar bueno, porque estará el Espíritu Santo haciendo proezas, milagros potentes. Anote bien la dirección para vernos en el culto esta noche. A las 8 de la noche comenzamos. 7606, 13 Avenida en Brooklyn, Nueva York. Todos, pero todos están invitados. No te lo pierdas. Bueno, saludo allí a Lucio, ya camino al lugar, a su casa. A él y a su familia. También mi hermano Pablito Rosales, la hermana Aida y sus hijos. Bendiciones a todos allá. También mi hermano Antonino Presantín, los hermanos Presantín, Mario, Isaías y todos los demás. Bendiciones. El hermano Tomás en el daycare con las compañeras de trabajo. Muchos, pero muchos abrazos y bendiciones para todas ellas. Bueno, mi hermano Dionisio también allá laborando en el trabajo con su compañero de labor. Los hermanos Contreras que me escuchan siempre. ¿Quién más está por allí? La hermana Candela, la hermana Carmen Enid. Y allí seguimos nosotros marchando. Estamos en guerra, pero estamos en pie. Hay gozo, hay alegría. Siempre con mucho contentamiento y regocijo en la presencia del Señor. No te rinda, mi hermano. Échale ganas. Seguro que sí. Recuerde que Cristo le ama al pastor Federico también. Hasta aquí me trajo el río. Levantamos campamento. Nos veremos. Recuerde que Cristo viene pronto. De que viene, viene. Nadie lo detiene. Muy bien, mi gente, familia, ustedes. Les deseo cosas buenas. Feliz fin de semana. Con la bendición de nuestro Padre Celestial. Nos vemos. Pórtese bien.

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Padre, en el nombre poderoso de Jesús, te damos gracias, te damos gloria, te damos honra, Padre eterno, por la oportunidad que tú nos permites en este día una vez más estar delante de tu presencia. Te pido por todos mis hermanos, Señor, los que nos sintonizan en todo lo largo y en todo lo ancho de este altar radial. Te pido, Señor, que seas tú bendiciendo la ciudad de Nueva York, donde quiera que nos escuchen los hermanos, en todo lo largo y lo ancho de este altar, que tu presencia se sea moviendo a través de todas y cada una de las señales que por la gracia infinita tuya, Señor, nosotros podemos estar para, Señor, alcanzar almas que tienen necesidad de ti. Bendice a aquellos que nos escuchan en los hospitales, en los centros de personas adultas que están en cuidado, Señor, especial con alguna condición. En aquellos, mis hermanos de la tercera edad, bendice también, Señor, aquellos que nos escuchan en las prisiones, en los retenes, en las cárceles. Señor, en los retenes de inmigración que hay tanta gente, Señor, esperando un veredicto, esperando una sentencia, o esperando, Señor, un fallo a favor de ellos. Yo te pido, Señor, que seas tú glorificándote en todo lo largo y lo ancho de este altar radial. Te lo pido, te lo ruego, te lo suplico, en el nombre de Jesús, nombre que es sobre todo nombre. A ti la gloria, la honra por los siglos de los siglos.

Bien amados, les bendecimos a todos en el amor de nuestro Señor y Salvador Jesucristo. Este es el día que ha hecho el Señor. Nos gozaremos y nos alegraremos en él. Este que le saluda es su hermano, su amigo, el pastor Eli Salgado. Estamos contentos, estamos gozosos. Este es el día grandioso, glorioso que Dios nos ha dado. Bien, amados hermanos, les bendecimos en el nombre del Señor. Damos gracias al Señor. El día domingo estuvimos en clamor, en el clamor que por los últimos 28 años, desde el año 1998, estamos haciendo este clamor. Y para la gloria de Dios, este domingo lo pudimos llevar a cabo. Y más que nunca orando por nuestra comunidad, ya que hemos estado teniendo un sinnúmero de muertes prematuras y muertes alrededor del parque aquí cerca, donde antes hacían el clamor y hacen unos 17 años nos indicaron que ya no podíamos hacerlo allí, pero lo estamos haciendo igual en el parque de Cropsey, que también es en la comunidad donde nosotros pastoreamos. Y se ha levantado una avalancha de violencia, de tantas cosas alrededor de ese parque de la 14 Avenida. Estuvimos haciendo un clamor, todos los hermanos de rodillas, estuvimos clamando al Señor, reprendiendo todo espíritu territorial. Bueno, estamos aquí a través de Radio Cántico Nuevo, originando con 10.000 vatios de potencia a través de la 1530M y todas sus repetidoras, 97.5 FM, 107.9 FM, en los rascacielos de la ciudad de Nueva York, surcando todos los aires de la ciudad en la parte sur, y aquellos que nos escuchan allá en Nueva Jersey, 1310 AM, en Rockland County, 910 AM, en Falfuria, Texas, en la 103.3 FM y otras repetidoras más. También estamos a través de Fuente de Luz Radio, bendito al pastor Georgie. Ayer estuvimos trabajando juntos. El reverendo George Viera, vicepresidente de nuestro consejo y director de Fuente de Luz Radio. Y dame aliento. ¡Qué lindo! Saber que uno cuenta con el Señor para que nos dé aliento. Cuando nos sentimos que no tenemos la mano del hombre para darnos aliento, para darnos una palmadita y animarnos, sabemos que podemos contar con la mano del Señor.

0: dígame alguien. Allá estamos a través de la 105.5 FM, Naso Sofocante, retransmitiendo a través de la poderosísima señal de la 1580M con sus 10.000 vatios de potencia. Y todas las demás repetidoras, 103.9 FM en New Jersey y allá en East Suffolk County, la 94.7 FM. Saludamos a todos los hermanos que nos escuchan a través de Fuente de Luz Radio en Long Island. La gente linda de Long Island. Este es su hermano, su amigo, el pastor Eric Salgado. Y estamos contentos. Este es el día que hizo el Señor. Nos gozamos, nos gozaremos y nos alegraremos en Él. Y estuvimos este pasado domingo en el Parque de Croacia. Allí estuvimos cientos de hermanos. Nos reunimos allí para clamar y allí estuvimos de rodillas clamando por nuestra comunidad, por nuestra ciudad, pidiéndole al Señor que tenga misericordia, y verdaderamente sentíamos la presencia de Dios que nos confirmaba que todo espíritu territorial se va en el nombre de Jesús, porque Satanás no tiene parte ni suerte. Satanás no tiene parte ni suerte en lo que Dios nos ha llamado a hacer y en la comunidad que Dios nos ha entregado. Así que Satanás no tiene parte ni suerte en los negocios del Señor. Y este barrio Dios nos lo dio hace mucho tiempo. Así que le damos toda la gloria y toda la honra al Señor. Y que estuvimos allí predicando el mensaje El Imperio de la Muerte, que vamos a escuchar hoy. Vamos a escuchar hoy el Imperio de la Muerte. Creo yo que vamos a escuchar hoy el Imperio de la Muerte. Estoy aquí en los estudios de Radio Cántico Nuevo. Sí, vamos a escuchar el mensaje El Imperio de la Muerte para la gloria del Señor. Espero que usted lo disfrute tal y como se predicó en el Parque de Croacia en el Día de Clamor. En el Día de Clamor, que fue el pasado domingo, donde nos gozamos de manera especial.
1: Siga moviéndose de manera especial. Te lo pedimos, te lo rogamos y te lo suplicamos en el nombre de Jesús. Amén. Y aquí la Biblia identifica claramente quién es el que tenía y tiene el imperio de la muerte, diciendo claramente que este es el diablo. El imperio de la muerte, cuando hablamos del imperio de la muerte, se refiere al dominio, a la autoridad y el poder de intimidación que Satanás tiene para ejercer sobre la humanidad a través del temor que los humanos le tienen a la muerte. El apóstol Pablo describe este imperio. Dice la palabra en Efesios capítulo 6, versículo 12, porque no tenemos lucha contra sangre y carne, sino contra principados, contra potestades, contra los gobernadores de las tinieblas de este siglo, contra huestes espirituales de maldad en las regiones celestes. Por tanto, tomad toda la armadura de Dios para que podáis resistir en el día malo, y habiendo acabado todo, estad firme. El autor del libro de los Hebreos nos dice que esto no es un reino. Nosotros pertenecemos a un reino, y el rey nuestro se llama Jesucristo. Se le conoce como el reino de los cielos. Alabado sea el Señor. Por la diferencia de nosotros que pertenecemos a un reino, Satanás lo que tiene es un imperio. Dice la Biblia que son huestes de maldad, están en las regiones celestes. Satanás, alabado sea el Señor, sabemos nosotros que luego que fue arrojado del cielo, estaba luchando allá en las alturas. Alabado sea el Señor. Satanás y un tercio de todos los ángeles

hizo el reino de Dios y los convenció para pasarse al imperio de la muerte. Alabado sea el Señor. Él persuadió querubines. Él persuadió a la

levanta y tanto poder que están amarrados allá cerca del río Éufrates hasta el día que la Biblia señala que serán sueltos y aquellos que están en el abismo. Alabado sea el Señor, que dice la Biblia que durante la gran tribulación muchos de esos demonios que están en el abismo serán sueltos y estarán atormentando por 6 meses a todos los seres humanos. Pero nosotros queremos en este momento detallar las diferentes jerarquías que mencionó el apóstol Pablo que están en el imperio de Satanás. Y encontramos principados, encontramos potestades, encontramos gobernadores de las tinieblas de este siglo y encontramos huestes de maldad en las regiones celestes. Y aunque no vamos a poder hablar de todos estos tipos de demonios que están en el imperio de las tinieblas, quiero detenerme en los gobernadores, porque son estos los espíritus territoriales que gobiernan en naciones, en ciudades, en cantones, en parajes o simplemente en una pequeña región de una comunidad, como sepulcro, o parques, o montes, o cualquier otra parte. Y quiero dar algunos ejemplos de estos demonios territoriales, en los cuales algunos de ellos son mencionados en diferentes maneras. La palabra nos enseña, alabado sea el Señor, que cuando el ángel de la muerte se lanzó en contra de la nación de Egipto, este espíritu territorial, este demonio, no fue a otras naciones, no se pasó a otras regiones, sino que se ensañó en visitar a todas las familias y matar no a dos, no a tres, sino solamente a uno por cada familia. En Éxodo capítulo 12, versículo 29, dice: y aconteció que a la medianoche Jehová hirió a todo primogénito en la tierra de Egipto, desde el primogénito de Faraón que se sentaba sobre su trono hasta el primogénito del cautivo que estaba en la cárcel, y todo primogénito de los animales. Y se levantó aquella noche Faraón, él y todos sus siervos y todos los egipcios, y una gran clamor en Egipto, porque no había casa donde no hubiese muerto. Lo único que fueron librados, nosotros sabemos que fueron todos aquellos que le creyeron a Dios y pusieron la sangre del cordero sobre el tinder de su puerta. Dice la

muerto, saltaba esa casa y no dejaba a nadie allí muerto. Por eso es que tanto los judíos como los americanos le llaman a ese día que nosotros le llamamos la Pascua, le llaman ellos Passover. ¿Por qué Passover? Pasar por encima, porque el ángel de la muerte, cuando veía la sangre, no podía cobrar vida, tenía que saltar. Y eso es lo que le estamos diciendo al ángel de la muerte, que anda por estos lugares, que salte para otro lado, porque aquí en este lugar estamos cubiertos bajo la sangre de Jesucristo, bajo la sangre del Cordero, bajo la sangre del Cordero inmolado. Levanta la mano al cielo y adora la gloria de Jehová. Pasó, ya usted dice la Biblia que Jehová hirió. Aleluya, nosotros entendemos que Jehová le dijo al profeta, es una plaga que voy a mandar. Alabado sean los demonios, siempre tienen un solo trabajo y un solo propósito. Jesucristo nos reveló en el libro de Juan cuando dijo, el diablo no vino sino a matar, a robar y a destruir, pero yo he venido para que tengan vida y vida en abundancia. Si no fuera por la protección de las oraciones del pueblo de Dios, todos y cada uno de los que estamos aquí, si fuera por el gusto de Satanás, estuviéramos ya bajo tierra, muertos, eliminados. Pero cada vez que Satanás quiere venir a atacarnos, no puede. Dice la Biblia que cuántas veces Satanás trató de atacar a Job. Y decía, Señor, ¿cómo lo puedo atacar si tiene un círculo alrededor de él protegiendo? Quítale ese círculo por un segundo.

que tú veas que cuando yo le ponga la prueba que lo va a tentar, él va a maldecir tu nombre. Alabado sea el Señor. Y dice la palabra Señor, alabado sea el Señor, que cuando alabado sea el Señor, el ángel de la muerte, aleluya, la protección de Dios se fue de toda la tierra de Egipto. Por eso dice Jehová lo hirió, pero fue el ángel de la muerte, porque ciertamente lo que Jehová hizo fue quitar su protección, quitar su cobertura, quitar su amparo. Porque ciertamente si los inconversos están vivos, es porque viven bajo el amparo de Dios. Ciertamente si aquellos pistoleros, aquellos alabados al Señor, mareros malos, están vivos, no es porque ellos, no es porque hierba mala no muere, sino que tal vez tiene una madre orando por ellos, sino tal vez tiene un pastor de barrio orando por ellos, sino tal vez tiene un abuelo orando por ellos, sino tal vez tiene una iglesia como los jóvenes cristianos clamando por ellos. Por eso estamos clamando no solo por nuestra familia, estamos clamando hoy no solo por nuestros hijos, estamos clamando hoy no solamente por los miembros de la iglesia, sino que estamos clamando hoy por toda esta comunidad, porque aunque no asistan a la iglesia, la comunidad es de Cristo, y sabemos que tarde o temprano aquellos que no están sirviendo a Dios tendrán que doblar rodillas, porque dice la Biblia que toda rodilla se doblará y toda lengua confesará que Jesús es el Señor. Dale un fuerte aplauso a Cristo. Y el Señor le reveló al profeta y le dijo, mi siervo, por la dureza del corazón de Faraón, porque por eso es que vienen todos estos espíritus territoriales, por la dureza del corazón, Satanás reta a Dios. Aleluya, cuando Job estaba contento con su familia buscando a Dios, dice la Biblia que Job todos los días daba ofrenda a Dios por sus hijos. Alabado sea el Señor, pero Satanás subió al cielo disfrazado, camuflajeado, porque él es artífice, él es perfecto, él es experto en disfrazarse. Y cuando estaba Satanás disfrazado entre todos los hijos de Dios, allá en los cielos, Dios que nada se le esconde, Dios que todo lo conoce, Dios que todo sabe, dice Satanás, pues, ¿qué haces aquí? ¿En dónde está Satanás? Y él dice, ando andando por la tierra, dando vuelta por ella. Pero había visto Job a alguien que le interesaba el territorio de Job, le interesaba la esposa de Job, le interesaba los hijos de Job, le interesaba la comarca de Job. Y dice la Biblia, alabado sea el Señor, que Dios, conociendo lo que él tenía en su corazón, le dijo, ¿no has considerado mi siervo Job? Que no hay hombre como él que busque en toda esta comarca mi presencia. Y Satanás retó a Dios. Satanás, alabado sea el Señor, le hizo un reto a Dios y le dijo, claro que te sirve, él no te sirve de balde, él no te sirve de gratis, él te sirve porque tú le tienes un circulito alrededor de él, que cada vez que mis demonios quieren atacarlo, alabado sea el Señor, el círculo no le deja entrar a todas las cosas que él tiene. Y Dios permitió quitar ese círculo temporalmente. Y Dios permite quitar los círculos para probar el corazón de los hombres. Alabado sea el Señor. Y no es casualidad, amados hermanos, que en este mes cuando estaban, alabado sea el Señor, cientos de miles, 80,663 personas estaban en un estadio gritándole una pelota, gritándole, alabado sea el Señor para siempre. ¿Cree usted que Dios no le dijo, Satanás no se presentó delante de Dios y le dijo, permíteme hacer el mundial allí cerquita donde están ellos? Permíteme que se vayan tiempos extra para que tú veas cuántos se van a quedar y van a preferir quedarse gritando, aplaudiendo a una pelota, aplaudiendo a un partido que aplaudiéndote a ti. Y ciertamente, amados hermanos, mientras estaba la gente consumiendo 3-4 horas diarias viendo partidos, Satanás estaba haciendo escante en el parque de donde nos sacaron a nosotros, alabados al Señor, porque no había espacio para este culto una vez al año, un día al año, porque todos tenían que estar ocupando el parque para jugar fútbol.
El pastor Mario en aquel tiempo era presidente de los jóvenes y era el que le tocaba organizar ese culto en ese año. Me recuerdo cuando comenzaron ellos a protestar porque le molestaba este clamor, porque habían 4 o 5, alabado sea el Señor, campos para jugar fútbol. Alabado sea el Señor, pero amados hermanos, nosotros siempre Dios nos tiene un campito para que nosotros podamos humillarnos, para que nosotros podamos doblar rodillas, para que nosotros podamos clamar por ellos. Y en medio de todo ese desenfreno que había, de idolatría, porque quiera usted o no, sepa que todo lo que usted pone primero que a Dios se convierte en idolatría. Alabado sea el Señor, el trabajo no es idolatría, pero cuando usted pone el trabajo primero que Dios, se convierte en idolatría. Cuando usted pone a su familia primero que Dios, se convierte en idolatría. Cuando usted pone un partido primero que Dios, se convierte en idolatría. Cuando usted pone un deporte primero que Dios, se convierte en idolatría. Y mientras estaba todo el mundo por allí corriendo de un lado a lado, Satanás ha estado en un mes, aleluya, le cobró la vida a 4 personas alrededor de ese parque y casi una quinta se vaciló por la misericordia de Dios. Dice la palabra del Señor que cuando Daniel, el profeta, estaba orando delante de su Dios, dice la Biblia que Daniel oraba. ¿Y por qué oraba? Él oraba por la salvación de su pueblo. Él oraba para que Dios devolviera a Israel, aleluya, los territorios que él había perdido. Y en el capítulo 10 del libro de Daniel dice que durante 21 días Daniel estuvo ayunando y humillándose delante de Dios. Y cuando el ángel se le apareció, en el capítulo 10, versículo 11 del libro de Daniel, le dijo: Daniel, varón muy amado, está atento a la palabra que te hablaré y ponte en pie porque a ti he sido enviado ahora. Y mientras hablaba conmigo, dice Daniel, me puse en pie y temblando. Y entonces me dijo Daniel, no temas, porque desde el primer día que te dispusiste tu corazón a entender y a humillarte en la presencia de tu Dios, fueron oídas tus palabras. Y a causa de tus palabras yo he venido, mas el príncipe del reino de Persia se me opuso durante 21 días. Pero he aquí Miguel, uno de los principales príncipes, vino a ayudarme y quedé yo con los reyes de Persia. Y cuando aquí está hablando del príncipe del reino de Persia, no está hablando del gobierno, aleluya, secular o el gobierno humano que había en Persia. Recuérdense que nuestra lucha no es contra carne y sangre, no es con el alcalde de esta ciudad que nosotros peleamos, no es con, alabado sea el Señor, el gobernador, la gobernadora de este estado que nosotros peleamos, no es con el presidente Donald Trump, nuestra lucha no es con ellos, no es contra carne y sangre, sino contra principados, contra potestades, contra gobernadores. Y aquí Daniel dice que estaba ayunando por 21 días, humillándose ante la presencia de Dios. Y el ángel Gabriel fue enviado para darle la contesta, porque cuando nosotros nos humillamos como nos estamos humillando en el día de hoy, Dios no es sordo, Dios no es mudo, Dios no es ciego ni manco, Dios responde al clamor de su pueblo. Si mi pueblo levanta la voz al cielo y adora la gloria de Dios,

aquí no temas, porque desde el primer día te dispusiste tu corazón a entender y a humillarte en la presencia de tu Dios, fueron oídas tus palabras, y a causa de tu palabra yo he venido. Yo sé que lo que estamos pidiendo hoy humillado, de rodillas en este lugar, no va a ser contestado. Aleluya, de aquí a un año va a ser contestado, o ya ha sido contestado, me corrijo, en este día, porque yo siento la libertad del Espíritu, y como el Espíritu confirma que lo que hemos pedido, aleluya, se está, aleluya, desarrollando, aleluya. Ahora enviamos al Espíritu Santo para el Parque de la 14, enviamos salud para el Parque de la 14, enviamos protección divina, dígalo conmigo, Señor, ese llamado, enviamos protección divina para el Parque de la 14, enviamos la paz de Dios para el Parque de la 14, déjame decir con la mano, enviamos ángeles, Padre, envía ángeles del cielo para el Parque de la 14, dale fuerte el aplauso a Cristo, que es bueno. Y el Dios, desde el primer día fueron oídas tus palabras, y a causa de tus palabras yo he venido. Mas el príncipe del reino de Persia se me opuso durante 21 días. Alabado sea el Señor. Había un príncipe, pero no estaba hablando del rey o del gobernador de Persia. Estaba hablando del gobernador de las tinieblas que estaba a cargo de toda esa nación. Cuando el ángel Gabriel venía a contestar la respuesta de Daniel, dice la Biblia que ese espíritu inmundo, parte del imperio de la muerte, parte del imperio de las tinieblas,

mensajero, pero aleluya, estaba un aleluya, un espíritu territorial que tenía jerarquía alta, era el príncipe de Persia, que estaba batallando y Gabriel como podía, aleluya, batallaba, alabado sea el Señor, y estuvo un día, dos días, tres días, cinco días, siete días, qué bueno que los ángeles no se cansan cuando adoran la gloria de Dios, pero más bueno es que abajo tampoco Daniel se cansaba, ni un día parecía que no pasaba nada, pero Daniel seguía humillándose. Nosotros llevamos en este parque o en este clamor desde el año 1998, 28 años que seguimos clamando. Han pasado presidentes, han pasado alcaldes, han pasado gobernadores y la iglesia todos los años nos tiramos a la calle a clamar.

0: será atado también en los cielos. Levanta la mano al cielo y adora la gloria de Jehová.
1: Andará más Amalaya. Y cuando ya pasaban 21 días, me imagino que los ángeles del cielo, ¿qué le pasa a Gabriel? Aleluya, y bueno, ya hay un espíritu territorial fuerte que lo lleva 21 años. ¿Y a quién mandaron? Mandaron a Mikey. Y le dijeron a Mikey, Mikey, vete. Y dice la Biblia que el arcángel Miguel, ese venía con jerarquía grande. Ese no era un Gabriel, que era un ángel mensajero. Ese era un ángel con espada. Ese era un arcángel guerrero. Y dice la Biblia que batalló el arcángel Miguel, hermano. Yo cuando vaya al cielo, al más que quiero ver es a mi Cristo. Pero hay otros personajes que quiero ver. Y este es lo que quiero ver al arcángel Miguel, y que me permita por lo menos tocar su sala, porque ese batalló con los demonios más grandes, y ese fue uno de los que batalló con el mismo Satanás y todo su ejército. Y dice la Biblia que batalló con el arcángel Miguel en los cielos, pero el arcángel Miguel le sirve no un imperio, sino un reino, pero que tiene un rey que nunca lo han vencido ni lo vencerá, porque ese rey tiene toda autoridad y poder. Dale fuerte el aplauso a Cristo.
2: Y cuando llegó el arcángel Miguel, no hubo espacio para Satanás salir corriendo. Y mire cómo dice el versículo que leímos en Hebreos. Dice, por cuanto los hijos participaron de carne y sangre, los hijos somos nosotros, tenemos carne y tenemos sangre, pero Satanás fue vencido. Amén. Aleluya, Satanás venció al primer hombre que participó de carne y sangre, que es Adán. Y dice la Biblia que después de Adán, por cuanto todos pecaron, estaban destituidos de la gloria de Dios. Pero como los hijos tenían carne y sangre, tenía que haber uno que tuviera también carne y sangre, que viviera sin pecado y que derramara su sangre, alabado sea el Señor, y que pudiese para que los hijos de Adán ya no tuvieran que morir. Y dice la Biblia que por cuanto los hijos nosotros participamos de carne y sangre, tenemos carne y tenemos sangre, él también participó de lo mismo. Y dice la Biblia que vino a vencer por el imperio de la muerte al que tenía el imperio de la muerte. Este es el diablo, pero no solamente vino a vencer al imperio de la muerte y al diablo, que es el jefe del imperio de la muerte, sino que también vino a librar a todos los que antes tenían el temor a la muerte y estaban durante toda la vida sujetos a servidumbre. Antes nosotros le teníamos miedo a la muerte, antes nosotros le teníamos miedo al diablo, antes nosotros le teníamos miedo a la bruja, antes nosotros le teníamos miedo a los muertos, antes nosotros le teníamos miedo, alabado sea el Señor, a muchas cosas, pero ahora no, porque ahora nosotros ya no pertenecemos al imperio de la muerte. Ahora nosotros no pertenecemos al imperio del diablo. Antes, cuando estabas en el alcohol, pertenecía. Antes, cuando estabas en la droga, pertenecía. Antes, cuando estabas adorando ídolos, pertenecía. Antes, cuando estabas en el mundo, pertenecía. Pero el día que tú levantaste tus manos y aceptaste a Cristo como tu Salvador, ese día pasaste de las tinieblas a la luz. La cambiaste, aleluya, de un emperador que se llamaba diablo a un rey que se llama Jesucristo. Aleluya. Y cuando Cristo murió en la cruz del Calvario, me gozaba escuchando las tres hermanas que cantaban esa alabanza, como la sangre corría por su rostro, porque ciertamente, amados hermanos, Satanás se equivocó, y cuando murió Cristo en la cruz del Calvario, él estaba haciendo fiesta, pensando que había vencido al que nunca puede ser vencido. Y el primer día hacían fiesta, el segundo día hacían fiesta, pero el tercer día tempranito en la mañana, un día domingo, el primer día de la semana, como el día de hoy, resucitó. ¡Fuerte el aplauso a Cristo!
1: Ya terminamos con el último ejemplo. En el capítulo 5 del libro de Marcos nos narra el evangelista otro encuentro que tuvo Cristo con un demonio territorial. Vinieron al otro lado del mar, a la región de los Gadarenos, y cuando salió de la barca, enseguida vino a su encuentro de los sepulcros un hombre con un espíritu inmundo que tenía su morada en los sepulcros y nadie lo podía atar, ni aún con una cadena. Hermano, esto no es con cadena. Esto puede mandar el alcalde a arrestar a todos los mareros, aleluya, que están por la 14, como quieran. Si no se hace nada con el demonio, aleluya, van a seguir las muertes. Puede la policía invadir el parque de la 14 y amarrar a todos los bandidos que hayan allí. Y como quiera, amados hermanos, nada sucede, porque no es la lucha contra carne ni sangre. No es asunto de amarrar a Raimundo, a todo el mundo, a Villegas, al que llega, amarrar a Matías y a su tía. Es asunto, alabado sea el Señor, que podamos nosotros reprender el gobernador, reprender el espíritu territorial, reprender al demonio que anda rondando. Y dice la Biblia que cuando Jesucristo, aleluya, cruzó, y dice la Biblia que llegaron al otro lado del mar, a la región de los Gadarenos, un lugar que se llamaba Gadara, dice la Biblia que inmediato Satanás rápidamente se dio cuenta de quién era el que está llegando, y también Satanás se dio cuenta de quiénes son los que llegaron a este lugar. Los que llegamos a este lugar no vinimos a levantar pancarta y a decir si se puede. Los que vinimos a este lugar vinimos a clamar, a humillarnos. Y nuestro rey se llama el Rey de Reyes y Señor de Señores. Den un aplauso a Cristo, que es bueno. Y dice la palabra de Dios que vino al encuentro este hombre con este espíritu inmundo. Lo habían amarrado, nada. No habían puesto cadena, nada. Dice la Biblia que muchas veces le habían puesto hasta grillo y nada. Cadena y nada. Y dice la palabra del Señor. Aleluya, que él vivía, mire cómo dice el versículo 5, mire si era territorial, que él vivía en los montes y en los sepulcros. Versículo 5, y siempre de día y de noche andaba dando voz en los montes y en los sepulcros, hiriéndose con piedras. Y dice la Biblia que cuando llegó Jesús, de lejos corrió y se arrodilló, y clamando a gran voz dijo: ¿Qué tienes conmigo, Jesús, Hijo del Dios Altísimo? Te conjuro por Dios que no me atormente. Alabado sea el Señor, porque Satanás es atormentado cuando los hijos de Dios venimos a adorar y glorificar su nombre. Dice la palabra que habitaba en los montes. Eso es lo que hacen los espíritus territoriales. Algunos habitan en naciones enteras. Aleluya, como el príncipe de Persia, como el espíritu que estaba a cargo de las muertes en Egipto. Otros, aleluya, habitan en ciudades, otros habitan en sepulcros, otros habitan en montes, otros habitan en parques. Alabado sea el Señor, porque se le ha dado lugar para que el diablo tome posesión de ese lugar. Y dice la Biblia que cuando vio que vino Jesús, aleluya, dice que cayó inmediatamente de rodillas y le decía: Te conjuro por Dios que no me atormente, porque lo que nosotros, lo sencillo que nosotros hacemos de adorar a Dios en este lugar, promueve y promueve la presencia de Dios, porque Él habita en medio de la alabanza. Y cuando la presencia de Dios está en un lugar, los espíritus territoriales son atormentados. Y mire cómo le dijo Jesús. Jesús le dijo: Sala ahora, espíritu inmundo. Alabado sea el Señor. Y le dijo: ¿Cómo te llamas? Y yo te rogaré. Me llamo Legión, porque somos muchos, eran muchos. A mí no me interesa si son muchos, si son pocos, pero hoy en el nombre de Jesús le decimos a todo espíritu territorial: ¡Sal fuera de nuestra comarca! ¡Sal fuera de nuestra vecindad! ¡Sal fuera de nuestro
0: esta ciudad en el nombre de Jesús. Párate, pueblo, y vamos a acercarnos una vez más aquí, que ya vamos a terminar. Todos vengamos acá, porque vamos a terminar este clamor, vamos a terminar este cuento, vamos a terminar este día. Venga, acérquese, amados hermanos. Acérquese.
3: El imperio de la muerte fue el mensaje tal y como se predicó este pasado domingo allá en el parque de Cropsey, en ese gran día de clamor que tuvimos junto a todos los hermanos. Así que ese fue el mensaje que estábamos nosotros escuchando. En esta tarde queremos orar. Si usted en esta tarde necesita la oración, aquí este es su servidor, el pastor Eric Salgado, está en la mejor disposición de orar por su necesidad, sea cual sea la necesidad. Si nos quiere saludar también, aquí estamos para escuchar de usted y de usted. El teléfono a marcar es el 718-748-9751 o el 718-748-9752. Estamos aquí en los estudios de Brooklyn y estamos esperando su llamada para orar por su necesidad. Si alguien quiere aceptar a Cristo como su Salvador, también queremos presentarte en la presencia del Señor. 718-748-9751. 718-748-9752. Este es su hermano, su amigo, el pastor Eric Salgado.

0: 718-748-9751, 718-748-9752. Estamos aquí para orar por su necesidad. Estamos en los estudios de Brooklyn. 718-748-9751. Tengo una llamada. Dios bendiga, que esté en el aire.
1: Amén, Dios me lo bendiga, ¿cómo estás?
0: Bien, gracias a Dios, ¿con quién tengo el gusto de hablar?
1: Me llamo Maribel, de Brooklyn.
0: Dios te bendiga, Maribel, ¿cómo estás?
1: Sí, además, quiero hacer un programa por mí, que estoy operada de la vista, de la catarata y la coma.
0: Vamos a orar, Ibe. Padre, en el nombre de Jesús, mira a mi hermana Ibet. Ella nos llama de este grupo, Dios mío, Señor. Mira, Dios mío, esta operación que ella ha tenido, Dios mío, esta condición que ella tiene en sus ojos, Padre mío. Ahora, en el nombre de Jesús, reprendemos cualquier dolor que todavía ella sienta, todavía aquello que no ha cicatrizado, Dios mío, te pedimos que cicatrice toda dolencia, fuera, en el nombre de Jesús, fuera, en el nombre de Jesús, fuera, y mi hermano Inés, sana por el poder de tu palabra. Gracias, Señor. Amén. ¿Qué tal la Masai? Gracias, Señor. Yo te bendiga, Maribel.
1: Radio Pancho,
0: se lo vamos a mandar, claro que sí. Apunta este número para que mañana en horas de oficina llame y ellos se lo van a mandar. Anote el número que le voy a dar. Es el 90.
1: Dios me lo cuide, me lo bendiga, me dé salud a todos allá.
0: Amén. El número es el 908-558-1430. Llame ahí a la hermana Susana y ella le va a mandar el sobrecito, ¿ok?
1: Sí, amén.
0: Amén, gracias, mi hermana. Bien, seguimos aquí. 718-748-9751, 718-748-9752. Esa era nuestra hermana Ivette de Brooklyn. Amén, que recientemente tuvo una cirugía en sus ojos y estaba pidiendo oración. Todo va a salir bien, mi hermana Ivette. Ánimo y adelante en el Señor. Si usted también quiere la oración, puede llamarnos al 718-748-9752. Toma mi mano y dame aliento.
2: Toma mi mano
0: y dame aliento.

llame al 718-748-9751, 718-748-9752. Este es su hermano, su amigo, el pastor Eric Salgado. Estamos aquí en este su programa, La Hora de los Jóvenes Cristianos. Gracias a todos los hermanos que nos sintonizan, a todos los hermanos que sintonizan a Radio Cántico Nuevo y a todos los hermanos que siempre envían sus ofrendas. 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Yo mandé una cartita en estos días para los hermanos que nos escriben, le mandé una cartita. 718-748-9751, 718-748-9752. Este es su hermano, su amigo, el pastor Eric Salgado. Tú dame aliento. Dígame aliento, 718-748-9751. Bueno, recuérdense que en septiembre, en nuestra magna asamblea, por ahí usted está escuchando los anuncios, estará con nosotros nuestro hermano Roberto Orellana. Amén. Eso es en septiembre, nuestra magna asamblea. 718-748-9751, 718-748-9752. Este es tu hermano, tu amigo, el pastor Eric Salgado, y estamos aquí contestando las llamadas de aquellos hermanos que nos llaman. 718-748-9751, 718-748-9752. Este es su hermano, su amigo, el pastor Eric Salgado.

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familia, bendiciones, ¿cómo están? Gracias por estar en sintonía con nosotros aquí en Altar Musical. Les habla su amigo Benjamín Gascón Jr. acompañándote por unos 30 minutos. Es pura música, música que llena, música que levanta y mensaje de esperanza para toda la familia. Así que quédate pegadito ahí a la que sí suena, Altar Musical. Vámonos rápidamente y nos vamos con buena música para todos ustedes. Vámonos, let's go.

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Una mujer llevaba años orando por un milagro. Cada noche se arrodillaba junto a su cama y le decía a Dios: Señor, aunque no vea la respuesta, seguiré confiando en ti. Pasaron los meses y nada parecía cambiar. Increíble, ¿verdad? Un día, cansada y con lágrimas en sus ojos, abrió su Biblia y encontró la historia de Abraham, quien esperó muchos años para recibir al hijo que Dios le había prometido. Entonces, comprendió que la tardanza no significaba que Dios se había olvidado de ella. Poco tiempo después, recibió la respuesta que tanto había esperado. Aquel día entendió que Dios no llega tarde. Él obra en el momento perfecto. Fortalece nuestra fe durante la espera y cumple sus promesas. Habacuc 2:3 dice: aunque la visión tardare, espérala, porque sin duda

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Síguenos en nuestras redes sociales como arroba Benjamin Gascon. Será hasta la próxima en la cadena que sí suena.

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1: Hola, ¿qué tal? Aquí está la información en Red Mundial de Noticias. Hoy es viernes 31 de julio de 2026. Aquí están los titulares de las más importantes noticias ocurridas en el mundo. Hasta este momento, América Latina enfrentará el niño más potente en décadas. Los países ya se preparan para el impacto. Detenemos un amplio recuento. Delcy Rodríguez insiste en que no ha cedido la soberanía de Venezuela a Estados Unidos. Ecuador y Paraguay firman un pacto de extradición para luchar contra el crimen organizado. Colombiano quiso autodeportarse de Estados Unidos, pero el ICE lo impidió. ¿Qué ocurrió? Les contaremos. Claudia Sheinbaum celebra repunte del PIB. Muy buena noticia para la economía de México. El Consejo de Seguridad inicia consultas para elegir el próximo secretario general de la ONU. Trump presenta un nuevo proyecto para Washington, parte de una campaña que, según encuestas, no es popular. Demócratas proponen crear una oficina anticorrupción para frenar abusos de Trump. Aquí están las noticias, Washington. El líder de la mayoría demócrata en el Senado, Chuck Schumer, anunció que presentará una ley para crear una oficina anticorrupción con el objetivo de erradicar la corrupción en el Poder Ejecutivo e impedir que los presidentes puedan beneficiarse, como denunció, está haciendo el presidente de Estados Unidos, Donald Trump. En tan solo 18 meses, la familia Trump ha obtenido más de 4 mil millones de dólares aprovechándose de la influencia de la presidencia, denunció. Schumer lamentó que las mismas prácticas de corrupción que Trump está utilizando para embolsarse miles de millones de dólares también están provocando que los estadounidenses paguen en promedio $3,100 adicionales al año debido al aumento del costo de la vida. Por ello, presentó esta legislación con dos objetivos. Primero, devolverles el dinero a los estadounidenses. Segundo, asegurar que nadie pueda volver a robarles, explicó Schumer, quien explicó que presenta este proyecto de ley con los senadores Padilla, Markey y King. El senador demócrata denunció que el hecho de que Trump haya robado el dinero de los estadounidenses no significa que sea suyo. Los estadounidenses merecen recuperar ese dinero. Mi proyecto de ley creará un derecho de acción privada que permitirá a los estadounidenses recuperar el dinero que Trump y su familia les han quitado, añadió. Nuestro proyecto de ley facultaría a cualquier persona, incluyendo a un fiscal general estatal, que actúe en nombre del pueblo de su estado, para presentar una demanda para recuperar el dinero robado al público mediante la corrupción gubernamental, afirmó. Más allá de devolver el dinero a los estadounidenses, el demócrata explicó que su proyecto de ley aspira a establecer las salvaguardias necesarias para garantizar que ningún presidente, este o cualquier otro, pueda volver a convertir un cargo público en una fortuna privada. La oficina, explicó, contará con facultades para emitir citaciones, lo que le dará verdadera capacidad de investigación, autoridad efectiva para hacer cumplir la ley y la facultad de recuperar las ganancias obtenidas de manera ilícita. Este organismo de control estará encabezado por 7 miembros, 3 republicanos, 3 demócratas y un independiente, y el Congreso no podrá recortarles fondos porque la iniciativa autosostenible y el Congreso no podrá recortarles fondos porque la iniciativa establece una fuente de financiación autosostenible similar a la de la Reserva Federal, concluyó Schumer. Washington. Han pasado muchos años desde que el presidente de Estados Unidos, Donald Trump, viajaba en vuelos comerciales. Sin embargo, presentó importantes renovaciones para un aeropuerto clave del área de Washington, como parte de su campaña más reciente para transformar la infraestructura de la capital y sus alrededores. Trump supervisó las propuestas para un proyecto de $22,500 millones en el Aeropuerto Internacional de Dulles, el centro de transporte aéreo del norte de Virginia, que cuenta con vuelos directos a más de 50 países. Esto me resulta muy emocionante como constructor, alguien que realizó muchos proyectos grandes y magníficos antes de llegar aquí y que ahora está llevando a cabo algunas de las mejores obras del mundo, declaró Trump. desde el despacho Oval, sentado frente a una gran maqueta del aeropuerto rediseñado que ocupaba su escritorio. Señaló con entusiasmo la representación gráfica de los planos que, según fuentes, él mismo revisó y aprobó, y utilizó un puntero láser para resaltar las nuevas zonas de aparcamiento más cercanas a la terminal principal. A lo largo de su segundo mandato, el presidente ha utilizado con frecuencia el despacho Oval para presentar propuestas de construcción y reparación, no solo en la Casa Blanca, sino también en toda la ciudad y la región circundante. Ha intentado renovar el estanque reflectante del Monumento Lincoln y construir un nuevo Arco del Triunfo y el Jardín Nacional de los Héroes Estadounidenses, restaurar fuentes por toda la ciudad y poner su nombre, aunque con un éxito duradero limitado, a instituciones destacadas. Y si bien algunos de esos proyectos gozan de mayor aceptación que otros entre los residentes de Washington, una mayoría del 58% de los estadounidenses afirman sentirse insatisfecho o enfadada por sus proyectos de construcción en la capital, según una nueva encuesta publicada por CNN el miércoles. «Saben, es una gran emoción», dijo Trump, cuando le preguntaron por qué está tan centrado en transformar el área de Washington. Trump ha tenido Dole en mente durante meses. Ya sea republicano o demócrata, nadie quiere tener que pasar por este aeropuerto, dijo Trump en el despacho Oval, reiterando sus comentarios de una reunión del gabinete celebrada en diciembre en los que calificaba al Dulles el aeropuerto terrible. El aeropuerto de Dulles, en funcionamiento desde hace 60 años, aparece habitualmente en la lista de los peores aeropuertos, en gran medida debido a una de sus características más inusuales, los llamados People Movers, conocidos más formalmente como Mobile Lounges, que se utilizan para transportar a los pasajeros entre las puertas de embarque y los aviones. El plan de renovación gradual, cuya noticia fue difundida inicialmente por CBS News, se llevará a cabo en un plazo de 8 a 10 años y eliminará definitivamente estos vehículos de transporte, según diversas fuentes conocedoras de este proyecto. Washington. Un grupo de legisladores demócratas exigió explicaciones al Pentágono por el ataque de un dron iraní que mató a 6 militares estadounidenses en Kuwait al inicio de la guerra contra Irán, al denunciar posibles fallos en la protección y en la atención médica a las tropas. Los congresistas remitieron una carta al secretario de Guerra Pete Hegseth pidiendo aclaraciones sobre la preparación de las fuerzas desplegadas en el ataque del 1 de marzo. Un día después del inicio de la operación militar conjunta lanzada por Estados Unidos e Israel contra Irán y sobre el tratamiento recibido por los militares heridos. Mientras usted y el presidente Donald Trump continúan poniendo en riesgo la vida de los militares en esta guerra temeraria, el pueblo estadounidense merece respuestas sobre si estaban adecuadamente preparados para proteger a los militares de ataques iraníes y brindarle la atención que necesitaban, declararon. Consultados por la agencia EFE, el Pentágono declinó declarar al respecto y aseguró que responderá directamente a los autores de la misiva. En la carta, los legisladores sostienen que el Departamento de Guerra aún no ha entregado al Congreso los resultados de la investigación del ejército sobre el ataque, pese a que ya había recibido solicitudes previas de información. Los demócratas aseguran que existen indicios de que las tropas destinadas en Pearl Suaiba solicitaron antes del ataque más recursos médicos y sistema de defensa frente a drones, peticiones que, según denuncian, no fueron atendidas. También cuestiona la atención prestada a los heridos al afirmar que algunos sufrieron retrasos en su evacuación y en el acceso a tratamientos especializados, incluidos diagnósticos por lesiones cerebrales. Los legisladores reclamaron a Hegseth una respuesta antes del 12 de agosto a un total de 23 preguntas, entre ellas relacionadas con las medidas de protección existentes antes del ataque, la atención médica a los heridos, la clasificación de las bajas, el número de militares lesionados durante la operación militar contra Irán y la publicación íntegra de la investigación del ejército. Los 6 soldados, las primeras bajas estadounidenses en la guerra, pertenecientes a la reserva con base en Des Moines, Iowa, murieron cuando un dron iraní impactó un centro de operaciones de Pearl Suaiba en Kuwait en un ataque que también dejó decenas de heridos. México. la presidenta Claudia Sheinbaum Pardo celebró el desempeño de la economía mexicana durante el segundo trimestre de 2026 y calificó como una muy buena noticia el crecimiento reportado por el Instituto Nacional de Estadística y Geografía, INEGI. Cuestionada durante su conferencia matutina sobre la estimación oportuna del Producto Interno Bruto, PIB, la mandataria puso el acento en el comportamiento de los sectores productivos y particularmente en la recuperación de las actividades primarias y terciarias. Claudia Sheinbaum destaca el avance del campo y la minería. La presidenta señaló que uno de los principales elementos detrás del resultado fue el desempeño del sector primario, donde se incluyen actividades como la agricultura, ganadería y pesca, además de actividades vinculadas con la minería. Claudia Sheinbaum Pardo resaltó el incremento en la producción y explicó que el comportamiento de los precios internacionales de algunos minerales también favoreció los resultados. En particular mencionó el aumento en las cotizaciones del oro y la plata, factores que contribuyeron al valor de la producción nacional durante este periodo. Otro de los aspectos que destacó Claudia Sheinbaum fue el comportamiento de las actividades terciarias, relacionadas principalmente con el comercio y los servicios. La mandataria consideró que el desempeño de estos sectores refleja que distintas áreas de la economía mantienen actividad pese al contexto internacional y a la incertidumbre que ha marcado los primeros meses del año. Ciudad de México. El gobierno de México anunció una inversión superior a los 2 mil millones de pesos, unos 115 millones de dólares, para fortalecer la estrategia de contención, recolección y aprovechamiento del sargazo en el Caribe mexicano ante un arribo récord de esta macroalga, que en 2026 ha cuadriplicado los niveles registrados el año pasado. Durante la conferencia, la presidenta Claudia Sheinbaum Pardo, Raimundo Pedro Morales Ángeles, secretario de la Marina, explicó que el objetivo es cambiar el modelo de atención para capturar la mayor parte del sargazo en el mar antes de que llegue a las playas. La intención inicial es invertir las gráficas para recolectar principalmente en el mar, para que no lleguen a las playas y darle un destino final al sargazo para que sea utilizado por la industria, afirmó. Actualmente, señaló, la mayor parte de la macroalga se recoge en tierra, mientras que solo una parte se intercepta en el mar, aunque la capacidad instalada ya permite recolectar 1.227 toneladas diarias en aguas abiertas. Miami. La científica nicaragüense Lipsen Lau lidera una investigación en la Universidad Internacional de la Florida, BYU, sobre un escudo protector de azúcar en las células que podría ayudar a pacientes con cáncer a sobrevivir más tiempo y combatir mejor los tumores, con la meta de hacer tratamientos más accesibles. El estudio publicado en el Journal Frontiers encontró una manera de hacer más eficaz la terapia de células CAR-T, un tratamiento de inmunoterapia que modifica los glóbulos blancos de los propios pacientes para que ataquen células cancerosas, explica Lau en una entrevista con la agencia EFE. Al modificar estos azúcares, hemos visto que esta terapia es más eficaz que la terapia en la que las células no están modificadas, expone la investigación postdoctoral de BYU. La investigación analizó muestras de sangre de 62 personas sanas y pacientes con linfoma, además de probar cómo funcionan las células modificadas en ratones con cáncer que reciben la terapia CAR-T. Miramos que los animales que tuvieron las células que fueron modificadas, que los azúcares fueron modificados, sobrevivieron doblemente que los animales que no recibieron esas células, precisa la científica. El proyecto de Lau, que lidera junto con el profesor Charles Dimitrov de BYU, busca mejorar la terapia CAR-T, que usan las propias células inmunes de los pacientes para atacar tumores, pues hay cánceres que las desactivan antes de que completen su labor al crear un ambiente que las debilita. Washington. Las políticas migratorias en Estados Unidos suelen ser motivo de noticia por los casos en los que el Servicio de Inmigración y Control de Aduanas, ICE, detienen a extranjeros, pero luego son señalados de vulnerar derechos fundamentales, como la posibilidad de salir voluntariamente del país. Ese fue el caso del colombiano Marlon Andrés Torres Gómez, quien en Nueva Jersey había recibido autorización de un juez de inmigración para abandonar voluntariamente Estados Unidos y regresar a Colombia. Esta medida suele ser más beneficiosa que una deportación formal, ya que podría evitar consecuencias migratorias más severas al demostrar la intención de cumplir con la orden de salida. Sin embargo, agentes de ICE lo detuvieron y lo trasladaron al centro de detención migratoria de Lanning Hall, ubicado en Newark. Allí permaneció retenido incluso después del 11 de julio, fecha límite que le había fijado el juez de inmigración para salir del país y regresar a Colombia. Ante esta situación, la defensa de Torres Gómez presentó una demanda al considerar que el ICE le impidió cumplir con la orden de salida voluntaria y luego justificó su detención argumentando que no había abandonado el país dentro del plazo establecido. Para el juez federal Michael Farbias, del Tribunal del Distrito de Estados Unidos para Nueva Jersey, esa actuación vulneró el debido proceso. El magistrado concluyó que el colombiano estaba dispuesto a cumplir con la orden de salida voluntaria y que las autoridades migratorias no podían impedirle hacerlo para luego utilizar ese incumplimiento como justificación para mantenerlo detenido. Por tal motivo, ordenó su liberación inmediata al considerar que se habían vulnerado sus derechos. En una sentencia de 6 páginas, el juez escribió: al demandante se le había ordenado marcharse y estaba listo para hacerlo. Ante la ausencia de un proceso estructurado, lo sucedido no fue sorprendente. Se cometió un error y el demandante permaneció bajo custodia después del 11 de junio, añadió. Contra el colombiano Marlon Andrés Torres Gómez se activó una orden definitiva de expulsión deportación después de que venciera el plazo que tenía para salir voluntariamente de Estados Unidos. Ese fue el argumento utilizado por el ICE para mantenerlo detenido. Quito. Peña y el mandatario ecuatoriano Daniel Noboa, ambos de derecha y aliado del presidente Donald Trump, se reunieron en la sede presidencial para afinar estrategias contra el narcotráfico y otros delitos. En este sentido, acordaron incorporar la figura de la extradición. El tratado fortalecerá la cooperación judicial y permitirá agilizar los procesos de extradición para combatir la impunidad, señaló la presidencia de Ecuador en un comunicado. Al crimen organizado lo vamos a combatir con instituciones organizadas, con países organizados, dijo Peña en una declaración conjunta. Paraguay y Ecuador tienen muy claro que nunca va a haber un desarrollo y prosperidad en nuestras naciones si primero no somos capaces de ofrecer seguridad, seguridad jurídica, seguridad física, agregó. Nueva York. La presidenta encargada de Venezuela, Delcy Rodríguez, afirmó en una entrevista con la revista estadounidense Time que no está cediendo la soberanía de su país a Estados Unidos meses después de la captura del depuesto mandatario Nicolás Maduro. Empiezo actuando de buena fe y confiando en que estas relaciones entre Estados Unidos y Venezuela pueden desarrollarse en buena fe. Mi estrategia actual y futura siempre ha sido garantizar la paz y la tranquilidad en el país, así como el bienestar social y económico, aseguró Rodríguez al medio. Según el Time, que cita a funcionarios de los gobiernos estadounidenses y venezolano, el secretario de Estado de Estados Unidos, Marco Rubio, supervisa el marco que regula los ingresos petroleros y las finanzas públicas de Venezuela y mantiene contacto casi a diario por teléfono y mensajes instantáneos con Delcy Rodríguez. A esto se suma que el pasado junio, Héctor Rutherford Guerrero Flores, el líder de la organización criminal transnacional El Tren de Aragua, murió durante un ataque del Comando Sur de Estados Unidos, coordinado estrechamente con Venezuela. Lo importante es que hay oportunidades para la cooperación conjunta contra el tráfico de drogas, por ejemplo, y contra el crimen organizado transnacional. Atención. El Niño, un evento climático caracterizado por un aumento de la temperatura en el Océano Pacífico, oficialmente ha comenzado y se espera que este año sea el más potente en décadas, al grado de que popularmente ya es conocido como el Super Niño. La Administración Nacional Oceánica y Atmosférica de Estados Unidos informó el 11 de junio que el Niño se había formado en el Pacífico tropical y emitió un aviso y dio algunos datos sobre la fuerza que podría alcanzar. pronosticadores predicen una probabilidad del 63% de que las temperaturas superficiales del mar superen 2.0 grados centígrados en la región del Pacífico, monitoreado por el Niño. Si se supera este umbral, la NOAA considera el evento muy fuerte, dijo. En este marco, algunos países de América Latina ya han comenzado a publicar información sobre los impactos que este evento podría tener en sus territorios, así como sobre algunas de las medidas que tienen contempladas para hacerle frente. Por ejemplo, en Argentina, el Servicio Meteorológico Nacional de Argentina dijo el 1 de julio que, según sus pronósticos, la temperatura del agua de mar estará por encima de sus valores normales en el trimestre julio-agosto-septiembre y que la probabilidad de que esto continúe se mantiene muy alta para los próximos trimestres. A su vez, esto se traduce en posibles aumentos de lluvias y temperaturas tanto al norte como al sur del país, por lo que desde el SMN se monitorea de cerca cómo evoluciona el Niño para poder prever afectaciones más específicas. En Brasil, en el país con la mayor extensión territorial y población de América Latina, más de 8 millones de kilómetros cuadrados y más de 213 millones de habitantes respectivamente, el pronóstico es que el Niño provoque sequía en el norte y este del Amazonas y episodios de lluvias intensas en el sur, dijo Galvin Sampaio, meteorólogo del Instituto Nacional de Investigación Espacial, en una entrevista publicada por el Ministerio de Ciencia y Tecnología e Innovación. Sampaio detalló que la sequía y las lluvias intensas, además, pueden generar afectaciones severas en la agricultura en Centroamérica. Para la franja de países de Centroamérica, el panorama es de un déficit de lluvias en la mayor parte de la región y de un aumento de las temperaturas, según se informó el 23 de julio, al término del Foro del Clima y de el Foro Hidrológico de América Central, en los que participaron instituciones y especialistas de Belice, Costa Rica, El Salvador, Guatemala, Honduras y Panamá, la Coordinadora Nacional para la Reducción de Desastres de Guatemala. El país anfitrión de estos encuentros dijo en un comunicado que el objetivo de quienes se reunieron es poder contar con información sólida que sirva a las instancias de protección civil de cada nación para planificar y tomar decisiones. Carl Shaw, director ejecutivo interino del Programa Mundial de Alimentos, dijo recientemente que el Niño podría afectar a unos 16 millones de personas en América Latina y el Caribe y mencionó como ejemplo que el incremento de las temperaturas en algunas regiones, que se estima que sería de 3 grados centígrados en cierto lugar de Guatemala, podría impactar en la agricultura, impulsar un alza de precio de los alimentos y con ello generar hambruna. Frente a esto, los gobiernos de El Salvador, Guatemala y Honduras están diseñando planes para dar orientación a los agricultores sobre cómo reducir el golpe del Niño en sus cosechas. En Chile, el Servicio Nacional de Prevención y Respuestas ante Desastres de Chile contempla diferentes tipos de afectación según la región del país. Por ello, también tiene diversas recomendaciones para la población. Para la zona norte altiplánica, recomienda mantener reservas de agua y planificar las actividades agrícolas por las posibles escasez de lluvia. Para la zona centro y centro sur, sugiere que las personas mantengan los techos de sus casas en buen estado. Revisen que la abundancia de precipitaciones no provoque acumulaciones. Y para los agricultores, que preparen sus terrenos para evitar que se inunden. En Colombia, el Instituto de Hidrología, Meteorología y Estudios Ambientales, IDEAM, detalló los posibles impactos del Niño en un comunicado publicado el 9 de julio. De acuerdo con sus pronósticos, se prevén afectaciones como estas: mayores temperaturas, menores lluvias en la región pacífica, andina y el Caribe, y una reducción de los niveles de ríos y lagos, que a su vez podrían impactar en el abasto de agua para uso humano, agrícola y de generación de energía hidroeléctrica, mayor riesgo de incendios forestales, problemas de salud de diverso tipo, como los derivados de la proliferación de insectos o falta de higiene. Ante esto, dijo el IDEAM, las autoridades, los sectores productivos, la ciudadanía en general, deben estar pendientes del desarrollo del Niño para tomar a tiempo las medidas que corresponden. En Ecuador, en el caso de Ecuador, el Instituto Oceanográfico y Antártico de la Armada, INUCAR, dijo el 22 de julio en un comunicado que hizo monitoreo frente a las costas de las provincias de Esmeraldas, Manta y Santa Elena para determinar la evolución del niño y cómo puede afectar el país. Un mes antes, el 30 de junio, informó que estaba probando un vehículo submarino autónomo en la provincia de Galápagos para poder reforzar sus labores de seguimiento. En México, el 9 de julio, durante la conferencia de prensa diaria de la presidenta Claudia Sheinbaum Pardo, el Servicio Meteorológico Nacional y la Coordinación Nacional de Protección Civil informaron cuáles son sus pronósticos para el impacto del niño y algunas de las medidas que se están tomando. De acuerdo con las autoridades, se prevé que el evento climático traiga un incremento de las temperaturas en el país y también de lluvias, en particular aquellas relacionadas con la temporada de ciclones en el Pacífico. Atención Lima, un presunto cabecilla de los remanentes de la agrupación subversiva Sendero Luminoso murió durante una operación de las fuerzas
2: en el Valle de los Leones. 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

dice la palabra del Señor, que con voz de mando y con voz de arcángel y con trompeta de Dios descenderá del cielo, y que los muertos en Cristo resucitarán primero, luego nosotros, los que hayamos quedado, seremos arrebatados juntamente con ellos. Sabemos que estamos en tiempos muy peligrosos, tiempos donde da evidencia de que el amado se acerca por su pueblo, tiempo donde el cuerpo, el alma, el espíritu no está resistiendo lo que este mundo está aconteciendo. Mas sin embargo la iglesia cuenta con una promesa, y es que pronto seremos arrebatados a los cielos a encontrarnos con nuestro Maestro. Así que tú que estás peleando esta buena batalla, resiste, hermano, resiste, resiste.

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